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0: 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Hoy, por los octavos de final de la Copa Argentina, Vélez Boca. 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

0: Dale, dale, dale, dale, dale, dale, arriba, arriba, arriba, que arranca el fútbol. Bienvenidos al fútbol, bienvenidos a la noche de la Copa Argentina por Radio Nacional. En un ratito nada más en Córdoba, Boca Vélez, el Fortín y el Xeneize.
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0: Está Minotti, está Ordóñez Ojeda, está Ruiz, está el señor Gijón, está Miguel Gauna en la operación técnica, Marcelo Díaz en el control central y estamos todos esperando por el último partido de octavos de final de la Copa de todos los argentinos, la Copa Argentina, la Copa de la ilusión, la Copa de las posibilidades. Racing espera rival en cuarto de final y en un ratito lo vivimos en la radio más grande del país. Vamos, que se viene el fútbol. Vélez peleando el campeonato, el único invicto que tiene el fútbol de la República Argentina. Del otro lado, Boca clasificando, buscando encontrar el equipo, el Vasco Arruabarrena. A Vélez le empiezan a llegar de a poquito algunos refuerzos, alguno debuta hoy, ya lo vamos a estar contando. Boca con bajas, con lesión, los dos con camisetas poco tradicionales en esta noche de fútbol y Racing esperando la próxima ronda. Noche de fútbol, a punto de venirse los equipos para la cancha y este gran partido que tenemos por Radio Nacional tiene un comentarista, el comentarista. Bienvenido, muy buenas noches, Juan y Minotti, querido.
2: Querido Zarraté, estimada audiencia del Fútbol Show Nacional y de Radio Nacional en toda la Argentina. Bienvenidos a la Copa, bienvenidos a la Copa Argentina. Un partido que promete, un partido grande, de los cruces más importantes que han quedado en una Copa Argentina donde los equipos más tradicionales del fútbol nacional han quedado eliminados. Queda Racing esperando en la próxima etapa y quedan Boca y Vélez, quedan Vélez y Boca

0: Banfield se enfrentan esta noche. Este Vélez invicto que les contaba Zarratea, que al mismo tiempo hay que decir que viene de 4 empates consecutivos. El Vélez de los pibes, al menos en el banco de los suplentes, que tiene algunas piezas insertas en el conjunto titular, bien acompañadas de jugadores de experiencia. Es un buen equipo el de Guillermo Barros Schelotto, con altibajos, con rachas, como la mayoría de los del fútbol argentino, pero de los más constantes, de los más interesantes, para tratar de amargar esta noche a Boca y hacerse grande en una Copa Argentina en la que quien sea que pase esta noche va a erigirse como candidato. Del otro lado llega Boca después de ganar un partido de esos que deja huella, después de triunfar en el último minuto frente a Lanús, con algunas dudas desde el juego, pero en lo que fue un golpe y un impulso emocional gigantesco. Hace mucho la Bombonera no estallaba de esa manera como aquel día, ganándole a Lanús en la última jugada del partido con gol del Toto Belmonte. Algunas novedades que va a estar contando Gonzalo Ordóñez Ojeda, porque en Vélez se inserta la pieza que faltaba, en Boca vuelven algunos nombres importantes. Una noche hermosa, una noche de copa en Córdoba. Uno sigue, el otro se queda.
1: Dale que se viene. Equipos rumbo al campo de juego en un instante nada más. Con toda la información de Boca, con toda la información de Vélez. Llega el señor W. Gonzalo Ordóñez Ojeda. Hola Gonza, buenas noches.
2: Hola Sergio, hola Juan y buenas noches para toda la audiencia de Radio Nacional. Con un Boca y con un Vélez y con un Boca en un duelo de final anticipada, como bien decían, recordando el antecedente en el Mario Kempes en 2024, cuando Vélez ganó 4-3 con un lúcido Agustín Bouzat. Y bueno, yendo al presente, Boca que y Vélez presentan camisetas alternativas, los dos. Boca con una similar suplente a la que con la que ganó la Copa Libertadores 2007, y Vélez Arfield que tiene otra más estilo colores italianos, los colores tradicionales del Fortín. Por el lado de Boca, justamente hay novedades respecto a la oncena titular, porque hay 4 cambios respecto al equipo que le ganó a Lanús. Vuelve a la titularidad Leandro Paredes en reemplazo de Rey Domenech. También va a jugar Sebastián Villa en lugar de Lionel Flores. Belmonte será titular en lugar de Milton Delgado, que tiene una sobrecarga muscular. Y además, la vuelta del uruguayo Lozano, que va a reemplazar a Dylan Golosinto. Por el lado de Vélez Arfiel, debuta su último refuerzo, el 9 que tanto añoraba el equipo de Liniers. Ronaldo Martínez, el ex Platense y Talleres, jugará en lugar de Dylan Godoy. Y además, jugará uno de los referentes de los Barros Schelotto, Lisandro Magallán, reemplazando a Mamana. Cuando quieras, repasamos los 11 en ambos equipos.
1: Dale con esta presentación de Juan Ignacio Gijón, la voz comercial, el 11 de Boca esta noche.
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2: Boca Juniors con el 1, Álvaro Montero, 17 Leandro Lozano, 2 Lautaro Dinolo, 42 Facundo Jagger Herrera, el 3 Lautaro Blanco, 25 Santiago Acacíbar, 5 el capitán Leandro Paredes, 8 Tomás Belmonte, 20 para Alan Velasco, 16 el oriental Miguel Merentiel y el 22 el colombiano Sebastián Villa.
1: Los fuegos artificiales mientras se da el saludo Fair Play en la mitad de la cancha. Y la presentación comercial para el 11 de Vélez.
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2: Con el 1 Tomás Marchiori, 4 Joaquín García, 16 Lisandro Magallán, 32 Thiago Silvero, el 13 el capitán Elías Gómez, 29 Rodrigo Aliendro, 8 Lucas Robertone, 11 para Matías Pellegrini, 22 Manuel Lanzini, 17 Alex Verón y el 77 de Paraguay, Ronaldo Martínez.
1: Los equipos posando para los fotógrafos. Se viene el fútbol en Radio Nacional. Hay fútbol de la Primera Nacional, hay tenis en vivo. Toda la información esta noche futbolera. Hola Rodrigo Ruiz, hola Rodri, ¿cómo va?
4: Hola Sergio, saludo grande para vos, para todos. Partido 195, el que vas a relatar en el historial de entre Vélez y Boca, con una superioridad del equipo Xeneize, 93 victorias contra 52 del Fortín y 49 empates. El último antecedente hace pocas semanas en cancha de Huracán, 1-1, goles de Azcacíbar y el chileno Diego Valdesco, y no va a estar. El último choque, Copero, lo repasaba hace un ratito Gonzalo, el 4-3 por este certamen federal en 2024, con goles de 2 de Bouzat, 1 de Piscine, otro de Figal en contra. Cavani, el Changuito Ceballos, que hoy se despidió de Boca, y Toto Belmonte. El dato es que el Vasco Arruebarrena se dirigió y fue campeón en este certamen en 2015. Dirigió a Boca, por supuesto. Los 6 partidos los ganó en los 90 minutos sin ir a penales. En esta edición ganó uno ya. Así que 7 victorias para el Vasco. En los 90 minutos ninguna derrota. El dato que tenemos que dar en este partido. También vamos a hablar del emotivo homenaje que va a haber en el fútbol argentino en relación a Lionel Messi. Vamos a estar contando. ¿Se dará hoy Sarra eso o no? Después vamos a estar viendo. A ver si en el minuto 10 habrá aplauso para Lionel Messi. Matías Galarza Fonda ha salido del container y va a jugar en el Inter de Miami. Enzo Fernández presentado en el Manchester City. Y también vamos a hablar del US Open porque está jugando en este momento Mariano Navone ante el italiano Berrettini. Perdió el primer set, la nave, y está ganando en el segundo por 5-3.
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4: Vamos a recibir mensajes de todo el país. Sergio, 11-3-870-7485. Ya está abierto el WhatsApp nacional para que te comuniques con Fútbol Show Nacional.
1: Impecable. Presentamos las autoridades del juego hoy de naranja. El árbitro del encuentro lo dice Gonzalo Ordóñez Ojeda con la presentación de Juan y Gijón.
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2: El árbitro del encuentro será Sebastián Zunino, el asistente 1 Maximiliano del Yeso, el asistente 2 Pablo González, cuarto árbitro Álvaro Carranza, en el VAR José Carreras y como asistente del VAR Mariana de Almeida. Respecto a lo del Changuito Ceballos que anticipaba Rodrigo, ya se fue para Italia. Rodri decía que se despidió de Boca. 5 millones de dólares para la entidad Genese, de los cuales Boca conserva un 40 de una plusvalía por una futura venta.
1: Lindo partido por delante, Juani, ¿eh?
0: Sí, absolutamente, absolutamente. Y además hay una cuestión vinculada a cómo juegan estos dos equipos que también puede animar el partido, porque ninguno de los dos viene teniendo la posibilidad de ejercer dominio sostenido en el juego. Los dos son equipos de rachas que cuando logran jugar bien lo hacen de muy buena manera, pero que en general le ceden algún tramo del partido de dominio al adversario, y eso nos puede llegar a dar un encuentro cambiante con situaciones de gol de los dos lados.
1: Viene, va, es un desfile de sponsor para la moneda, para la pelota, para todo, ¿no? Igual, tremendo. La Copa Argentina sigue jugando con un modelo viejo de pelota.
0: Sí, y entraron los pibes hoy también con una remera con otro chivo. No desperdician absolutamente nada.
1: Es terrible. Usted sabe, Ordóñez Ojeda, dijo el árbitro es Zunino. ¿Usted sabe qué va a hacer Zunino el fin de semana?
5: ¿Qué va a hacer?
1: ¿Qué va a hacer? Llega de Córdoba y dirige Chacarita Atlanta el sábado.
5: ¡Qué partido!
1: ¡Qué partido!
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1: Qué clásico. Bueno, va a mover el Ceneice, va a mover Boca, será Merentiel el hombre del puntapié inicial por Radio Nacional, la radio más grande de Argentina. El último boleto de los octavos de final, espera Racing, Zunino camina, espera lo que hay de la televisión, va a comenzar el juego. Este último partido de octavos de final del torneo de los argentinos, la Copa Argentina, veremos, como decía Rodrigo, lo que anunció la AFA en el boletín de hoy, que en los partidos de la próxima fecha, al minuto 10 se parará para un aplauso en homenaje a Lionel Messi, su anuncio que se retira de la selección.
4: Sí, el árbitro va a sonar su silbato y ahí en ese momento, del minuto 10, se va a efectuar este homenaje a Lionel Messi en todas las canchas, de todas las categorías, hablamos masculino y femenino, por supuesto.
1: Veremos si también pasa en el día de hoy. Zunino da la orden, mira el cielo, mueve Boca, puntapié de Merentiel, comienza el show en Nacional.
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1: Lo comenta Juan y Minotti. Arrancó el fútbol, sale Boca jugando del fondo con Gonzalo Ordóñez Ojeda, con Rodrigo Ruiz, con el señor Juan Ignacio Gijón, con Miguel Gauna en la operación, con Marcelito Díaz, Charlie Simil en el control central. Sale el Ceney, se trata para que la tenga Paredes. La tiene Leandro Paredes por el medio. Levanta la cabeza, sale jugando sobre la banda derecha. Va la bola para que la tenga Boca en el fondo. Viene Di Lolo, juega para Lozano. Lozano que domina, viene por el costado derecho, ya metido en terreno rival. Paredes le marca el pase atrás. Viene jugando para que la tenga Casíbar. Casíbar que tira para Paredes. Paredes que domina, sale jugando Boca del fondo. 40 segundos de juego. La viene jugando para Jager Herrera. Se rima el medio, viene el Ceneyce, viene Herrera, tira largo para que la venga a buscar Lautaro Blanco. Va al piso García, toca el balón afuera, el lateral para Ceneyce, lo hace rápido, la tira para Villa, corta García, la viene buscando Blanco, recupera Vélez, va para que la tenga Pellegrini, Pellegrini que la viene socando al medio, viene buscando Vélez de arriba con Ronaldo Martínez, ganaba Herrera, la viene recuperando el Fortín, la viene buscando Verón, pierde la pelota, recupera Boca en el fondo, sale jugando el Ceneyce, va para Casíbar, Casíbar para Di Lolo, la tiene el Ceneyce, un minuto de juego, 0-0.
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1: Sale Di Lolo, juega para Lozano. Lozano domina, tres cuartos de cancha, campo rival. En el comienzo del último partido de Copa Argentina por Radio Nacional, la radio más grande de la Argentina. WhatsAppias en el 113-870-7485. El capitán Paredes juega para que la tenga Herrera. Sale jugando el pibe Facundo Herrera por izquierda. Viene para Villa, domina sobre la banda. La tiene Villa, arranca el colombiano. Va a encararlo, va a encarar a García. Viene Villa, pega en García, pelota al córner. Tiro de esquina para Boca.
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1: Estás haciendo zapping, Minotti, en tu casa y no sabes quién juega, ¿eh?
0: Y no, con las camisetas es muy difícil. Hay un equipo que parece, no sé si de presos o en pijama, que es Boca. Sí. Y hay otro equipo como Vélez que tiene una camiseta además con un tono bastante más oscuro de lo habitual.
1: Sí, señor. Ya va a contar detalles de las camisetas el señor Ordóñez Ojeda. Sé que Ruiz pidió alguna. Hay tiro de esquina para Boca, le va a pegar Paredes. Su niño para todo porque se están agarrando. Dame uno, Juani.
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1: Paredes con el córner, viene al primer palo, saca la bola Vélez del fondo, cae entre el cuarto de cancha, la viene buscando Villa, la baja el colombiano, juega hacia atrás, da la bola para Lozano, Lozano que viene tocando para Villa, recibe por el medio, Villa que juega atrás para Lozano, Lozano que domina la bola, viene jugando mucho más atrás para que la tenga Montero, sale el arquero de Boca, ex Vélez con el pie derecho, vestido de azul, saca largo a campo rival, va al pelotazo frontal, viene buscando Velasco, viene ganando de cabeza Magallán, tira por izquierda, va el balón para Elías Gómez, Gómez que viene jugando hacia adelante para que la tenga Aliendro, Aliendro mete el pase, pierde la pelota, la viene recuperando Boca, juegan más atrás para Di Lolo, sale el Ceneyce, se trae de juego 0-0.
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1: Y Menotti, ¿qué pasa?
0: En el arranque la pelota es de Boca, que maneja con su 4-3-3, la pelota y los hilos nos mueve Paredes, no ha intervenido hasta ahora Velasco, muy abierto por la derecha, necesita Boca que se tire unos metros más adentro para empezar a gestionar el juego también.
1: Di Lolo que la tira para Velasco, pelota muy larga, no sale el arquero, ahora sí se queda con el balón sobre la línea de fondo, la tiene Marchiori, sale Vélez.
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1: ¿Qué pasa con Navone, querido Rodri?
7: Ganó el segundo set 6-3, el primero había sido para Berrettini, también por el mismo marcador. Ahora se pone arriba Mariano Navone en el tercero, 1-0.
1: La tiene Vélez con Elías Gómez, pierde la pelota, la viene buscando Aliendro. Aliendro que juega más atrás para Marchiori, sale Vélez del fondo.
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1: Pregunto, ¿dobleó la camiseta de Vélez? ¿Por qué es?
5: Y bueno, fue decisión de la marca italiana hacer una camiseta oscura con una B con los colores originales de bien italianos, blanco, rojo y verde. Y bueno, un color más oscuro, un tono más oscuro para hacer una camiseta edición limitada. Recordemos que el contrato con la marca italiana que lo viste vence en diciembre.
1: ¿Le gusta a usted?
5: Más o menos.
1: Ok. Lateral para Vélez, banda izquierda, sí.
5: Hubo otras mejores.
1: Lateral que va a ser Elías Gómez cerca del área rival. Llegando a los 5 minutos del primer tiempo, vos prendido a Nacional. Viene Gómez, hace el lateral, pelota contra el área, viene buscando Didolo. Gana de cabeza. ¡Ay, Lozano! Casi, ¿eh? Casi Lozano lo ataca con la mano. Sacan al medio, recupera la bola Velasco. La tiene sobre la banda, la pierde. Recupera Elías Gómez, se viene Vélez. Comete falta Velasco. ¿No era falta, Minotti? Pregunto.
6: Sí, para mí sí, agarrón arriba.
1: La tiene Lozano, juega atrás para Didolo. ¡Sale Boca!
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1: Acá sí, sí, señor.
5: ¿Sabe a quién me hace acordar? La camiseta de Vélez, al Girondin de Bordeaux.
1: Ah, es verdad, tiene razón usted. Tiene razón, ¿no?
6: Pues puntual, pero, sí, pero sí, bien, sí. Bien el recuerdo.
1: Sí, sí, es verdad. La viene jugando Vélez por el medio, viene para que la tenga Thiago Silvero. Silvero tranquilito, juega la bola para Robertone. Robertone que viene tocando para Pellegrini. Pellegrini al medio, gana Paredes, va de arriba, gana Paredes de cabeza, juega para Merentiel. La tiene Thiago Silvero, juega atrás para el arquero. Sale Marchiori, domina la bola Vélez.
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1: Zunino que cobra una falta en el medio sobre Paredes. Un Zunino que viene dirigir Independiente.
6: Sí, claro, en el triunfo aplastante de Gimnasia de Mendoza en cancha del Rojo. Vélez tiene mejores movimientos por ahora defensivos que ofensivos. Con pelota no tiene grandes ideas. Para defender descuelga Lanzini para retroceder en 4-4-2, incomodar la salida de Dilolo y Herrera y también tener atentos a los volantes centrales, a Liendro y a Robertone, para que salgan a presionar particularmente a Paredes y a Escacíbar.
1: ¿Qué le pasa a Paredes, Gonza?
5: Ahí está tomándose el rostro, pero bueno, parece que ya se recupera el capitán.
1: Viene el tiro libre de Boca, la viene poniendo contra el área, corre Velasco, le pone el cuerpo a Gómez, piden falta, el árbitro dice que no compró, saque de arco de Vélez, le pega a Marchiori, llegando a los 7 del primer tiempo.
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1: Va a salir el Fortín, el partido se va armando de a poco. Él quiere empezar a acomodarse en el juego. Marchiori va a salir del fondo. Tira la bola sobre la banda izquierda. Viene para Lisandro Magallán. Magallán que viene haciendo la salida. La pide Elías Gómez. Saca el pelotazo largo. La vienen tirando en profundidad para Verón. Ganaba de cabeza Lozano. Le queda Lanzini. Arranca el Manu. Viene por izquierda. Encara Lanzini. Domina la bola. Levanta la cabeza. Juega por abajo y por derecha. Viene cortando Villa. Viene recuperando a Casibar por el medio. Sale jugando Boca. La tiene Casibar. Viene el Rubio. Levanta el Ruso. La viene tirando larga. Sale Vélez. Se va al lateral o por la línea de fondo. A ver, gira la bola. Línea de fondo, saque de arco para el Fortín.
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1: ¿Y Minotti le gusta esto?
6: No, es un inicio muy temeroso, los dos se la están sacando de encima, no quieren construir demasiado. Vélez trata de tirarle pelotazos a Ronaldo Martínez, entendiendo que lucha mejor fuera del contacto mano a mano con los centrales, que puede ganar más de arriba si se la tira en un costado y puede peinar contra un lateral. Boca trata de jugar largo, pero al espacio para los piques de Villa o Velasco.
1: Saca Silvero, un pelotazo largo. Viene ganando de cabeza en el fondo. Blanco recupera la pelota. Lanzini se viene al Fortín. La tiene el Manu. Viene por derecha, la viene jugando para que la tenga Pellegrini. Viene Matías Pellegrini, suelta a tres cuartos de cancha el pase atrás. Viene para que la tenga Robertone. Robertone que domina. Encara para el área. Viene Robertone, juega a la izquierda. Va la bola para que la tenga el petaca Liendro. Viene Liendro, domina la bola. Tres cuartos de cancha, levanta la cabeza. Cambio de frente, pie derecho, juega para García, la baja García, viene tirando para Pellegrini, Pellegrini que tira para García, García juega de primera, viene para Lanzini y mete el pase y un rebote, le queda igual a Lanzini, levanta la cabeza, sale jugando por un costado izquierdo, la tira al medio para que aparezca Magallán, Magallán sobre la banda, va para Elías Gómez, viene Gómez, traba con Velasco, pelota al córner, tiro de esquina para el Fortín, banda izquierda.
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1: Y de a poquito va pidiendo la pelota Lanzini y Vélez se va animando.
6: Sí, se anima a subir unos metros más y a dominar la pelota en campo adversario, algo que no había pasado hasta ahora.
1: El Manu para pegarle a la bola, hay dos balones dentro del campo de juego, hay tiro de esquina para Vélez, 9 minutos de la primera parte, vos prendido a Radio Nacional. Tenemos un fin de semana plagado de fútbol, ya te lo vamos a estar contando. Le va a pegar Lanzini la pelota, hay tiro de esquina para Vélez, oreja izquierda de la cancha, en el que empezó 0-0, viene Lanzini, pone el centro, cabecea Martínez, por arriba, el travesaño fuera, saque de arco para Boca.
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1: Y se va animando Vélez Minotti, ¿eh? Va a presionar más arriba, fíjate.
6: Sí, claro. Y esto ya lo empezaba a insinuar en los primeros minutos, porque sabe que ahí tiene una de las fortalezas.
1: Trababa Jagger, perdió la pelota con Lanzini, pero se va por la línea de fondo y lo sigue presionando.
6: Sí, lo sigue incomodando. Cada vez más arriba Lanzini, sumado a la línea de Ronaldo Martínez como atacante para esa primera presión. Tiene que estar muy atento Boca, Ronaldo Martínez, ¿eh? Porque tiene muy buen salto y muy buena capacidad de desmarque en corto.
1: Y llegó el minuto 10, Rodrigo Ruiz.
7: Sí, señor, ahí lo está anunciando su Nino y los aplausos para Lionel Andrés Messi.
1: Yo creo que la mayoría de la gente que está en el estadio no está enterado de qué va la cosa.
7: Sí.
1: Porque salió hoy en el boletín.
6: Sí, totalmente. De hecho, y el gesto
1: muchos
6: de su Nino...
1: Muchos salían por ahí.
6: Sí, sí, sí. El gesto de su Nino fue aplauso.
1: Claro.
6: Como para dejar en claro por qué era el asunto.
1: Creo que acá debería... Ahí lo está haciendo la voz del estadio. Está explicando un poquito por qué va. Y debería estar en las pantallas también, ¿no? De todos los estadios, que también sí. Es la indicación de la AFA. Además del video que lanzaron durante la semana.
7: Exactamente. Ahí está, mirá.
1: Aplauda, aplauda W, aplauda usted también.
5: Todo, aplausos y ovación para estas medidas fantásticas que toma la AFA.
1: Gijón, no te escucho aplaudiendo.
7: El operador también.
1: No te escucho aplaudiendo, Gijón. Gracias. Se reanuda el juego, 11. 0 a 0.
7: Gijón aplaudía al Pepe Albornoz. Albeto mágico.
1: El jugador del Pepe. Bueno, cae la bola.
5: Pompey.
1: También. Viene buscando Villa. Cabecea Merentiel, juega para Villa, saca García, viene para Pellegrini, Pellegrini al medio, pelota para que la tenga Lanzini, lo viene jugando para Ronaldo Martínez, tira atrás para Roberto, en el tres cuartos de cancha, arranca Vélez por el medio, levanta la cabeza, juegan atrás para que la tenga Thiago Silvero, Silvero sobre la banda izquierda, la viene tirando para Lisandro Magallán, sale Magallán, levanta la bola larga para que la vaya a buscar por izquierda Verón, viene cruzando Lozano, Lozano toca para que la domine el Dilolo, con el pie derecho juega hacia adelante, va para Paredes, Paredes atrás para el Dilolo, sale Boca del fondo, 0-0, 12 de la primera parte.
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1: Apurado Marchiori por Velasco, la tiene que tirar afuera, lateral para Boca. La viene jugando para que la tenga Blanco, Blanco se equivoca en el pase, va el balón afuera, lateral para Vélez. Gonza, me contaste de la camiseta del Fortín, ahora me contás de la de Boca, porque se viene Vélez, la tiene Ronaldo. Abre por derecha, va para Pellegrini, levanta la cabeza, tres cuartos de cancha, pasó García, pelota profunda para el 4, viene poniendo el cuerpo Lautaro Blanco, se acabó la cancha, saque de arco y la camiseta de Boca porque era...
5: También tiene que ver con la historia de Geneise, ¿no? Fue una de las primeras que se utilizó en los comienzos de la historia del Boca Juniors, que también tuvo una similar a camiseta alternativa por el año 2007, aquel equipo que dirigía Miguel Ángel Russo, que fue campeón de América.
6: Y hay una parecida que tengo en el recuerdo, algún hincha de Boca nos va a ayudar seguramente, en la última etapa de Bianchi en el club, también suplente con estos mismos colores y con un diseño más o menos parecido.
1: ¿No hay una que usaron en algún torneo de verano?
6: Esa misma, sí.
5: Sí, edición limitada también.
6: La famosa patada de Marina Centurión, yo no sé si no fue con esa camiseta. ¿Te acuerdas?
1: Me acuerdo. No sé.
5: La diferencia es que no nos olvidemos que era otra marca, ¿no? Ahora claro. Está la marca de las tres tiras y ahora, en ese momento era la marca de la pipa.
1: Sí, señor. Viene Boca por el medio, la tiene el ruso, arranca Casíbar. La viene jugando por izquierda, tiró para Villa. Arranca el colombiano, viene para el área, por izquierda la tiene Villa. Engancha, saca el tiro, un rebote, queda en el borde del área, saca García. Viene cayendo sobre el costado, balón afuera, lateral Zeneise.
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1: El top de las 9:30 de la noche en toda la República Argentina. Tenemos casi 14 minutos del primer tiempo. Por ahora en Córdoba, 0-0 Boca Vélez por la Copa Argentina, viene Lozano por derecha, ataca el Zeneise, se viene el centro, pelota al área, Marchiori con los puños, cae en tres cuartos, la viene buscando Martínez por aquel lado, pasa el balón, le queda Verón, corre también Lanzini, la toca el Manu, sale sobre la banda, viene Lanzini, mete el freno porque no tiene nadie con quien jugar, tira atrás para Elías Gómez, Gómez que domina, para Lanzini sobre la banda, la tiene Lanzini, toca para Robertone, Robertone para Lanzini, Lanzini nuevamente para Robertone, toca y toca Vélez por aquel lado, 14-0-0.
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1: Pellegrini, falta, encaraba el 11, falta, tiro libre para Vélez. Se va animando Vélez, Minotti.
6: Sí, de a poco. La diferencia sustancial está en que Boca cuando ataca mete a Paredes entre los centrales y con esos tres gestiona el ataque y todos los demás corren a tratar de ocupar espacios ofensivos y en Vélez solamente atacan los delanteros. Aún así le alcanza para generar algún peligro. En esta recortó bien hacia adentro Pellegrini, gambeteó a dos y lo terminaron bajando de una infracción fuerte.
1: ¿Qué pasa con Navone, Ruiz?
7: Está 2-0 en el tercer set, 15-0 con el saque de Berrettini.
1: Tiro libre de Vélez, tres cuartos de cancha, levemente tirado sobre la banda derecha. Está Elías Gómez para darle con el pie zurdo. Está Lanzini para darle con derecha. Dos hombres en la barrera, Velasco y Villa. 15 minutos de la primera parte y tiro libre para el Fortín, que busca el primero de arriba. Será Gómez buscando el primer palo. Será Lanzini en forma de centro, todos en el borde del área grande. 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Viene Lanzini, pero va al arco. Contra el caño izquierdo, afuera. Sorprendió, pasó cerca Minotti.
6: Le quiso hacer la misma que Valdés en el partido jugado en la cancha de Huracán. Muy similar en características, en distancia, en el hecho de que había solo dos en la barrera y pasó muy cerquita, pegó en la parte externa de la red. Interesante intento del ex hombre de River, de lo mejor de este arranque de partido.
1: Sacaba la pelota, Paredes, pega en Gómez, balón afuera. El árbitro dice que es lateral para Boca.
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1: Vamos, que el partido está 0-0. Necesitamos los goles. 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La tiene Marchiori. 16, primera parte, servicero.
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1: Voy, dice Lanzini, juega por derecha, viene para Pellegrini, Pellegrini que la viene soltando atrás. Va el balón para que la reciba Aliendro. Aliendro para Robertone, tres cuartos de cancha, viene Robertone, encara para el área, sigue el 8, viene Robertone, pierde con la marca del hombre de Boca. Sale jugando para Velasco, Velasco al medio para Casíbar, la tiene el ruso, viene Casíbar, la tira para Villa, va por el medio, sigue el colombiano, viene Villa, le roban limpiamente la pelota. Le queda Lía Gómez, juega atrás para Marchiori, pelota nuevamente para el arquero del Fortín.
3: ¿Sabe qué le falta, relator?
1: ¿Qué?
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1: Traeme una.
6: Me acercaron el dato, ¿eh? Pablo Jaffer, hincha de Boca, me pasó la camiseta que yo decía, verano del 2012,
1: ajá,
6: negra, con rayas negras, mejor dicho, un poquito más gruesas que esta. Yo no sé si el equipo era de Falcioni o ya era de Bianchi, pero jugaban Pochi Chávez, Schiavi, Franco Sosa, sí, perdón.
5: Falcioni, año 2012.
6: Perfecto.
7: Mira, tiene que haber una historia de vida de camisetas alternativas raras, en situaciones,
1: sí,
7: deberíamos, raras.
6: Deberíamos. Tuvimos de mundial, tenemos que tener de claro, clubes.
1: Viene Velasco por el medio, empaló la pelota por izquierda para el ruso, viene cabeceando Thiago Silvero para atrás, la tiene Marchiori, domina el arquero de Vélez, llegando a los 18, seguimos sin goles.
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5: Una camiseta también extraña, que se usó en copas internacionales en el año 99, creo, no, 2000, era gris con franja azul, también. Allá se usó en Paraguay, por ejemplo, que no se veía nada ese partido.
6: Sí, con el auspicio de la cerveza y después de la gaseosa.
1: Arranca Lanzini por el medio, soltó la bola sobre el costado. Viene sacando Lozano, viene para que la recupera Paredes. Paredes que suelta atrás para que la tenga Blanco. Blanco para que reciba Paredes. Viene Leandro Paredes, la tira hacia adelante, va para Merentiel. Arranca Miguelito, se viene Merentiel, la tiene la bestia. Juega para Villa sobre la banda izquierda, viene el colombiano. Domina la bola a la altura del área grande, viene Villa, pone el centro. Aparece el ruso, pero estaba adelantado. Salida del fondo para Marchiori.
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1: Y Minotti.
6: No se arma esto, ¿eh? Insinúan. Por momentos parece que Boca ataca con más gente, después se queda. Por momentos parece que en el mano a mano algunos jugadores de Vélez son más desequilibrantes y que por eso podría llegar algún peligro del lado del Fortín. Pero más allá de ese remate del tiro libre de Lanzini no tuvimos oportunidades.
1: Dobleó por los bancos, todo tranqui.
5: Por ahora se diga Robarrena con pechera naranja para no confundirse con la indumentaria oscura de Vélez. Muy tranquilo, cruzado de brazos y Barros Esqueloto. Por ahora también tranquilo, y más tomando en cuenta la expulsión del sábado.
7: ¿Cuál de los Barros Esqueloto?
5: Guillermo, en este momento okay, está parado.
7: Muy bien. Acá han contado anécdotas de cositas raras, de mellizos que cambiaron, Le voy a ser sincero. Pero bueno, hay que aprovechar si son iguales.
6: No, claro, claro. Conozco ese tipo de anécdotas.
1: Hay que aprovechar. Pelota afuera, lateral para Vélez, lo quiere hacer rápido por derecha, Villa se queda reclamando. El árbitro Zunino dice, no, no, bueno, vamos de nuevo. Lateral para Vélez, lo va a hacer García, que discute con el línea. Zunino dice, bueno, ¿para qué lado cobro? Era lateral para Vélez, era para Boca. ¿Qué era? Zunino dice, para allá.
6: Era para Vélez, y sí, es para Vélez.
1: García va a reponer de mano, llegando a los 20 de la primera mitad. El partido 0-0 por Radio Nacional. Viene la bola para que la tenga Pellegrini. Pellegrini que juega para Lanzini. Ganó la cuerda por derecha, al centro, al borde del área. La viene buscando Ronaldo Martínez. Jugó para atrás, el disparo de Robertone. Queda el rebote en el borde del área. La tiene nuevamente Robertone. Tira para Gómez. Gómez que cambia de punta. Va a la derecha. Viene para Pellegrini. La baja de pecho, vértice área, por el centro. Va pasado. No llega nadie. Saque de arco para Álvaro Montero.
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1: 20 minutos, dice Juan y Menotti Nacional.
6: Fue preciso lo que decía Zarratea, no llega nadie. Vélez tiene buena cantidad de gente para la elaboración, pero no pisan el área. Los volantes están muy lejos de la jugada. El extremo del sector opuesto se suma, pero un poquito tarde, y termina quedando muy aislado Ronaldo Martínez, a quien todavía no conocen tanto, no le tienen tanta confianza para buscarlo mediante centros.
1: Aliendro en la mitad de la cancha, la viene soltando para Thiago Silvero. Silvero se viene arrimando al medio, viene sacando la bola larga. Un pelotazo. Ni Rodrigo Ruiz le pega así a esa pelota.
8: No, ya el peor mejor.
1: Ah. Saque de arco, de Boca, le pega Montero nuevamente.
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7: Llegan los mensajes al 1138707485. Buenas noches, soy Cristian y Gabriela de Villa Godoy Gálvez, provincia de Santa Fe, escuchando la mejor radio, esperando los goles de Boca, quiero la camiseta del Geneise, gracias, beso. Habla también Michael de Albordón, San Juan. Hola amigos, qué emocionante este relato. Uno hace de cuenta que está en la cancha. Felicitaciones.
1: Gracias amigos, sale jugando Silvero. La toca al medio, recupera Paredes. Se viene Leandro, la viene jugando para Merentiel. Merentiel que la toca al medio, está el gol de Boca. Tapa el arquero, rebote, queda por ahí. La viene buscando Belmonte, el disparo de Acasiva. Otro desvío y se va la pelota al córner. Hay tiro de esquina. Parecía que no quería entrar, se va al córner, es para Boca, banda derecha, y casi sin quererlo, porque se venían rebalando, se venían patinando, Belmonte desde el piso quería y no podía, se lo perdió Boca, Minotti.
6: Una pincelada de Paredes y te cambia el partido, primero cortando y después poniendo una pelota exquisita, deliciosa y recontra precisa al pie de Merentiel, entró por donde tenía que entrar, el uruguayo la tocó al medio, llegó Belmonte que se resbaló, se la alcanzó a Marchiori, pero Marchiori se cayó y dejó el rebote, aprovechó a Ascacíbar, pero la pelota rebotó en un hombre de Vélez y se fue al córner.
1: Paredes para el tiro de esquina, le va a pegar el capitán, va a poner la bola al área, 22 minutos, primer tiempo, punta derecha, viene Paredes, pone el centro, saca Pellegrini, queda en el borde del área, pica la bola, se duermen, gana Villa, cae sobre la banda derecha y la viene buscando García, traba Villa, pelota afuera, lateral para Vélez en defensa.
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1: Se resbalaban todos en ese área, querido Gonza.
5: Sí, porque han regado bastante, ¿no? Se han regado bastante el campo de juego en la previa.
1: Gana Jagger, que tiene una melena. Como...
5: ¿Sabe, sí, ¿sabe a quién me hace acordar el Jagger Herrera?
1: A ver.
5: A Bracamonte, cuando jugaba en el equipo de Tavares en 2002.
1: Ah, mira. Yo iba a decir a Ruggeri cuando empezó.
8: Usted porque se la envidia, Zarrate.
1: Sí, es verdad.
6: Tienen los dos un parecido, es verdad. Lo de Bracamonte con barba también, me vino la imagen. Este no tiene barba, pero me vino la imagen a la cabeza. Aquel equipo del 2002 de Tavares, que perdió el campeonato con Independiente.
1: Igual es increíble que le digan Jagger y no sepa quién es Mick Jagger, ¿no?
6: Es increíble que no sepa quién es Mick Jagger. Ya, sí, ya por eso solo. Independientemente eso. De que le digan
1: Jagger y el pibe no sabía quién era Jagger.
6: Aunque le digan John Lennon, no puede saber quién es Jagger.
1: Ah, no, por eso. La viene buscando Elías Gómez. Gómez que pone el cuerpo, pierde con Velasco, pero hay falta del hombre de Boca. Tiro libre para el Fortín 24, primera parte.
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1: Igual le voy a ser muy sincero. Pocas veces lo vi tan indignado a Minotti. Ni con el fútbol se indigna tanto como que el tipo no sepa quién es Mick Jagger.
6: Y es fuerte, Frank.
1: Arranca Casibro por la mitad de la cancha, la viene jugando para Villa, mal pase, recupera Aliendro, Aliendro que viene soltando atrás para que la tenga Magallán, la domina Lisandro, Lisandro cortita para Robertone, levanta la cabeza, sale Vélez por el medio, García, le falta bajar un avión sobre la banda derecha y nadie lo ve, está haciendo señas, sobre el costado, nadie lo ve. Pelota para que la tenga por aquel lado Verón. Verón de pecho que viene jugando para Pellegrini. Pellegrini que tira para Verón, pero viene cortando en el fondo Lozano. Lozano que juega para Velasco. Velasco muy atrás, tira para Lozano. Lozano para adelante para Belmonte. El Toto que viene jugando para Velasco. Velasco como puede, la levanta y la tira al medio. Va para Escacíbar, la baja Lanzini, balón afuera antes. Ahí lateral para Vélez.
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7: En la Primera Nacional tenemos 15 del complemento. Colegiales como local está ganando 2-0 a Midland.
1: Mira Cole, mira qué bien.
7: Sí señor, goles de Castillo y Albertengo.
1: 25 de la primera parte, el partido es malo Minotti, ¿eh?
6: Sí, sí, decididamente. Tuvimos esa de Boca, tuvimos el tiro libre de Lanzini. Nada más, insinuaciones, no terminan de animarse. Creo que pesa el hecho de que uno se va a quedar afuera y no hay ninguna intención de arriesgar de más hasta ahora.
1: Viene por el medio Magallán, la viene jugando a la izquierda. Al balón para que la tenga Vélez con Lanzini, que viene cambiando sobre la banda derecha para Thiago Silvero. Sale jugando el pibe, abre sobre la banda derecha, va de nuevo para el mano. Viene Lanzini, levanta la cabeza, tira para García. García que juega más atrás para Silvero. Silvero que domina, viene soltando más atrás para que la tenga Marchiori. Arroba Arena dice: salgan del fondo, vengan a presionar. Viene para Magallán, sale sobre el costado, levanta la cabeza, busca compañía y saca un bochazo largo con el pie derecho. La tira profunda para Verón, gana Di Lolo. Viene tirando para Velasco, Velasco que la baja, tira para Casíbar, arranca el ruso, mete el pase, pega la bola en Silvero, le viene quedando Velasco, abre sobre la banda izquierda, la tira para el colombiano, arranca Villa, se viene Sebastián Villa, viene buscando compañía porque pasa Blanco, pelota para Velasco, engánchala al borde del área, tiró a la mano de Marchiori, la tiene el arquero de Vélez, dice Menotti en Nacional.
6: La armaron bien, Velasco creo que termina apurándose con el remate, porque por el sector de izquierdo, después de haber metido el enganche hacia atrás, picaban al vacío y esto lo hacen muy bien, tanto Belmonte como Ascacíbar, mostrándose como alternativas al centro delantero, decidió patear Velasco y encima le salió una masita al medio.
1: Se durmió Blanco y le robó la pelota a Pellegrini por derecha, la viene jugando atrás para García. García que tira para Pellegrini. 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Vélez y Boca, Boca y Vélez, 0-0. Viene el centro para el Fortín, saca Di Lolo de cabeza, la baja Villa, la tira para Casíver, arranca el ruso, la viene jugando al medio, suelta la bola para que la tenga la bestia, hace un rodeo, aguanta el balón, tira por izquierda, viene para que domine Villa. Villa que viene jugando atrás para Paredes, lo presiona a Paredes, sale Paredes, Paredes para Villa. Villa que viene jugando más atrás para que la tenga Di Lolo. Sale el Ceneice del fondo en 27.
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1: Viene Di Lolo, suelta para Belmonte adentro del círculo central. Belmonte que viene tirando para que la reciba sobre la banda izquierda Lautaro Blanco. Blanco viene por tres cuartos de cancha, la juega para Villa. El partido va a 2 kilómetros por hora. En cámara lenta va el partido. Juegan para Paredes, Paredes que tira para Di Lolo. A ver si metemos el cambio de ritmo. Viene Di Lolo, tres cuartos de cancha, campo rival. Mete el freno, no hay manera, Minotti. Páselo a Nafta cuando quiera, A correr Velasco, se le acabó la cancha, saque de arco.
6: Otro que quizás debería pasarlo a Nafta. Le están dando el córner, me parece, Me parece que considera el árbitro que llegó a hacerla rebotar. De hecho, lo felicitaba a Velasco. Para mí también había salido antes.
1: Bueno,
6: Había salido.
1: ¿Usted cómo lo vio, querido Doble O? ¿Había salido antes o no?
9: Para mí no salió todo en el peor de los casos.
1: ¿No se puede revisar ahora acá el VAR? Sí, se podría. Claro, el VAR invita ahora con el nuevo reglamento a revisarla,
6: Sí, y la está revisando y va a cambiar.
1: Marco.
6: Saque de arco.
7: Ahí está, viste, te lo anticipé.
1: Gracias.
7: De nada.
1: Saque de arco para Vélez.
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1: Y Navone Ruiz.
7: Navone ganó su saque 3-1, está sacando Bertini ahora en el tercer set 15-0.
1: Diga Gonza, diga.
9: No, simplemente digo, me parece para revisar el estado físico de Pablo González, el asistente 2.
1: También. Además, el 1 lo va a acompañar a su nino en Chacarita Atlanta, del Yeso. También va para el clásico, en San Martín el sábado. Viene buscando la bola Villa. Villa que domina, viene por izquierda, la tira larga, va el colombiano, pone el centro con zurda, se pasa Merentiel y la baja de pecho. Elías Gómez arriesgando para que la tenga Marchiori. Alguno se asustó,
6: Y sí, porque desde el punto del penal, de pecho se la dio a su arquero, es cierto. Bastante controlada la acción y Elías Gómez suele resolver así. Pero es cierto que arriesga bastante. A Villa le dan la posibilidad de enganchar hacia adentro y él va hacia afuera igual. Y aún así tiene la velocidad como para desbordar a García. Es cierto, hasta ahora no con el suficiente margen como para sacar una diferencia.
1: Hablando de su nino, Gonza, ayer Riquelme un poquito de presión le metió, ¿no?
9: Sí, ahora es interesante cómo también se hizo el desentendido en desconocer lo que pasó el sábado entre Vélez y Riestra.
1: Claro. Viene buscando por el medio Lanzini, Lanzini por derecha. Va la bola para...
7: Está viendo de Netflix.
1: Claro, estamos mirando una serie.
9: Sí.
1: La tiene Paredes.
9: Se está divirtiendo.
1: Viene el balón para Lozano que arranca, tiene espacio, tiene terreno, viene por derecha, tres cuartos de cancha, mete el freno Lozano, la pide Paredes, sueltan más atrás para que aparezca Belmonte. El Toto tira dentro del círculo central para que la tenga Jagger Herrera. Herrera para Paredes, la tiene Leandro, viene Paredes, abre por bajo, tira para Belmonte, viene el Toto, levanta la cabeza, viene soltando profundo a la izquierda, viene cortando García de cabeza, igual le queda Villa, la tiene el colombiano, pie derecho, nada para acá, nada para allá, abra cadabra, el centro al área, saca Silvero, queda en el borde del área, gana Blanco. Lo dejan correr, todavía no sale. Llegó Merentiel, la tira para Villa. Sigue viva la bola, viene Villa por el centro. No hay nadie, Casíbar le dice acá estoy. Y la tira el arquero Marchioni, Minotti.
6: Sí, creo que terminan cobrando que salió. Y esta no me pareció, me dio la impresión de que Merentiel llegó a rescatarla antes de que la pelota salga toda. Es finita de todas maneras, Villa igual la desperdiciaba con ese centro arco cuando tenía oportunidades, como decía el relator, de dárselas Casíbar o a Belmonte, que llegan al área, no se la tiran.
1: 30-0-0, no pasa mucho.
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1: Saca el pelotazo largo Vélez, corta Herrera de cabeza, le queda a Martínez, la deja correr para Verón. Verón que tira desde lejos, por bajo. Álvaro Montero sin ningún problema se queda con la bola sobre el palo izquierdo. Sale el arquero de Boca desde el fondo.
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1: La viene dominando Vélez por el medio con Robertón. Encara, se pone de frente al arco rival. Abre por derecha, viene para García. Pide Pellegrini, compran a Lanzini. La juegan al medio, pelota para Verón. Sigue Verón, Verón que viene jugando para García. La tiene el 4, viene Joaquín García. Abrió por sobre el costado y pierde con la marca de Blanco. Blanco la viene tirando larga. Recupera García para Vélez. La tira para Aliendro. Aliendro que juega para Robertón. Robertón que la levanta para Ronaldo Martínez, pero corta muy bien el pibe Herrera. Herrera que juega para Blanco. Sale Lautaro Blanco, tira, pega en el hombro de Vélez. Se va el balón afuera, lateral para el Zenaice.
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1: ¿Qué dice la gente Ruiz en el WhatsApp de Radio Nacional?
7: A ver, acá Raúl de San Rafael Mendoza. Quiero la camiseta de Independiente Rivadavia de mi provincia. Deja el celular, dame el buzo azul, dice.
1: Ah, bueno.
7: Quiere tu uso, como si estuviera viendo acá.
1: Claro.
7: ¿Tiene la cámara acá o no?
1: No.
7: Buenas noches, relatores nacionales. Los escuchamos de Hacha, el San Juan. Soy Carmen y Nicolás. Aguante Boca, dice.
1: Aguante Boca, y ahí viene Boca. Y ahí viene Boca. La tiene Villa. Villa que domina, tres cuartos de cancha. Va para adentro. Sigue el colombiano. Del otro lado va Lozano. Va la bola para él. Le recibe el 17. Viene Lozano por el centro. Pega en Verón. Se va al córner. Tiro de esquina para el Zenaice.
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1: Minotti, es miedo, es pachorra, ¿qué es?
6: Miedo me parece en buena medida y falta de creatividad. Boca perdió a Aranda y eso se nota desde el partido pasado.
1: Va a venir el córner desde la punta derecha, le va a pegar Alan Velasco. El ex Independiente viene poniendo el córner, va de nuevo, dame uno.
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1: 33, a ver si se levanta esto, la juegan corta, punta derecha, viene para Villa, pone el centro, bocha al área, ¡el cabezazo! Casi lo meten en contra, sacó una pelota impresionante Marchioni. No sé si fue Gómez, no sé si lo anticipó Belmonte, pero el arquero de Vélez sacó una pelota increíble.
6: Sí, jugaron en corto, Velasco para Villa, vino el centro que cayó casi en el punto del penal. Para mí fue Elías Gómez, contra su propio arco, desde lejos, y cuando no tenía marca encima tampoco, no tenía un atacante encima, casi se la pone contra un palo a Marchioni, mucho reflejo del arquero.
1: Córner de Boca nuevamente, 34 del primer tiempo, va a venir el tiro de esquina, va de nuevo Velasco. Va a venir el córner, oreja derecha de la cancha. Zunino parece que en la fila va a cabecear. Viene el córner, viene Velasco, va pasado. La baja Casíbar, queda en el borde del área, no puede Belmonte. El rebote le queda para que arranque Vélez sobre la banda izquierda. La tira Lanzini, Lanzini para Verón. Verón que la cambió por bajo y por derecha. A correr que se viene el Fortín. Viene dominando la bola. El equipo de Vélez con Robertone. Mete el freno, busca compañía, tres cuartos de cancha. Falta, da Casíbar, cobra Zunino, dice que no. Uy, Zune, ahora sí, le dijo en línea. No se ponga mal, dobleó, hay tiro libre. La vio, la vio.
9: Sí, la vio, pero dos años después, ¿no? Y están muy lejos encima. Me parece que le tuvo que intervenir el asistente número uno. Hablamos de Maximiliano del Yeso.
6: Fue foul sobre Robertone. Chiquito, pero fue foul sobre Robertone. Y lo mal parado que quedaba Vélez obligaba al árbitro casi a resolver como terminó haciéndolo.
1: Sí, señor, se van a cumplir 35 tiros libres para el equipo de los mellizos.
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1: Viene Lanzini a hablar con Guillermo y con Gustavo, Gonza.
9: Sí, para que los identifiques, campera oscura Guillermo, campera más clara Gustavo.
1: ¿Y si se la cambian?
9: No, para nada. Y si no, fíjese por los cortes de pelo, que son distintos.
1: Ajá, usted... Separan los dos y usted me dice cuál es cuál, ¿no?
9: Totalmente.
1: Así me gusta. Le va a pegar Elías Gómez, pie zurdo. Está también Lanzini para darle con derecha, tres cuartos de cancha. Banda derecha de la ofensiva del equipo de Vélez. En 35 y medio viene Lanzini por el centro, va pasado. Cabecea Robertone, se levanta la bola, sale Montero, le da con los puños. Quedan tres cuartos de cancha, falta sobre el arquero de Boca. Tiro libre para el Zenaice.
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1: En cualquier momento salgo a comprar una Reymomo, Quijón. Así le digo,
3: Es necesaria.
1: Sí, porque no pasa nada acá,
6: Hay que improvisar alguna. Para ampliar un poquito lo que me preguntabas recién.
9: Se necesita.
6: Me da la sensación de que a Boca le faltan ideas, le falta creatividad, le falta algo más en ataque. Vélez tiene cierta premura en resolver para no quedar mal parado. Y eso tiene que ver con el miedo que genera una posible eliminación en un partido como este.
1: Villa para Lautaro Blanco por izquierda, al centro de área, pega en García, córner. Tiro de esquina para Boca.
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1: 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Viene Blanco con el córner, pelota al área, sacan de cabeza, queda en la media luna, la viene buscando Velasco, cabecea sobre el costado, la viene buscando Merentiel, pone el cuerpo, le gana Martínez, gana Merentiel, la puntea, se le va larga, fuera, saque de arco, le pega Marchiori.
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1: Tiempo de información con RR Rodrigo Ruiz.
7: Tercer set en el US Open. Mariano Navone sacando 3-2 con ventaja para ponerse 4-2. Recordemos, el primero lo ganó Berrettini, el segundo lo ganó La Nave. Está por ganar este game 3-2 con ventaja.
1: Esto tiene un olor a penales, Minotti.
6: Por ahora sí, pero también tiene olor a resolución de un gol, a un error y sí, que se termine por eso. Así que bueno, puede pasar cualquier cosa.
1: Y con usted quiere los penales, ¿no? Me dijo.
3: No, señor.
1: Ah, la tiene Merentiel, toca al medio. Gana Lanzini, Lanzini para Ronaldo Martínez, Martínez para Lanzini, viene el Manu, la juega por derecha, va la bola para Pellegrini, Pellegrini que la aguanta 38, primer tiempo 0-0, viene Lanzini, se lo va larga, gana Casíbar, el rebote le queda Blanco, Blanco para Paredes en el borde del área, la tiene Leandro, viene Paredes, sale para Di Lolo, sale dominando el número 2 de Boca, viene Di Lolo, lo espera Lanzini, lo espera Ronaldo Martínez, juegan por allá Herrera, Herrera que hace la salida del fondo, despacito, tranquilo, por las piedras el 42, la tira para Di Lolo, lo suelta por bajo y por derecha, viene para que la reciba para aquel lado Leandro Lozano, Lozano el ex argentino, tira para Belmonte, Belmonte para Paredes, paradito cerca del círculo central, Paredes abajo a la izquierda, la juega para Blanco, Blanco que recibe, tira largo para Villa, le va a ganar la espalda a García, viene Villa pero viene cruzando bien Silvero, levanta el balón, sigue en el área, saca Silvero, cabecea para García, presiona Villa, la tiene García, García para Silvero, muy bien el pibe Silvero, Minotti, ¿vio lo que hizo?
6: Enganchó con una pierna, se la pasó por atrás de la otra y salió limpio cuando la jugada le exigía el despeja rápido.
1: A Casíbar que tira para Villa, Villa por izquierda, pide por adentro Velasco, va para él, la tiene Alan en cara para el área, viene Velasco, cayó, dice Zunino, no hay nada, recupera Robertone, Robertone para Lanzini, Lanzini para Robertone, la tira larga, viene para Pellegrini, pero viene ganando ahora para Boca Blanco, Blanco atrás para Montero, la tiene el arquero, viene Álvaro, el colombiano que viene jugando para que la tenga Di Lolo, Di Lolo que domina sobre la banda derecha, 39 de la primera parte, 0-0 el partido, la radio más grande del país, viene jugando Álvaro Montero, el arquero que tira por derecha para Di Lolo. Presiona Martínez, saca Di Lolo, tira para Merentiel, pasa la bola de largo, domina Silvero, sale Vélez del fondo. 39, casi 40, seguimos sin goles.
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1: Falta sobre Casíbar, pero igual la tiene Paredes. Dice Zunino, siga, siga. La tiene Belmonte, Belmonte para Velasco. Se resbalaba Robertone, la tiene Velasco. Velasco viene soltando por derecha. Va el pase atrás, la regalaron, la gana Martínez, que mete un taco, juega para Elías Gómez por izquierda. La tiene el Fortín, viene el equipo de Liniers, la viene jugando para que la tenga Robertone, llegando a los 40 de la primera mitad. 0 a 0 el partido. La viene tirando para Liendro, círculo central. La pide Lanzini, va para el Manu. La domina el 22, viene Lanzini, que le hizo un gol, River hace un par de fechas atrás, la viene jugando cortita, viene para que la tenga Verón, Verón para Robertone, Robertone atrás, viene para Magallán, sale Vélez por el medio.
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1: Pellegrini la perdió en el medio, lo está camiseteando Blanco, falta, y hay tarjetita que presentamos.
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5: Primera amarilla del partido entonces para el ex Estudiantes, Matías Pellegrini.
6: Intervención en ofensiva de los volantes centrales de Vélez, de Robertone y de Aliendro. Entonces muchas veces la pelota pasa derecho de los defensores a los atacantes, y eso genera imperfecciones como esta, en la cual controló mal Pellegrini, se lo comieron y tuvo que cortar con falta.
1: La tiene Di Lolo, juega atrás para que la reciba Herrera. Herrera que levanta la cabeza, sale jugando nuevamente por derecha para Di Lolo. 41 del primer tiempo por Nacional, en cada rincón del país, un altoparlante, la radio de todos los argentinos. La tiene Herrera, Herrera en el fondo, presiona por aquel lado Ronaldo Martínez, al Herrera, Herrera que viene jugando para que la tenga Di Lolo, toca y toca Boca, dame uno Gijón.
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1: Velasco por derecha para Lozano, Lozano que domina, mete el freno, tres cuartos de cancha, va atrás nuevamente para Di Lolo, toca y toca Boca. Viene para Herrera, Herrera para Paredes, Paredes que la tiene, sale por izquierda, levanta la cabeza, mete el freno, busca compañía, se acerca el ruso, va para Casíbar, a Casíbar devuelve atrás para Paredes, Paredes que le va a soltar hacia adelante, viene la bola para Velasco, Velasco la viene poniendo para que aparezca Blanco, viene mano a mano, tocó para el primero, Belmonte, se lo comió de manera increíble, otra vez Belmonte, las dos más claras del partido la tuvo el Toto, era gol esta, era gol la anterior, y ninguna terminó dentro del arco, Minotti.
6: Y parece una repetición, pero otra vez interviene Paredes y mejora la jugada en el arranque, poniéndole una pelota entre líneas a Velasco, quebrando una línea. Velasco lo pone a correr muy bien a Blanco, por izquierda. Blanco se mete en el área y toca hacia adentro. El famoso pase a la definición sin arquero, casi de PlayStation. Y Belmonte, pisando el área chica, la tira muy lejos. Le pifia al arco de ancho y de largo, increíble. La tira muy afuera, una oportunidad inmejorable. Las dos veces definió muy mal Belmonte.
1: Viene Vélez, ataca Lanzini, Lanzini que la tira para Elías Gómez, la deja correr. Va para Verón, Verón que viene por el costado, viene marcando Velasco, Velasco que tira para Lozano, le pifió la bola. Viene Verón, costado izquierdo, le pone el centro atrás, le queda Pellegrini. Muy atrás, la enganchó de zurda afuera, saque de arco para Montero.
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1: ¿Qué pasa con Navone, Rodri?
7: Está 4-3 en el tercero, 30-0 con su saque.
6: Se nos va el primer tiempo y parece haberse activado. En el momento en el que empieza a consumirse hay un poquito más de ritmo.
1: ¡Se despertaron, Gonza!
5: Así es, más proactivos también los técnicos.
1: La tiene Herrera en el fondo, abre por derecha, va para Di Lolo, 43 del primer tiempo. Di Lolo que domina, viene jugando para que la tenga Herrera. Herrera que aguanta, sale sobre el costado, viene Herrera. Busca compañía, se acerca al medio, tira por abajo y por izquierda. Las 10 de la noche en todo el país. La viene aguantando Blanco. Blanco que juega más atrás para que la tenga en el fondo Herrera. Herrera que viene jugando sobre el arquero Álvaro Montero. Montero que viene jugando para Di Lolo. Di Lolo por derecha, tira para Lozano. Lozano para Di Lolo. Presiona Vélez en la salida de Boca. La tiene Di Lolo, tira largo. A la bola para que la venga a buscar para aquel lado. Luchando la Merentiel. Va Merentiel. Aparece la bestia aguantando la bola. La tira para para Casiro, pero gana muy bien García, cubriendo los centrales, sale por izquierda Vélez, viene para Gómez, le regala, pega en Belmonte, balón afuera, lateral del Fortín.
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1: 44, se nos va el primer tiempo.
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1: Cambia la pelota Elías Gómez para hacer el lateral, cerquita de la mitad de la cancha, tira hacia adelante, viene para Martínez, la baja de pecho, la viene buscando Lanzini, gana Boca, cae en el círculo central, la viene ganando por el medio Aliendro, Aliendro que tira para que aparezca Pellegrini, Pellegrini para Lanzini, Lanzini para Pellegrini, es buena, viene Pellegrini, va al piso blanco, manda la bola al córner, tiro de esquina para Vélez, punta derecha, qué córner, sí, qué reclamo, no, es córner, Zunino, en línea le dice es córner, yo no la toqué, dice Zunino, hoy tiene un problema de vista Zunino.
6: A mí esta no me pareció tan clara, yo no sé si no le termina pegando a... no, es a Villa, le termina pegando a Villa, era córner para Vélez, y esto sí no se puede cambiar, cuando dan córner y era arco sí se puede cambiar el fallo, cuando es al revés no, y evidentemente le han sacado una oportunidad a Vélez.
1: Salida al fondo, le pega Montero.
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1: La jugaron cortita, de blanco para Villa. Villa pone el centro, segundo palo. Entra Belmonte, la cabecea, la baja, la busca Casíbar. Queda en el área, saca Liendro. Arranca la contra, tiene tiempo Vélez. Hay una más, escapa Robertone, viene por izquierda. Arranca el Fortín, se va a morir el primer tiempo. La última la tiene Vélez. Lanzini que la juega para Ronaldo Martínez. El árbitro va a cobrar nada. Va a marcar el final del primer tiempo en el Kempes. En Córdoba, ha terminado la primera parte, final de los primeros 45 minutos, por Radio Nacional, para cada rincón del país, equipos rumbo al vestuario, final del primer tiempo, falta mucho, pero por ahora hay penales, Boca Vélez, el Xeneize y el Fortín, empatan 0 a 0.
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1: Diga Ordóñez Ojeda, diga.
3: Rápidamente los equipos se juntan en el centro del campo para ir después a la zona de vestidores. Un amonestado en el partido, Matías Pellegrini en Vélez Arfiel. Boca Juniors no tiene amarillas hasta el momento. Se espera su oportunidad en el Fortín. Sanguinetti, Escobar, Cristaldo Mamana, Alexis Pereira, Lucas Feller, Baeza, Polichena, Dylan Godoy, Matías Arias, Lautaro Piola y Thiago Aguirre. Por el lado de Boca, los que se empiezan a mover son Leandro Bray, Dylan Gorosito, Figal, Marco Pellegrino, Matías Satas, Rey Domenech, Alarcón, Carlos Palacios, Bianco, Zenón, Lionel Flores, Romero, Milton Jiménez, el ecuatoriano Ener Valencia.
4: Una puntita, Minotti.
5: Un primer tiempo pobre, con equipos timoratos, en el que igual Boca fue un poco más.
1: Todo suyo, Rodrigo Ruiz.
6: Muy bien, te lo está relatando Sergio Sarratea. En un ratito te lo va a comentar Juan y Minotti. El empate por ahora en cero entre Boca y Vélez por los octavos de final de esta Copa Argentina, que ya tiene tres cruces confirmados. Deportivo Riestra ante Banfield por este mismo cuadro. Racing espera el rival de Boca o Vélez. Y del otro lado tenemos Independiente Rivadavia Mendoza, Atlético Tucumán y Platense ante Estudiantes de La Plata. Todos estos partidos todavía sin fecha, día y escenario confirmados. Una jornada que tiene hoy a la Primera Nacional. En estos momentos tenemos casi 26 del segundo tiempo. Colegiales le sigue ganando a Midran 2 a 0 en un pendiente de la fecha 21. Una jornada que tuvo como título destacado que la AFA decretó un parate histórico para agasajar a Lionel Messi en todas las canchas del país. Ya se ha realizado en este encuentro que está relatando Sergio Sarratea entre Boca y Vélez en el Mario Alberto Kempes de Córdoba. Se paró a los 10 minutos, hubo aplausos del público, de los protagonistas, en homenaje a Lionel Messi, y lo mismo va a suceder en la continuidad de la fecha que se avecina el fin de semana. Una jornada que también tuvo la noticia en River de Matías Galarza Fonda, uno de los jugadores que estaban separados en el famoso container. Va a jugar en el Inter de Miami con Lionel Messi a préstamo, con una opción de compra de 3 millones de dólares por el 50% de su pase. Y a nivel internacional, Enzo Fernández fue presentado en el Manchester City. Usará la casaca 17, un número que utilizó por primera vez en la selección argentina. Así lo había dicho hoy en la presentación oficial que le hicieron en los Citizen. Actualizamos lo que tiene que ver con el US Open. Está jugando Mariano Navone ante el italiano Matteo Berrettini en lo que es este primer set, el tercer set. Está 5-4 con el saque Mariano. Ganó el primero el italiano. Ganó el segundo el hombre de 9 de julio. Una jornada que también tuvo la victoria de Tommy Echeverry, ¿sí? El argentino que le ganó al británico Fairley por 6-3, 6-3, 3-6 y 6-3. Mañana también continúa el cuarto Gran Slam del año con partidos y presencia argentina. Franz Cerúndolo ante el alemán Struff, esto será por la segunda ronda. Y Marco Trungeliti va a jugar ante el belga Alexander Block. Y también en lo que respecta a las chicas, la única que sigue en competencia es Nadia Podoroska, que también jugará en la jornada de mañana ante la polaca Iva Swiatek. Estás en Fútbol Show Nacional. Ya se viene el comentario de Juan Minotti.
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0: Igualan 0-0 Vélez y Boca. El primer tiempo no fue bueno. Hubo un claro condicionamiento por las circunstancias, por ser un partido decisivo y por ser dos equipos importantes que obviamente tienen aspiraciones de llegar más lejos. Cualquiera de los dos que queda fuera en octavos de final de Copa Argentina será un cimbronazo, independientemente de que no les haya tocado entre sí un cruce sencillo. Y eso incidió decididamente en la manera en la que encararon el partido, porque hubo dudas, hubo temores, hubo decisiones apresuradas que tienen que ver con la urgencia en reacomodarse en defensa. Hubo también falta de creatividad y hubo un equipo, Boca, que tuvo un poquito más de peligro, que generó un poco más, que tuvo más lucidez. El Ceneice tuvo, como viene teniendo desde que se le lesionó a Aranda, una falta de conducción en ofensiva. Y hoy, más allá de la vuelta de Paredes, que le da otro enfoque al equipo porque es un conductor distinto y desde un sector de la cancha diferente, el número 5, que también integra la selección argentina, tuvo participaciones a cuentagotas. Es cierto, cuando participó mejoró las jugadas y casi que fue el motor de las acciones más claras del primer tiempo. Pero me da la impresión de que tampoco estuvo cómodo como para ser sostenido ese arranque de jugadas tan interesante que suele tener. Me parece que, de alguna manera, el enfoque de Vélez, que defensivamente sí hizo cosas interesantes en la zona de presión, sobre todo, fue más que presionarlo o más que tratar de marcarlo cuando tenía la pelota, evitar que pueda recibir en zonas donde se sienta cómodo. Y le armaron una suerte de cajón con la presión de Lanzini y Ronaldo Martínez a los dos centrales y el adelantamiento de Robertone y Aliendro para que, si Paredes recibía, tenga que ser en una zona de la mitad de la cancha, difícil para que incida y compleja para que le llegue a la pelota. Hay muchas posibilidades de que si Dilolo o Jager Herrera, que no son especialistas en la salida limpia, le dan la pelota a Paredes en esa zona de la cancha, la pierdan. Y en ese sentido me parece que el trabajo de Vélez sí fue interesante para que el 5, probablemente el jugador con más jerarquía de la cancha y uno de los de más jerarquía del fútbol argentino, tenga intervenciones a cuentagotas. De todas maneras, en esas intervenciones generó las oportunidades de Boca que tuvo gol. La primera de ellas, un pase después de una recuperación muy interesante en campo rival del propio Paredes, poniéndole la pelota por izquierda a Merentiel, que se metió en el área. La pelota fue muy precisa porque no había mucho espacio por ahí. Merentiel se dio hacia el medio para la llegada del Monte, que algo mal pisado se resbaló y le concedió una definición muy accesible a Marchiori. De todas maneras, el arquero de Vélez se resbaló, dio un rebote bastante peligroso y en la segunda oportunidad Casíbar se vio bloqueado por Lisandro Magallán y la pelota se fue al córner. Un rato después Boca tuvo otra oportunidad de un tiro de esquina, un cabezazo de Elías Gómez que terminó rematando contra su propio arco y haciendo que Marchiori reaccione con mucha lucidez, porque era difícil imaginarse que le iba a cabecear su propio compañero. Y la más clara de todos, a los 41, a una pelota en la que sí Paredes puede gestar en la mitad de la cancha, dársela a Velasco, tirado hacia adentro. Esa sociedad tiene que tratar de fomentar la Boca. Velasco le puso un gran pase en profundidad a Blanco, que pasó por la izquierda al ataque. Blanco se metió en el área y dio el pase adentro, el famoso toque para que un compañero defina sin arquero, porque le salía Marchiori al lateral por izquierda y porque tras el pase quedó Belmonte con todo el arco libre, llegando a la zona del punto del penal. Belmonte la agarró espantosa la pelota, inexplicable por qué pateó tan mal. Terminó tirándola de ancho por fuera del palo izquierdo y creo que también de alto, le erraba al arco. Inexplicable porque tenía tiempo hasta de tratar de frenarla y hacer una definición sencilla, no requería ponerla en un rincón, requería patear al arco y con eso hubiese estado el gol de Boca. Del lado de Vélez hay poco para destacar en ofensiva, algunas acciones individuales de Pellegrini y no mucho más. Al conjunto velezano le costó gestar en campo rival, le costó hacer subir a Robertone y a Liendro, estuvo muy aislado Ronaldo Martínez y todavía no le tienen confianza para buscarlo cuando está en inferioridad numérica, cuando está uno contra dos en el área, por ejemplo, contra los centrales. Hay poca presencia en la mitad de la cancha, la pelota pasa de los centrales a los delanteros y en consecuencia muchas veces esa suciedad de pelotas hace que pierda oportunidades o posesiones que le generan chances a Boca. Y además está el miedo y la premura en resolver que ha condicionado a Vélez para tratar de reacomodarse en defensa y no quedar mal parado. La única que tuvo el Fortín en el primer tiempo fue un intento de media distancia de Lanzini y de un tiro libre, similar al gol de Valdés a Montero en el partido por campeonato argentino, pero que en este caso pegó en la parte externa de la red. Hasta ahora es un empate, hasta ahora el empate está bien porque el partido fue flojo. De todas maneras, es correcto decir que Boca fue un poquito más. Hasta ahora, Vélez y el Xeneize igualan 0-0 en Copa Argentina.
1: Lo comentó en Fútbol Show Nacional Juan Minotti.

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4: Las 10 de la noche, 13 minutos en la República Argentina. Hay que mantenerse en el mismo rumbo y que los argentinos elijan, lo señaló el presidente Javier Milei al participar del evento de la Fundación Vientos de Cambio.
5: Al populismo no se le gana haciendo populismo. Esto es, no hay sustituto para las buenas políticas. No hay sustituto a hacerlo moralmente correcto. No hay sustituto a llevar a cabo políticas que sean justas. Y lo que tenemos que hacer es mantenernos en ese rumbo y que elijan los argentinos.
4: La delegación del Vaticano continúa recorriendo los sitios que visitará León XIV. Luego de visitar la ciudad de Buenos Aires y la provincia de Córdoba, la avanzada papal recorrió la localidad bonaerense de Luján. Rige un alerta amarillo por tormentas fuertes para el AMBA. El Servicio Meteorológico Nacional informó que se esperan lluvias intensas para esta noche y la madrugada del jueves. Acuerdo entre Estados Unidos y Venezuela. Una delegación estadounidense viajó a Caracas, en donde se firmó un entendimiento que cede la explotación de una quinta parte de las reservas venezolanas a Estados Unidos. En Buenos Aires, la temperatura es de 20 grados 6 décimas, humedad 67%, cielo cubierto.
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0: Los equipos volviendo a la cancha para el segundo tiempo. Ya estaremos repasando si hay alguna modificación. Acordate que el sábado a las 3 de la tarde arranca la previa. El encargado de la información será Hernán Valdés. Estaremos 16:30 para Gimnasia Mendoza Boca con Eladio Regui y con Nico Álvarez. A las 7 de la tarde San Lorenzo Talleres con De Jesús y con Domper. El domingo Almirón le da el puntapié inicial a las 15 horas al Fútbol Show Nacional. A las 5 de la tarde estaremos con Central Córdoba Independiente junto a Hernán Valdés. Luego llegará Perazo y Juan y Minotti para el River Independiente Rivadavia. Y cerramos el fútbol del domingo 21:30 horas para Racing Atlético Tucumán con Eladio Arregui y Santiago Lucía. Abrazo para el señor Damián Zárate en el auto, con el estéreo, escuchando la radio. Y estará manejando, quiero suponer.
1: Un saludo grande.
0: Abrazo grande para el querido Damián Zárate, que va a tener que informar próximamente que un jugador de Estudiantes va a ser jugador de Atlanta. Mire.
1: ¿Quién?
0: Kosciuszki.
1: ¿Atlanta del MLS? No,
0: Atlanta este, papá. Bueno, Gonza, ¿hay cambios o no hay cambios?
2: No, señor. Los mismos 11 en ambos bandos.
0: Bueno, Minotti, los últimos 5 minutos me dan algo para pensar, ilusionar.
3: Algo de lo cual agarrarse, ¿no? Para no creer que esto va derecho a los penales, como decíamos, o que se resuelve por un error.
0: Bueno, Zunino mirando para los costados, esperando lo que hay. Estamos con la operación técnica del señor Miguel Gauna en el control central, Charlie Simbile, Marcelo Díaz, toda esa banda, para poner el mejor sonido de Radio Nacional en cada rincón del país. Va a mover Vélez, va a dar la orden Zunino. Comienza el show del segundo tiempo.
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0: Con Juan y Minotti, con Gonzalo Ordóñez Ojeda, con Rodrigo Ruiz.
5: Sí.
0: Sí, con señor Juan Ignacio Gijón. Y toda la banda del Fútbol Show Nacional. Sale Silvero, pelota larga. Sale del otro lado de la cancha. Saque de arco para Boca.
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0: 20 segundos de juego en el segundo tiempo y ya la tiraron afuera.
3: Sí, medio que me clavaron un puñal en la ilusión que teníamos hace un ratito y que contábamos, bueno, lo que acaba de hacer
0: el saque
3: Montero,
0: de arco.
3: Montero le dio un tiro a la ilusión si le habían clavado un puñal recién. Bueno, se va cayendo, ¿no?
0: Claro, sacaron de la mitad de la cancha, pelotazo largo al saque de arco. Saca Montero el saque de arco, la tira afuera. Hacen el lateral de Álvaro Montero y la tiran afuera, Minotti.
3: No, ya no les puedo explicar lo que está pasando. La pelota casi que no quedó en cancha en este minuto que se ha jugado.
1: ¿Por qué no sacan de nuevo?
0: Empecemos de nuevo. Saque de arco para Boca.
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0: A las 12 de la noche, a las 0 horas, llega el clásico de la medianoche. 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Viene Boca, pelota por derecha, la vienen jugando para que la tenga Lozano, línea de fondo, Lozano, el centro de la área, sacan de cabeza, le queda Villa, le pegan a Paredes, a Merentiel, el rebote en el área, saca Vélez, le pegó un compañero, Minotti.
3: Sabés que iba al arco, iba bastante bien la pelota de Villa, que la había medido para que no se le levante, le terminó pegando a Merentiel, que estaba casi en el área chica.
0: La tiene Villa por izquierda, domina la bola, de espaldas al arco, juega atrás, se la regaló a Ronaldo Martínez. Puede pasar cualquier cosa en el segundo tiempo como arrancó.
3: Sí, se la regaló a Ronaldo Martínez y Ronaldo Martínez se la regaló a Di Lolo. Se están regalando cosas, el partido está a un error de evitarnos los penales. Las esperanzas de buen fútbol se van muriendo.
0: Hablando de penales, dale Quijón.
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0: Herrera que la tira por izquierda, viene para que la domine Blanco. Blanco que mete el freno, viene soltando para atrás cortito para que la tenga Leandro Paredes. Arranca el 5 de Boca, viene el capitán, la tiene Paredes, Paredes para Blanco, pide Villa más adelante. Merentiel en el área, viene para Merentiel, mete el taco, un desvío, pelota al córner, tiro de esquina para el Zanaise.
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0: ¿En qué anda Perazo, Menotti?
3: La verdad, no tengo la menor idea. Lo veré el domingo.
1: ¿No es el técnico de San Lorenzo, alternativo?
0: Claro, bueno, está trabajando en San Lorenzo, claro. Bueno, llegando a los tres del segundo tiempo, córner para Boca desde la punta izquierda. Viene Blanco, pone el centro, bola al área, saca Ronaldo Martínez, sigue en el área, busca a Casíbar, saca Elías Gómez, le queda Villa, Villa que la puntea muy para atrás, pero igual será de Paredes. Paredes que la viene tocando al medio, viene el balón para Lozano, Lozano que levanta la pelota, la tira para Casíbar, va muy largo, saca Elías Gómez de cabeza, viene ganando Di Lolo, la juega para Velasco, que la Velasco que va a encarar por derecha, le toca la pelota a Robertone, al lateral para Boca.
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0: Viene por el medio Paredes, Paredes para Meretiel, saca del fondo Magallán, le viene quedando para Verón, Verón que arranca por el medio, regala el pase. Ah, es todo imprecisión el segundo tiempo, todo,
3: Mucho más de Vélez que de Boca, pero sí.
0: Ahí viene Blanco por izquierda, la tiene Lautaro, juega para Villa, domina sobre la línea, viene el colombiano, viene Villa, apunta, va a sacar el centro, pega la bola en el hombre de Vélez, se va afuera, lateral para Boca.
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0: 4 del segundo tiempo, seguimos 0-0, viene Jager Herrera, Herrera que tira para Di Lolo, Di Lolo agranda la cancha, la viene jugando para Lozano, Lozano que viene sobre costado, se la lleva por delante, pelota fuera, lateral para el Fortín.
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1: En el pendiente de la fecha 21, ya es final, Colegiales le ganó 3-0 a Midland.
0: Míralo a Cole, lateral para Vélez.
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0: Está el gato Garraza escuchando, Ruiz también.
1: El hombre de Mendoza.
0: Sí, señor.
1: Un abrazo para el gato.
0: Está prendido a la Transmi de Radio Nacional, un altoparlante en cada rincón de la Argentina, en cada rincón del país, viviendo el fútbol show nacional. Viene Verón, juega atrás, va para Robertone, Robertone para que la tenga Aliendro, Aliendro que la viene jugando por derecha, viene para Tía. Domina Silvero, Silvero que mete el freno, dice por acá no, por allá tampoco, sigue Silvero con el balón dominado, la viene tirando larga, pelota para que la vaya a buscar Pellegrini, viene ganando Blanco, sale Boca, viene soltando para Paredes, viene Leandro, a ver, piensa, apunta, dispara, todavía no, abre por derecha, viene para Di Lolo, arranca el 2 de Boca, viene Di Lolo, la juega para Lozano, viene sobre la banda, ataca Boca, mal pase de Lozano para Velasco, recupera Vélez.
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0: Minotti, ¿a usted le gusta su Nino?
3: No, pero no sé quién me gusta del fútbol argentino igual, ¿eh? Creo que ninguno.
0: Está bien. Pero no le gusta su Nino.
3: No, okay. ¿A usted sí?
0: No.
3: Ah, bien, perfecto.
0: Pero quería estar tranquilo que coincido con usted.
3: No, sí, coincido.
0: Viene para Blanco, Blanco que domina. Estoy preocupado por el sábado, ¿vio? Viene para Casíbar, domina la pelota, la tiene Casíbar. Lo va a encarar a Silvero, corta el pivo, el rebote le queda a Villa. Villa que aguanta la bola, costado izquierdo, juega atrás para Blanco. Blanco que engancha, viene para el medio, pide el otro lado Lozano. Juegan para Paredes, arranca el 5, viene Paredes, un pase tres dedos, la puntea Casíbar. Ahí. Le queda el gol para Merentiel, viene, toca al medio, viene para Blanco, pero está anulado, no vale. Tiro libre para Vélez, Minotti.
3: Sí, clarísimo el offside de Merentiel para mí, porque el pase de Paredes creo que tenía como último destino al uruguayo, pero en el medio la toca Casíbar. Si no lo hubiese tocado a Casíbar, no le hubiese llegado a Merentiel. Y termina estando claramente adelantado el uruguayo, que le cedía la pelota a Blanco para que defina sin arquero.
0: 6, tiro libre para el equipo de Linier.
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0: ¿Cómo la lleva, W?
2: Esperando un poco más, ¿no? Un poquito más de fútbol, y así lo reflejan los técnicos con sus caras, muy serias, tanto Guillermo como Arruabarrena. Arruabarrena que ahora se puso una campera azul, sacándose la pechera naranja para no confundirse con el árbitro. Y Gustavo Barros Esqueloto es el que se para en este momento, le pide a Verón que sea más punzante, más directo.
0: Hay lateral para Boca en la mitad de la cancha, costado izquierdo, llegando a los 7 del segundo tiempo.
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0: Paredes atrás para que la tenga Montero, la domina el arquero. Sale Álvaro Montero, juega cortita para Di Lolo, Di Lolo para Montero, Montero dentro del área, lo espera Ronaldo Martínez, sale a apurar también Lanzini, viene Montero, juega al medio por bajo, va para Velasco, de primera tira por derecha, la suelta para Lozano, Lozano que aguanta el balón, viene Lozano, tira para Velasco, arranca Alan, mete el freno, lo presiona Verón, juega para atrás, va para Di Lolo, sale Boca.
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0: ¿Qué pasa con el tenis, Rodri?
1: Están en el cuarto set, 2-1 Berrettini en ventaja, 30-40, está sacando una buena, tiene breakpoint el italiano.
0: Viene Magallán, suelta atrás para el arquero Marchiori. Levanta con el pie derecho, viene soltando la pelota sobre el costado para García. Cabecea al medio, la viene buscando Paredes, deja correr. Viene para Herrera, Herrera para Paredes, Paredes que la aguanta. Abre por izquierda, viene para Blanco, la tiene Lautaro. La juega para Villa, quedó Paredes en el piso. Domina Villa, Villa para Blanco, Blanco quiere ganar la cuerda, pero va García al piso, la manda afuera. Es lateral para el Xeneize, vuela una tarjetita en el aire. A los 8 minutos del segundo tiempo hay un amonestado, lo atendieron a Paredes, le pegaron abajo al capitán de Boca. Tarjeta amarilla que presentamos.
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2: El amonestado es Rodrigo Aliendro, el ex hombre de River, molesto en este momento con su Nino.
3: Está re caliente con Paredes.
0: Enloqueció.
3: Con Paredes, porque no lo termina tocando. Me parece que va con la plancha arriba, pero la baja a último momento. Y Paredes lo ve venir y se tira, sabiendo que le podía sacar la tarjeta amarilla. Desde el instante que se tiró, Aliendro le empezó a decir cosas a Paredes. Y después, porque la jugada siguió, su Nino fue que lo amonestó.
0: Bueno, llegando a los 9 de este segundo tiempo, sigue hablando Zunino con Aliendro, le pide tranquilidad. El partido está sin goles.
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0: Sigue protestando Aliendro.
3: Lejísimo le pasé, decía.
0: Sí. Viene jugando Boca, el balón atrás para que la tenga Herrera. Herrera para Di Lolo, viene Di Lolo, agranda la cancha, la juega para Lozano, tres cuartos de cancha. Viene Lozano, mete el freno, tira para Belmonte, Belmonte para Velasco. Velasco que domina, las dos que tuvo Belmonte en el primer tiempo, Minotti, inigualables.
3: Inmejorables, sí, sí, para un llegador con poco gol, es extraño, pero es así.
0: A ver, Paredes, Paredes para Villa, Villa en el vértice del área, pone el centro, pega en Pellegrini, le queda Paredes, le vas a pegar de ahí, tiró un rebote, se va al córner. Tiro de esquina para Boca, oreja izquierda de la cancha.
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0: 10:30 de la noche marca el top. Será la hora del gol en Córdoba. Por ahora, 0-0 el partido. Boca Vélez, el Fortín y el Xeneize por la Copa Argentina, octavos de final. Viene Blanco, viene el córner, va pasado, entra Merentiel, cabecea. A las manos del arquero Marchiori.
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0: 10 del segundo tiempo es más Boca que Vélez, ¿eh?
3: Decididamente, porque Boca encuentra pases interiores y Vélez no. Esas pelotas de los centrales a los volantes para que reciban en zona de gestación o incluso en la mitad de la cancha, Vélez no debe haber dado uno de esos en toda la noche. Y Boca, de a poquito, empieza a encontrar esos espacios donde alguno de sus mediocampistas o incluso Velasco en zona creativa se sienten más cómodos, pueden recibir y generar juego.
0: Viene dominando la pelota que ha sido por izquierda. Digo, pregunto, Minotti. ¿Fue porque cambió algo Vélez o porque Boca se acomodó en la cancha?
3: Se profundizó algo que ya se insinuaba en el primer tiempo. Me parece que se termina acomodando y Vélez empieza a entender que no está teniendo una buena noche, que su partido puede estar de contra y no mucho más.
0: Paredes para Jagger, viene Herrera, domina la bola, se arrima al medio, abre por izquierda, la tira para Villa, pide Blanco más adelante, la tiene el colombiano, viene Villa, va por afuera, va por la línea, arranca el colombiano, pone segunda, va para Merentiel, Merentiel de primera para Blanco, Blanco por izquierda, quiere sacar el centro, pero corta muy bien García, yendo abajo, saca el 4 Joaquín García, la tira para Pellegrini, mete un enganche, arranca Pellegrini, juega dentro al área para Silvero, tira la bola a la izquierda, la vienen jugando para Elías Gómez, Gómez que domina, sale con el pie derecho, agranda la cancha y arranca por este lado Vélez, y la viene dominando Robertone, cruza la divisoria, viene el 8, la viene jugando para Verón, Verón que domina costado izquierdo, tres cuartos de cancha, sigue Verón, viene Verón, va el asco al piso, lo viene ganando y le viene robando la pelota a Lozano. Lozano que toca para Paredes, tiene un imán Paredes, va Paredes, la juega para adelante, va para Casíbar, arranca Boca por izquierda, domina Casíbar, la viene soltando a los 12 del segundo tiempo para que la tenga Villa. Villa que va a encarar, va Villa contra el mundo, se acerca Merentiel, sigue Villa, la va a dejar para Merentiel, no, sigue Villa, le va a pegar de lejos. Bajó un avión que pasaba rumbo a Buenos Aires, saque de arco para Vélez.
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3: No ha tenido casi ninguna incidencia ofensiva el pibe Verón en Vélez. Y Lanzini participa poquito, está demasiado pegado a Ronaldo Martínez y no genera demasiado en la gestación. Difícil reemplazarlo porque son todos juveniles en el banco. Sí, quizás a Verón por algún otro chico.
0: 14 del segundo tiempo, dale, despertate, subile el volumen a la radio, que el partido está 0-0, que algo va a pasar en esta noche, y si no pasa nada, habrá penales. La tiene Blanco, Blanco cambio de frente, pelota profunda a la derecha para Velasco, la baja al 20, viene Alan, engancha, pero viene marcando muy bien Elías Gómez, sale por izquierda y arranca el Fortín, y arranca el capitán, y la tiene Gómez, y viene el 3, jugando el medio, viene la bola para Pellegrini, cambia por abajo y por izquierda para Lanzini, arranca Vélez, 2 de Vélez, 5 de Boca, se suman dos más en la ofensiva, la pelota viene contra el área, sale Montero. Cuando Pellegrini metía la diagonal, Minotti,
3: Esta no estaba mal, porque apareció Lanzini tirado a la izquierda, pero aún así, siendo el dueño del ataque y pudiendo elegir a quién dársela.
0: Responde Boca, viene a la izquierda, viene para Villa, lo va a encarar a García, se metió en el área, jugó por abajo para Merentiel, Merentiel para atrás, pelota para Villa, Villa que domina, callejón del 10, cerca del área, apunta, le va a pegar o abrir a la derecha, la pide del otro lado Merentiel, hace un rodeo el colombiano, lo juega para Velasco, Lozano le marca el pase, viene Velasco, viene el centro, va para Belmonte, saca de cabeza a Silvero, lo viene buscando Merentiel por izquierda, la tiene el uruguayo, viene la bestia se pone de frente al arco rival, le pasa para atrás Blanco, la juega por bajo al área para Escacíbar, gana Merentiel, viene para el área de nuevo, viene Merentiel, pelota para Escacíbar, pelota muy larga, sale Marchioni y domina.
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0: Y Ruiz, ¿qué dice la gente en el WhatsApp de Radio Nacional en el 11-3870-7485?
1: Hola, amigazos de Nacional, sí. Estoy escuchándolos bien, ajá, nítido, de los arándanos Costa Norte de Río Pueblo Viejo, cercano a Monteros, Tucumán. Soy Mirta, sí. Miguel Atiza, quiero la camiseta de Boca.
0: Y arranca Vélez por derecha, viene por aquel lado el Fortín, la viene jugando para Robertone, Robertone que tira para atrás para Aliendro, Aliendro de primera que la tira para Elías Gómez, viene Vélez, viene jugando al medio, va para Lanzini, Lanzini para Pellegrini, Pellegrini para Verón, viene por izquierda, saca el centro por bajo, viene despejando Di Lolo, la tira fuera, el lateral de Vélez.
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0: Robertone viene por el medio, la tiene Lucas Robertone al círculo central para Liendro, se quiere plantar en campo rival. Minotti, Minotti parece un técnico.
3: No marcaba. Está Lanzini, Lanzini está pegado a Ronaldo Martínez, entonces la pelota la tenían a Liendro y Robertone y no tenían pase interior, no podían darle un pase a nadie en la mitad de la cancha.
0: Y ahí vino Lanzini retrocediendo, pero nunca lo ven.
3: Y tarde, ya cuando la pelota está en los centrales.
0: Va para, se va a abrir un cambio en Boca,
2: Ener Valencia.
0: Ah, bueno, me gusta. Viene Verón por izquierda, gana Di Lolo, le queda Lozano, el árbitro cobró una mano, hay tiro libre, se van a venir variantes en un ratito nada más, llegamos a los 15 del segundo tiempo.
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0: ¿Qué pasa por los bancos, Gonza?
2: Así es, Pérez también, se están por venir algunas variantes, cuando presentamos la primera...
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2: La primera en Boca, claro está, se retira el oriental, Miguel Merentiel, y ingresa el 13, el ecuatoriano, Ener Valencia.
3: Puesto por puesto, Merentiel había tenido algunas imprecisiones importantes, pero también participa más de la creación del juego de lo que puede llegar a hacerlo Ener Valencia, que es más un finalizador.
2: Y en Vélez se viene Dylan Godoy, presentamos el cambio.
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2: Repetimos entonces, el número 15, Dylan Godoy, que estaba en duda y al final decidió, accedió por Martínez, se retira el 17, Alex Verón.
3: Bueno, Verón era cantado que salía, entra Dylan Godoy, que seguramente se para en zona similar.
0: Tiro libre de Vélez, viene al área, viene el centro, cabecea Valencia, cae sobre el costado. Le tengo fe a Ener en el fútbol argentino, ¿qué quiere que le diga, Minotti? Parece que puede andar.
3: Bueno, ojalá.
0: La viene jugando Vélez atrás, viene la bola para Liendro, domina como último hombre, juega por izquierda para Gómez, sale el Fortín, tenemos 16-0-0.
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0: Viene jugando García atrás, va para Silvero, Silvero que la tiene, juega al medio, va para Lanzini, ahora aparece muy atrás Lanzini, la juega para Silvero, Silvero para Magallán, Magallán a la izquierda, la viene jugando para Elías Gómez, Gómez que la viene por contra el área, viene bajándola Ronaldo Martínez, la pelea Pellegrini que viene a jugar a la izquierda, gana Boca con Di Lolo, la tira para Velasco, Velasco al medio para Paredes, Paredes que domina, arranca el 5, pone una bola deliciosa para que venga Valencia por derecha, pero viene cruzando Magallán, pumba, afuera, lo quiso Lola, Minotti.
3: No, no, pero había opciones para resolver de una mejor manera. Podía enganchar hacia adentro y dársela al arquero. Con la propia zurda la podía dejar en cancha, por lo menos. Me pareció apresurado. Apresurada la decisión de tirarla derecho afuera.
0: Velasco por el centro de área, sale Marchiori, domina.
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0: Bien rústico Magallán, Ruiz, ¿no?
1: Sí, la verdad que sí. Pero aparte, yo no entiendo que Mamana esté sentado en el banco de suplentes.
3: Coincido. Aparte, en teoría no lo es Magallán, no es un rústico.
0: Viene Villa, apunta, dispara, pega en Silvero, pelota afuera, lateral de Boca.
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1: Quiebra Nabón en el de cuarto set 3-2 con su saque ahora.
0: 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Tiro libre para Vélez, costado derecho del área.
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0: Tendrá que desmentir Codevila si es verdad que le pegó Sonia Ferraris un trompazo en la cara o no. Saca del fondo, le pega la pelota a Álvaro Montero, viene largo, viene ganando de cabeza Ronaldo Martínez, queda por el medio, la viene buscando Velasco, arranca Boca, viene Velasco, hace un enganche, juega para atrás, va para Dilolo, Dilolo que la tiene, 19 de la segunda parte, seguimos sin goles, juega para atrás Belmonte, está mirando la hora, ¿no, Gijón, usted?
5: Sí, señor.
0: Ve correr los segundos, la tiene Dilolo, Dilolo al medio, viene para Paredes, la tiene el capitán, cambio de frente, bola a la izquierda, viene para... Si Paredes la tira afuera...
3: No, claro, decididamente. Hace 10 minutos que Boca tampoco ataca bien. Había arrancado el segundo tiempo profundizando un poco del dominio que había tenido en la primera parte y ya hace rato se apagó. Los cambios también influyeron en que el partido entre aún más en una meseta, en un tiempo muerto. No pasa nada. Hace un rato largo que no pasa nada ni en uno ni en otro.
1: En esta Copa Argentina, 14 definiciones por penal de Boca, 12 ganadas, 2 perdidas. Vélez, 8... 7 perdidas y una gana.
0: Ah, usted se hace tan disipado.
1: Bueno, yo le tiro los datos, la estadística. No, hay gente, sabe que la estadística...
0: Hay gente que se pone muy nerviosa en esta transmisión si hablamos de definición por penales. Por eso le digo, se anticipa. Dobleó, está bien usted, ¿no? No se me quede, ¿eh?
7: No, para nada, ¿no? Ahora, viene un partido de rugby y la tiran tanto afuera, ¿no?
0: Es verdad, la tiene Aliendro. Aliendro que viene jugando para Lanzini, Lanzini en la mitad de la cancha, la toca al medio, viene para Robertone, hace un rodeo, va por afuera, agrandó la cancha, la tira sobre la banda, va para García, lo marca Villa, viene García, García que retrocede, juega para atrás, va para Robertone, Robertone que la tira mucho más atrás para Silvero, Silvero para Aliendro, dentro del círculo central, abre para Magallán, 20 del segundo tiempo, la tiene Magallán, levanta la cabeza, pelota para Elías Gómez por izquierda, y ahí viene Vélez, y ahí viene Gómez, viene el centro, Álvaro Montero.
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3: Buen pase de Magallán, que efectivamente podía hacer este tipo de cosas, la paró muy mal Elías Gómez y encima después se la sacó de encima con un centro que yo creo que él mismo sabía que no iba a llegar a destino.
0: Dilolo tira para Belmonte, Belmonte que viene jugando atrás para que la tenga Jagger Herrera, Paredes a la izquierda, va para él, arranca el campeón del mundo, viene Paredes, viene el capitán, traslada el balón, se arrima a la mitad de la cancha, sigue Paredes con la bocha dominada, levanta la cabeza, la juega para Villa, Villa que viene para el medio, cambia a la derecha, va, buena bola para que la tenga Lozano, pide Belmonte, pide Valencia dentro del área, juegan atrás, va el balón para Belmonte, Belmonte que tira para Paredes, Paredes primera, buena para Velasco, viene para el primero, remató, apenas contra el caño derecho, buenísima la bola que mete Paredes. Solo Paredes en el fútbol argentino la puede meter, Minotti.
3: Otra vez Paredes generando un gran ataque. De primera metió esa pelota, espectacular, rompiendo tres líneas prácticamente y ubicando a Velasco en posición de 7 en el área. La agarró, tenía alguna opción de centro, pero el arco no estaba mal, pateó cruzado y se fue besando el palo derecho de Marchiori, la mejor decididamente del segundo tiempo.
0: Ay, Gonza, Gonza, casi, ¿eh?
7: Sí, pero aún así aplaudo a Rabarrena, conforme, porque al menos se generó una situación.
0: Arranca Casibel por la mitad de la cancha, la tiene el ruso, pide Villa a la izquierda. Valencia va por atrás, pelota para el colombiano. La tiene Villa. Villa que piensa, espera que le pase Blanco. Domina la pelota Villa, vértice del área, pie derecho, amaga. Mete el freno, juega para Blanco. Blanco que la tiene, lo va a encarar a García, la lleva para el pie derecho, mete un cambio de frente impresentable. Se nota que es zurdo, ¿no? Muy zurdo. La viene buscando Vélez por el medio. Falta de Belmonte. Tiro libre para el Fortín.
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3: ¿Para cuándo el chico Flores? Ya está, para meterse en el partido, para darnos algo más con su atrevimiento, con su gambeta. Villa no prosperó hasta ahora por el sector izquierdo.
0: No, es verdad, o sea...
1: ¿Tiene que ver con la seguidilla? Pregunto, ¿no?
3: Puede ser, pero bueno, ya quedan 20 minutos, 23 minutos. Claro. Es momento de que entre un ratito.
0: Sí, digo, Villa hasta el borde del área más o menos llega. Llega al borde del área y se frena.
1: Boca juega sábado y el martes, ¿no?
0: Claro.
1: ¿Gonza?
7: Exactamente, el sábado contra Gimnasia de Mendoza y el martes contra Sao Paulo. Ahora, respecto a Villa, me parece que hay millones de razones. La inversión que hizo Boca por 6 millones de dólares no es en vano.
0: Viene Robertone, la pone contra el área, la baja Pellegrini y le queda a Ronaldo. ¡Afuera! Saque de arco para Boca, intentó ponerla en un ángulo, salió desviado Minotti.
3: No estuvo mal, porque en el salteo de líneas apareció un delantero de los que no está por el área, generalmente Pellegrini, para bajarla, y el que está por el área recibió atrás Ronaldo Martínez, capturando la pelota de volea, buscando darle más fuerte que direccionado, y se le fue por arriba.
0: Viene para Velasco por derecha, ataca Boca, viene Velasco, mete la diagonal, va para el área, la pide Valencia, Villa del otro lado, primero para el ruso, lo deja correr, le queda Villa, Villa que viene jugando para Velasco, Velasco para Villa, Villa por izquierda, la baja de pecho, viene llegando al fondo, mete el taco y recupera la bola García. Y sale el 4 de Vélez, la viene tirando para Pellegrini, lo corre Velasco, alta de Velasco, tiro libre para Vélez.
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0: Quedan casi 20 minutos para que esto vaya a los penales, Minotti. ¿Cambian algo el partido ahora?
3: Y difícilmente, salvo que lo modifique mucho algún cambio, salvo que alguno de estos pases de Paredes, que apareció a cuentagotas pero que siempre fue incisivo, termine rompiendo una línea y habilitando en el área un jugador del Xeneize, pareciera que nos encaminamos a los penales.
0: Cambio en Vélez que presentamos.
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7: Se retira el debutante Ronaldo Martínez, el 77, e ingresa el 18 Simón Escobar, el hombre que participara en la gira previa del Mundial para Argentina.
3: No lo entiendo mucho este cambio, ¿eh? Sale un delantero, entra Simón Escobar, que es lateral de origen, si bien lo suelen poner unos metros más arriba en Vélez. ¿Quién va a quedar jugando de punta? Es un incógnita.
1: Godoy.
3: Me parece que Godoy va, sí, Godoy. Pero pierde peso. Ronaldo se había movido de manera interesante, más allá de que no había llevado gran peligro. Se mete bastante atrás con el cambio, me parece, Vélez.
0: Saca Montero por bajo, va para Belmonte, pivotea, juega atrás para Dilolo, Dilolo para Paredes, Paredes de primera, tira a la derecha, la tira para Lozano, cruzó la divisoria, viene Lozano, Lozano para Velasco, Velasco que levanta la cabeza, la tira para Casibar, le queda atrás, pierde el ruso, recupera Vélez en el medio, viene para Gómez, viene robando la pelota, Boca en el borde del área, se viene el Xeneize, se va de Lozano para Valencia, Valencia tardó 4 horas en reaccionar, y la recupera Vélez, y va Escobar que la juega para Robertone, Robertone que domina, lo tiene por delante al Manu, va para Lanzini, Lanzini que va en Carar, viene Lanzini, viene soltando al medio, va para Robertone, alguien a la derecha que pase, no pasa a nadie, está vacía la banda, Minotti, no pasa a nadie.
3: No había nadie, desde atrás venía García, muy lento.
0: Viene Simón, la tiene Escobar, Simón dice, va para Robertone, y Robertone que habla derecha, viene para Silvero, Silvero para Magallán, dentro del círculo central, la tiene Vélez por el medio, la viene jugando por bajo, viene para Escobar, Escobar que juega atrás, la tira para Liendro, círculo central, abre sobre la banda derecha, la tira para Silvero, Silvero para Liendro, está prendido Radio 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Buen enganche de Velasco, arranca el 20, viene Velasco, dos hombres en el camino, viene Velasco, Velasco para Casibar, la tiene el ruso para el medio, viene el hombre de Boca, abre para Blanco, va a apuntarle, va a pegar, tiró y rebota el Aliendro, cae en tres cuartos de cancha, la tiene Paredes, piensa el 5, va a meter una bola deliciosa, ¿a dónde? Y viene Paredes, la abrió para Villa, Villa por izquierda, va a sacar el centro, viene Villa, un centro intrascendente de Villa. Y recupera Lozano. Lozano que viene para el área. Quiere enganchar. Pierde y arranca la contra de Vélez. La tira para Lanzini. Arranca el Manu. Viene por el medio. Pone el cuerpo. Se olvidó la pelota. Traba Robertone. Falta. Tiro libre para el equipo de los mellizos.
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1: 4-3 Berrettini en el cuarto set. Lo dio vuelta el italiano que ganó el primero. Perdió los otros dos. Y ahora está 4-3 con el saque Nabone.
3: Más allá de que no me convenció la salida de Ronaldo Martínez, entró activo el chico Simón Escobar pidiendo la pelota en una zona delicada de la cancha y conectando líneas. Algo que le faltó a Vélez en toda la noche.
0: Viene para el pibe. La tiene Escobar. Escobar que encara. Viene por izquierda, toca el medio, va para Robertone García, solo del otro lado, la viene poniendo al área, viene para que la vaya a buscar Godoy, sacada de cabeza Herrera, le queda Villa que juega más atrás que Lautaro Blanco, saca la pelota afuera, le roba la cancha lateral de Vélez.
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0: Lo pedís, lo tenés, ¿no, Gonza?
7: A pedido de Minotti, se viene Lionel Flores.
3: Tampoco soy adivino, es el mejor desequilibrante que tiene Boca en el banco. Jugador que seguramente debería ser titular en lugar de Villa si no fuese por esto que contaba Rodri de la seguidilla de partidos.
0: Sacás Casiver, la tira para Valencia, viene cortando Silvero, se le acabó la cancha, pelota afuera, lateral de Boca. Hay un hombre caído del otro lado, hay una tarjetita amarilla que ya estaremos contando. Se va a venir la variante en el equipo del Vasco Arruabarrena con el partido por ahora empatado 0-0. Llegando ya casi a los 30 de la segunda parte, Gijón.
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0: Usted manda, Ordóñez Ojeda.
7: Sí, señores, presentamos la variante cuando gusten.
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7: Digamos que estaba anunciado, ¿no? Porque sale Sebastián Villa, el colombiano, e ingresa entonces el futbolista de Becker, Lionel Flores.
3: Totalmente cantado, seguramente se pare sobre el sector izquierdo, aunque puede rotar también. Flores puede jugar por derecha y sacar diferencia a diferencia de Villa. Y cambiar con Velasco, que estuvo muy estacionado en la derecha últimamente.
0: El amonestado Godoy, ¿no? En Vélez.
7: Correcto, Dylan Godoy es el tercero en el fortín.
0: ¿Quién presentó, Gijón?
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0: Y ahí viene Boca por izquierda, viene el CNE y se viene llegando al fondo Flores. Se le acabó la cancha, se la tocaron, córner. Corner para Boca, tiro de esquina para el Ceneice.
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3: Van a corregir, me parece, y va a ser arco, porque Flores la tiró fuera solo.
0: No. Va Blanco, córner para Boca, va a venir el tiro de esquina, todos apuñaditos en el punto del penal, para aparecer en fila. Está Herrera, Belmonte, Dilolo y Ascacíbar. En fila viene Blanco, viene el córner, va pasado Valencia, por arriba del travesaño, andaba Marchiori en el área medio desacomodado. Cabeció el ecuatoriano por arriba, Minotti.
3: No es el primer centro que lo deja desacomodado a Marchiori y no tenía una caída tan difícil de calcular. Qué lío si hubiese armado si cabeceaba bien Valencia, porque insisto, para mí no era córner para Boca.
0: Todo suyo, Quijón.
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0: Va a sacar Marchiori, salida del fondo para el equipo de Vélez. Ya superamos la barrera de los 30 minutos del segundo tiempo. El encuentro sigue 0-0.
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0: Escobar para Godoy. Godoy que tiraba para Lanzini en el borde del área. Pase muy largo. La recupera Blanco. Blanco juega para Flores. Rebota la pelota en García. Se va afuera. Hay lateral para el Ceneice.
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0: Blanco en la reposición de mano, la juega para Flores. Viene corriendo también Valencia. Gana Vélez en el fondo, la viene jugando atrás para que la tenga Magallán. Magallán para Marchiori, lo va a apurar el pibe Flores. Saca Marchiori con el pie derecho. La tira a dividir a la mitad de la cancha. Viene ganando Di Lolo, tira para Casíbar. Pierde Casíbar, el árbitro cobra falta. Tiro libre para Boca en el disco central.
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0: Bueno, hay tiro libre para el equipo de Boca en la mitad de la cancha.
1: 4-4 en Abón,
0: En el
1: cuarto set.
0: En el cuarto, muy bien. Bueno, y el partido no cambia, Minotti.
3: No, el partido no cambia y creo que le tengo muy malas noticias a Gijón.
0: No lo ponga mal.
1: Yo ya leí la estadística.
0: No lo ponga mal.
1: Pero hay una a favor, ¿eh?
0: A ver.
1: La tiré al inicio. Y Arrobarrena ganó los 7 partidos de Copa Argentina y en los 90.
0: Es verdad.
1: Ese dato es el dato, me parece.
0: Lanzini que viene jugando al medio. Viene para Thiago Silvero. Sale Silvero, aguanta la bola. Sigue Silvero. Falta, tiro libre para Vélez.
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0: Bueno, ¿usted tiene fe en algo, Ordóñez Ojeda, antes de los 90?
7: Yo creo que un gol va a haber.
0: Bueno.
7: Era nada.
0: ¿Usted dice algo, Minotti?
3: Yo no tengo fe ni en mí, habitualmente, así que menos hasta ahora.
0: No, claro. Pero si usted es el que más sabe, Minotti, ¿cómo no va a tener fe en usted?
3: Bueno, a veces, no todos los días.
0: Por favor. Aparece Herrera pegándole un puntazo, la tira afuera. Lateral para Vélez, quedan 11 minutos.
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0: García va a reponer de mano, costado derecha en el ataque de Vélez. Viene para Dylan Godoy, gana Herrera. Sale el pibe Jagger, la puntea. Viene recuperando Silvero. Silvero que domina, metido en terreno rival. Viene Vélez, viene Silvero, la levanta, cabecea Godoy, tira por derecha, va para Pellegrini. Domina sobre la banda, lo viene marcando Blanco. Viene Pellegrini, tiró atrás para Aliendro. Aliendro que la viene poniendo al medio. Pelotas para que la tenga el Fortín. La juegan para Godoy. Godoy que quiere enganchar. Pierde, marca Blanco, recupera Lanzini. La tira profunda por derecha. Va a correr Pellegrini. Se le acabó la cancha. Saque de arco para Boca.
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0: Bueno, toca la pelota Boca, la vienen jugando para que la tenga Jagger. Paredes juega cada vez más atrás, Minotti.
3: Y sí, pero también para buscar la pelota, la perdió Boca hace un rato, ella no la domina como en el arranque del primer tiempo, la tiene un poco más Vélez, aunque no la usa para generar peligro.
0: 35 se van a cumplir del segundo tiempo en Córdoba, por la Copa Argentina, por ahora 0-0. Por ahora, tiros desde los 12 pasos, solamente por ahora. Simón Escobar, Escobar para Lanzini, Lanzini para Godoy, Godoy para Escobar, viene Simón, juega atrás, va para Lanzini, vértice de área, la tiene el Manu atrás para Robertone, Robertone le vas a pegar de ahí, tiró, afuera, desviado, saque de arco para Álvaro Montero.
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0: 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Arranca Velasco, viene Boca. Arranca Velasco por izquierdo, levanta la cabeza, la juega para Casíbar. La tiene el ruso, abrió sobre el costado. Pelota para Flores, va a encarar el pibe. Viene Flores, nada por acá, nada por allá. Sigue Flores, le va a pegar. Saque de arco.
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0: Se van a venir más cambios, Gonza.
7: Sí, señores, se va a venir Lucas Feller en Vélez Arfiel. Y otro que también está por ingresar es el futbolista Lautaro Piola.
1: Bueno, Piola se enganche, Juan, muy bien, ¿eh?
0: Gijón también,
1: muy
0: Piola.
1: Bien.
0: Enganche no. Bueno, variante que se viene.
3: Sí, no sé si es Piola o Polichela finalmente.
7: Polichela.
3: Ah, bien, ahí va.
0: No era tan Piola.
7: 37, exactamente. Polichela, bueno, vamos a presentar entonces el primero de los cambios.
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7: Robertone sale de la cancha para que ingrese Luca Feller. Y en otra variante también la presentamos.
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7: Bueno, el que entró es Policella, número 37. Y el que salió,
3: Lanzini.
7: Que ya no estaba, ya estaba pidiendo el cambio, porque no estaba físicamente bien.
1: O Policella delantero.
3: Claro, Policella va como delantero y Feller va a pararse cerquita de Aliendro, un poquito más adelante, pero armando un trío en la mitad de la cancha con Escobar también.
0: Se equivocó Boca, recuperó Vélez, pelota contra el área, pelea Godoy, también Escobar, no le puede dar, y la tiene Álvaro Montero, se queda con la pelota, le erraba Jagger Herrera, la recuperaba Vélez sobre la banda, la pusieron al área, no pudieron rematar, Minotti.
3: Se sacó bien de encima el marcador con el cuerpo. El futbolista de Vélez no pudo terminar de patear en ningún momento, Godoy.
0: Viene Velasco. Debo decir, buen partido, correcto partido de Velasco, ¿eh?
3: Correcto, correcto, me gustó.
0: Ahí está. Aprobó Minotto un término. Me voy a dormir feliz esta noche. Viene Vélez. Pelota para Elías Gómez. Gómez que domina. Arranca el capitán del Fortín. Se viene Vélez que se anima más que Boca. Se quedó sin nafta Boca, ¿eh? Viene para Simón Escobar. Viene aguantando la bola. La tiene Simón. Simón dice que va la pelota para Policella. La pierde. Recupera Velasco. Gana Policella. Viene para que la tenga Gómez por izquierda. Ataca el Fortín. Domina el capitán. Viene Gómez. Gómez atrás. Va el balón para Pellegrini. Pellegrini para adelante. Viene para Policella. Policella para Escobar. Enganchó. Se va a meter en el área. Nada por acá. Nada por allá. Tiró un centro muy fuerte. Segundo palo, corre del otro lado García, se acabó la cancha, pelota afuera, lateral para Boca. Mirá el girulete que metió el pibe, Minotti.
3: Un poquito más de resto pareciera Vélez, hizo lo más difícil y se quedó cuando tenía que tirar el centro, cuando tenía que levantar la cabeza para tirar el centro, lo tiró fuerte y sin pensar demasiado Escobar, que igual entró muy bien.
0: Saca Blanco, el pelotazo largo. Quedan 8 para el final del partido, gana Valencia, corre Flores, viene cruzando Magallán, sale Marchiori y se queda con el balón.
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0: El sábado arrancamos las previas a las 3 de la tarde, después estaremos con Gimnasia Boca, con Arregui y con Álvarez. Después llegará San Lorenzo con Talleres, con De Jesús y con Domper. Y con una golpeada Nataluti en el último tiempo, Minotti, ¿eh?
3: Bueno, para el cachetazo en el equipo.
0: Nataluti viene para el cachetazo, pobre Nataluti, ¿no? Sí. Viene dominando García, García atrás para Aliendro. Aliendro que domina, juega más atrás, viene la bola para que la tenga en la mitad de la cancha Silvero. Silvero para Magallán, se van a venir cambios en Boca en un ratito nada más. Ya lo va a contar el señor Dobleo. Arranca Escobar, Escobar para Policella, mal pase, recupera Paredes, Paredes para Casíbar, recibe el ruso, abre por derecha, tira para Velasco, Velasco atrás para que la reciba Lozano, Lozano. No, para Dilo lo sale Boca.
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0: El domingo junto a Hernán Valdés estamos con Central Córdoba e Independiente. Después llegará River Independiente, Rivadavia con Perazo y con Minotti. Y cerramos el domingo con Racing Atlético Tucumán. Ataca Boca, recupera Vélez y arranca el Fortín por el medio. Viene la bola, 11 de la noche en toda la República Argentina. Pelota larga, todavía hay tiempo. Gijón viene para que la vaya a buscar Godoy. Viene Dylan Godoy, lo va a encarar a Herrera, falta, tarjetita, Zunino, sí señor, tarjetita y el Ocar, la presentamos.
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7: Primera tarjeta amarilla en Boca Juniors, Facundo el Jagger Herrera, categórica.
3: Patadón, y si lo agarraba de pleno, podía ser de roja porque le tiró muy arriba. Parecía que se le iba un poquito largo, el control a Godoy llegó a puntearla en segunda instancia y pasó de largo. Jagger Herrera revoleando un patadón para que no se le escapara.
0: Bueno, tiro libre para Vélez, cambios en Boca. Dice, no. ¿Qué hace el gesto no, Zunino? Ahora
7: que
0: los cambios.
7: Todavía no.
0: Pero el cambio, está por el partido parado. Pero no
7: se
0: quiere.
7: Preparan, mientras tanto, Carlos Palacios y el chileno, Palacios, digo bien, y el correntino Kevin Zenón.
0: Para los penales, ¿no, Minotti, ya?
3: A esa altura me imagino que sí, alguna pelota puede llegar.
0: Para tiro libre de Vélez, le va a pegar Pellegrini, dos hombres en la barrera, tiro libre para el Fortine. 41, viene el centro pasado, Silvero no puede, le queda Belmonte entre las piernas y saca la bola al lateral, es para Vélez, costado izquierdo.
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0: ¿Ahora sí quieres un hino o todavía no? Todavía no, dicen.
7: Ahora sí.
0: Ahora sí, bueno. Cambios en Boca que presentamos.
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7: Y uno de los que se retira es Alan Velasco, para el que ingrese el 21, Kevin Zenón, el correntino nacido en Goya. Y el otro cambio que va a entrar es Carlos Palacios, ahí vemos quién se retira. Todavía no está definido. Vuelve el chileno Palacios de por sí a jugar.
0: Sí, después de un rato largo, ¿no?
3: Sí. Mientras tanto hacía señas a Rodarena para despertar al equipo.
0: ¡Ah, el cambio que metió!
3: Fue Paredes, ¿no?
7: Sí, señor, porque ya no estaba bien Paredes.
0: Pero quedan 5, 3 minutos para el penales.

0: También es posible.
1: Raro. También es raro si lo pidió para él.
2: Sí, sí. Mira la hora, dice. Banco, 2 minutos, 5 minutos con el adicionado. Bueno, 43, Gijón.
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0: Como capitán queda entonces Lautaro Blanco.
2: Y ahí viene justamente el capitán, Lautaro Blanco. Blanco para Ascacíbar. Ascacíbar en el borde del área la pierde. Viene agarrando a Liendro. A Liendro para Pellegrini. Pellegrini sale por el medio. Suelta la bola hacia adelante. Va la pelota para que corra Vélez por el costado. Pero pierde balón. Gana Jagger Herrera. Herrera para Ascacíbar. Ascacíbar para Flores. Flores que domina, viene sobre el costado, le tocan la pelota afuera, ahí lateral para Boca.
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2: 43 y medio, 0 a 0 el partido, rumbo a los penales en Córdoba. La tiene Dilolo, Dilolo para Palacios, la tiene Carlos, el chileno que abre la bola a la izquierda, viene para Flores, arranca el pibe, viene Flores, domina Leonel, juega para atrás, viene para que la tenga Palacios, viene el chileno, devuelve para Flores, vértice del área, viene Flores, cambia de frente, viene a la derecha, se queda corto y saca de cabeza desde el fondo Elías Gómez y arranca Vélez, pelota por derecha, la tira para Pellegrini, a ver si sale, se va mano a mano, viene Pellegrini, tiene el resto, la tocó al medio, parate, gritalo, viene Simón, que metió el arquero, penal, penal, penal, Zunino, penal, penal, penal, penal, penal, penal para Vélez, a los 44 minutos del segundo tiempo. Una contra letal. Yo no sé si lo de Montero es para Roja, ya lo va a decir Minotti, pero hay penal para Vélez. Simón dice, tiro desde los 12 pasos.
1: Gran jugada, gran contra de Vélez. Armaron lo que no habían armado en toda la noche. Lo pusieron a correr a Pellegrini, que le puso velocidad y cabeza a la jugada, porque cuando se dio cuenta de que se lo comían, que no tenía ninguna chance de llegar a definir, no tuvo ni un atisbo de egoísmo después del pase de Godoy, y se la tocó hacia la izquierda, y de muy buena manera Simón Escobar, que creo se enredó un poquito con el primer control, pero termina enganchando y sacándose de encima a Montero, que lo derriba en el momento justo. Yo no sé si no es para tarjeta roja, ¿eh? Está el tema del doble castigo, pero en este caso hay una ocasión manifiesta de gol, hay un jugador cerrando por atrás del arquero, para mí es insuficiente para considerar que Escobar no estaba en chance de convertir. De todas maneras queda muy poquito, no sé si incidía la tarjeta roja, chance inmejorable para Vélez sobre el final.
2: Hay un amonestado, lo presentamos, Gonza.
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0: El segundo en Boca, Álvaro Montero.
2: ¿Quién le pega el penal, Godoy es?
0: Sí. Dylan Godoy, que ya ha pateado penales en Vélez Arfield y
4: el Independiente, convertido. El Independiente, Gonza, te abrazas en el Malfitani.
0: Correcto.
2: Bueno, tiempo cumplido y antes de los penales, Vélez tiene un penal para liquidar la historia. Dylan Godoy lo camisetea a Belmonte, le dice cosas a la pasada.
1: Ningún compañero se aproxima a sacarle de encima a Belmonte, ¿no?
2: Pie zurdo de Dylan Godoy, penal para Vélez, para cerrar la historia, para ir frente a Racing. Va el penal para el Fortín, tiempo cumplido, va a venir el penal. Dylan Godoy, pie zurdo, penal para Vélez. 3, 2, 1, ¡palo! ¡Palo! Álvaro Montero fue al otro lado, pegó en el caño derecho. Seguimos 0 a 0. Quédate, no te vayas.
1: Increíble, se la jugó mucho antes a la otra punta Álvaro Montero. Abrió el pie izquierdo Dylan Godoy, pero la pelota pegó en la base del palo derecho. Tenía todo ese sector del arco para ubicarla porque Montero se había tirado mucho antes. Vamos camino a más penales.
2: Acá uno se puso la gorra, se estaba yendo. Quédese, señor, ¿a dónde va? Vamos a los penales, Gonza.
0: Sí, señor, y se van a jugar 4 minutos más.
2: Bueno, ya se jugaron 2 de esos 4, o veremos si es 4 después del penal. Pero seguimos 0 a 0, Gijón.
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0: A puro lamento el banco de Vélez y aparte Godoy, que viene siendo uno de los más cuestionados por muchos hinchas de Vélez.
2: ¿Y cómo llega Vélez a los penales después de esto?
1: Y evidentemente golpeado, esto sucede habitualmente. No es tajante, pero en general el equipo que se pierde de ganar el partido en los 90 sobre el final, sufre en los penales.
2: ¿Tenemos referencia de los arqueros atajando penales?
0: Marchiori sí, ha tenido positivas definiciones, tanto en Atlético Tucumán como en Vélez, y Montero que hace

0: con Copa Sudamericana. Contuvo uno de los penales contra el equipo de O'Higgins.
1: Claro. Bueno, arranca Vélez, la tiene Pellegrini por derecha, viene Pellegrini, pone el cuerpo, pierde con Blanco, toca hacia adelante, tenemos 48 de 49 que vamos a jugar, el partido sigue 0-0, Vélez erró un penal en tiempo cumplido, Godoy le dio abajo, Montero fue al otro lado y pegó en el caño derecho, lateral para Vélez en la mitad de la cancha.
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1: Lateral de García, repone el Fortín, viene García, tira hacia adelante, el cabezazo de Pellegrini al medio, saca la bola el equipo de Boca, la viene recuperando Liendro, traba Liendro, pierde a Liendro, recupera el Zenaice, la viene jugando Kevin Zenón, Zenón que juega para Flores, Flores viene por izquierda, engancha para adentro, viene Flores, Flores que tira para Palacios, Palacios que rebota la pelota, la juega para Flores, Flores que engancha, pierde y recupera Simón Escobar, Escobar que viene aguantando la pelota, sale jugando, lo corre Valencia de atrás, se durmió, la alcanza a puntear, igual le llega Elías Gómez, sale el capitán y viene Vélez en la última tal vez y arranca Elías Gómez, la viene poniendo al área, saca Herrera de cabeza, queda sobre el costado, lo viene corriendo Feller, deja correr para que la tenga, para aquel lado García saca al centro, un rebote y le queda Blanco, y Blanco que juega sobre la banda izquierda, viene el balón para Flores, damas y caballeros, vamos a los penales en Córdoba, han empatado Vélez y Boca 0-0.
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1: ¿Y ahora qué protestan?
4: Por la expulsión de Aliendro. Aliendro tocó la pelota con la mano en el último ataque de Boca. El árbitro dejó seguir, pero debió retroceder y amonestarlo.
1: Gonza.
0: Bueno, ahí rápidamente muchos jugadores de Vélez van a consolar a Dylan Godoy por el penal desperdiciado. Y como bien dice Juani, muchos futbolistas de Boca le reclaman a Sobrino por la última acción de Aliendro, que le corresponde expulsión. Así que, o la amarilla y por ende expulsión. Así que por eso la protesta de los futbolistas de Boca. Y está claro, bien lo dijo Roberto Rodríguez hace un rato, ¿no? Habrá que ver qué pasa con los penales, porque el historial, o por lo menos Boca, tiene un buen coeficiente, ¿no? De 12 ejecuciones han sido más victorias que derrotas, ¿no? Solamente dos veces cayó y Vélez Arfield solamente ganó una vez, ante Huracán en 2017 en cancha de Argentinos Juniors. Después el resto fueron todas derrotas.
1: Bueno, se vienen los penales. ¿Quiere analizar esto mientras tanto, Minotti?
5: Y fue un partido bastante, bastante cambiante, porque en el primer tiempo jugó mejor Boca, en el arranque del segundo también. Me parece que, si bien estaba siendo superior en el partido, tenía tenor de empate. Y sobre el final tuvo más reto Vélez. Entraron bien los cambios en el Fortín, especialmente Simón Escobar. No merecía llevárselo por lo que fue el trámite general, pero tuvo la chance inmejorable con esa contra y ese penal que le hacen Escobar. Algunos se lamentaba, algún hincha de Vélez, porque el pibe pensó más en tirarse que en definir después del contacto de Álvaro Montero. Pero de todas maneras no estaba mal resuelta la jugada. Dylan Godoy se hizo cargo del penal, la estrelló en el palo y evidentemente llega con ese peso Vélez a la definición. Llega a la tanda después de haber errado uno sobre el final y de haber tenido la chance de llevarse un partido que probablemente en el global no merecía ganar tampoco.
1: Rodri, ¿qué pasa con Navone?
6: Está 40-15 en el cuarto set, 6-5 Berrettini. Si gana este punto, o los dos que quedan, Mariano irá al tiebreak.
1: Dame un poquito de gente en el WhatsApp de Radio Nacional antes de los penales.
6: Ya te doy, dame un segundito,
1: sí,
6: Sergio.
1: Señor.
4: Acá claro, el enfrentamiento sí. Es la alianza histórica de Boca y los penales contra un arquero especialista como Marchiori.
6: Acá escribe Eduardo desde... me dice dónde es, desde Santa Cruz, sí.
1: ¿Qué dice Edu?
6: Quiero la camiseta de Boca, dice que ganaba 2-1, el mensaje que escribió hace un ratito. Estoy escuchando desde partido, desde Caseros, Entre Ríos, saludos. Urbano Martínez es el que nos manda el mensaje. 11-3-870-7485.
1: Bueno, sorteo de capitanes, los dos números 3, ¿no, Gonza?
0: Sí, señor, tanto Lautaro Blanco por Boca y Elías Gómez en Vélez Arfield.
1: Bueno, revolea la moneda Zunino. Se abrazan también los técnicos y se va preparando todo para que en un ratito tengamos penales por Nacional.
4: Sí, me da la impresión de que el sorteo lo ganó las dos veces Boca. Se va a patear contra el arco de los hinchas del Xeneize y creo que va a ejecutar primero también el conjunto de Arruabarrena.
1: Bueno, tenemos definición por penales en la noche de la Copa Argentina. Racing espera rival. El último choque de los octavos de final será Boca, será Vélez. Ya lo veremos en un ratito a través de la radio más grande de la Argentina, esperando el clásico de la medianoche, esperando de a dos con Fabián Codevila, con Sonia Ferraris. Se abrazan los arqueros, Gonza.
0: Sí, señor, que se conocen, porque fueron compañeros hasta hace poco en Vélez Arfiel.
1: Sí, estarán dándose datos a los compañeros, ¿no? Cada uno de ellos.
0: Exactamente, se reconocen entre sí, así que, bueno, siempre fue una sana competencia. Atajó un tiempo Marchioni bajo el mando de Barros Esqueloto, y hace el último semestre fue Montero el que ganó la pulseada al arquero mendocino.
1: Bueno, la charla de Zunino al lado del yeso, el asistente número uno, se saluda con los arqueros, con Marchioni y con Montero, y se van a venir los penales. El primero que va a patear es Boca, querido Gonza.
0: Y va el capitán Blanco, justamente, que también pateó en Chile.
1: Bueno, llegará Lautaro Blanco para el primer penal. Va Marchioni a sacar algún papelito debajo de un cartel, o tiene una botella de agua. ¿Qué tiene escondido Marchioni que vuelve al medio del arco? Hay penal, el primero de la serie. Lautaro Blanco, el capitán de Boca, con zurda. Arrancan los penales en la Copa Argentina en el Kempes. Espera el OK Blanco. Primer penal de la serie. Zunino camina, dice, a ver, ¿usted quién es? Blanco, anota el 3, dale, va. Subile el volumen a Radio Nacional. Se viene la definición por penales. ¿Qué le pasa a Zunino? ¿Qué le va a pedir el teléfono para charlar después? ¿Qué le pasa? Dice, patee, se va a la mitad de la cancha, ya lo sabemos todo. ¿Qué le pasa?
5: No tengo la menor idea. Hay una indicación que tiene que ver con los jugadores que están esperando. Que no sé qué tiene que ver con el penal que se va a
1: jugar. Están a 4 kilómetros, Zunino. Acomodalo con el otro asistente y vos hace patear, dale. Hay gente mirando la hora, tiene vuelo para volver a Buenos Aires. Bueno, va el primer penal de la serie ahora. Lautaro Blanco para Boca. Va de zurda el capitán. Va el penal, va Blanco, remató. ¡Gol! Fuerte al medio. Boca 1, Vélez 0, Minotti.
5: Como suele patear Blanco. Fuerte al ras del piso y al medio. En este caso, Marchioni se tiró hacia su izquierda. La pelota entró limpita.
1: Va a venir el primero de los penales para Vélez. Blanco ya convirtió para el Xeneize. El primero de Boca. Y va el otro 3 también, Gonza.
0: También capitán, Elías Gómez.
1: Bueno, viene el otro capitán, el de Vélez ahora, Elías Gómez. Álvaro Montero es tan alto que levanta el brazo y con la mano toca el travesaño y le pasa la mano al travesaño.
5: Sí, claramente, mucha altura.
1: Elías Gómez tomó carrera muy recto a la bola, pie zurdo, hasta el borde del área. Agazapado Montero, primer penal para Vélez. Y ahora, ¿qué le pasa, Zunino? ¿Qué dice? Espera.
5: Hay un láser.
1: ¿Qué le pasa? Ay, ay, ay. Bueno, allá, fui yo, culpa mía. Fui yo, dice, yo lo vi. Y dice, como cuenta Minotti, hay un láser sobre Elías Gómez.
5: Lo que pasa es que no beneficia al pateador la demora.
1: Ok.
0: Lo pone más nervioso, me parece.
1: Sí. Ok, ahora sí. Pateó el primero Boca, lo convirtió Blanco. El primero de Vélez. Va Elías Gómez con zurda. Le pegó Montero. Contra el palo derecho. Ataja el arquero de Boca.
5: No beneficia el pateador la demora. Abrió el pie Elías Gómez a media altura. No le pudo dar ni fuerte, ni esquinado, ni muy alto. Se tuvo que tirar hacia su derecha simplemente. Estirar un poco los brazos el grandote Álvaro Montero para sacarla contra el palo derecho.
1: Bueno, gana Boca 1-0. Segundo penal de la serie para el Xeneize. Es tan largo, es tan grandote, que si no la pones bien contra el palo llega.
5: O no le pega fuerte, sí, sí. Claro.
1: Bueno, va Kevin.
0: Sí, señor, va el nacido en Goya, Corrientes, Kevin Cerón.
1: Viene el 21 a buscar la bola. Segundo penal de la serie para Boca, que gana 1-0. Ofrendido a Radio Nacional en cada rincón del país. Va Cerón con zurda, todos zurdos hasta ahora. Va Cerón, Marchioni en el medio del arco se mueve. La orden de Zunino. Va Kevin, le pegó, gol de Boca Cerón. 2-1 el Xeneize.
5: El remate cruzado hacia la izquierda. Marchioni se tiró a la derecha. No acertó ninguno de los dos palos hasta ahora el arquero de Vélez.
1: 2-0, gana Boca. Llegará el segundo de Vélez. Convirtieron Blanco y Zenón. Erró Elías Gómez. Y viene el lateral derecho, ¿no?
0: Joaquín García.
1: El número 4 de Vélez para pegarle a la bola. Va a venir el penal para el equipo de Liniers, que necesita convertir para seguir con vida rapidito. Va García, muy recto a la bola, muy recto al penal. Va a venir el disparo, le va a pegar García. ¡Gol! 2-1, arriba Boca.
5: Casi al mismo lugar que pateó Elías Gómez, pero este es diestro, así que la cruzó. Se tiró hacia el otro palo Álvaro Montero, la pelota entró limpia. Este estaba, creo que un poquito mejor dirigido, un poco más esquinado, un poquito más arriba. Se pone en serie Vélez.
1: Bueno, vendrá el tercer penal. Gana Boca 2-1. Viene el ecuatoriano
0: Ener Valencia.
1: Va a pegarle Valencia la pelota.
6: Se van al cambio de lado, 5-1 Navone en el quinto set.
1: ¡Va! ¡Va! Valencia. Va el penal para Boca. Tercero, corta carrera del ecuatoriano. Va a Ener, le pegó Marchiori abajo. Y le da Vila al Fortín.
5: Y es un atajadón de Marchiori, ¿eh? Porque si bien no fue fuerte el remate de Valencia, iba recontra esquinado al ras del piso, con una dirección mejor imposible. Le faltó un poquito de potencia, pero el cachetazo de Marchiori contra el palo derecho para sacarla, le movió el brazo, pero no consiguió vencerlo. Gran respuesta del arquero de Vélez.
1: Vélez para igualar la serie, Gonza, para poner el 2-2.
0: Sí, señor, realmente otro semblante. Y va
1: Escobar.
0: Sí, señor, Simón Escobar.
1: Simón le pega, gol de Vélez. Montero a la izquierda, la pelota a la derecha. 2-2, Minotti.
5: Todo como al principio, todo igualado. Hizo el freno a último momento. Escobar pateó con jerarquía, como si tuviera mucha experiencia. La puso contra un palo encima. Montero se había jugado hacia el otro.
0: Los tres a la izquierda de Vélez.
1: Sí. Bueno, 2-2, uno errado de cada lado. Viene el pibe.
0: El guapo.
1: Viene la joyita. Sí, señor. Viene Flores. Para el penal para Boca, el cuarto. Penal para el Xeneize. Pie derecho para Flores. Toma carrera hasta el borde del área. Espera Marchiori, que viene de atajar uno. Le va a pegar Flores al penal. Zunino con los gestos de siempre. Va Flores. Pie derecho, se perfila. Viene Flores para el penal. ¡Gol de Boca! Arriba Boca, 3-2.
5: En la única en la que acertó un palo, Marchiori la sacó. En esta volvió a tirarse hacia la izquierda. La cruzó Flores contra el palo derecho. Firme, ajustada. Ventaja para Boca.
6: 6-1 Navone, tiene 5 match points.
1: Ah, mirá. Bueno, el cuarto de Vélez. ¿Quién es? ¿Aliendro?
0: Rodrigo Aliendro.
1: Bueno, llega Aliendro para darle la pelota. Montero se mueve, Minotti.
5: Debió irse expulsado Aliendro.
1: Bueno, también él dice.
5: Quizás Montero.
1: También Aliendro dice, no debieron amonestarme porque no lo toqué a Paredes, ¿no? Aliendro, pie derecho, carrera hasta el borde del área. Agazapado Montero. Viene Aliendro para el penal. ¡Gol! 3-3 abajo a la derecha.
5: Bien recta la carrera, bien recta la corrida hacia la pelota también. No se desvió en ningún momento. Fuerte hacia el palo derecho, aunque no muy esquinado. Lo esperó hasta último momento Montero, creyendo que podía ir al medio de la pelota. Se terminó volcando hacia su otro sector.
1: El último de la serie de 5 para Boca. Viene Eddie Lolo.
0: Lautaro Di Lolo, el número 2.
1: Mira vos. Bueno, Di Lolo. Ah, no, Palacio.
0: Palacio, perdón, son parecidos. Pues sí.
1: El 2 y el 7 se parecen.
0: El corte de pelo, sí. Mamita.
1: El número como está diseñado también. Va Palacio, va el chileno. Marchiori en el medio del arco. Viene el chileno, viene Palacio. Gol de Boca, 4-3.
5: Lo pateó bárbaro, porque Marchiori fue sobre ese sector, pero la pelota entró pegadita al palo derecho, al ras del piso, sin tanta fuerza, pero muy bien ubicado. Vélez tiene que meter o meter para seguir en carrera.
1: Bueno, último penal de la serie de 5. Boca arriba 4-3. Tiene que convertir, como dice Minotti, el último penal para Vélez. Si mete, seguimos pateando. ¿Quién va?
6: Silvero.
1: Silvero.
0: Silvero.
1: El 32.
0: El láser,
1: Sí. El láser directo, lo ve Zunino, dice, esperen. Lo ve Zunino, dice, no, así no pateamos, Así no se patea,
4: un correctivo para el del láser de algún muchacho de la tribuna.
1: Con otro láser, hay que apuntarle al del láser, ¿no? Claro, un láser, usa láser verde con un láser rojo, ¿no?
4: Claro, claro.
1: Bueno, el último. Gana Boca 4-3. Va Thiago Silvero, pie derecho, remató. ¡Montero! ¡Montero! ¡Montero! Boca está en la próxima ronda de la Copa Argentina. Se acaba la serie. Le pegó el pibe Silvero. Montero contra el palo derecho, se queda con la bola. Sigue Boca en la Copa Argentina. Espera Racing. Queda fuera Vélez en el Kempes. Gana el Xeneize y está en cuartos de final. Señores, ganó Boca por penales después del 0-0. Después que el Fortín lo tuvo casi que sobre la hora con un penal que Godoy remató contra el caño derecho y falló. Boca en los penales. Está en la próxima ronda de la Copa Argentina.
4: Volvió la suerte a la Boca, volvió la fortuna. No es el primer partido que resuelve Boca con una cuota del azar a su favor. Pasó por los penales en Copa Sudamericana con O'Higgins. El otro día le gana en la última del partido a Lanús sin merecerlo. Pareciera haber recuperado cierta chispa Boca. Un Boca que jugó un poquito mejor el primer tiempo y el arranque del segundo, que se quedó sobre el final, seguramente también condicionado por lo físico en la seguidilla de partidos, que lo pudo perder porque en el 90, tuvo un penal Vélez para convertirlo y pasar de fase. Lo erró Godoy, fueron a la tanda. Héroe Montero con dos salvadas sobre su palo derecho muy similares. Terminó fallando en la última el pibe Silvero. Montero es héroe una vez más, en este caso con la camiseta de Boca, y el Xeneize se enfrentará a Racing en la próxima fase.
7: Triunfazo de Mariano Navone, que se había cargado a Djokovic, ahora le gana al italiano Matteo Berrettini. Triunfazo del hombre de 9 de julio, que se mete en tercera ronda. Hoy había ganado Tommy Echeverry en una jornada que fue suspendida por lluvia, y finalmente recién ha ganado Mariano Navone al italiano Berrettini en 5 sets, en 4 sets, perdón, en el tiebreak. Le ganó recién 7-3, triunfazo del chico de 9 de julio.
1: Gonza, contame.
0: Bueno, rápidamente los jugadores de Boca festejando con su público, que vino en gran medida para el estadio. Lamento por el lado de Vélez Sarsfield, tratando de consolar a Silvero, los jugadores como también a Dylan Godoy, que falló en el tiempo regular, pero Boca que nuevamente llega a los cuartos de final para enfrentar a Racing. Sin dudas, la mejor manera de seguir esta seguidilla de partidos, porque después se viene el sábado Gimnasia de Mendoza. A propósito, se queda concentrado en Córdoba Boca para ya después viajar a Mendoza y esperar el encuentro contra el Gimnasia mendocino. Y también recordemos que el martes 21:30 en la Bombonera se enfrenta al Sao Paulo de Brasil.
1: Ya se viene Historias de Vida esperando la medianoche de a dos con Codevila y Ferrari. ¿Qué tenemos hoy, Minotti?
4: Vamos a revivir la del último fin de semana. Vamos a revivir la historia de las malas decisiones tomadas por los Portland Trail Blazers.
1: ¡Apa!
4: El equipo deportivo que peores decisiones ha tomado en la historia.
1: El de Drexler. Ahí jugaba. ¿No jugaba Drexler en Portland?
4: Sí, en algún momento, por supuesto. Pero en estas malas decisiones.
1: No es la etapa que usted está contando, pero.
4: Hay muchas etapas. Sí. Y me quedé porque uno de los que dejó pasar Portland, a que no sabe quién fue.
1: ¿Quién fue?
4: El mejor de todos.
1: ¡No!
4: El 23.
1: No diga.
4: Sí, quédense para escucharlo.
1: Bueno, en un ratito se viene 23:30 Historias de Vida aquí por Radio Nacional. Juan y Menotti contando todos los detalles de cada anécdota deportiva que hay. No solo fútbol, hoy nos metemos en el básquet, en la NBA. Gonzalo, último antes del cierre. Abrazo grande.
0: Abrazo grande para todos. Cuídese. Simplemente, bueno, sí, por supuesto que sí. Bueno, Boca, entonces decíamos, se queda en Córdoba y Vélez sí regresa a Buenos Aires para esperar el próximo partido del sábado contra Estudiantes de La Plata.
1: Una línea de Álvaro Montero, el arquero de Boca.
8: Haber sido otro en los 90 minutos y se llegó a esta instancia.
9: Sí, pienso que tuvimos bastantes situaciones para convertir. Ellos tuvieron la situación más clara al minuto 90 con la situación del penalti, era arriesgarse a lo que pasó porque nos metieron un gol. Entonces ahí quemamos la última bala.
8: ¿Cómo fue esa jugada del penal? Tuviste que salir rápido, viste que se venía Vélez y tuviste que salir a cortar.
9: Sí, una jugada donde tiene toda la ventaja el jugador de ellos. Pues va, son decisiones que tú tomas. En mi cabeza está que no nos hagan la primera intención el gol y, como te dije, quemar el último cartucho en caso tal que haya sido penalti. Afortunadamente salió así. Pero bueno, esos son errores igual que no pueden estar cometiéndose. Y pues nada, afortunadamente salimos victoriosos.
1: Álvaro Montero, el atajador de dos penaltis. Lo último, Rodri.
7: Bueno, disfrutando la victoria de Mariano Navone, que ya está en tercera ronda, se va a enfrentar a Tomás Echeverri.
1: Ah, mira.
7: Que hoy había ganado el primer turno al británico Friendly, así que habrá un argentino asegurado en octavo de final del US Open.
1: Abrazo, amigo.
7: Abrazo.
1: Querido Minotti.
4: Querido Zarratea, fue un placer.
1: Gustazo grande.
4: Igual.
1: Nos vamos. Llega Historias de Vida, después llegará de A2 en Radio Nacional, el clásico de la medianoche. Ahora, gracias Gauna, gracias a toda la banda en el control central. El cierre comercial es del señor Juan Ignacio Gijón, que termina en Bárbara esta semana. Mañana jueves arranca, mañana es juernes, dicen algunos. Abrazo grande, chau.
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0: Bienvenidos a Historias de Vida con un poco de fútbol, el programa, el ciclo que hacemos ya desde hace un tiempo, por suerte, en la hermosa y gigantesca Radio Nacional, acompañando y complementando todo lo que tiene que ver con el universo del fútbol show nacional. Pegaditos, haciéndoles el aguante, apareciendo cuando hay que aparecer, para acompañar y contenerlos a todos ustedes, nuestros queridos y fieles oyentes, en el universo deportivo. En el universo del fútbol muchas veces, hoy nos vamos a ir para otro lado. Ya nos van conociendo, llevamos un tiempo largo. Algunos nos extrañaron el tiempo que no estuvimos, así que vamos tomando ritmo nuevamente de Historias de Vida con un poco de fútbol. De agosto a diciembre, 15 programas, pocos, pero a riesgo de parecer un autopromotor desvergonzado, les voy a decir que exquisitos. Pocos, pero los adecuados, con la calidad justa para mantenernos siempre al nivel de la extraordinaria Radio Nacional. Y como siempre les digo, ustedes pueden hacernos llegar todo lo que tengan ganas sobre este ciclo. En general es muy buena onda, muy buenos comentarios, muy buenas recomendaciones que vamos anotando en mis redes sociales, @jiminotti, también en el WhatsApp de Radio Nacional. Siempre atentos a todo lo que nos manden, porque nos hace muy bien, nos alimenta. Y bueno, le robo un poco la frase a Perazo. Este es un equipo que trabaja con la puerta abierta, así que con ustedes complementándonos seguramente seremos mucho mejores. Ya iremos también acomodando todo lo que tiene que ver con los catálogos pasados de Historias de Vida con un poco de fútbol y de historias mundiales, para que puedan volver a acceder a ellos y disfrutar de todo el material que hemos ido dejando atrás, pero que no deja de tener su actualidad. Nuestras historias tienen esa particularidad de, en términos generales, ser bastante atemporales. Nos vamos a empezar a meter en la narración de hoy. Como con el Mundial pasamos muchísimo tiempo hablando de fútbol, y en nuestro primer programa, en el regreso, también habíamos hablado de fútbol, ya era tiempo de volcarse a otro deporte. Les confieso que es mi segundo deporte. Soy bastante fanático del básquet. Si nos siguen desde el 2025, capaz se dieron cuenta, porque he contado varias historias vinculadas a este deporte curiosas, muchas de ellas en relación a la NBA, que es la liga que me gusta y que además es probablemente la mejor del mundo, y la de hoy también va a ir por ese lado. Esta historia de hoy nos invita un poco a la reflexión. No, quédense tranquilo que no me voy a poner serio, es todo parte del show, pero ¿alguna vez alguno de ustedes se ha reprochado alguna decisión que tomó en su vida? ¿Ha dicho, uy, qué gil, cómo hice esto o lo otro, cómo me perdí aquella oportunidad, cómo dejé pasar esto, cómo no hice tal cosa, hoy me iría tanto mejor? Hay mucha gente que cree que tomó muchas decisiones equivocadas en su vida. Yo no creo haber tomado tantas tan malas, pero obviamente también me pasa de pensar que en alguna le pifié. Bueno, esta historia será un bálsamo para todos nosotros. Porque hay unos que las pifiaron muchísimo más. Que siempre que pudieron elegir, eligieron mal. La historia de hoy será la historia de las malas decisiones de los Portland Trail Blazers, probablemente el equipo deportivo que más se ha equivocado a la hora de detectar talentos en toda la historia, y que ha dejado pasar a algunos de los mejores atletas para apostar por otros que fueron un fiasco. Repito, será la historia de los Portland Trail Blazers, equipo de la NBA, probablemente el equipo deportivo en general en la historia que más se ha equivocado en sus decisiones, que más ha errado a la hora de detectar talentos y ha dejado pasar a algunos de los más grandes de la historia para quedarse con otros que resultaron un fiasco absoluto. Si a usted también le gusta el básquet, piense en el mejor de la historia. Bueno, ese en el que está pensando va a formar parte de nuestra historia del día. No quiero adelantar nada. Para arrancar en nuestra historia, debo explicarles algo que alguna vez mencioné al pasar, en el inicio de nuestro ciclo, en uno de los primeros programas en 2025, pero que para contar nuestra narración de hoy, es preciso explicar con un poco más de detalle. Los equipos de básquet en la NBA no tienen inferiores. Si bien muchos tienen algún equipo afiliado que juegue en una liga menor, una liga de desarrollo se llama G-League en este momento, que es como una suerte de reserva, no funciona como acá el fútbol. Y en ese equipo no necesariamente juegan jugadores jóvenes. Muchas veces juegan jugadores clase B, pero que ya son grandes. Los chicos que juegan el básquet en Estados Unidos no van a un club de chiquito y hacen una carrera. Juegan en los colegios, después en las universidades, y de ahí, los muy buenos, pueden saltar a la NBA. Pero los equipos profesionales, los de la NBA, tienen prohibido ir a contratar directamente a un jugador de la universidad. Es decir, no pueden ir a buscar a un pibe que juega bien en una universidad, ofrecerle un contrato y llevárselo. Tienen que pasar por un proceso que los Yankees llaman el draft. El draft es básicamente un evento anual en el que los mejores jugadores jóvenes se inscriben para poder ser seleccionados por un equipo de la NBA. La cuestión esencial de este evento, donde se eligen a los jóvenes, jóvenes que en general tienen un promedio de 19 años, puede ser un poquito más, puede ser un poquito menos, pero es lo que se recomienda, pues se recomienda tener un par de años universitarios antes de llegar a la NBA. Decía, la cuestión esencial de ese evento es cómo se determina qué equipo de la NBA elige primero. Porque se supone que eligiendo primero vas a elegir al mejor disponible y te vas a llevar al mejor jugador posible de esa camada, de ese año en las universidades. Con lo cual elegir primero es muy importante y los equipos se preocupan muchísimo por tener el puesto número uno para esa selección del draft. Bueno, la liga tiene además una política interesante respecto de cómo decidir quién es primero y quién es último. Para buscar que el campeonato sea siempre competitivo y no ganen los mismos una y otra vez, si bien hay un sorteo, los equipos que peor terminan en una temporada tienen más chances de elegir en el draft de la temporada siguiente antes. Es decir, luego simple. Si el campeonato tiene 30 equipos, si mi equipo quedó en el puesto 30, es muy probable que en el año siguiente elija primero. Si mi equipo quedó en el puesto 29, es muy probable que en el año siguiente elija segundo. No es tan lineal, pero para aquellos que no tengan una noción o que no estén tan empapados del tema, les va a servir para que se entienda lo básico y puedan comprender la historia. Los Portland Trail Blazers, protagonistas de nuestra historia, solo ganaron un campeonato de la NBA. Y fue en 1977. Con lo cual, dado que en general les fue mal, muchas veces pudieron elegir en el draft entre los primeros puestos. Es decir, tuvieron muchas chances de llevarse muy buenos jugadores. Pero no siempre elegir primero significa elegir bien. Y los Blazers se han equivocado mucho. Por eso les voy a contar no uno, sino siete casos en los cuales los Blazers eligieron decididamente mal. Mal, mal, mal. Vamos a ir en orden cronológico, salvo en un caso que me voy a guardar para el final. Nos vamos al primero, 1972. En la temporada anterior los Blazers terminaron últimos, así que para el draft del 72 se elegían primeros. Y así fue. Todos los cañones apuntaban a Bob McAdoo. Parecía que era el gran jugador de esa camada, que a ese había que llevarse si te tocaba elegir primero. Era un ala pivot muy talentoso que jugaba en la Universidad de Carolina del Norte. Todos lo querían a él. Pero en Portland se hicieron los raros. No se entiende bien por qué no lo eligieron a McAdoo. Se decía que podía llegar a pedir mucho dinero en el contrato, pero no parece motivo suficiente. Se inclinaron por otro muchacho llamado Larry Martin, un pivot de la Universidad de Loyola Chicago que no aparecía en los planes de nadie. ¿El resultado? Larry Martin solo jugó 4 temporadas al básquet y se retiró, angustiado por sus pésimos rendimientos y brutalmente criticado por la prensa. McAdoo, en cambio, el que era la opción más obvia, fue elegido como el mejor jugador de la liga en la temporada 1975. Fue 2 veces campeón de la NBA, en el 82 y en el 85, y formó parte del legendario equipo de Los Ángeles Lakers del Showtime, de Magic Johnson y de Kareem Abdul-Jabbar, uno de los mejores equipos de básquet de toda la historia. Primera pésima decisión de Portland. Una vez puede pasar, pero pasamos a la segunda. La segunda es en 1976. Quizás esta era menos obvia, pero a la vista de los resultados es probablemente más grave. Para aquel año, Portland tenía el puesto 5 para elegir. Ya a esa altura, capaz, la mejor opción se le había escurrido, pero igual quedaban muy buenos jugadores. Sin embargo, los Trailblazers eligieron a Wally Walker, un alero bastante mediocre, que si bien salió campeón de la NBA, casi nunca tuvo participación real en los equipos en los que estuvo, Y solo pasó un año y medio por Portland antes de ser transferido por sus malos resultados. Evidentemente Walker no era una buena opción, pero lo que duele más, lo curioso, es que en el puesto 8, es decir, 3 después del que tenía Portland para elegir, fue seleccionado nada menos que Robert Parish. Para los que no lo conocen, Robert Parish integró junto a Larry Bird y Kevin McHale uno de los mejores tríos de la historia de la NBA, ganando 3 anillos con los Boston Celtics, siendo un equipo de época aquel que se enfrentaba a los Lakers del Showtime y siendo considerado aquel equipo de los Celtics el equipo de básquet con mejor juego interno de la historia. Las malas no cesan. Me voy a saltear una, temporalmente hablando, y ustedes sabrán entender por qué. Vamos a venir mucho más acá en el tiempo, así que capaz a los jugadores que voy a nombrar de aquí en adelante los conocen más, les son más familiares. En 2005, por el sorteo y por su campaña anterior, a Portland le tocaba elegir en el tercer puesto del draft. Pero hay algo que no les mencioné. El puesto para elegir en el draft es considerado un bien y por ende es intercambiable. Es decir, yo le puedo vender mi puesto para elegir en el draft a otro equipo a cambio de algún dinero o algún jugador. No tan lineal, pero para que se entienda, esa es la explicación. Y eso fue lo que hizo Portland. Intercambió su puesto número 3 en una operación por otro jugador y se quedaron con el puesto número 6, en cambio. De esa manera, habiéndose quedado con el 6 y no con el 3, se perdieron la oportunidad de llevarse, por ejemplo, al base Chris Paul, 12 veces elegido para el Juego de las Estrellas, un jugador que se mantuvo como uno de los mejores bases de la NBA durante 21 años. En su lugar, eligieron a Martell Webster, un alero tirador con números mediocres que se retiró prematuramente a los 30 años, aquejado por todo tipo de lesiones. Chris Paul llegó a jugar hasta hace muy poquito y en muy buen nivel. Se perdieron una vez más una gran chance. Les voy a dar el último, fuerte, antes de hacer una pausa. Este bien podría ser el peor caso si no hubiese uno totalmente top por delante. Para el año 2007, otra vez producto de una mala campaña, Portland tuvo la oportunidad de elegir en el puesto número 1. Era la opción de su historia. Era clave, era la chance de elegir al mejor de una generación y garantizarse un talento extraordinario que le diese alegrías por años al club. Había una opción cantada, un jugador que todos querían. Nada menos que Kevin Durant, uno de los mejores jugadores de la NBA en los últimos 20 años, uno de los más dominantes del siglo, quizás por detrás de LeBron y de Stephen Curry, el mejor. Bueno, queda a debate, un alero dominante, elegido jugador más valioso de la liga en 2014, 2 veces mejor jugador de las finales de la NBA, 2 veces campeón de la NBA, tricampeón olímpico, un monstruo absoluto. Bueno, todo eso lo hizo en otros equipos, porque Portland no lo eligió. Vamos a escuchar un audio de lo que pasó en aquella selección del draft del 2007.
1: With the first pick in the 2007 NBA draft, the Portland Trail Blazers select Greg Oden from Ohio State University. With the second pick in the 2007 NBA draft, the Seattle Supersonics select Kevin Durant from the University of Texas.
0: Bueno, hasta por la reacción de la gente con uno y con otro, con Durant se cayó el salón abajo en aplausos, podían adivinar que era una decisión equivocada. No eligieron a Durant. En su lugar se inclinaron por Greg Oden, un pivot grandote y supuestamente fuerte. Su carrera fue un fiasco absoluto. Totalmente golpeado por las lesiones, solo jugó 82 partidos en Portland, sin grandes éxitos, y se retiró a la temprana edad de 28 años. Todo roto, completamente roto, siempre lesionado. Este es un detalle importante, porque más allá del nivel de los jugadores seleccionados, hay muchísimo estudio en los Estados Unidos, en los equipos de la NBA, respecto de ¿cómo fue el historial de lesiones de los jugadores que van a elegir, sobre todo en su etapa universitaria? Y muchos de los elegidos por Portland eran jugadores que la habían pasado mal con las lesiones, que habían sufrido mucho en ese sentido, y aún así se inclinaron por ellos. Por Oden, en lugar de por el inmenso Kevin Durant. Obviamente, salió mal. Vamos a hacer una pequeña pausa antes de llegar a lo mejor. Como siempre, con música. Les voy a anticipar que la última historia, la más fuerte, la mejor, sucede en 1984. Para que se vayan haciendo una idea de quién puede ser el protagonista. Y en base a ese año es que elegimos nuestra canción del día. Del primer disco de Heat, Guyot, Iturri y Tot, la banda que en ese momento tocaba junto a Charly García, se abría para hacer un disco propio con su estilo, producido, nada más y nada menos, que por Charly García. Esto es La calle es su lugar.

0: Calle es su lugar, del primer disco de Hit, de fines de 1984, producido por Charly García, grabado en Ibiza y presentado masivamente con recitales en Argentina en 1985, muchos de ellos en el Estadio de Obras Sanitarias. A veces se confunde con que es un disco del 85, porque tuvo gran repercusión en ese año aquí, pero fue grabado y publicado hacia fines de 1984, para que encaje perfecto con nuestra historia, para los que como yo son más puntillosos. Vamos a seguir contándoles de las malas decisiones de los Portland Trail Blazers. Ya les mencioné cuatro. Queda la más fuerte. La más increíble de las que les mencioné para mí es la de Kevin Durant, a quien desestimaron para quedarse con el limitado Greg Oden. Pero hay mucho más. Vamos a pasar al año 2011. Acá la cuestión es más curiosa, porque el número para elegir que tenía el equipo de Portland era mucho más alto. Y sin embargo, está a la vista que había muy buenas opciones que a Portland se le pasaron por alto. Quizás más difíciles que las anteriores de achacar, si no fuera por su difícil historial. En la acumulación, los hinchas se enojaron. Y tienen razón, porque una vez más le pifiaron. Portland tenía, en aquel draft, el puesto 21 para elegir. Alto, imagínense que si son 30 equipos en la NBA, no siempre fueron 30, pero por ese número rondaba. Eran uno de los últimos en la primera selección. En general, el draft son dos selecciones para cada equipo, es decir, si son 30, pasan la primera vez los 30 y pasan la segunda vez los 30, terminan siendo 60. O sea, la 21 es bastante alta. Claramente ya habían pasado los mejores. Muchas veces pasa que con las selecciones altas, bueno, las carreras no son las mejores y muchas veces terminan quedando los jugadores en el camino sin terminar de afianzarse en la NBA. Y eso fue lo que sucede con el jugador que eligió Portland. Portland se quedó con un muchacho llamado Nolan Smith. Smith jugó solo dos temporadas en la NBA. Después hizo una carrera sin destacarse demasiado por Europa y terminó en alguna liga muy menor de los Estados Unidos. En ningún momento la rompió, en ningún momento levantó demasiado la perdiz. Lo curioso es que en el puesto 30, mucho más atrás que lo que eligió Portland, fue seleccionado Jimmy Butler. Y en el puesto 60 fue seleccionado Isaiah Thomas. Es decir, los Blazers pudieron haber elegido a dos jugadores importantes. Butler sigue siendo importante, está grande, pero sigue siendo importante, con múltiples partidos de las estrellas jugados, con buenos números, con buenas temporadas y líderes en sus equipos en diversos momentos. Isaiah Thomas tuvo un par de temporadas buenas, después se cayó. Butler fue un poco más constante, más desde atrás, se destacó muchísimo en Miami Heat, jugó finales, lideró aquel equipo. Bueno, no, ninguno de ellos, ni Thomas ni Butler, se terminaron quedando una vez más con un jugador que era totalmente intrascendente como Nolan Smith. Nos queda el anteúltimo, y es bastante reciente. Año 2017. Otra vez los Blazers tenían un número no tan bajo, el 10. Pero tenían muy buenas opciones disponibles. Jugadores para elegir que actualmente son de los mejores de la NBA. Por ejemplo, estaba a disposición Bam Adebayo, la figura actual de los Miami Heat, uno de los mejores pivotes de la liga, bicampeón olímpico con el Dream Team y tres veces elegido para el Juego de las Estrellas. También estaba como alternativa Donovan Mitchell, la estrella actual de los Cleveland Cavaliers, que desde que debutó en ese momento en Utah Jazz, es de los mejores jugadores de básquet del mundo. La sigue rompiendo, seleccionado permanentemente para los Juegos de las Estrellas. Sin embargo, no. Fiel a su estilo, Portland eligió mal. Se inclinaron por Zach Collins, un ala pivot que sigue jugando, que actualmente está en los Chicago Bulls, que nunca dejó de ser un suplentón, y que se vio permanentemente torturado por lesiones que siguen amenazando su carrera y poniéndola en duda hasta el día de hoy. Insisto con esto que les dije antes, no solo es la detección de talentos, que es muy importante y se hace mucho trabajo y se invierte mucho dinero en eso en Estados Unidos, sino también el seguimiento del historial de lesiones, que parece que los muchachos de Portland no miraban nunca, no iban a las clínicas, no iban a buscar la historia médica de los jugadores que iban incorporando. Bueno, hasta ahí suficiente, ¿no? No pararon de pifiarle los muchachos, se encargaron de elegir mal todo lo que pudieron y en base a eso construyeron una historia bastante pobre cuando pudieron potenciar al equipo y transformarlo, ¿por qué no?, en un equipo importante, de los mejores, de los que pelea campeonatos. Pero falta lo peor. Una de las pifias más grandes de la historia del deporte. Nos vamos al año 1984. Ya se lo están imaginando, ¿no? el más grande de todos, aparece nuevamente en nuestro programa. ¿Quién se inscribió para ser seleccionado en el draft de 1984? Sí, nada más y nada menos que su aérea majestad, el mejor jugador de básquet de la historia, para mí con amplia, muy amplia diferencia, Michael Jordan. Michael Jordan pudo jugar en Portland. De hecho, estuvo muy cerca. Porque los Blazers tenían, ese año, el puesto número 2 en el draft. Elegían segundos. Y los que elegían primero, los Houston Rockets, habían seleccionado a Hakeem Olajuwon, un pivot nigeriano bestial que hizo una carrera extraordinaria. No fue Michael Jordan, pero fue buenísimo. Era entendible, o medianamente entendible, porque evidentemente dejar pasar a Jordan igual es imperdonable, que eligieran a Olajuwon porque necesitaban un jugador grandote y fuerte, y era realmente muy bueno, y fue muy bueno en toda su carrera, a pesar de que es incomparable con Jordan. Bueno, a partir de esa decisión de los Rockets, que lo dejaban a Jordan, a Portland le caía la chance del cielo. Les habían cedido en bandeja la oportunidad de pasar a la historia. Podían transformarse en una franquicia de trascendencia a nivel mundial. Era tan fácil como elegir a Michael Jordan, que estaba disponible. Sin embargo, va a pasar esto que vamos a escuchar.
1: Portland selects Sam Bowie, University of Kentucky. Sam Bowie, the young man who came back from a stress fracture injury, the left shin bone. He was out for 2 seasons, redshirted, and he has come back. He has returned strong with Kentucky, and he's now the second pick in the draft.
0: ¿Y cómo que no dijeron Michael Jordan? ¿Cómo que eligieron otro tipo? ¿Cómo dijeron otro nombre? ¿No eligieron a Michael Jordan? No. Eligieron a Sam Bowie, un pivot de 2 metros 11 que pasó 10 temporadas en la NBA, promediando menos de 11 puntos por partido y sin destacarse prácticamente para nada. No está tan mal 11 puntos por partido, pero la realidad es que no la rompió ni mucho menos. Y dejaron pasar a una bestia. Ahí contaban en el audio, además, que Bowie había tenido una lesión jugando en la universidad que lo había dejado 2 años inactivo. Es un montón para un chico en desarrollo, 2 años de inactividad. Y sin embargo, lo fueron a buscar. Hasta en eso se podía anticipar que no era una buena decisión. Insólito, dejaron pasar a Jordan. Cuentan que los Blazers además tuvieron, en las semanas previas a aquel draft, muchísimas advertencias. Que varios entrenadores estadounidenses, universitarios, de selecciones juveniles y hasta captadores de talento, llamaron desesperadamente a las autoridades de Portland en la previa del draft del 84 para advertirles de lo que era Jordan. Que no lo podían dejar pasar, que era un talento de época, que lo tenían que contratar sí o sí. Pero no le dieron bola. Probablemente por suerte, para la historia del deporte, porque no sabemos qué hubiese pasado con Jordan en Portland. Quizás hoy estaríamos hablando de los Trail Blazers como hablamos de los Bulls, o quizás no estaríamos hablando de Jordan como el mejor jugador de la historia del básquet. Quizás se hundía en la mediocridad de esa franquicia que nunca pudo salir de ese lugar. Vamos a escuchar lo que terminó pasando, finalmente, con Michael Jordan.
1: And now we are ready for the third pick in the Chicago Bulls, who have been drafting very high down through the years, and they have the third pick today. The Chicago Bulls pick Michael Jordan of the University of North Carolina. So Michael Jordan, who right now is in Bloomington getting ready for the upcoming Olympics, and this man is a can't miss.
0: Bueno, Jordan y los Bulls. Historia conocida. El presentador en el audio dice algo así como que Jordan era un jugador para no perderse. Lo veían todos, menos los de Portland. No está de más recordarle a algún desprevenido que Jordan fue 6 veces campeón de la NBA, 2 veces campeón olímpico, 5 veces MVP, jugador más valioso de la NBA, 10 veces máximo anotador de la liga y uno de los 3 únicos jugadores en la historia en ganar durante la misma temporada el premio al mejor jugador y al mejor jugador defensivo, es decir, el que mejor atacaba y el que mejor defendía. Un animal total, una bestia, de los mejores atletas de todos los tiempos. Los Portland Trail Blazers dejaron pasar a uno de los mejores deportistas de la historia. Así que ya sabe, si se siente mal con sus decisiones, piense en el equipo de Portland. La historia del equipo deportivo que peores decisiones ha tomado. La historia del equipo que dejó ir nada más y nada menos que a Michael Jordan. Hasta aquí hemos llegado con otra de nuestras historias de vida, con un poco de fútbol, hoy con un poco de básquet. Volvemos a salirnos del libreto, retomando nuestra programación habitual en nuestro ciclo de historias de vida con un poco de fútbol. Soy Juan y Minotti, quédense siempre prendidos a Radio Nacional, porque de aquí a diciembre nos van a encontrar cada fin de semana con nuestro programa. Chau.

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0: estado del pavimento que por la lluvia está resbaladizo.
1: En Arenales y Pueyrredón, una motocicleta resultó con traumatismo de cráneo tras resbalar en la calle.
0: En Córdoba y Callao, otra motociclista cayó al asfalto por la calzada resbaladiza. Tuvo traumatismos leves, pero no debió ser trasladada.
1: En Avenida General Paz, altura Eva Perón, sentido Riachuelo, un choque de un auto y una moto con posterior fuga del vehículo de mayor porte. El motociclista, con traumatismo de cráneo, fue trasladado por el SAME.
0: Vamos a ver el estado de los accesos y las autopistas. El tránsito es fluido y con buena marcha sobre los puentes Pueyrredón, La Noria y Alsina, en las autopistas Buenos Aires-La Plata, Richeri, 25 de Mayo, de Lepiane, Ilia, Lugones, Cantilo, Cámpora, 9 de Julio, Perito Moreno, Camino del Buen Aire, Autopista del Oeste, Panamericana y Avenida General Paz.
1: ¿Y qué pasa con los trenes? Los ramales Tigre, Mitre, José León Suárez de la línea Mitre circulan a horario.
0: En la línea Roca, los ramales La Plata, Gleu, Ezeiza y Bosques corren dentro de los cronogramas previstos.
1: También están operando a horario las líneas Belgrano Norte, Belgrano Sur, Urquiza, San Martín y Sarmiento.
0: Subte y Premetro comenzaron a funcionar según los cronogramas previstos.
1: En el Aeropuerto Internacional de Ezeiza y en el Aeroparque Metropolitano Jorge Newbery, la operatividad por el momento es normal.
0: Atención, que a las 9 están previstas asambleas de trabajadores de ATE-ANAC en diferentes aeropuertos del país que podrían alterar los cronogramas previstos.
1: En este contexto, el gobierno los intimó a cumplir la ley laboral que establece el 75% del cumplimiento de las tareas al ser este un servicio considerado esencial.
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0: Compartimos el pronóstico por regiones para este jueves 3 de septiembre de 2026. En el NOA, Jujuy, Salta, Tucumán, Catamarca, Santiago del Estero y La Rioja, cielo algo parcialmente nublado, tiempo estable y templado a cálido, con temperaturas en ascenso. Hacia la noche, aumento de la nubosidad y cambios en las condiciones.
1: En el NEA, Formosa, Chaco, Corrientes y Misiones, cielo parcialmente nublado con ambiente templado a cálido, probabilidades de lluvias y tormentas aisladas, especialmente hacia el este, vientos del sector norte, rotando al sur hacia la noche.
0: En Cuyo, Mendoza, San Juan y San Luis, cielo algo parcialmente nublado con tiempo estable durante gran parte del día, temperaturas templadas con aumento del viento hacia la tarde. El ingreso de aire frío provocará un descenso térmico posterior.
1: En el centro del país, Córdoba, Santa Fe, Entre Ríos, La Pampa, Buenos Aires y AMBA, lluvias y tormentas, algunas localmente fuertes, posibles ráfagas intensas y ocasional caída de granizo, especialmente en Buenos Aires, Santa Fe y Entre Ríos. Hacia la noche, ingreso de aire frío y marcado descenso de la temperatura.
0: En la Patagonia, Neuquén, Río Negro, Chubut, Santa Cruz y Tierra del Fuego, se esperan lluvias, chaparrones y nevadas, principalmente en zonas cordilleranas. Vientos fuertes del sector sur con ráfagas intensas y marcado descenso térmico. Condiciones más adversas sobre Chubut, Santa Cruz y Tierra del Fuego.
1: En el sector antártico argentino y nuestras islas del Atlántico Sur, cielo nublado a cubierto con nevadas y chaparrones de nieve, vientos fuertes del sector sur a suroeste con ráfagas, frío intenso en las islas, tiempo frío, ventoso e inestable, lluvias, chaparrones y nevadas, muy nuboso.
0: Y a las 6:06 es tiempo de compartir la información de los pagos del ANSES para este jueves 3 de septiembre.
1: Hoy sigue el pago de las asignaciones familiares de pensiones no contributivas y las de pago único, segunda quincena, que podrán ser cobradas hasta el viernes 11 de septiembre por titulares de beneficios con todas las terminaciones de DNI.
0: A continuación recordamos el cronograma de pagos de septiembre.
1: Las jubilaciones y pensiones que no superen el haber mínimo y las asignaciones familiar por hijo y universal por hijo se pagarán a partir del martes 8 a beneficiarios con DNI terminados en cero.
0: Las jubilaciones y pensiones que superen el haber mínimo se abonarán desde el martes 22 a los documentos concluidos en 0 y 1.
1: La asignación por embarazo se abonará desde el jueves 10 a quienes presenten documentos terminados en cero.
0: Las asignaciones por prenatal y por maternidad se pagarán a partir del jueves 10

0: 6:08 en la República Argentina. Te acompañamos en tu jornada mientras que vos vas haciendo los quehaceres, que nos los podés ir contando a través de nuestro WhatsApp, que es el 113-870-7485. Mientras tanto, te cuento que en la Ciudad Autónoma de Buenos Aires la temperatura es de 13 grados, el cielo cubierto con lluvia débil. La temperatura máxima para hoy de 19 grados. 6:08, nosotros comenzamos con el desarrollo de las principales noticias nacionales e internacionales.
1: El presidente Javier Milei hablará en cadena nacional sobre Malvinas.
0: La decisión fue dada a conocer luego de que el presidente de los Estados Unidos, Donald Trump, dijera que podría revisar la postura tradicional de neutralidad de su país sobre la soberanía de las islas.
1: En ese marco, el canciller Pablo Kirno hizo referencia a las acciones que está desarrollando el Reino Unido en el archipiélago y dijo que la Argentina debe disponer de todas las herramientas para tomar la soberanía de Malvinas.
2: Es una obligación y una responsabilidad de defender nuestros intereses allí. Es un trabajo diplomático que tiene que tener actividades muy concretas, porque hoy están sucediendo cosas en Malvinas que son decisiones unilaterales del Reino Unido, las cuales nosotros no solo rechazamos, sino que repudiamos muy claramente.
0: El ministro de Economía defendió la apertura comercial impulsada por el gobierno.
1: Luis Caputo dijo que su rol es defender los intereses de 48 millones de argentinos y no solo de algunos empresarios, al salir al cruce de las críticas formuladas por dirigentes industriales.
0: Recibimos un informe de Cristian Varela.
3: El ministro de Economía, Luis Toto Caputo, salió al cruce de los cuestionamientos de la cúpula de la Unión Industrial Argentina por la coyuntura que atraviesa el sector.
4: Vemos que la industria, en esos 11 años, lejos de fortalecerse, cayó casi 10 puntos. Entonces, no hay ningún dato que soporte eso. Vuelvo a insistir, como ministro de Economía, yo tengo que tener empatía con todos los argentinos.
1: Vamos a compartir ahora el análisis de Alejandra Gallo.
5: Me toca defender los intereses de 48 millones de argentinos y no de un sector en particular. Fue una de las principales frases del ministro Luis Caputo, quien ayer participó del foro que organizó la Fundación Libertad y Progreso, que cerró el mismísimo presidente Javier Milei, ratificando el rumbo político y económico de su gestión. Caputo también ayer, en este mismo ámbito, había destacado que el rol importante de los industriales es invertir fuertemente como todo el sector privado. Lo hizo al regresar a la Argentina luego de haber participado en el encuentro de ministros y titulares de los bancos centrales de los países que conforman el G20. Se realizó en los Estados Unidos y el titular del Palacio de Hacienda tuvo numerosas reuniones de importante respaldo internacional, por ejemplo, con Scott Bessent, el titular del Tesoro de los Estados Unidos, y la titular del Fondo Monetario Internacional, Cristalina Georgieva.
1: La Fundación Bunge y Born premió a 3 destacados científicos argentinos en química.
0: Los 3 se destacan por sus investigaciones, la formación de recursos humanos, expandir las fronteras del conocimiento y un desempeño notorio a nivel nacional e internacional.
1: Recibimos un informe de Diana Costanzo.
6: 3 científicos argentinos fueron galardonados por sus trabajos en química. El jurado otorgó el premio Fundación Bunge y Born 2026 a Omar Azzaroni. Uno de los trabajos más relevantes de su equipo se desarrolló a partir de notar la falta de instrumentos para diagnosticar la enfermedad crónica renal. Azzaroni dio precisiones de su trabajo.
7: Nosotros le prestamos mucha atención a la implementación de materia blanda para el área de salud y en particular para todo lo que tiene que ver el desarrollo de dispositivos que me ayudan a detectar tempranamente diferentes tipos de enfermedades.
6: En tanto, el premio Estímulo en Química tiene 2 ganadores, Dayana Capdevila y Marcos Tascón. Capdevila habló sobre sus investigaciones.
8: Tratamos de entender cómo las bacterias sobreviven en determinadas condiciones, sacar ventaja de la microbiota intestinal, otras más contraintuitivas.

0: alternativas, que es tratar de usar distintas herramientas de la biología, combinarlas para que podamos hacer cosas que no necesariamente pueden hacer los organismos vivos. Desarrollamos herramientas para medir contaminación ambiental.
1: Los premios serán entregados el 14 de septiembre en el Palacio Libertad.
2: La delegación del Vaticano recorrió la Basílica de Luján y el Cotolengo Don Orione en la previa de la visita del Papa.
3: Se trata de los dos lugares de la provincia de Buenos Aires elegidos para formar parte de la recorrida del Sumo Pontífice entre el 8 y el 11 de noviembre próximo.
2: La Basílica de Luján fue confirmada por el presidente del Episcopado, Marcelo Colombo, como una de las sedes en las que la máxima autoridad de la Iglesia Católica dará una de las tres misas que oficiará en el país.
3: Las otras dos serán en el Monumento de los Españoles, en el barrio porteño de Palermo, y en la fábrica de aviones Fadea, en Córdoba.
2: La delegación vaticana también visitó la provincia mediterránea para coordinar la seguridad de los sitios por donde se desplazará León XIV.
3: Desde Radio Nacional Córdoba recibimos el informe de Pablo Arzamendia.
4: Estuvieron recorriendo las propuestas que ha presentado la provincia para que visite el Papa León XIV el próximo 10 de noviembre. Ya conocimos que hubo algunos guiños para avanzar en la organización, puntualmente en lo que sería la misa multitudinaria en el predio de Fadea, la fábrica militar de aviones, una convocatoria que ya desde la provincia hablan de más de 1 millón de personas. Hubo una conferencia de prensa en donde estuvo el ministro de vinculación, Miguel Siciliano, y el ministro de seguridad, Juan Pablo Quinteros, en donde ya avanzaron en notificar algunas medidas, que por ejemplo se va a cerrar todo el tránsito del centro de la ciudad 24 horas antes.
2: El debate del Super Rigi en el Senado pasó a un cuarto intermedio hasta la semana próxima.
3: Los detalles en la crónica de nuestro acreditado en el Congreso Nacional, Gastón Fiorda.
5: El Senado de la Nación trató nuevamente el denominado Super Rigi, esta iniciativa que impulsa el Poder Ejecutivo para atraer grandes inversiones vinculadas a nuevas industrias, tecnología, inteligencia artificial, energía y sectores estratégicos. El debate no contó con los senadores de la oposición, por lo que el proyecto no obtuvo dictamen de comisión. Se convocó entonces a un cuarto intermedio para la próxima semana con el fin de confirmar los acuerdos legislativos. Entre los cambios acordados, se destaca un mayor impulso a la contratación de proveedores argentinos, buscando que el régimen también genere oportunidades para la industria nacional.
2: El gobierno oficializó las designaciones de los jueces Pablo Bertuzzi y Pablo Yadarola.
3: Ambos presentarán juramento este mediodía como vocales de la Sala 1 de la Cámara Nacional de Apelaciones en lo Criminal y Correccional Federal.
2: Se trata del tribunal por el que pasan las principales causas de corrupción.
3: Más información con nuestra acreditada en tribunales, Lourdes Marchese.
6: A través de los decretos 847 y 848, con la firma del presidente Javier Milei y el ministro de Justicia, Juan Bautista Maíquez, salieron los nombramientos de los jueces Pablo Bertuzzi y Pablo Yadarola para la Cámara Federal. De este modo, la Sala 1 quedará conformada por ellos dos y el doctor Llorens. Leopoldo Bruglia volverá al Tribunal Federal número 4, desde donde había sido trasladado durante el gobierno de Macri. Se espera que la jura de los magistrados se realice este jueves a las 12 del mediodía en el Salón Auditorio de Comodoro Pi.
3: Juicio por la desaparición de Loan Peña.
2: El informe de Nerina Álvarez es desde Radio Nacional Santo Tomé.
7: Este miércoles se desarrolló una nueva jornada de audiencias por la presunta sustracción de Loan Danilo Peña, marcada por declaraciones de 4 efectivos de la Prefectura Naval Argentina. Los prefectos brindaron detalles sobre las distintas circunstancias ocurridas dentro del hotel y también se refirieron a la custodia de la casa de Camila, que se extendió durante 10 meses, y en ese contexto uno de los efectivos habló específicamente sobre las visitas de Nicolás Soria a Camila. Al comenzar la audiencia, el magistrado fue contundente y dejó una definición: no venimos a agradar a nadie, venimos a juzgar. Ceroleni sostuvo que jamás actuó con parcialidad y remarcó que su actuación se ajustó al código procesal y al reglamento, garantizando el derecho de la defensa a todas las partes. El abogado Richard Vallejos informó ante el tribunal, la fiscalía y las demás defensas que su defendido, el excomisario Walter Maciel, finalmente romperá el silencio y declarará el jueves de la próxima semana.
8: Policiales.
3: Conmoción en La Plata por dos muertes que están bajo investigación.
2: La información con nuestra corresponsal en la capital bonaerense, Fernanda Germanier.
8: Investigan dos muertes en La Plata. Los cuerpos sin vida fueron encontrados en distintos puntos de la ciudad. El primer hallazgo se produjo en pleno centro platense, en el patio interno de un edificio sobre la avenida 44. Horas más tarde, en la zona de Villa Elvira, reportaron el cuerpo de un hombre sin vida en el interior de un automóvil que estaba estacionado. En ambos casos intervino la policía científica para determinar qué fue lo que ocurrió y hasta el momento no existe ninguna evidencia que permita vincular los dos episodios.
2: Deportes. Boca eliminó a Vélez por la Copa Argentina.
3: La información con Fabián Pomeloco de Vila.
9: Gracias. Rápidamente nos metemos en la información para hablar de Copa Argentina. Fue transmisión de Nacional en la noche de ayer. Se jugó el duelo entre Boca y Vélez por los octavos de final del torneo federal. El escenario, el estadio Mario Alberto Kempes de la provincia de Córdoba. Y el Xeneize se metió en la próxima instancia superando 4-3 la tanda de penales al conjunto de Liniers con dos tapadas extraordinarias del arquero colombiano Álvaro Montero tras empatar 0-0 en los 90 minutos. Un dios aparte tuvo Boca porque Dylan Godoy, cuando se jugaba a tiempo adicionado el reglamentario y el partido se moría, falló un penal para Vélez que terminó dándole el palo, lo que podía haberle dado la victoria al Fortín y de esta manera enfrentar a Racing en la próxima instancia. Justamente los de Rodolfo Arruabarrena serán quienes se enfrenten a la Academia en cuartos de final. Entonces habrá clásico justamente ante el equipo de Juan Pablo Voivoda, Racing, que viene de dejar en el camino a Belgrano de Córdoba. Sobre el final del partido pidió el cambio Leandro Paredes, supuesta lesión. El Vasco Arruabarrena, el técnico de Boca, descartó cualquier situación de gravedad. Solo dijo, tuvo un aviso, es inteligente, hizo señas y salió, no es nada grave, lo que entonces deja en perfecto estado el hecho de que va a estar presente Paredes con la camiseta de Boca el próximo fin de semana. Y justamente hablábamos de Álvaro Montero, quien fue el gran héroe de la noche, el arquero de Boca conteniendo dos penales. Álvaro Montero, tras el partido, decía lo siguiente.
10: Tuvimos bastantes situaciones para convertir. Ellos tuvieron la situación más clara en el minuto 90 con la situación del penalti. Era arriesgarse a lo que pasó porque nos metieron un gol. Entonces ahí quemamos la última bala. Una jugada donde tiene toda la ventaja el jugador de ellos. Son decisiones que tú tomas. En mi cabeza está que no nos hagan la primera intención el gol y quemar el último cartucho en caso tal que haya sido penalti. Afortunadamente salió así. Pero bueno, esos son errores igual que no pueden estar cometiéndose. Afortunadamente salimos victoriosos. Pienso que jugamos un muy buen partido, con un muy buen rival. Estuvo parejo en todo momento y creamos buenas situaciones también, hermano.
9: Hasta ahí la palabra de Álvaro Montero, el arquero de Boca. Y si de Boca hablamos, vamos a escuchar a Juan Román Riquelme, su presidente, hablando de un hecho significativo, el que hizo estremecer al mundo entero en las últimas horas, en los últimos días, y fue la decisión que tomó Messi de alejarse de la selección argentina, su renuncia al combinado nacional. Y Juan Román Riquelme tuvo palabras de elogio, y como no podía ser de otra manera, de Messi sobre el mejor jugador del mundo. Juan Román dijo lo siguiente.
11: Hay que agradecerle. ¿Qué vamos a pedir? Con todo lo que ha hecho, ha cumplido con todo, creo, con todo lo que él soñaba, y creo que ha cumplido con todo lo que nosotros soñábamos. Sin duda, no sé si será el mejor de todos los tiempos, pero está ahí nomás. Sí, nunca un jugador de fútbol pudo ser el mejor durante tantos años. Es increíble. Se merece todo el amor que le están dando todos los argentinos, porque se rompió el lomo, sufrió mucho, al comienzo le costó ganar y al final lo consiguió todo. Al final el de arriba fue justo con él y eso es maravilloso. Así que ahora, darle cariño, darle amor, que es lo que se merece, y agradecerle por todo lo que ha hecho por el fútbol argentino y por el fútbol en sí, ¿no? Porque en todo el planeta lo aman, lo tiene merecido.
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0: 6:22 en la República Argentina. En la ciudad de Buenos Aires la temperatura 12.7°, nublado con tormenta débil. La visibilidad está reducida a 8 kilómetros, así que a tener mucha precaución por estas dos condiciones, la calzada que está resbaladiza y la baja visibilidad. Vamos con el extendido. Para hoy dijimos una máxima de 19 grados con tiempo inestable, con lluvias durante la mañana, luego parcialmente nublado. El viernes la mínima de 10 grados, la máxima de 17 con cielo despejado. ¿Qué pasará el fin de semana? El sábado mínima de 8 grados con máxima de 14 grados, cielo parcialmente nublado. Y el domingo mínimas de 5 grados, abrigarse, con máximas de 13 con cielo mayormente nublado.
1: Vamos a repasar información que acaba de suceder. Autopista Buenos Aires-La Plata, el tránsito se encuentra sin demoras en ambos sentidos de circulación. Atención, calzada mojada por lluvia. Extremar los recaudos al conducir, disminuir la velocidad, evitar hacer maniobras bruscas y aumentar la distancia entre los vehículos. Recordamos que se dieron 3 incidentes durante la madrugada, 2 de ellos con intervención y traslado por parte del SAME, y en uno de los casos, el vehículo que chocó a la motocicleta y provocó en la motociclista distintas contusiones, terminó yéndose a la fuga.
2: Internacionales.
0: El presidente de los Estados Unidos sugirió cambiar el nombre al Estrecho de Hormuz por Estrecho de Trump.
1: Fue a través de sus redes sociales, luego de tomar el control del estratégico paso que une el Golfo Pérsico con el Golfo de Omán y el Mar Arábigo.
0: El mensaje del jefe de la Casa Blanca llega tras los últimos bombardeos norteamericanos contra Irán, a los que la Guardia Revolucionaria ha reaccionado atacando intereses estadounidenses en la región.
1: Marco Rubio anunció una nueva ronda de negociación política en Venezuela entre el gobierno y la oposición.
0: La próxima fase del diálogo será en 10 días, según americano.
1: Será en paralelo al viaje del secretario de Energía, Chris Wright, a la capital venezolana para sellar la cesión de una quinta parte de las reservas de crudo del país caribeño a los Estados Unidos.
0: Vamos a presentar la CFA, la voz de
3: Hoy, jueves 3 de septiembre, se celebra el Día del Ferretero en la Argentina. Aquí va el saludo de Sergio Angiuli, actual presidente de la Cámara de Ferreterías y Afines de nuestro país.
4: El 3 de septiembre es el Día Nacional del Ferretero, porque el 3 de septiembre de 1905 se fundó la Cámara de Ferreterías y Afines de la República Argentina, la cual tengo el orgullo de presidir, y estamos cumpliendo ya nuestros 121 años. Por lo tanto, a través de esta magnífica radio, dejadme por favor saludar a todos los colegas, a todos los ferreteros y afines, ferreteros, casas de electricidad, sanitarios, pindurería, hasta todos, porque hoy, en este día, todos vamos a celebrar. Un abrazo enorme.
3: Y se cumple también hoy un aniversario de la muerte de Paloma Efrón, más conocida como Blackie. Fue cantante de jazz, actriz, traductora y principalmente una figura central de la radio y la televisión argentina del siglo XX. La escritora y crítica literaria Inde Pomeráñez, autora de la biografía Blackie, una voz insumisa, la considera una pionera en distintos campos.
5: Fue una pionera en todo lo que emprendió, en lo que fue la importación de la música de jazz en la Argentina. No solo cantaba, sino que se ocupaba de difundirla. Fue una pionera como productora audiovisual, fue la primera directora mujer de Canal 7. Además, importó los livings de televisión, los programas de preguntas y respuestas, los programas de paneles políticos. A lo que me refiero es que fue una gran importadora de cultura. Si Victoria Ocampo fue la gran importadora de cultura en el siglo XX en términos de alta cultura, Paloma Efrón, Blackie, fue la mayor importadora de cultura popular para la Argentina.

Sí. Vamos en las 120 del artista cubana Chabanda fue y de un gran número de canciones. Los dieron la flor de canela, otoño, el puente de los suspiros, cardo o ceniza y fina estampa.

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1: Y antes del top de las 6:30, repasamos los principales títulos.
2: El presidente Javier Milei hablará en cadena nacional sobre los avances diplomáticos en torno al reclamo de soberanía por Malvinas.
1: El ministro de Economía, Luis Caputo, defendió la apertura comercial impulsada por el gobierno.
2: La delegación del Vaticano recorrió la Basílica de Luján y el Cotolengo Don Orione en la previa de la visita del Papa.
1: Pablo Bertuzzi y Pablo Yadardola jurarán hoy como vocales de la Sala 1 de la Cámara Nacional de Apelaciones en lo Criminal y Correccional Federal.
2: Se eliminó a Vélez Sarsfield por penales de la Copa Argentina y ahora enfrentará al Racing Taneda.
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7: Minutos en la República Argentina. Actualizamos datos del tiempo en la ciudad autónoma de Buenos Aires, 12 grados 7 décimas la temperatura. Estamos con tormentas débiles que nos van a estar afectando durante las próximas horas hasta cerca del mediodía, con una temperatura máxima de 19 grados. La salida del sol, que será difícil que la veamos, pero va a estar a las 7 de la mañana, 10 minutos.
8: Tenemos que recordar que la estación Medrano de la línea B de Subtes permanece cerrada por obras de renovación integral. También continúan cerradas tribunales de la línea D, General Urquiza y Entre Ríos de la línea E. Y las obras seguirán en otras estaciones como Alberti, Pasco y Sáenz Peña de la línea A, Ángel Gallardo y Dorrego de la línea B y La Valle e Independencia de la línea C.
7: El presidente Javier Milei defendió el rumbo económico en la conferencia Vientos de Cambio.
8: El mandatario aseguró que los salarios informales superaron a la inflación y proyectó un crecimiento del PBI del 17% durante su mandato.
7: Además, Milei ratificó que no flexibilizará el programa fiscal y monetario por razones electorales.
9: El debate reciente a muchas personas que la luz que viene queriendo que se asegure

0: El resultado fiscal no se negocia y tampoco vamos a negociar la política monetaria porque no vamos a parar hasta terminar de derrotar la inflación.
1: El mandatario encabezó el cierre organizado entre otras instituciones por la Fundación Libertad y Progreso, que reunió referentes liberales para debatir sobre libertad de desarrollo y perspectivas para América Latina.
2: Allí también destacó el crecimiento de la actividad económica.
1: Según aseguró, en los primeros dos años de gobierno se produjo un crecimiento acumulado equivalente a que si se cumplen las proyecciones, el PBI podría registrar una expansión del 17% a lo largo de su primer mandato.
0: Durante nuestro gobierno, o primer gobierno, estaríamos haciendo subir el PBI en un 17%. Es decir, no solo estaríamos subiendo en términos per cápita, sino que también estaríamos casi triplicando al crecimiento de la OCDE. Es decir, vengan a decirme que no sé hacer crecer una economía ahora.
2: Por último, el presidente Javier Milei habló de sus expectativas en torno a las elecciones del año próximo.
0: Vamos a encarar un año electoral en el cual todas las promesas de campaña fueron cumplidas y vamos a llegar con menos inflación, con más crecimiento, con más empleo, con mejores salarios, con menos pobres, con menos indigentes. Y entonces los argentinos van a poder comparar entre el modelo del fracaso con toda una pátina de sentimentalismo y emocionalidad y una persona que habla como puede, se come las heces, a veces usa un lenguaje poco ortodoxo, pero que tiene un montón de resultados. Yo confío en los argentinos y creo que vamos a ganar, vamos a poder confirmar el cambio, vamos a meternos en este sendero que va a hacer que Argentina en 20 años sea un país desarrollado.
1: Por otra parte, el presidente Javier Milei visitará Chile.
2: El presidente viajará al país vecino a las 7 de la mañana para reunirse con su homólogo José Antonio Kast.
1: Además, mantendrá un intenso cronograma de actividades que incluye su participación en foros internacionales, reuniones bilaterales y disertaciones ante el sector financiero.
2: La agenda del presidente se completará esta semana cuando viaje a 30 naciones para cerrar en Puerto Iguazú la convención anual del Instituto Argentino de Ejecutivos de Finanzas.
1: Visita del Papa León XIV a la Argentina.
2: Como anticipábamos, el pontífice estará en el país del 8 al 11 de noviembre y se proyectan celebraciones en Palermo, Luján y la provincia de Buenos Aires y Córdoba.
1: Además de la misa central y el encuentro con los jóvenes en el barrio porteño, el cronograma preliminar incluye un encuentro ecuménico e interreligioso en el Palacio San Martín y un homenaje al Padre de la Patria en la plaza que lleva su nombre.
2: León XIV también realizará una visita pastoral a la cárcel de Devoto.
1: Uno de los obispos que se reunió con la comitiva enviada por el Vaticano para organizar el viaje, el arzobispo de Mercedes Luján, Jorge Eduardo Scheinig, habló del profesionalismo con el que se mueve el personal de la Santa Sede.
3: Nosotros estamos aprendiendo, nunca recibimos un papa. Bueno, vino Juan Pablo II en el 87, pero eran otros obispos. Lo que veo que tiene muy claro, la verdad es que son personas, está Gendarmería Vaticana, la Guardia Suiza, y uno se escucha hablar y rápidamente captan. Tienen la experiencia de viajes papales, con lo cual me da la sensación que lo llevan muy tranquilo. En ningún momento hubo sobresaltos ni nada raro, ¿no? Bueno, las normas lógicas de una personalidad, pero que me parece que están muy encauzadas.
2: Intiman a ATE a garantizar el 75% de los servicios mínimos ante la medida de fuerza en los aeropuertos.
1: La Secretaría de Trabajo intimó a la Asociación de Trabajadores del Estado a garantizar la prestación del servicio aéreo del 75%.
2: La medida busca asegurar la continuidad del servicio esencial para la conectividad, seguridad y funcionamiento del sistema de navegación aéreo nacional.
1: Esta intimación está vinculada a una medida de fuerza que realizarán empleados de la ANAC hoy y mañana en los aeropuertos de Ezeiza y Aeroparque.
2: Impulsan en el Congreso un reconocimiento oficial a Lionel Messi.
1: La información con nuestro acreditado Gastón Fiorda.
4: La Cámara de Diputados evalúa reconocer a Lionel Messi como embajador ilustre e itinerante de la República Argentina. La iniciativa busca destacar la trayectoria deportiva del capitán de la selección y al mismo tiempo el impacto que su figura tiene en la proyección internacional. El reconocimiento apunta a valorar no solamente sus logros deportivos, sino también la dimensión simbólica que adquirió Messi como una de las personalidades argentinas con mayor reconocimiento a nivel mundial. El proyecto comenzará ahora su recorrido parlamentario y pone nuevamente en agenda la posibilidad de que una de las figuras deportivas más importantes de la historia argentina reciba un reconocimiento oficial por su aporte a la imagen del país.
2: El ministro de Economía, Luis Caputo, anticipó el llamado a licitación para la construcción de 12.000 kilómetros de rutas nacionales.
1: Nos amplía este tema Cristian Varela.
5: El ministro de Economía, Luis Toto Caputo, anticipó que el gobierno impulsará la obra de mejoras de rutas nacionales sin impuestos para los adjudicatarios y espera contar con el apoyo de las provincias.
6: Todo lo que es infraestructura de acá a 2 años máximo va a lucir completamente diferente. Por ejemplo, todos los tramos de los corredores viales van a estar en construcción a partir de octubre, pero ahora además vamos a estar licitando otros 12.000 kilómetros de rutas nacionales. Todo lo que sea a partir de ahora, esta inversión en todos estos próximos miles de kilómetros, vamos a proponer que sea a cero impuesto, nacional, provincial y municipal, manera que se genere mucho más incentivo.
1: Salud.
2: Avanzan las obras de refacción del Hospital Garrahan.
1: Recibimos un nuevo informe de Diana Costanzo.
7: El Hospital de Pediatría Garrahan refaccionó las primeras 10 habitaciones de más de 60, donde descansan los médicos de guardia. Esta renovación representa el primer paso de una medida que busca mejorar las condiciones de trabajo del personal de salud. Los espacios de uso común que los profesionales comparten durante sus jornadas también fueron puestos en valor. Las mejoras forman parte de un plan de obras con una inversión superior a los 30.000 millones de pesos.
1: Policiales.
2: Femicidio en Concordia. Una mujer murió caminando al hospital y su pareja admitió que él la había golpeado.
1: Más información con nuestra especialista en temas policiales, Andrea Valdivieso.
8: Fractura de cráneo, así determinó el preliminar de autopsia la causal de muerte de Paola Rigoni, de 41 años, a quien hallaron inconsciente en su casa y murió horas después en Concordia, provincia de Entre Ríos. La dinámica del hecho se parece a muchos. Fue golpeada en la casa que compartía con el acusado, Leonardo Siguart, de 46 años, su pareja, quien se presentó en una comisaría del lugar y confesó que golpeó a Paola hasta dejarla inconsciente luego de haber tenido una pelea. En esa línea dijo que durante la discusión la golpeó y que Rigoni perdió el conocimiento. Precisó además que le pegó la cabeza contra el piso. Ante la confesión, los efectivos dieron aviso a la fiscalía y se trasladaron hasta la propiedad. Cuando llegaron, encontraron a la mujer tirada en el piso. El acusado se encuentra alojado en la departamental de Concordia y la causa se investiga como femicidio. Es el número 164 registrado en lo que va del año en la Argentina por el Observatorio Lucía Pérez.
2: Sueños compartidos. El Tribunal Oral Federal 5 fijó fecha para las últimas palabras y el veredicto.
1: Establecemos el contacto con nuestra acreditada en el Palacio de Tribunales, Lourdes Marchese.
9: El Tribunal Oral Federal número 5 convocó para el próximo viernes 11 de septiembre a los imputados de la causa Sueños Compartidos, a fin de que puedan decir las últimas palabras previo a dar a conocer el veredicto. La Fiscalía y la Unidad de Información Financiera pidieron 6 años para Devido, López Fatal y los hermanos Joclender. En tanto, las defensas solicitaron las absoluciones, en su mayoría por prescripción.
1: Deportes.
2: Retomamos el contacto con Fabián Pomeloco de Vila.
10: Y otro hecho trascendental ocurrió en la madrugada de nuestro país, en la noche de Nueva York, en la ciudad de las luces. Se está jugando el US Open, el último Grand Slam de tenis del año. y el argentino Mariano Navone volvió a hacer sonar su nombre bien fuerte. Se clasificó este miércoles para la tercera ronda del torneo que se juega en los Estados Unidos, el abierto neoyorquino, tras derrotar nada más ni nada menos que al italiano Matteo Berrettini, alargando su idilio con Nueva York, que comenzó con su victoria sobre Novak Djokovic. Navone, 49 del mundo, remontó a Berrettini, número 43, para ganar su partido de segunda ronda en 4 sets, con parciales de 4-6, 6-3, 6-4 y 7-6 en 3 horas y 29 minutos. Es la segunda vez que Navone se clasifica para la tercera ronda de un grande, como se denomina este tipo de certámenes, tras haberlo hecho este mismo 2026, nada más ni nada menos que en Roland Garros. En la tercera ronda, el de 9 de julio, se medirá ante su compatriota Tomás Martín Echeverry el viernes y por un lugar en la segunda semana de este gran slam. La última vez que ambos se enfrentaron fue en 2022 en el Challenger de Montevideo, con triunfo para el platense. Justamente el platense avanzó este miércoles en Estados Unidos con victoria ante el británico Jacob Ferrier por 6-3, 6-3, 3-6 y 6-3. De esta manera, Echeverry, número 32 del ranking mundial, se metió en la tercera ronda de un Grand Slam por primera vez en la temporada. Vamos a escuchar la locura, la emoción, lo que provocó esta enorme victoria, una más, para el jugador Mariano Navone, que dejó expresado en sus palabras, tras la finalización del encuentro en el court donde había obtenido este resonante triunfo, Mariano Navone, en los micrófonos de Nacional.
11: Fue un placer en la cancha para la primera ronda, hoy segunda ronda contra un gran rival. La verdad que es uno de los cuadros más difíciles que te puede tocar, pero nada, no lo pudo estar en tercera ronda, ya no volvieron a jugar. La verdad no lo puedo creer, mira que sí, con mi familia, nada, una locura. Mi viejo, la verdad que se pusieron a 10, igual por teléfono están todo el tiempo con semana, que son los más, se vengan cualquier cosa y me apoyan. A mi novio yo también, entonces es una locura, tanto afecto a la distancia acá, vivir esto en este ambiente con más argentinos. Hay un par de amigos también que vinieron y nada, darme el gusto de estar en tercera ronda de acá en Nueva York por primera vez, la verdad que es un sentimiento muy lindo. Creo que en el circuito nunca jugamos en contra de Sabo en algún futuro, así que va a ser un lindo match entre dos compañeros de equipo de Davy, amigos. Va a ser un partido obviamente durísimo, me ganó muy bien hoy. Yo estaba esperando de hecho su cancha para que termine. Queda bajar un poco, primero disfrutar esto, por lo menos tengo hoy y mañana para recuperar. Por suerte el cuerpo está bien, que es lo más importante. Ahora a bajar un poco y a seguir, hay que seguir esto todos los días, entrar en una aventura nueva.
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1: Seis de la mañana, 44 minutos. Vamos a repasar los alertas del sistema de alerta temprano del Servicio Meteorológico Nacional. Alertas amarillas por viento. Esto comprende al centro y sur de la provincia de Santiago del Estero, el norte de la provincia de Córdoba. También alerta amarillo por viento para el centro y norte de la provincia de San Luis. Alerta amarillo por viento también involucra a la provincia de San Juan en el centro oeste y al norte de la provincia de La Rioja. Si nos vamos hacia el sur, en la Patagonia, provincia de Chubut, alerta amarilla también por viento. Y más al sur, en Santa Cruz, en el sudoeste, el alerta amarilla es por nevadas.
13: El régimen de Nicaragua publicó oficialmente la reforma que pone fin a las elecciones con oposición.
14: El diario oficial La Gaceta publicó la certificación de la reforma parcial a la Constitución Política de Nicaragua aprobada por la Asamblea Nacional en una sesión especial celebrada en la ciudad de León.
13: El texto, consignado en la edición número 163 del Boletín Oficial, formaliza por escrito lo que Daniel Ortega había anunciado el 19 de julio pasado, que en el país no volverá a haber elecciones con participación de partidos opositores.
14: La reforma también se extiende de 6 a 7 años los periodos de los cargos de elección popular y de designación por la Asamblea Nacional, entre ellos la presidencia y la copresidencia.
15: Provincias.
13: Por cuestiones climáticas, volvió a cerrar el paso internacional Cristo Redentor.
14: Desde Radio Nacional Mendoza recibimos un informe de Daniel Badano.
16: El paso a Chile a través del sistema integrado Cristo Redentor volvió a cerrar este miércoles. Las autoridades informaron que la decisión obedece a las condiciones climáticas desfavorables debido a las nevadas, las bajas temperaturas, la formación de hielo en la calzada y las ráfagas de viento en ambos lados de la cordillera. Esta situación no favorece la seguridad para transitar por el corredor internacional y el corte se va a mantener hasta mañana inclusive. Recordamos que el paso había sido abierto a comienzos de semana solo para vehículos de carga pesada.
13: Incentivos fiscales para el turismo en Entre Ríos.
14: El informe de Lidelmar Otman desde Radio Nacional Gualeguaychú.
17: Entre Ríos reduce un 20% de los ingresos brutos para el sector turístico. La medida estará vigente hasta fin de año. Alcanza a hoteles, alojamientos, agencias de viaje, restaurantes, bares, turismo, aventura y otras actividades vinculadas al sector. También estarán incluidos los alquileres de salones para las fiestas, las convenciones y eventos, la organización de exposiciones, los espectáculos artísticos en museos o sitios históricos, además de restaurantes, cafés y bares.
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buen día. Buen día, buen día, buen día. Acá el 426, estaba llamando hace ratito. Me dice, por favor, Darío, rápido, porque dice que supuestamente tiene que viajar. Saludar por el día de su cumpleaños, Angelito Velázquez, dice. Bueno, buen día. Buen día, feliz cumpleaños, Angelito Velázquez. Felicidades.

Salude a Berto a la granja, salúdelo. Angelito Velázquez dice ahí de parte de toda la familia que ya están saliendo de viaje. Bueno, a toda la fría.

buenos días Darío, buenos días Radio Nacional. Quiero mandar un saludito para el paraje Costa Los Valles, dice, para el señor Reinaldo y su esposa, que su mascota, y sus mascotas también, dice. Espero que se encuentren bien, decirle que acá todo está bien, que se cuiden bien, firma los chanchos y los calachos. Que cuide bien los chanchos y los calachos. ¿Qué son los calachos? Firma el amante peludo.

Buenos días, Darío. Un saludo para mi amigo el Kikilachi. Hoy salió a las 4 de la mañana rumbo al monte, llevando los caballos del quebracho. Debería estar a medio camino, que traiga la vaca preñada, atentamente el gordito. Bueno, amigo, buen día. Saluditos, Darío, buen día, dice, para Florcita que está haciendo las sogas de llamita. También para Sole que está con el telar Meta Artesanías. Atentamente Marquita, dice, bueno. Cantando unas coplitas, dice, bueno, Martita. Buen día. A ver.

buenos días, Radio Nacional Aquiaca. Comunicado para Nélida, dice que yo estoy en el hospital. Envía el mensaje Rolando. ¿Qué mal ha pasado? Gracias, ojalá todo esté bien. Ojalá todo esté bien. Reiteramos, buenos días, Nacional Aquiaca. Comunicado para Nélida, que ya estoy en el, que ya estoy en el hospital. Envía el mensaje Rolando. Bueno, Rolly, ojalá que todo esté bien, Rolando. Ojalá que todo esté bien. Que mejore todo, rápido. Gracias, gracias, amigo. Hola, Darío, buenos días, ¿cómo estás? Bien, bien, bien, bien, bien, bien, acá en día jueves. Buen día, buen día, buen día, buen día, buen día. Buen día, buen día, buen día, buen día, buen día. Saludos para mi abuelita Genoveva Vázquez, que te debe estar escuchando allí en el Angosto. Dice, decirle que te cuide mucho, que manden un saludo a la granja, Darío. Atentamente, Dylan el Rosarito Vázquez. Bueno, chicos, buen día. Buen día para ustedes. Buen día para los abuelos. Para la abuelita Genoveva Vázquez. ¿Cómo andan en la Genoveva? Buen día. Están escuchando allá en el Angosto. Buen día. Decirle que se cuide mucho. Saludos de parte del Dylan y la Rosarito Vázquez. Bueno, chicos, buen día para ustedes también. Ya se están preparando para ir a la escuela. Buen día, chicos, buen día. Hola, buenos días, dice. Muy buenos días, Radio Nacional Aquiaca. En Ledesma, un sol hermoso pronto. Ah, pronto, bueno, bueno. Saludos a Nazareno ahí en Bolivia. Un saludo a Orteguita. Dice Orteguita que vaya para Ledesma. Dice chau, chau, chau, chau. Bueno, Carlito, abrazo grande. Orteguita, vaya para Bolivia.

invitando para que vaya para allá, para Ledesma. Bueno, vaya, vaya, vaya, deje de estar ahí a... Bueno. El sol hermoso, claro, hoy está... Va a salir... Ya está aclarando, ya está aclarando en esta parte, bueno. Hola, buenos días, Darío, mandar un saludo para La Redonda. ¡Saludos a La Redonda! Para mi papá Genaro, para mi hermano Luis y mi hija Anaí. Y su pareja Roberto, dice, a mi nietita Nayeli. Soy Elizabeth. Bueno, bueno, abrazo grande, Nayeli y Elizabeth. Reiteramos, saludo para mi... Mandamos un saludo para La Redonda, para mi papá Genaro, mi hermano Luis y mi hija Anaí, de parte de su pareja Roberto, y a mi nietita Nayeli, y también para Elizabeth. Bueno, le mandamos un abrazo.

0: Estreno de La Puna para mi papá Juan Carlos. Está escuchando ahí en la radio, dice, decirle que todo está bien. Aquí en Salta, lo saluda su hija Karen. Bueno, Karen, ¿cómo anda Karen? Buen día. Reiteramos. Hola Darío, saludo para Potrero de La Puna, para mi papá Juan Carlos, que te está escuchando ahí en la radio, dice, decirle que todo está bien aquí en Salta. Bueno, qué lindo Salta, buen día. También debe estar ya aclarando ahí en Salta, ¿no? Debe estar ya aclarando. ¿Ah? Bueno, hay un saludo para la Lourdes Benítez ahí en Salta. En Salta, la Lourdes Benítez habrá venido para acá, para Chalhuán Mayor. No sé, ¿eh? Saludos entonces para don Juan Carlos, de parte de su hija Karen, desde Salta. Bueno.
1: Buen día,
0: Secu. ¿Cómo anda, Secu?
1: Quería dejar un mensajito.
0: A ver.
1: A mi primo de San Isidro, que él mañana venga para nosotros.
0: Ajá.
1: Que me hable a la tarde.
0: Bueno.
1: O a la María.
0: Ajá.
1: O ya,
0: que llame ya.
1: Llame la radio, que no voy a poder ir a hoy día porque tengo que bajar la hacienda a distancia y ahí voy a ir. Eso lo quería avisar a Sabino Pérez.
0: Ajá.
1: Así que bueno, hoy no me espere porque no voy a ir. Mañana sí. Bueno, porque eso lo quería avisar.
0: ¡Vamos! Sí, ¡vamos arriba, che! ¡Vamos arriba!
1: Que me hable. Bueno, también quería comunicar a don Mendoza que hoy que venga con la señora, que venga para...
0: ¿Para dónde? ¿Que venga para dónde?
1: Para este lado, que venga.
0: ¿Este porque lado?
1: Yo sí salgo, sí, sí, a recorrer el campo.
0: Bueno.
1: Quiero con él. Sí, quiero hablar con él.
0: Bueno.
1: Don Mendoza dice que anda por ahí. Soy la señora Secundina.
0: Bueno, doña Secu.
1: Quiero encontrar por el asunto de los campos.
0: Gracias, Secu. Vaya ahí por el asunto de los campos, dice. Hola, buen día Radio Nacional, aquí acá, ¿cómo están? Te escribo de Jujuy para mandar saludos a 18 del Carmen, Paso La Cruz. A mis hermanos Santiago y Teresita. Que les mando un abrazo grande, que tengan un día maravilloso, pasarle un temita lindo, muchas gracias. Se podría reiterar en todos los programas de Radio Nacional. Bueno, ahí lo vamos a dejar para los chicos de la mañana, mediodía y también la tarde y también la noche. Para todos los chicos de la radio. Bueno, señores, hasta acá llegamos nosotros.

0: día, muy buen día. ¿Cuánto? 5 minutos nos están separando ahora de las 7 de la mañana en la República Argentina de este día jueves, 3 de septiembre de 2026 en todo el mundo. Mi nombre es Nico Yacoy. Esto es Primer Round en el muy lindo aire de Radio Nacional, AM870, hasta las
1: 10 de la mañana.
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0: María Fernanda Era, muy buen día, bienvenida, ¿cómo le va?
1: Buen día, buen día, buen día. Y hoy yo te voy a preguntar a vos, porque recién entrás.
0: Sí,
1: ¿está lloviendo?
0: Llueve,
1: ¿sí?
0: Llovizna, qué sé yo, qué sé.
1: Bueno, sí. Así que a salir todavía con paraguas, porque hasta el mediodía.
0: Así es,
1: por
0: hasta
1: lo menos vamos a tener otra.
0: Buenos Aires. Pues eso no le digo. Es un chiste.
1: Me parece mucho.
0: ¿Pero usted lo vio?
1: No.
0: Ah, Carbonell me lo dio. Y yo creo todo lo que Carbonell
1: bueno,
0: me dice.
1: Bueno, no sé. Ah, por ahí sí, ¿no? Ahora, si lo dijo Fernanda.
0: Ahora lo vamos a chequear. Llamen a Dicky.
1: Queremos fotos y si hay fotos, hay videos. Queremos videos.
0: Por favor, si tengo. No, tengo un tweet. Ahora se lo doy. No, debe ser un chiste. Bueno. Todo el pronóstico para la semana que viene y en uno de los días el cosito de la nieve en Buenos Aires. Mentira.
1: Lo que pasa es que, por ejemplo, el domingo vamos a tener una mínima de 4 grados. Así que.
0: Ahí, ese día.
1: Abrigarse. ¿Qué es
0: no sé,
1: eso? Ver, hay que ver, se tienen ver. Que dar muchas condiciones para esto. Eso. Nosotros felices, porque está lindo que caigan algunos copitos.
0: Un poco de nieve, pero ya está. Bueno, en fin, vamos a ver qué pasa.
1: Vamos a hacer.
0: No prometemos.
1: No,
0: yo te. En fin, les creo todo, chicas, ¿viste? Hoy tenemos visita en un rato.
1: Ay, qué lindo.
0: Un amigo de Perú, con quien hablamos seguido, y me dice, bueno, voy así conozco a Inés Evangelina, claro, ya el pobre, le hinchan tanto las pelotas.
1: Claro.
0: Ya son.
1: Qué rico.
0: Yo llego, ando con gente y me dice,

0: que la otra vez, esto para otro día, la historia del ceviche y por qué era, porque lo querían comer en las altas cumbres y, no, y llegaba el pescado podrido, entonces, ¿cómo lo mantenían?
1: Con el limón. Con limón. Eso es de la leche de tigre, así se llama.
0: Exacto,
1: ¿no es cierto?
0: Exacto.
1: Picante como la...
0: Totalmente.
2: ¿Cómo qué?
1: Como en la mecla.
2: No se puede hacer en la freidora.
1: No se puede
0: no,
1: hacer
0: en la freidora. No.
1: Guarda, no me dé una idea usted.
2: No, no, no, te lo pido, por favor.
0: Que
2: no,
1: pero escúchame, un ceviche con un toquecito de cocción nomás.
2: Perdería la gracia, ¿o no?
1: Bueno, pero nadie se enteraría.
0: No
1: sí se enteraría.
0: No sería ceviche.
1: ¿Cierto? Sí, claro.
3: Pero
1: sería
3: probar.
1: Otra cosa. Un guisito de pescado sería.
3: Claro. Supervisión,
1: como
3: por favor.
1: Que lo agarran en la playa, por ejemplo, ¿no es cierto? Y te lo arman y vos decís, ¿qué estamos haciendo, chicos?
2: Además,
1: ¿qué estamos haciendo? Y es rico después.
2: La cebolla morada también te quedaría cocida.
1: Cebolla
2: ya sería
1: morada,
2: otra cosa,
1: claro,
2: no me parece.
1: Sí, bueno, no. Que nos describan nuestros oyentes si son de ceviche.
0: Sí. Sí, ¿no? Y bueno, el norte argentino, sí, es muy... Yo la papa la huancaína la conocí por un quiaqueño.
1: Claro. Mira.
0: Sí,
1: mira.
0: Porque allá se come mucho eso. Bueno, decirte que la temperatura actual en la ciudad de Buenos Aires es de 12 grados 7 décimas. Estoy viendo la gente que está entrando que está totalmente empapada, así que está lloviendo.
1: Un esfuerzo de producción sin precedentes traerlos a textura.
0: Y la máxima para hoy de 19 grados, Nico Yacoy.
1: Muy bien.
3: No llega.
1: ¿Qué hay que saber entonces hoy, jueves 3 de septiembre a esta hora? No somos promesas, somos un montón de resultados, aseguró el presidente Javier Milei sobre su gestión, lo hizo en el cierre de la cumbre Libertad y Progreso. Por otra parte, hoy viaja a Chile para reunirse con el primer mandatario de ese país, José Antonio Kast. A su regreso, el presidente se referirá al tema Malvinas por cadena nacional. Lo hará tras las declaraciones de Donald Trump sobre la posibilidad de que Estados Unidos revise su postura sobre el conflicto entre Argentina y Gran Bretaña por la soberanía de las islas. El ministro de Economía, Luis Caputo, defendió la apertura comercial impulsada por el gobierno. El titular del Palacio de Hacienda explicó que su rol es defender los intereses de 48 millones de argentinos y no solo el de algunos empresarios. De esta manera salió al cruce de las críticas formuladas por dirigentes industriales. Lo hizo durante su exposición también en la cumbre organizada por la Fundación Libertad y Progreso. La comitiva papal recorrió la Basílica de Luján, también visitaron el Cotolengo Don Orione de Claypole, sitio que aparece como una de las posibles actividades del Papa en la Argentina. Los enviados del Vaticano continuarán las reuniones con autoridades del gobierno nacional y eclesiásticas, esto para ultimar los detalles de la visita prevista entre el 8 y 11 de noviembre. Intiman a ATE a garantizar el 75% de los servicios mínimos ante la medida de fuerza en los aeropuertos. La Secretaría de Trabajo de la Nación intimó a la Asociación de Trabajadores del Estado a garantizar la prestación de un servicio aéreo del 75%. La medida busca asegurar la continuidad del servicio esencial para la conectividad, seguridad y funcionamiento del sistema de navegación aérea nacional. Piti Álvarez fue dado de alta tras descompensarse en el juicio. El músico abandonó el Hospital Fernández acompañado por su equipo de abogados para dirigirse a su domicilio particular. El episodio de salud ocurrió en medio de una nueva audiencia en los tribunales porteños tras la declaración de los primeros testigos. El primer ministro británico, Andy Burnham, se reúne con el presidente francés, Emmanuel Macron, en Londres. La migración y el apoyo a Ucrania serán los ejes de la agenda bilateral. Los dos líderes celebrarán este jueves sus primeras conversaciones en Downing Street con el objetivo de reforzar la cooperación entre ambos países. Alejandra Gallo, muy buen día, bienvenida, ¿cómo le va?
2: Pero muy buen día, muchas gracias, buen día a todos. Sí, garúa mucho, llueve y humedad en la ciudad de Buenos Aires, patinoso el asfalto, atenti los que cruzan, tanto peatones como autos,
1: sí,
2: porque
1: sí,
2: sigue,
1: sí.
2: Viste que frenás y sigue, hay que hacer la dupla del pedal y el freno de mano.
1: Cuidado con el patinamiento, decíamos,
3: el
1: por favor, no estar pegaditos uno al otro.

0: otro, sí, distancia reglamentaria, distancia
1: como
0: social.
1: Ser siempre.
0: Claro.
2: Sí. Y si cruzas, no te quedes abajo del cordón, quédate arriba porque.
0: Bueno, sí,
2: efectivamente. Los peatones efectivamente, a veces por ahí es un milímetro de maniobra.
0: De la ansiedad, es el milímetro de la ansiedad.
2: Sí, sí. Pero bueno, vamos a estar hablando de otras ansiedades.
0: Ajá,
2: ¿qué te parece?
0: A ver.
2: Vamos a estar hablando de. Ayer hubo una respuesta del ministro de Economía a algunas posiciones de los industriales que celebraron el Día de la Industria, representado en la Unión Industrial Argentina. Vamos a estar hablando de eso, Nico, de este debate que se viene.
0: Se
2: que
0: desbocó
2: nosotros...
0: un poquito uno de los. No, vos decís que es el tira y afloje que tiene que hacer.
2: El bueno y el malo. Para mí hicieron
0: mira, bueno,
2: el bueno
0: cuando
2: o el malo.
0: El malo se pasa de línea. Ya está, ¿qué querés? ¿Qué querés que te demos? Dan ganas de decirle, ¿no es cierto?
2: Claro. Bueno, un poco eso le dijo el ministro cuando le,
0: sí,
2: cuando le contestó. Bueno, hay que tener en cuenta que dentro de la Unión Industrial Argentina, que suele estar, tiene una conducción distinta y que habla de apertura, pero el tema son las bases, ¿no? Como siempre pasa en política, y me parece que hay que tener en cuenta que por ahí es una... entidad empresaria que se siente más cómoda con otros lineamientos económicos.
0: Claro, con que le subsidien las cosas.
2: Sí, con gobiernos
0: más
2: peronistas
0: o filo... ventajas y la famosa kiosco.
2: La economía más cerrada. Así que de eso vamos a estar hablando. El ministro Caputo le respondió, yo gestiono para 48 millones de argentinos, no para un sector. También, Nico, ¿sabés qué te traje hoy a propósito de la visita del presidente a Chile? El caso de la minería chilena.
0: Ajá.
2: Porque me parece
0: para nosotros
2: bueno,
0: se viera, ¿no es cierto? El cobre.
2: ¿Sabés cuánto exporta Chile? De minería,
0: sí,
2: nada más. 60 mil millones de dólares.
0: Claro.
2: ¿Sabés cuánto empezamos a exportar nosotros? 9 mil.
0: Claro.
2: El debate que estamos teniendo.
0: A ver, y compartiendo beta, digamos, ¿no? En un punto.
2: Lo que hay de un lado está del
0: está
2: otro.
0: Está del otro, sí.
2: Y tenemos un montón de acuerdos de complementación económica que para mí hay que sacarles el jugo. Lo traigo porque está todo este debate sobre la primarización, lo pongo entre comillas, de la economía, si vale la pena o no, si hay que. Digo, a mí me parece que hay que empezar.
0: Porque
2: por
0: así no hacemos nada, ¿no es cierto? Y no aprovechamos los recursos y somos los tipos más estúpidos del planeta.
2: Ay. Me hiciste acordar a Mario Greenman, titular de la Cámara Argentina de Comercio, que acá en Radio Nacional nos dijo en una entrevista en Sábado Nacional, es bueno, íbamos a estar todos fantásticos, nos iban a enterrar en un suelo súper fértil,
0: claro,
2: lleno
0: super
2: de minerales, pero bueno.
0: Claro.
2: Es una discusión, me parece pertinente traerla. ¿Y sabés qué te traje hoy a propósito de la cadena nacional de presidente?
0: En Chile tenemos el modelo de Codelco, se llama, ¿no es cierto? Que es la empresa estatal, eso sería por ahí... lo conversable, porque ahí hay esa cosa, pero hay también una suerte de fondo anticíclico. Manejaron bien la guita de...
2: Hay inversión privada
0: claro.
2: Pero
0: en general la guita de los dividendos del cobre, ¿no?
2: Absolutamente.
0: Lo explotaron y manejaron, y gestionaron bien los recursos, digo, al menos en comparación con nosotros.
2: Y generó un motor de crecimiento para la economía chilena sostenida.
0: Sí.
2: Y por último, a propósito de la cadena nacional del presidente, por Malvinas, te traje algunos números de Malvinas.
0: Ah, mira,
2: porque siempre hablamos de Malvinas desde lo político.
0: Ajá.
2: Yo te voy a poner algunos números.
0: La significación económica.
2: ¿Qué te
0: Excelente.
2: Parece?
0: Me gusta, Dale. Me gusta. Andrea China Valdivieso, muy buen día, bienvenida, ¿cómo le va?
3: Muy buen día, Nico, para vos, para todo el equipo y los oyentes, con información centrada hoy en tres puntos del país. Por un lado, Concordia, en la provincia de Entre Ríos, donde se ha registrado un nuevo femicidio y confesado por su autor, por eso incluso se descubre este hecho, porque se acerca a la comisaría y dice, golpeé a mi esposa y cayó desvanecida. Cuando van la encuentran con muy pocos signos vitales, termina falleciendo en el hospital, y la causal de muerte, según el preliminar de autopsia, es fractura de cráneo, así de fuerte. La golpeó, se llamaba Paola Rigoni y tenía 41 años. En Catamarca, una mujer desaparecida. Sospechan justamente que detrás de esta desaparición está su pareja, y han entrevistado ya en el marco de la investigación a tres camioneros que estarían involucrados. Acá se habla, hubo un caso parecido hace poco,
0: Ajá.
3: de una mujer que fue trasladada en distintos camiones hacia la frontera con fines de introducirla en una red de explotación sexual. Veremos si se trata del mismo modus operandi en este caso en Catamarca,
0: okay,
3: con esta
0: okay,
3: mujer desaparecida.
0: Okay.
3: y lamentablemente la vuelta de una modalidad delictiva que hace muchos años provocó mucho dolor en la provincia de Buenos Aires. Nuevamente, Pilar, una salidera bancaria. 23 millones de pesos le robaron a un hombre que los había sacado para comprarse un vehículo ir hacia esta concesionaria en Panamericana.
0: Pues otra vez alguien sabía.
3: Alguien sabía, hay gente que está, digamos, vendiendo la información a bandas de crimen organizado, porque estamos hablando de eso, fue un golpe prácticamente comando el que le hicieron antes de que llegara a la concesionaria sobre Panamericana, y huyeron, esta banda delictiva huyó hacia la capital federal. Los están buscando, por el momento no hay detenidos, pero ha sido un robo comando, violento, nuevamente modalidad de salidera bancaria en la provincia de Buenos Aires.
0: Estaba pensando yo de reconstruir, a ver si lo hago bien o lo hago mal. Por esta modalidad de salideras es que a instancias, mira, si mal no recuerdo, de Margarita Stolbizer, diputada nacional, se pusieron los biombos, ¿te acordás?
3: Carolina Píparo fue el caso.
0: Por el caso de Píparo. Mira, después ella misma, legisladora nacional.
3: Exacto, resultó en la salidera gravemente herida.
1: Un montón de cosas cambiaron a partir de ahí, claro, dentro del banco.
3: Y su hijo, ¿no? El deceso de su hijo en medio del ataque cuando ella fue gravemente herida, ¿no? En esa
1: salidera. No solucionaron nada, Nico, no. Porque uno está dentro del biombo y se escucha.
0: Es decoración.
1: Pero aparte, después de la pandemia, para un montón de cuestiones tienes que sacar turno. Entonces ya estás alertando y avisando a los empleados del banco, y si no sacas turno. Llegas y te dicen
0: que el turno puede funcionar como una avisera.
3: Sí, claro. Claro que sí.
2: Porque te preguntan qué operación vas a hacer.
1: Claro, tenés que retirar dinero.
0: Tenés que mentir ahí.
3: La connivencia de algunos empleados de las entidades bancarias para con los delincuentes es justamente el peor factor dentro de la prevención de este tipo de delitos. Totalmente.
0: Tengo amigos, los quiero, y ellos son la excepción a esta regla que voy a dibujar en este momento. Son malos los empleados de los bancos. Son malos, te tratan mal.
1: Sí, ahora
0: llegás, lo tenés que hacer en el cajero. Sí. ¿No lo tenés? A ver, ¿lo tenés ahí? No voy a sacar 100. En el cajero. Ojalá se haga todo por cajero y pierdas el trabajo. Listo. Sí. No, basta, ¿para qué estás? O sea, quieres seguir siendo cajero, pero no hacer nada porque todo tiene que ser el automático. ¿Para qué estás? No, si son malos, son malos.
1: Pero además los que somos analógicos, necesitamos...
0: Los
1: que somos analógicos, necesitamos el face to face, el que nos miren, el que toquen el billete, el que nos den el billete. Yo no quiero un cajerito que no sé
3: que... una persona te dé respuesta, no
2: una
3: máquina.
2: No, pero aparte, ponele, más allá de si somos analógicos, también lo que pasa es que los cajeros, a veces, por ejemplo, tenés que pagar la tarjeta o lo que sea, de base haces la operación con el cajero y metes el billete y te escupe la mitad, tenés que volver. Entonces es más rápido.
1: O te lo traga.
0: Te pasa algo con la tarjeta, cualquier cosa. Digo, puedes estar ahí. No, la persona de seguridad es la que te ayuda. Más buena fe que conocimiento.
3: Totalmente.
0: O buena voluntad que conocimiento. No, que nos cuenten ahí sus historias. Con tremendo cariño desde el empleado del banco, por supuesto.
3: Y que nos cuenten.
0: Mira, azorada Inés por la grieta que estoy proponiendo.
3: Conozco.
0: Pero es cierto, igual que los del subte, ¿no? Es gente que te trate bien.
3: Sí.
0: No es gente que te trate bien.
3: Volviendo a
0: y además desde una posición, eso es un sueldo relativamente bueno, etcétera, etcétera. Igual, asqueroso, eso es. No sé, tiene que ser así.
2: Después cierran su cuenta.
0: Ahora me empiezan a retar, y con cariño, para que cambien lo que hacen mal antes que se lo lleve el cajero automático.
3: Enfocándonos en la dinámica delictiva, también nos pueden contar los oyentes qué han hecho para zafar de una posible entradera. Sí, Conozco mucha gente que ha entrado con una ropa y ha salido con otra, se cambia el peinado, despistar cualquier tipo...
1: Claro.
3: De vendetta.
1: Ir acompañados por muchos familiares, distribuís.
0: Hay operaciones que son grandes.
3: Llegar en colectivo, irse en taxi.
0: Que se hacen en salas especiales de los bancos.
2: Sí, que la tenés que pedir y reservar.
0: Sí, claro,
2: es un peligro.
0: Bajá, subí, todo el mundo cuenta ahí la plata, después se sale como se puede. Sí, es un
3: Eso es lo que le pasó a este hombre en Pilar.
0: Es un tema. Además, plata que ocupa mucho lugar, porque es así. No necesariamente siendo muchísima, pero es un tema de
3: 23 millones.
1: Y en esos casos, vos sabés que el banco no te da la maquinita como para comprobar que los billetes sean verídicos, sean verdaderos.
0: No, y la de contar tampoco te da, o si no, no te da la de contar.
2: No, lo tiene el cajero la de contar, pero no te la presta.
0: Pero
2: la de contar
0: no la llevan a esa
2: sala.
0: En la
2: sala.
0: Tiene que estar todo duro.
2: En general la lleva el escribano.
0: Qué va. El señor Rubén Santos, muy buen día, bienvenido, ¿cómo le va? ¿Por qué se ríe? Tiene una risa atragantada.
3: A ver.
4: ¿Qué te pasa? Cuando echaron a un técnico independiente, él trabajaba en el banco que él iba a, el tipo iba a cobrar. O sea, sabía cuánto era la indemnización que había cobrado.
0: Ah,
4: me pasó toda la data.
0: Claro.
4: Tal se llevó tanto.
3: Me
4: dio el cheque a mí, dijo.
0: Mira.
4: Así que bueno.
0: Como eso, aquí en otro. Usted porque es bueno, Rubén Santos.
1: Claro, claro.
0: Bueno, es un santo. Usted porque es un santo,
3: claro.
0: Rubén.
3: Pero si no...
4: Bueno, vamos a ver, a seguir con el tema post, la era post-Messi, que ya arranca con partido de selección. ¿Cuáles son los... El homenaje que le está haciendo la Asociación del Fútbol Argentino, que empezó en el día de ayer con el partido de Boca Vélez, que pasó Boca por penales en la Copa Argentina? ¿Qué amistosos tiene pensado la selección y dónde? Que es lo más importante. Y también en el US Open de Estados Unidos sigue avanzando Mariano Nabone. Esta vez le ganó a Matteo Berrettini y pasó a tercera ronda, va a enfrentar a otro argentino. Así que vamos a estar con todos estos temas vinculados al deporte.
0: Y vamos a escuchar al de Escudo hablándole a Messi. Nosotros lo escuchábamos a final de ayer, pero está lindo, ¿no?
4: Sí, está muy lindo.
0: Estuvo...
1: Sí.
0: Pasé 20 años escuchando la tira del corazón. Tío, está bueno, Messi está bueno el mensaje.
4: Sí, sí,
1: nos
4: sí.
1: Van a hacer llorar, sí.
0: Sí, a usted sobre todo.
1: Sí, sí, sí, a mí me tiene sensibilizada el tema.
0: Efectivamente. Romina Wiener, muy buen día, bienvenida, ¿cómo le va?
5: ¿Cómo andamos por ahí?
0: Muy bien, ¿usted?
5: Bien, bien, por suerte. Una mañana con frío, con lluvia, con todos los condimentos, ¿no?
0: Efectivamente, efectivamente. Una mañana de calzada resbaladiza.
5: Exactamente. Bueno, transitar con precaución, lo primero que hay que hacer, salir con tiempo, salir antes de lo habitual, aumentar la distancia de seguridad entre vehículos, tener un margen más amplio para poder reaccionar y hacer una maniobra. Entonces eso es muy importante. Bueno, todos los accesos a Capital Federal, Nico, están súper complicados por el tránsito fuerte, teniendo en cuenta que siempre lo contábamos con vos, que el jueves como el último día hábil fuerte en materia de movilidad, porque los viernes afloja. Entonces hoy está bien cargada la Panamericana, desde la bifurcación de las rutas 8 y 9 hasta el Camino del Buen Aire, un tramo de consideración, los retrasos. También hay demoras en acceso oeste, todo lo que es Castelar, Morón, Moreno, Aedo. Ya está muy comprometida la autopista de Lepiane, que es una autopista urbana que siempre tiene demoras más tarde. Bueno, ya tiene muchas demoras, desde el enlace con General Paz hasta el enlace con la 25 de Mayo, que está recibiendo todo el tránsito de la autopista Richeri. Y la General Paz, como todos los días, súper saturada en la zona de Liniers, Mataderos, Devoto, Saavedra, todo en sentido hacia el Río de la Plata. Todas estas complicaciones se ven y se notan, así que salgan todos con tiempo, porque se van a encontrar con estos importantes retrasos. Después, la autopista Buenos Aires-La Plata, al momento tiene buena circulación, todavía se avanza sin inconvenientes, pero ya en 15-20 minutos vas a tener demoras en Wilde y Sarandí, así que vayan tranquilos. La noticia del día, Nico, tiene que ver con este paro aéreo que hay con asambleas en los 27 aeropuertos de la República Argentina, que ya lo había anunciado ATE. Son dos franjas las comprometidas, la que va entre las 9 y las 12 y entre las 18 y las 21 horas. Ayer el gobierno, a través de la Secretaría de Transporte, intimó a las compañías aéreas a que deben de prestar un servicio con una cumplimentación del 75% del volumen de tránsito aéreo que tienen. Si no, van a tener sanciones. Así bueno, es. Vamos a ver qué es lo que ocurre con esto, ¿no? Pero bueno, ya el gobierno eso lo anunció ayer. Y a las 7:30 de la mañana, ya dentro de 5 minutos, se espera que la empresa GPS, que es una terciarizada de aerolíneas, se manifieste desde Aeroparque hasta Avenida El Libertador al 7200, que es donde tienen las oficinas. Así que bueno, vamos a ver qué sucede con toda esta situación. Los servicios a esta hora, trenes, subtes y premetro a horario, Nico, que es una buena noticia. En Mendoza, el Paso Cristo Redentor está operativo, ubicado en la Ruta 7 que conecta Argentina con Chile. Los pasos Cardenal Zamoré y Pino Achado tenemos que esperar hasta las 9 de la mañana para ver si se va a dar la habilitación. Recordar que en esta época del año todavía es obligatorio la portación de cadenas. y todo lo que es el circuito de Siete Lagos, calzada húmeda, resbaladiza, y también precaución en la ruta 40 en Río Negro, todo lo que es Bariloche, El Bolsón, tiene hielo en diferentes sectores, nieve en zona de banquinas, con lo cual hay que ir a baja velocidad. Así que esta es la principal info a tener en cuenta en este día jueves.
0: Muchísimas gracias, Romina Wiener, que tengas lindo día.
5: Un abrazo, chau chau.
0: Un beso grandote. Complementamos la información de Romy con esta advertencia que está haciendo la tarjeta SUBE respecto de algún problema con la carga de saldo, incluso con los accesos, ¿sí? A los servicios de transporte, bueno, dice aparentemente por un asunto técnico ajeno propiamente a la tarjeta, pero tenga ustedes cuidado, vayan con esta precaución de que puede ser que haya algún lío con los lectores de SUBE. Ahí estoy viendo reportes en estaciones de trenes, por ejemplo. Sí. Así que, ojo al piojo.
1: Claro, hay que tener en cuenta que las otras modalidades de pago, Nico, son con el teléfono celular, que son claro. Varias, pero si no tenés carga o saldo en el teléfono, no lo podés pagar. Claro. Por eso se usa
0: tanto. Claro que nos llamen los oyentes y nos cuenten cómo ha variado su estrategia de pago, porque... Claro. Con esto de la incorporación de distintas modalidades, sí, que parecía imposible, pero al final se hizo, me parece que empezamos a pagar con el teléfono. Primero era, no, Dios mío, ¿cómo vamos a pagar con el teléfono? Porque, por supuesto, uno pensaba qué inseguridad sacar sí. El teléfono.
4: Pero lo que pasa, Nico, hubo mucho incentivo de algunos, por ahí viajabas, te volvían el boleto sí. Durante un mes, ponele.
0: Sí.
4: Pero siempre vos pagabas el boleto y al toque te venía el reintegro.
0: Así es.
4: Entonces aprovechaban para que la gente...
0: Pero digo yo que nunca más cargué la SUBE.
1: Sí, bueno,
0: nunca
1: yo...
0: más cargué la
1: SUBE. ¿A mí qué me pasó?
0: O sea, siempre la hago con el teléfono. Y agarro lo primero, plata claro. En cuenta, tarjeta...
3: Pero
0: puesto
3: en la vía pública, como hacíamos antes. Lo haces desde el teléfono y después te acreditan la carga.
0: No, nunca más cargué la
1: claro,
0: SUBE.
1: Claro, a mí me
0: nunca
1: pasó...
0: Nunca más usé la SUBE porque pago desde las aplicaciones.
1: A mí me pasó lo mismo, Nico. Nunca más la cargué, pero el otro día se me cayó el teléfono y se me descompuso. No me tomaba la tarjeta SIM, entonces no podía pagar el colectivo. Y ahí me di cuenta que no tenía cargada la SUBE.
0: Y ahí se dio cuenta que es un colectivero, que usted dice que es un amigo, porque lo conoce, lo dejó subir.
1: Sí, ayer cuando me vio que estaba descompuesta, me dijo, pasa, tranquila, sentate, y no me cobró.
4: No, aparte está bueno, ¿sabes por qué, Nico? Por ejemplo, el micro colectivos chiquitos que son de la ciudad de Buenos Aires, que pasan por acá por la puerta, esos no toman SUBE, no aceptan SUBE, sí tarjeta de crédito. Pero con el teléfono es un QR especial que tenés que tener, que me lo dijeron, pero obviamente no tengo ni idea qué es. O sea, no es un cualquier QR, es un QR especial
0: para pagar con qué, decís?
4: Con el teléfono.
1: Para
4: eléctrico. Y no aceptó SUBE.
0: Es con la distancia, es cierto, sí. El tren necesita la SUBE porque no acepta todavía otros métodos de pago, ¿no? Y acá nos dicen, yo tampoco uso la SUBE. Un oyente muy lejos nos dice, yo tampoco uso la SUBE, pero un día fui al tren y me quería matar, firma Evangelina. Del otro lado. Está muy bien. Vale, Fernanda.
1: Bueno, a raíz de algo que estuvieron comentando el otro día, en realidad, que estuvo preguntando Nico si armaban la cama o no armaban la cama antes de salir de casa.
0: Eso. ¿Cuándo? ¿Qué chumba? ¿Cuándo pregunté eso?
1: Bueno. Me interioricé en un estudio que se realizó, varios estudios.
0: Me interesa cuando desarman la cama, no cuando la arman. Si para preguntar, pregunto eso.
1: No, pero si antes de salir uno dejaba la cama armada o demás. Varios estudios que se realizaron en los Estados Unidos sobre la diferencia entre las personas que mantienen los cuartos ordenados y las personas que tienen un desorden. Bueno, es interesante, es interesante. Yo... te doy un anticipo de para dónde vamos a ir. Los que...
0: Ya tengo un pero lo voy a decir en su momento. Pero ya háganme acordar que tenía un pero sobre esto.
1: ¿Cómo no? Los que tienen el cuarto desordenado pueden ser que en su vida sean más creativos.
0: Mira vos qué bien.
3: Qué pero creativa que soy.
0: Claro. No, usted cambió y ahora me dijo que ordena el cuarto.
3: El cuarto me cuesta.
0: Ah, ¿sí? Sí. Mira.
3: De eso, no. Dejo todo extendido.
0: Claro, que nos cuentan los oyentes. ¿A qué
3: número?
1: Sí, al 113-870-7485.
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0: Bueno, muy bien, 35 minutos ahora de las 7 de la mañana. Dado que hablar muchísimo aquí en las pausas, por lo menos esto es el orden del cuarto, a ver si nuestros oyentes también, ¿no es cierto?
1: Sí.
0: Se suman y nos cuentan.
1: El cuarto...
0: Guarda con la obsesión, porque yo voy a estar midiendo acá qué es salud y qué es obsesión. Vamos a estar escuchando qué hace la gente. ¿Usted, Campuzano, tiene la cama antes de venir? No, claro, eso ya es. Incorregible. Incorrección. Claro, que, ¿varios
1: días?
0: ¿Varios
1: días?
0: ¿En serio? Ay, no, no.
1: Una estiradita. Pero es algo también que los padres...
0: Viste que ahora los influencers la planchan con una planchita.
1: Ay, sí, no, es una exageración.
0: Así tal cual.
1: Es una exageración.
0: Obsesión, ¿no es cierto? Obsesión.
1: Los padres tienen que estar muy atentos también si hay algún cambio de actitud respecto a los chicos y el cuarto.
0: Bueno, sí, porque ahí es donde están manifestando alguna cosa que tal vez sea un llamado de atención. Empezamos nuestra linda ronda de amaneceres provinciales, si os parece, y nos vamos primero de todo a San Juan con Claudia Cabrera. Claudia Cabrera, muy buen día, bienvenida, ¿cómo le va?
2: Hola, buenos días, ¿cómo va?
0: Bien, muy bien, Claudia, ¿cómo se amanece por ahí?
2: Me alegro mucho. Hoy agradable, lindo, calmo, porque bueno, en la madrugada hubo presencia de viento sur, se espera también que en las próximas horas pueda llegar a producirse un aumento de la velocidad de este viento en alguna parte de la provincia. Principalmente el área de cobertura de la alerta prevista para hoy es la zona centro-oeste. Por lo que bueno, también puede verse afectado otra vez esta zona, porque ayer... antes de la presencia del sur, fue la presencia del viento sonda.
0: Viento sobre viento.
2: Mira, por eso las obsesiones aquí en San Juan no funcionan, porque cuando limpiaste llegó el sonda y después no hay que hacer nada porque viene el sur.
0: Es que claro, lo que sacaste por un lado entra por el otro. Barrer con viento, nada más molesto que barrer con viento.
2: Nada más que eso. Así es que hasta ahora 10 grados 4 décimas la temperatura, pero se estima que va a trepar hasta los 20 grados en la jornada de hoy. Bueno, en el pronóstico extendido recién el domingo descendería bastante, inclusive hay zonas de la provincia de San Juan que esperan nuevamente temperaturas bajo cero. Así es que bueno, venimos en este vaivén de temperaturas en nuestra provincia, que en ese sentido también se ha empezado a elaborar, a trabajar con un diseño y la formación de este comité de crisis de emergencia denominado Comité Provincial de Respuesta ante Emergencias.
0: Así es.
2: Esto es a raíz de lo que te acordás que veníamos hablando, y yo siempre le resaltaba cuando hablábamos de diversos temas que estaba en presencia el viento sonda, que eso significaba que seguía nevando en cordillera. Sí. Durante 2 semanas seguidas tuvimos el registro de nieve en la altura, y eso acumuló en algunos sectores hasta 10 metros de nieve. Lo que falta es ahora conocer cuál de esa, qué totalidad de eso que se precipitó finalmente se compactó, y es lo que se mide para la época estival y la época de deshielo. Mes de septiembre es un mes que, bueno, justamente se evalúa ese pronóstico hídrico que puede llegar a tener la provincia, pero bueno, ya se estima por previas evaluaciones que se han hecho por profesionales y por la Dirección de Hidráulica, que la temporada va a ser caudalosa en los ríos. Uh-huh. A razón de eso es que se conforma este comité, donde no solamente está la Dirección de Hidráulica, sino también la Dirección de Defensa Civil, el Ministerio de Familia y Desarrollo Humano, las Fuerzas de Seguridad y también los municipios. Se pretende trabajar con los 19 municipios que conforman la provincia de San Juan. Uh-huh. Y aplicar este diseño, que va a ser en conjunto, no solamente con el relevamiento de cuáles son los lugares un poco más flacos, entre comillas, ¿no? De lo que en seguridad se requiere. Uh-huh. Para contener por ahí...
0: Claro, acá el desborde, caudal, el problema, ¿no? El
2: claro.
0: Problema que se avisora es la inundación, pero por el desborde.
2: Por el desborde, porque bueno, también hay sectores que han manifestado que hay... no se han realizado las obras de contención y de mantenimiento de algunos sectores, y eso va a llevar una inversión importante, e inclusive se está hablando con los municipios específicamente para conocer los detalles de lo que los lugareños también determinan como críticos, ¿no? Claro. Porque el Niño va a generar en este sector del país también precipitaciones bastante abundantes, y eso podría llegar a complicar aún más la situación, ¿no? Así es que, bueno, se está pensando en todo esto, se está rediseñando, se está elaborando también un listado de las obras, dependiendo también de cuáles son las que son urgentes, las que pueden esperar, las que se pueden rediseñar, y cómo se puede ir trabajando con el sector privado también en este sentido, ¿no? Para ir colaborando todos y que, una vez que se produzca la época de deshielo, bueno, esté en óptimas condiciones, por lo menos para contener, porque se habla de que de 150, que está preparado todo el sistema para contener 150 metros cúbicos por segundo del caudal de los ríos, bueno, podría llegar a registrarse hasta 600. Entonces, es un número, claro, ¿ves? Es un número de diferencia bastante marcado.
0: Ahí entiendo, atendíamos el otro día la preocupación de algunos sectores de la producción respecto de que estaban asimilando más agua de la necesaria en esta etapa, porque precisamente, ¿no es cierto?, hay una cosa de gestión que significaba dejar correr ahora para no acopiar después.
2: Claro, justamente, pero fíjate que se dan en un cambio de pronóstico y de perspectiva, sí, porque inclusive ya se estaba elaborando un cronograma de restricciones a raíz de la proyección que se había hecho de la sequía aquí en nuestra provincia, y esto que sucedió cambió. Claro, cambió completamente el panorama. Y entonces ahora se está también previendo la posibilidad de que los sistemas de regadío continuamente lleven caudales de agua, ¿no? Y ver cómo ese sistema también de desagüe que tienen los propios canales se producen con buen, ¿no? Por lo tanto, se tiene que trabajar no solo con municipios, sino también con productores. Totalmente. Que tienen que optimizar el sistema en su interior. Y además se requiere de un cambio del sistema de riego que se produce por parte de los privados en los terrenos, ¿no? Porque acá estamos acostumbrados al riego por manteo, que es, bueno, abrir la compuerta y tener los direccionales en canaletas y que se produzca el riego total, pero se necesita también empezar a incorporar tecnología del presurizado o riego por goteo, ¿no? Y eso implica también un diseño de inversión importante de lo público y lo privado, un trabajo conjunto.
0: Claudia. Sí, sí. Muchísimas gracias, que tengas lindo día. Hoy se cortó justo.
2: Un gustazo, como
0: ahí
2: siempre.
0: Está, un gustazo, Claudia. Claudia Cabrera, de LRA 23, Radio Nacional San Juan. Y nos vamos ahora a Jujuy con Alejandra Bejarano. Alejandra Bejarano, muy buen día, bienvenida. ¿Cómo le va?
3: Hola, buen día, Nico. ¿Cómo están, compañeras? Todos, buen día, país. Y aquí con una temperatura muy agradable en la provincia. Hoy creo que va a ser el día más lindo para los que sufrieron con el tema del frío, porque la temperatura va a llegar a los 30 grados de máxima, y a esta hora ya marca 10 grados 6, con cielo totalmente despejado.
0: O sea, un día de verano inusual para esta altura del año, ¿no?
3: Sí, totalmente. Así que bueno, hoy es uno de esos días. El resto de la semana, temperaturas mínimas entre 12 y 23 grados, al fin de semana con temperaturas que no van a llegar a más de 20 grados, pero un pronóstico agradable con un sol que nos va a estar acompañando durante toda esta semana, ¿no? Bueno, ha hecho también de que siga siendo elegido Jujuy como destino turístico.
0: Así es, récord de agosto.
3: Totalmente, bueno, faltabas vos y tu equipo.
0: Totalmente, para chanchar el mojón y desenterrar, enterrar el diablo. ¿Qué tocaba en agosto?
3: Pero bueno, pero la verdad que, bueno, con el tema de la Pachamama, así que nosotros hemos estado de llevar toda la información. Hubieron un agosto cultural intenso con Exodo Jujeño, con actividades en Casabindo, con mucha actividad en toda la provincia, y tanto es así que se ha marcado en este momento oficialmente desde Turismo de la provincia el mejor agosto del año, con un impacto económico de 52.000 millones de pesos. Esto tiene que ver con la llegada de 139.000 turistas, con 423.000 pernoctes, la estadía promedio de 3,03 días, Según el observatorio, todos los indicadores del turismo en Jujuy superaron registros del 2024-2025 en cuanto a ocupación hotelera de un 63,56% en conjunto con toda la provincia. Y aquí lo llamativo es que, bueno, hemos quedado sin hotelería en diferentes regiones. Es por eso que la región que ha sido la más evolutiva ha sido la región de los Valles, donde estamos ahora en la radio, donde ha liderado el crecimiento de la ocupación hotelera de un 68,63%. A esto le ha seguido la Quebrada, la región Yungas y la región Puna, ¿no? En ese orden. Así que, bueno, muy contentos. Creemos que es un número que confirma que se consolida como destino Jujuy, nuevamente elegido, y un desafío para seguir trabajando junto al sector privado, bueno, para cuidar y potenciar este crecimiento turístico en la provincia.
0: Qué lindo eso. Nos acabas de convencer. En algún momento de octubre estamos por ahí. ¿No? Septiembre un poco repleto, pero en octubre andamos por ahí. Después nos vas como contando qué te parece en octubre,
3: Sí, como sea, tienen que venir con todo esto. Sí, muchas cosas en el mes de lo que va a ser octubre, con muchas actividades aquí en la región de La Puna, con la Manca Fiesta, en Jujuy también. Así que bueno, yo de pronto ya les voy a ir contando de la actividad dentro de octubre. Sí, sí.
0: Me parece bien. Ale, muchísimas gracias. Que tengas lindo día.
3: Un abrazo enorme para ustedes. Buen día.
0: Un beso grande, es Alejandra Bejarano del RA22 Radio Nacional Jujuy. Y nos vamos ahora a San Luis con Ayelen Britos. Ayelen Britos, muy buen día, bienvenida. ¿Cómo le va?
4: ¿Cómo estás, Nico? Buen día para todo el país. Acá estamos en San Luis. Hoy parece que volvió el invierno. Allá, no sabes, mangas cortas, 27 grados. Naranjita en la siesta al sol. Hoy frío, ventoso.
0: Naranjita en la siesta al sol, qué lindo eso, me gustó. Acá comen mandarina, una mandarina puede ser.
4: También, las dos, cualquiera, naranja o mandarina, siempre viene bien al sol. Hoy no, hoy tenemos un día de invierno, viento, 9 grados, bueno, así estamos. Y con buenas informaciones, buenas noticias. Te cuento por qué. En San Luis volvió la misión Escuchando con el Corazón. ¿De qué se trata? Es una misión que trae la Fundación FANDA, que es la Fundación de Ayuda al Niño con Discapacidad Auditiva, donde, bueno, llegan a niños desde bebé hasta 18 años, acompañando justamente la evolución auditiva, ¿no? Hace como 3 meses vinieron y llegaron a los sectores más vulnerables, se les entregó audífonos, se les hicieron estudios. Impactante ver, ¿no?, ese cambio de los niños y los bebés cuando les ponen un audífono, cuando empiezan a escuchar. Pero no se queda con eso, ¿no?, con ese primer impacto, sino se hace todo un seguimiento. Volvieron ahora y en octubre otra vez, e inclusive cuando vuelvan en octubre, van a haber nuevos niños que van a recibir estos estudios y estos equipamientos adecuados para que puedan escuchar bien, ¿no? ¿Y cómo se trabaja acá? Se trabaja mancomunadamente con esta fundación que te decía, es a nivel nacional, es una organización no gubernamental que trabaja desde hace más de 30 años, junto con el centro de aquí de San Luis, que tiene que ver con todos los oídos. Así que, bueno, buenas noticias, y realmente ver la cara de los niños con los audífonos, con sus padres, es maravilloso. Así que así pasaron por ahora, por aquí, y vuelven pronto en el mes de octubre con más niños que van a recibir audífonos y van a poder mejorar su oído, ¿no? Su escucha.
0: Una buena obra, Aya, así que gracias por compartirla. Que tengas un lindo día por allá.
4: A ustedes un abrazo, chao, chao.
0: Besos grandes, Ayelen Britos, del RA29 Radio Nacional San Luis.
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0: César Tapia, ¿qué quiere César Tapia? ¿Qué quiere? César Tapia, muy buen día, bienvenido, ¿cómo le va?
1: ¿Cómo va, Nico? Buen día para vos y para todo el equipo.
0: Bien, muy bien, muy bien, me hace enseña, está César Tapia. Y sí, por supuesto que está César Tapia.
1: Pero golpeé la puerta, golpeé.
0: Claro, tal cual. Tal cual. ¿Qué se cuenta, César?
1: Bueno, aquí estamos, Nico, para hablar sobre la expectativa que sí. tiene que ver con el régimen de compatibilidad del empleo temporario. Un tema que es recurrente cada año, si bien se ha debatido muchísimo sobre esta situación, recuerden que tiene que ver con este empleo temporario, sobre todo en las economías regionales. ¿Qué es lo que viene sucediendo? Bueno, se han perdido muchos empleos o mucha gente que no iba a trabajar o que ese empleo temporario no le servía porque hablaban de que cuando se iban a trabajar a estos empleos temporarios perdían los beneficios claro. sociales que se daban.
0: Claro. Problemática que para empezar es lógica, digamos, una de las lógicas consecuencias de el ritmo de producción.
1: Totalmente,
0: gente en una época de siembra o de cosecha, después ya no.
1: Claro, sobre todo de cosecha y mantenimiento. Claro. Hay algunas economías regionales que a lo mejor pueden tener los empleados durante todo el año y obviamente lo hacen, pero hay otros que quizás son estas temporarias de campaña, como se dice,
0: es,
1: y están 3-4 meses.
0: Uh-huh. Lo que en algún momento se lo llamó golondrina, pero eso es una especie, ¿no es cierto?, del trabajo temporario, porque es el que además migra de un lugar a otro, ¿verdad?
1: Claro, claro. Una cosa es la campaña, a lo mejor, de esquila, que vas con la campaña de un lado a otro, y otra cosa es aquel que hace la campaña en su lugar, que está en la ciudad, y a lo mejor va a un viñedo, va a un lugar a hacer esa campaña. Bueno, lo que sucede en esta situación era que ya había un régimen que año a año se podía ir restableciendo, pero que vence a partir del mes de septiembre. Arrancó septiembre y lo que están mencionando, por ejemplo, Huatre, lo que ha dicho es que esto no se activó para este año y que por otro lado mencionan de que ya en el nuevo régimen de trabajo estaría dentro de ese nuevo régimen. Pero por ahora lo que alertan es que no se ha mencionado sobre esta situación y las producciones obviamente están alertas porque sobre todo en estas economías regionales, Nico, es que no se puede esperar como en otras producciones, ¿no? Cuando hay que ir a cosechar, se cosecha y lo que no pudiste cosechar hoy o mañana, a veces, en muchos casos, me ha tocado, por ejemplo, la frutilla, se cosecha o se cosecha hoy, mañana, y si no se pierde. Claro, claro. Entonces, bueno, hay expectativas sobre eso en las últimas horas para ver si se puede reactivar este nuevo año. Y sobre todo, Nico, por los productores que uno habla, es que ha funcionado esto. Que el productor puede tomar tranquilamente, lo puede tomar en blanco y demás, como pasa en algunas regiones, y además no pierde esos beneficios
0: claro,
1: sociales.
0: Claro.
1: Alguna problemática que antes era muy compleja, porque se llegaban a los campos a hacer los registros, se encontraban empleados que no estaban registrados en blanco, y el gran debate.
0: Eso fue mitad realidad y mitad ideología.
1: Totalmente, totalmente, las dos cosas. Pero, bueno, el productor decía, bueno, si lo pongo en blanco, el empleado no quiere venir, porque le digo que ponerlo en blanco, y me dice que si lo pongo en blanco pierde los beneficios, y viceversa.
0: Uh-huh.
1: Y eran los datos que se tenían. Pero si esto durante todo un año estuvo funcionando así, las economías regionales pudieron llevarlo adelante, significa que ha funcionado. Así que, bueno, veremos a ver qué decisión se toma, porque se han enviado, por ejemplo, una carta a Sandra Petovelo, la ministra de Capital Humano.
0: Sí.
1: Claro, para tomar esta prórroga, a ver si se da. Así que seguramente veremos qué sucede en las próximas horas.
0: Pero se ha mostrado exitoso, digamos, el instituto, por decirlo de alguna manera.
1: Por lo menos ahora se da de esa manera. Veremos qué decisión se toma a partir de este año. Si es la renovación de lo que se venía teniendo o si se suma ya y queda establecido para siempre con respecto a el nuevo régimen de trabajo, ¿no?
0: Claro. Clarísimo. César, muchísimas gracias y que tengas lindo día.
1: Dale, Nico. Abrazo grande igualmente para ustedes.
0: Abrazo grandote, César Tapia.
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0: Muy bien, 58 minutos ahora de las 7 de la mañana en la República Argentina, y hoy, que es día 3 de septiembre, es día de muchas cosas.
1: Sí, yo quiero saber qué sabes vos, día
0: yo
1: de qué, porque
0: me
1: no lo...
0: Yo de un día que está muy bien, y que te atienden bien, a diferencia de los
1: bancarios,
0: no los banqueros, te atienden peor, ¿no es cierto? El banquero, sí. Del bancario. Este te atiende bien.
1: A ver.
0: Que es el ferretero. Una paciencia
1: sí.
0: Te tiene el ferretero.
1: Cuando llegas
0: con... cosito, pero
1: el cosito
0: de
1: del cosito.
2: El cosito del sí.
0: Claro.
2: Coso.
0: Esto es lo que va adentro enchufado,
1: encantó.
0: No conectado a la cosa. Que, no sé.
3: Hay uno por mi casa que tiene el cartel en la puerta.
1: ¿Qué dice?
0: No tengo cosito.
3: Traiga la muestra del coso del cosito.
0: Claro, está muy bien.
1: Pero además entras en un mundo. Cuando entras a una ferretería, vos decís, ¿cómo estos tipos saben dónde tienen cada cosa?
0: Tienen todo inventariado en la cabeza. Ponele. Habría que hablar con este ferretero hoy para que nos cuente eso.
1: Sí.
0: Ah, tenemos a María Rivera de vacaciones. No se nos mete en una ferretería a revisar pulgadas
1: que...
0: de tornillos.
1: Escúchame.
0: No, porque son esos lugares tipo las, ¿cómo es que se llaman? Que ven mercerías.
1: El cono del silencio. Claro.
0: Con las cajitas de botones. Esos lugares que dan Harry Potter, ¿entendés? Parecen... No,
2: lo peor es cuando vas a la ferretería con el coso del cosito y no se hace más el coso del cosito. Hay otro coso del cosito.
0: Ese es un tema y ahí te dice tire el coso
2: claro,
0: grande.
2: Claro, la
0: no...
2: adaptación. Sí, no, sí, son unos genios, es verdad.
1: El ferretero, día del ferretero,
0: y
1: me
0: te
1: encantó.
0: Te hacen así cuántos metros y lo tiene marcado
1: sí.
0: Marcado en el... Yo digo, ¿cómo sabe? Tiene la marquita, lo tiene marcado ahí en el coso, ¿no es cierto?
1: En el escritorio.
0: Sí.
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5: 8 de la mañana en la República Argentina. Diego Santilli dijo que hay que hacer todo lo posible para recuperar las Malvinas. El jefe de gabinete afirmó que las islas son argentinas y es necesario encarar todo lo que esté a nuestro alcance por nuestra soberanía y nuestro territorio. El presidente Javier Milei hablará en cadena nacional y se referirá a la cuestión en el Atlántico Sur. En San Juan toman medidas preventivas por el fenómeno del Niño. Desde Radio Nacional en esa provincia nos informa Claudia Cabrera.
6: El Niño va a generar en este sector del país también precipitaciones bastante abundantes y eso podría llegar a complicar aún más la situación, ¿no? Está elaborando un listado de las obras, dependiendo también de cuáles son las que son urgentes, las que pueden esperar, las que se pueden rediseñar y cómo se puede ir trabajando con el sector privado para ir colaborando todos y que una vez que se produzca la época de deshielo, bueno, esté en óptimas condiciones por lo menos para contener, porque se habla de que de 150 metros cúbicos por segundo del caudal de los ríos, bueno, podría llegar a registrarse hasta 600.
5: La información del deporte con Rodrigo Ruiz.
7: Copa Argentina de Fútbol fue transmisión de nuestra radio en la jornada de ayer, el triunfo de Boca por penales ante Vélez luego de haber empatado 0-0. El equipo del Vasco Arrobarrera va a enfrentar a Racing en la próxima instancia de cuartos de final. Los otros cruces, Deportivo Riestra ante Banfield, Independiente, Rivadavia de Mendoza, Atlético Tucumán y Platense enfrentará a Estudiantes de La Plata.
5: El estado del tránsito con Romina Wiener.
8: Atentos en la provincia de Mendoza, el paso internacional Cristo Redentor quedó cerrado a la circulación para todo tipo de vehículos por un temporal que se espera en zona de alta montaña. El cierre es de manera preventiva, así que hay que planificar los viajes con antelación. Hoy no estará operativo. Además, mucha precaución en la Ruta Nacional 40 en San Carlos de Bariloche y El Bolsón, calzado húmedo resbaladiza por hielo y nieve.
5: En Mendoza, donde nos escuchás a través de AM960, la temperatura es de 9 grados 8 décimas, el cielo está parcialmente nublado. En Buenos Aires, la marca actual, 12 grados 6, la humedad 89%, la visibilidad reducida a 8 kilómetros por tormenta.
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0: 4 minutos pasaron ahora de las 8 de la mañana en la República Argentina, este día jueves 3 de septiembre de 2026 en todo el mundo.
1: Y nos quedamos con Nico Yacoy hasta las 10 de la mañana en primer round. Y te cuento que en la ciudad autónoma de Buenos Aires la temperatura es de 12 grados 6 décimas, cielo nublado con tormentas en la hora anterior, pero las tormentas pueden continuar hasta primeras horas del mediodía. La máxima para hoy de 19 grados. Pronóstico para regiones, en nuestro país para este jueves 3 de septiembre. En el NOA, cielo algo parcialmente nublado con tiempo estable y templado a cálido con temperaturas en ascenso. En el NEA, cielo parcialmente nublado con ambiente templado a cálido, probabilidad de lluvias y tormentas aisladas. En Cuyo, cielo algo parcialmente nublado con tiempo estable durante gran parte del tiempo del día. En el centro, lluvias y tormentas, algunas localmente fuertes, posibles ráfagas intensas de viento. En la Patagonia, lluvias y chaparrones, también nevadas, principalmente en zonas de la cordillera. Y en el sector antártico argentino y nuestras islas del Atlántico Sur, cielo nublado a cubierto con nevadas y chaparrones de nieve.
0: Muy bien, ¿qué hay que saber entonces hoy jueves 3 de septiembre a esta hora? Paro en los aeropuertos de todo el país. La medida de fuerza convocada por ATE comenzará a partir de las 9 de la mañana. Afecta a más de 27 aeropuertos, entre ellos el Aeropuerto Internacional de Ezeiza y el Aeroparque Jorge Newbery. La Secretaría de Trabajo de la Nación había intimado a garantizar la prestación de un servicio aéreo del 75%. No somos promesas, somos un montón de resultados, aseguró el presidente de la Nación, Javier Milei, sobre su gestión. Lo hizo en el cierre de la cumbre organizada por Libertad y Progreso.
2: Mostrarle que hoy no solo somos los representantes de las mejores ideas, sino que además no solo somos promesas, somos un montón de resultados. Y eso quiero hacer un especial agradecimiento a cada uno de los miembros del equipo, a cada uno de los miembros del gabinete, personas brillantes, trabajadores y sobre todo las cosas grandes personas, porque sin ellos no podríamos estar llevando a cabo este milagro que es el resurgimiento de Argentina.
0: El presidente Javier Milei se reúne hoy en Chile con el primer mandatario de ese país, José Antonio Kast. A su regreso se referirá al tema de Malvinas por cadena nacional. El ministro de Economía, Luis Caputo, defendió la apertura comercial impulsada por el gobierno. El titular del Palacio de Hacienda explicó que su rol es defender los intereses de 48 millones de argentinos y no solo el de algunos empresarios. De esta manera salió al cruce de las críticas formuladas por dirigentes industriales.
3: Entiendo que cada uno defiende sus intereses y eso es inevitable. Ahora, a mí, como ministro de Economía, me toca defender los intereses de los 48 millones de argentinos, no de algunos empresarios en particular.
0: La comitiva papal recorrió la Basílica de Luján, también visitó el cotolengo Don Orione en Claypole, sitio que aparece como una de las posibles actividades del Papa en su llegada al país. Los enviados del Vaticano continuaron las reuniones con autoridades del gobierno nacional y eclesiásticas, esto para ultimar los detalles de la visita prevista, Dios mediante, para entre el 8 y el 11 de noviembre. Jorge Eduardo Jeynik, arzobispo de Mercedes Luján.
4: Es el desplazamiento del Papa, más que se va encontrando con situaciones.

0: febrero. Panamá y El Salvador se declararon en emergencia para enfrentar este episodio que ya obligó a reducir el tráfico de buques por la vía interoceánica panameña. Ecuador, por su parte, impuso la alerta roja ante la fuerte intensificación del fenómeno. El Niño alcanzará su punto máximo hacia finales de este año, aunque sus repercusiones en el clima continuarán hasta bien entrado el 2027. Rubén Santos.
1: Bueno, te decía, Nico, que ya tenemos los ocho mejores de la Copa Argentina, porque ayer fue el último partido de octavos de final. Boca le ganó por penales a Vélez, que tuvo un penal Vélez en el partido en el último minuto, sí. Y lo atajó el arquero Montero, lo que llevó al partido a los penales. De esta manera van a jugar Boca Racing en los cuartos de final, Riestra Banfield, independiente de Rivadavia de Mendoza y Atlético de Tucumán. Te decía, Nico, que ayer empezó justamente en ese partido el homenaje que la AFA decidió hacerle a Lionel Messi. Es decir, cada partido de esta fecha se va a parar a los 10 minutos. Para que los aplaudan. Claro, partido,
0: esta fecha significa esta jornada, este día, que es un único día.
1: No, esta jornada que empieza mañana y termina el lunes.
0: Ajá. En todos los partidos. Que están jugando.
1: Están jugando, cuando es el minuto 10, el partido se para y dan un minuto para los aplausos, para aplaudir a Messi. Ya se ha hecho en alguna ocasión.
2: Está muy bien.
0: Me dejás anonadado.
2: Sí.
0: No sé si está bien o es ridiculísimo.
1: Ya se ha hecho.
0: ¿Es hermoso o una volver?
1: Fallecido jugador que por ahí tenía, en la camiseta 35.
0: Primero, no se fue de todo todavía.
1: Se fue de la selección.
2: Claro.
0: Segundo, ella es un olfismo, está perfecto, pero un partido tiene que seguir.
1: Pero es un minuto.
2: Estamos de luto.
1: Si ahora te lo paran.
0: No te deja arrancar el partido.
1: Si ahora te lo paran a la mitad. Si lo paran a mitad de cada tiempo para prenderte de publicidad, que te va a ser un minuto.
2: Y para el paro.
0: Tiene un argumento.
1: Y otro tema, que ayer lo deslizaba.
0: Yo quiero escuchar a los oyentes sobre esto. Si está bien. Porque esto no habla ni mejor ni peor de Messi.
1: No, es un homenaje.
0: Está clarísimo lo que pensamos de Messi. El tema es lo que Chiqui Tapia votó no sé con Messi.
2: Ah, bueno, sí.
0: Me parece que ese es el punto.
2: Totalmente.
0: Así lo leo yo. Decía alguien vinculado con fútbol casi.
2: Nico, que es algo que mundialmente se ha hecho en otros reconocimientos.
1: Pero como dice Fer, en muchos casos con jugadores personalidad de fútbol que han fallecido.
3: Bueno, pero no es el caso.
1: No es el caso, pero bueno.
0: ¿Estás a favor de semejante...?
3: Es raris.
1: Ya
3: está. Y lo que digo es... Vos comparabas esa interrupción con
1: las pausas de
3: hidratación. Ahí había tacata.
1: No, por eso, ahí hay plata y hay separados y hasta 2 minutos y medio. Lo vimos en el Mundial. Y eso sí.
0: Acá es un aplauso de 10 minutos, porque todo tiene
1: que
0: ser 10.
1: No, un minuto. Aparte, ahí sí que, como decís vos, en el partido en el Mundial hemos visto partidos que ese parate cambió.
0: Por eso digo.
1: Mucho tiempo. Y hay algo que ayer deslizaba la China y que me parece que tiene que ver con esta decisión que se tomó. Porque estaba claro antes que cuando jugaba Messi en la selección, los países que le contrataban a la selección pagaban un dinero. Y exigían por ese dinero que esté Messi.
3: Sí, aunque sea 5 minutos.
1: Si le decían no va Messi, entonces menos. Entonces menos plata. ¿Por qué digo esto? Porque AFA decidió que los 3 amistosos de septiembre se van a jugar en la Argentina. Con rivales a definir. Puede ser Córdoba.
3: Pero no va a estar Messi.
1: No, ya Messi
3: no
1: está.
3: Por eso. Córdoba. Uno de esos 3 se va a hacer la despedida.
1: No, hasta ahora no está...
0: Para mí no va a haber despedida.
1: Hasta ahora no está estipulado que sea la despedida de él en ninguno de ellos.
0: ¿Sabes lo que va a salir la entrada de la despedida?
2: Pasó con Di María. Cuando terminó el Mundial del 22, el primer partido amistoso que tuvo la Argentina, un partido FIFA, pero fue amistoso, ahí se le hizo la despedida a Di María.
1: Sí, pero acá, yo creo, Fernanda, que debe ser un caso que lo deben charlar con el jugador. Que el jugador te dice, no quiero despedida, ya está, listo, con la carta está bien. Me parece que son todos temas que los tendrán, o supongo que los han hablado entre Tapia y el propio Messi. Así que, hasta ahora...
3: ¿Hablan?
1: Hasta el Mundial hablaba. Se sacaban fotos tomando mate antes de cada partido. Como una
0: ¿quién decís?
2: De Tapia con Messi.
0: Tapia con Messi.
1: Sí. Era la foto de la cábala de
0: César Tapia
1: Messi.
0: Con Messi, dice usted.
3: César Tapia lo lleva al festival de
0: Choripán. El otro
3: Choripán,
0: obvio que habla. Claro.
1: Así que...

0: Habrá que ver. Hasta ahora, desde la AFA no ha salido ningún comunicado que haya partido de despedida. Yo creo que partido de despedida será para más adelante, cuando él decía no jugar más. Para mí ahí va a venir la despedida.
1: Ah, puede ser.
0: Para mí ahí va a venir un partido de despedida. Cuando él diga, bueno, listo, ya hasta acá llegué, no jugó más. Recordemos que tiene hasta el final del año que viene, el 28, ¿no? Mm. El año viene el otro.
2: Contrato, con el Miami.
0: El Inter de Miami. Si lo cumple, se estaría retirando los 41.
3: Claro. Bueno.
0: Así que bueno, vamos a ver.
3: Veremos, veremos. 14 minutos ahora de las 8 de la mañana.
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0: Hernán Mundo, muy buen día, bienvenido, ¿cómo le va?
1: ¿Qué tal, Nicolás? Buen día. El saludo para vos, por supuesto, para todo el equipo. El presidente Javier Milei ya rumbo a Santiago de Chile, como vos bien decías en los títulos, con distintas actividades. Bueno, recordemos que la relación con José Antonio Kast, con quien se va a reunir al mediodía, ha tenido distintos gestos. Recordemos que Kast vino a la República Argentina tras haber ganado la elección el año pasado en el país vecino, y también después, en su primer vuelo ya y su primera actividad oficial fuera del país, fuera de Chile, luego de haber jurado, ¿no? En el gobierno chileno, y por supuesto el presidente argentino también estuvo allí en la ceremonia de asunción en Valparaíso, en Santiago de Chile, en el mes de marzo. Bueno, recordemos que esto va a suceder en horas del mediodía. Allí de alguna manera sirve como preludio y veremos que se delibere que se charla respecto de lo que fueron declaraciones de Kast de las últimas horas en la región de Magallanes sobre la soberanía del estrecho de Magallanes, con una firme postura y con críticas a lo que fue un decreto firmado en el año 2021 por el expresidente Alberto Fernández en la materia. Esto va a suceder, como decíamos, después de la participación de Javier Milei en el Foro Madrid, esta quinta edición de este evento organizado por la Fundación Disenso. Recordemos el Foro Madrid que se hizo aquí en la ciudad de Buenos Aires, ahora es la quinta edición, en este caso con la palabra de apertura a cargo de Ignacio Garriga, secretario general de Vox España. Recordemos que el Foro Madrid es promovido por Santiago Abascal, el máximo dirigente de Vox en España, con distintos paneles, distintos espacios, y estará hablando pasada las 10 de la mañana, como decíamos, hora argentina, el presidente Milei.
0: ¿Qué es lo que te casas ir justo ayer cuando tiene que recibir hoy al presidente argentino, ¿no es cierto? Pero bueno, nada, es un mensaje más que a la Argentina, un mensaje al público doméstico, pero... Sí. Lo hace de alguna manera preparar mal ese recibimiento a Milei, ¿no es cierto? Digo, corre por mi cuenta, pero digo, si hace la agenda doméstica, hacelo después, porque si no nos obliga a vincularlo, ¿no?
1: Claro. No, y de hecho con toda una apuesta también en el sur del país, en donde participaron distintas embarcaciones, un acto que tuvo lugar allí en la zona de Punta Arenas, y bueno, que tiene un significado, tanto para Chile como para Argentina, también teniendo en cuenta lo sucedido allá por los años 80, ¿no? Con una situación al borde de un conflicto, entre los fines de los 70 y el comienzo de los 80, al borde de un conflicto armado.
0: Absolutamente, y una contestación, como bien decías, a este decreto 450 de Alberto Fernández, que traña instrucciones a los cuerpos militares de la Argentina sobre esa región, que no es realización de Milei, sino de Alberto Fernández, a eso voy, ¿viste? Lo trae un poco descontextualizadamente, ese es mi punto.
1: Bueno, y termina siendo un día que en definitiva, bueno, terminamos hablando de soberanía por dos cuestiones distintas, en el caso de Chile, claro, con Argentina, y también en lo que va a suceder desde ya a la noche. Recordemos que el presidente vuelve aproximadamente a la hora 15:30 a nuestro país y a Casa de Gobierno para grabar la cadena nacional que se va a emitir a la hora 21, por lo que me comentan no será un mensaje demasiado extenso, pero bueno, veremos, y como comentábamos ayer, si va en el camino, uno tiende a creer que sí, de los dichos del canciller Kirchner cuando ayer en Vientos de Cambio, en el foro allí en el barrio de Retiro, señalaba esto de que la Argentina rechaza y repudia prácticas unilaterales parte de Gran Bretaña, de alguna manera llevándonos al terreno de los recursos, ¿no? De los recursos naturales y de las explotaciones británicas, claramente.
0: Efectivamente. Hernán, se portó muy bien usted ayer, porque después anduve y todos me dijeron qué bien que se portó Hernán Mundo.
1: Así que... Anduvimos bien, sí. ahí sorteamos esa rotura de caño que hubo allí en ese sector.
0: Pero qué bárbaro, llego tal cual, y me contaron lo del caño.
1: Sí, hubo una cosa, porque además en un momento dado se escuchó un grito, se está inundando todo.
0: Llego y me encuentro con una amiga de años, que hace años que no veía. Llegó y cómo está, me pongo ahí a charlar, estaba organizando otro evento en paralelo. Y me dice, ¿te enteraste del caño? No, ¿qué pasó? Y
2: ahí pensaste que había ido del caño.
0: ¿Qué hace del caño en la cumbre de la libertad?
1: No necesariamente, no, no. No fue invitado, no estaba dentro de los paneles. Pero lo que sí, claro, bueno, una situación allí accidental fue resuelta después rápidamente por la gente del hotel, pero primer piso y también lo que es el lobby, el ingreso de calle San Martín, se rompió un caño y bueno, en algún momento temimos ahí por las instalaciones eléctricas, pero claro, bueno, la gente del hotel actuó rápidamente.
0: Bueno, todo muy bien entonces, todo
1: ¡no
0: muy
1: se inunda
0: bien.
1: Más!
0: Ahí está,
1: sí, claramente.
0: Está perfecto. Ramundo, lo dejamos seguir trabajando. Muchas gracias.
1: Hasta la próxima, un abrazo.
0: Hasta la próxima. Es Ramundo, corresponsal de Radio Nacional en Casa de Gobierno.
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0: 23 minutos ahora de las 8 de la mañana en la República Argentina. ¿Cómo estamos de mensajes? Contanos un poquito. Sí.
1: Estamos para hacernos panzada porque se engancharon en todos los temas.
0: Son temas
1: todos.
0: Muy importante.
1: Bueno, algunos empezaron a contestar sobre lo de Messi, el aplauso. ¿Está de acuerdo Francisco de la Boca, por ejemplo? Miguel de Chascomús va para otro lado. Me gusta, dice, fui herrero 35 años, así que pocas cosas fueron cosito del coso.
0: Ay,
1: para
0: vamos.
1: Mí.
0: Vamos, entonces dice, uno puede consultar a un herrero. Ahí tiene una beta, digamos,
1: claro.
0: ¿Es esto que puede tener económica, que es consultoría para ir a la ferretería?
2: La previa.
1: Está bueno.
0: Claro, la previa.
2: La previa a la ferretería.
0: Sí, ferretero bueno, planner.
1: Claro. Y él dice que sí que escuchó
0: claro.
1: a mucha gente que le decía... Como el cosito que llevé el otro día sí, para
0: claro.
1: el coso.
0: Quiere un cosito igual a este, le van a decir al herrero
1: claro.
0: con el torno, ¿no?
1: Claro, te lleva. Con respecto a...
0: Herrero de rejas, herrero que después nos cuente.
1: Ah, está bueno.
0: De piezas, porque
1: qué difícil conseguir un buen herrero hoy
0: por
1: en día.
0: Eso.
1: Sí, es muy difícil. Soledad de Castelar dice, hola, buen jueves para todos. Soy organizada en la casa, pero cuando tenés dos adolescentes cuesta mucho más. En el desorden de su cuarto está su orden, ¿eh? Si no, dice, le cierro la puerta.
0: En el desorden de su cuarto. Ahí llega un amigo, José, que siempre lo llamamos por teléfono y ahora lo tenemos acá de cuerpo presente, lo saludamos. ¿Ordenaron la casa? Que llega un amigo cuando uno presenta, ¿no? Trae un,
2: está bastante,
0: un amigo, ¿ordenaron
2: bastante.
0: El cuarto?
2: Sí, claro, sí. Hay que ordenar
1: para, pero
2: todo.
1: Es que hay gente que, por ejemplo, yo no sé si se está quedando José en algún hotel, pero hay
0: sí.
1: gente que hasta arma la cama cuando se queda en los hoteles.
0: No, José, no.
1: No, tanto o sea, no.
0: Ya te digo.
2: No, es lo más lindo de estar en el hotel, irte
1: y que te arme la cama
2: y por arte de magia.
1: Pero a mí, por ejemplo, no me gusta que entren a mi habitación. Entonces me ocupo yo. No,
3: que...
1: no me gusta.
0: ¿En serio?
1: No me gusta.
2: Para eso tenés la caja fuerte.
0: ¿Qué
2: para
0: cree usted que la gente va a saber de usted
1: mucho.
0: Si entra a la habitación?
1: Mucho.
0: ¿En serio?
2: Tiene razón igual.
1: Sí, sí,
0: está
1: sí.
0: Está exagerado.
1: Prefiero que no. Bueno,
0: sea.
1: Voy con el
2: de un perito.
1: Camilo de Zárate, perito. De Cañada de Gómez, dice... Mi cama está siempre desordenada y además es ruidosa, pero armoniosa.
0: ¿Cómo es ruidosa?
2: Sí. ¿Qué toca música? Anda
0: si
2: a ver
0: no
2: las cosas que hay.
1: Menos
0: no se salta sobre la cama, chicos.
1: Menos preguntas.
0: Qué horror, que esto es Radio Nacional, lo vamos a dejar ahí. ¿No
4: y es temprano,
0: sí.
4: puede haber menores escuchando.
0: Sí.
4: Te preguntan.
0: Por ahí es ruidoso él y le echa la culpa a la cama.
4: También puede ser.
1: Mientras que no haya un vecino abajo.
0: Ahí está. Inés empieza la censura. Basta, cambien de
4: tema.
0: Salgan de ahí.
4: No, está bien.
0: Muy bien, decir que nos ayuda. Oh, y ahora, ¿quién podrá ayudarnos? Andrea China Valdivieso.
2: Tenemos la información de la que hablábamos respecto de una vieja nueva modalidad, podríamos decir, o nueva vieja modalidad que parece querer instalarse
0: lo viejo funciona,
2: en la provincia
0: joder,
2: de Buenos
0: ¿cierto?
2: Aires
0: claro.
2: y que es realmente muy grave el hecho de que haya habido un asalto comando en plena Panamericana en el partido bonaerense de Pilar a estas alturas y que recuerda a otras épocas, ¿no? Donde las salideras bancarias eran cuestión de todos los días. Hablábamos más temprano de un caso que fue bisagra y hasta por ahí no más con el tema de los bancos y demás con Carolina Píparo, ¿sí? En la ciudad de La Plata. Aquí el hecho que se está investigando tiene que ver con un hombre que va por la mañana a un banco Santander allí en Panamericana y decide retirar, ya lo tenía planificado, 23 millones de pesos para comprarse una camioneta. ¿Dónde? Ahí estamos viendo, para los que nos siguen a través de YouTube, cuáles son las imágenes del lugar, ¿no?, donde ocurrieron todos los hechos. Una concesionaria de autos a donde se iba a dirigir este hombre, muy cerquita de la sucursal del banco, y dio la confianza, ¿no?, de trasladarse en ese lugar, aunque es bastante abierta la zona, por lo que podemos ver en el mapa, Martín.
0: Sí, lo estamos compartiendo para la gente que nos
2: acompaña.
0: Sigue por streaming, sí.
2: Y el tema es ese, poder dimensionar que, como se dice en la jerga, estaba regalado
0: estaba
2: en
0: regalado.
2: Esa zona,
0: sí.
2: pero confió porque por la cercanía. la cercanía sí. del banco a la concesionaria. Dijo, qué mejor, saco el dinero de ahí.
0: Che, y hay que hacerlo en efectivo, eso
1: claro,
0: es.
1: Claro, ¿por qué no se hacen transferencias? ¿Por una cuestión de dinero negro? De...
0: No, y si lo sacó del banco.
1: Lo sacó del banco.
2: Pero por ahí no quería...
0: No, ha sido una exigencia. Guarda con que sea una exigencia de la concesionaria y después la propia concesión. No quiero... Digo, en fin.
2: Una oferta...
0: ¿Quién sabía que la concesionaria es la que pide pagar en efectivo?
1: Totalmente.
2: Una oferta, ahí es bueno, ahí está, digo, las sospechas. Lola. Dentro de los trabajadores del banco, dentro de la concesionaria. ¿Dónde era que tenía el turno?
1: Claro.
2: Para ver. Y el descuento que le puedan haber, claro, pero digo, el descuento que le puedan haber ofrecido.
0: Lo que pasa es que la concesionaria tiene, si uno se pone a pensar mal, un gradito más, no sé si de responsabilidad, pero de posibilidad, que es que de alguna manera te obliga a hacerlo en efectivo. Te obliga a ir. El banco te presta un servicio, te lo das casualidad. El otro sí. te empuja a que vayas y saques la plata en efectivo.
2: El tema es...
0: Por algunas razones, de suponer.
2: Justamente.
0: Aparato, lo que sea.
4: Sí, por ahí le bonifican algo.
0: Es que claro.
4: Qué sé yo, ¿no? Puede ser.
0: Ahí tenemos que hablar después con ellos. Pero...
1: Claro, porque por ahí la que pasa a cuestiones en negro es la concesionaria. No
0: claro.
1: sabemos.
2: Pero insisto con esto de los descuentos...
0: Que pasa a ser su problema, digamos.
1: Claro,
0: pero el
1: sí,
0: punto
1: sí,
0: es... que planta un incentivo para que vos andes con 23 millones de pesos en esa calle.
2: El hombre había llegado hasta ese lugar citado para comprar ese día una nueva camioneta. Él se baja de su Renault Kangoo, es a la concesionaria de Renault, allí en la Panamericana, y se baja con 26 millones de pesos, no 23, han rectificado la cifra, y así es que... Cuando está por ingresar a la concesionaria, una moto negra se acerca al vehículo estacionado, uno de los ocupantes rompe los cristales con un objeto contundente, se inclina dentro del habitáculo y así retira el bolso con el dinero, es decir, sabían dónde llevaba la plata también.
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5: 8 de la mañana, 30 minutos en la República Argentina. Reforma política. El jefe de gabinete Diego Santilli dijo que el presidente Javier Milei cree en la boleta única y considera que las PASO no sirven. Agregó que no es una conveniencia, sino que el primer mandatario tiene una convicción muy firme sobre esas cuestiones. Aumento salarial para el personal de casas particulares. Desde septiembre se estableció un incremento del 1,8%. El acuerdo forma parte de un esquema de actualizaciones que comenzó con una suba del 1,9% en agosto y continuará durante octubre, noviembre y diciembre. También contemplará una suma no remunerativa por única vez de hasta 20.000 pesos según la cantidad de horas trabajadas. Crisis en Medio Oriente. Irán atacó Kuwait. Estados Unidos bombardeó posiciones estratégicas iraníes. El Ministerio de Defensa kuwaití calificó el episodio como una flagrante agresión iraní. En Buenos Aires la temperatura 12 grados 5 décimas, la humedad 88%, cielo mayormente nublado.
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1: Olvídate, 3 minutos de las 8 de la mañana. Hoy estamos musicales, estamos pasando música porque cambiamos de operador, ¿no es cierto? Es por eso, cada cual musicaliza con su estilo.
2: La lluvia la pone romántica. Porque sí, tiene sensibilidad, a diferencia del otro operador.
1: Rodolfo es muy sensible y lo dice cuando se va de vacaciones, porque no se lo dice cuando lo tiene sentado ahí.
2: Berenice tiene sensibilidad.
1: Sí, está total. Muy bien, musical, sensibilidad musical, ¿no es cierto? Es un poco eso. ¿A dónde nos están llamando nuestros oyentes?
2: Al 113-870-7485.
1: Muy bien. Lourdes Marchese, muy buen día, bienvenida. ¿Cómo le va?
3: Buen día, ¿cómo están ustedes?
1: Bien, muy bien. ¿Qué se cuenta, Lourdes, por los intrincados pasillos tribunalicios?
3: Contenta porque los días que hay alguna cuestión especial, Karina Poritzker, una compañera nuestra, siempre nos trae brownies, así que nos alimenta el alma.
1: Ah, sí. Mira vos.
3: Como hoy es un día especial, porque van a jurar dos jueces este mediodía acá en Comodoro Pi, vamos a estar cubriendo la actividad, vamos a ver si los jueces hablan, así podemos tener audios para la radio. Me parece que es importantísimo contar que mañana es un día muy importante. Hoy tenemos otra audiencia de la causa Cuadernos, pero donde Cristina Fernández de Kirchner es una de las principales imputadas. Pero mañana va a haber acá en Comodoro Pi una audiencia muy importante que tiene que ver con la causa Otesur Los Sauces. Ustedes se preguntarán por qué importante, porque creo que es una de las causas más importantes para Cristina Fernández de Kirchner y en la cual ella va a compartir banquillo de los acusados nada más ni nada menos que con su hijo Máximo Kirchner. Es la primera vez que Máximo Kirchner va a estar sentado en un tribunal. Mañana obviamente no van a estar presentes porque es la audiencia preliminar. ¿Qué quiere decir esto? Es una audiencia organizativa, si se quiere, en la cual lo que se va a analizar justamente es toda la prueba que hay, se va a organizar cómo va a ser el debate oral, y ya te adelanto, por lo que pude hablar con fuentes judiciales, que este juicio va a comenzar antes de fin de año. Es decir, no se sabe si va a comenzar en octubre, si va a comenzar en noviembre, pero antes de fin de año, Cristina Fernández de Kirchner va a sumar un nuevo juicio oral en el cual está acusada de asociación ilícita, de lavado de activos, y también le están endilgando el delito de dádivas. Así que es muy importante. Acá se juntan dos causas. Recordemos que los Sauces y Otesur empezaron por separado primero.
1: Así es.
3: Los Sauces tiene 24 imputados, Otesur tiene 18 imputados, y cuando en un momento los jueces Ercolini y Bonadío dijeron no, esto hay que unificarlo porque es todo parte de un mismo delito, digamos, que es el delito de lavado de activos, que viene a colación de lo que es obra pública.
1: Claro, y todo el debate sobre si estas tácticas, no sé vos, con tu experiencia como intérprete, ¿no es cierto?, además de las estrategias judiciales, son convenientes o no, porque a veces unir, que uno dice, bueno, responde al principio de economía procesal, vamos todo, ¿no es cierto?, termina generando esas mega causas que nunca se mueven.
3: Bueno, a ver, en un momento hubo algo que complicó y que retrasó la causa de obra pública porque querían que todas estas causas estuvieran juntas, incluso la de Lázaro Báez, en la cual Lázaro Báez por la ruta del dinero ya está condenado cumpliendo una condena. En su momento dijeron, no, tienen que ir por separado porque no todo es lo mismo, o sea, un delito puede concatenar a otro, pero son diferentes modalidades. Entonces, por eso es que los Sauces y Otesur fueron por separado y el delito precedente es la evasión en base a lo que fue la obra pública. Ustedes recuerden que Otesur Los Sauces, primero hubo un sobreseimiento. El Tribunal Oral Federal número 5 sobreselló a Cristina Fernández de Kirchner y al resto de los imputados en base a decir que consideraban que no había delito, que todo estaba en blanco. ¿Qué pasó? Después la Cámara termina revocando ese sobreseimiento y ordenando apartar a los dos jueces que habían votado en ese momento para que justamente se lo sobresea. Queda la jueza Pagliotti y le suman dos jueces nuevos cuando apartan a esos, y hoy tenés al juez Michelini, al juez del Tribunal Oral Federal número 3, Machado Pelloni, y a la propia jueza Pagliotti, que es la que había votado en disidencia, la que había dicho no, hay que hacer el juicio, hay que en un debate oral mostrar todas las pruebas y después definir si se los absuelve o si por consiguiente no hay prueba para condenarlos y por esa cuestión quedan absueltos. Bueno, mañana es el primer paso para que todo esto ocurra. Mañana van a estar todos los abogados sentados. En esta causa está el contador de los Kirchner. También es la primera vez que se va a sentar en el banquillo de los acusados, que es Víctor Manzanares. Víctor Manzanares, recordemos que fue imputado colaborador.
1: Así es.
3: Yo tengo entendido
1: que. Y contó las historias que contó sobre plata escondida, los tanques de aguas, ese, ¿no es cierto?
3: Bueno, exactamente. Bueno, es que él era el que le guardaba los bolsos al propio Daniel Muñoz. Porque él no solamente está en esta causa, él recordá que fue en la causa de enriquecimiento ilícito el que le cuenta al juez Ollarvide en su momento irregularidades, y el propio, ¿te acordás? El juez Ollarvide dijo, a mí me agarraron del cogote cuando lo sobresé por enriquecimiento ilícito. Esto fue antes de que se jubile, bueno, después falleció. Pero en esta causa lo que se va a tratar es si hubo o no hubo lavado de activos por parte de Cristina Fernández de Kirchner, de su hijo Máximo, de su sobrina Romina Mercado, con los empresarios, justamente Lázaro Báez, Cristóbal López, Fabián de Sousa, a través justamente de estas empresas como Los Sauces y Otesur. Son los famosos hoteles, las inmobiliarias, todos los negociados que tenía Cristina Fernández de Kirchner y Máximo Kirchner. Así que es muy importante esta audiencia, mañana a partir de las 10 de la mañana, va a ser cerrada, eso lo que me dijo una fuente judicial, no vamos a poder entrar, pero bueno, vamos a hablar con los abogados que van a estar presentes ahí, seguramente nos enteraremos de cómo va a ser la organización. Sí sé que el tribunal quiere que solamente haya 300 testigos, no más, porque no quiere que sea extenso como está pasando con Cuadernos, que tenés 900 testigos y es una cosa de locos, recién están decidiendo de muy poco, claro, y se extiende mucho en el tiempo cuando tenés tantos testigos. Totalmente. Así que la idea es que haya 180 testigos por los sauces y 120 testigos por lo que es Otesur.
1: Por Otesur.
3: Así que va a ser muy importante esta primera audiencia y después sabremos cuándo será la fecha de juicio oral. No sé si la van a fijar en el día de mañana mismo o si tendremos que esperar un poco más, pero yo ya te adelanto que octubre o noviembre comienza el juicio contra Cristina Fernández de Kirchner.
1: Lourdes Marchese, muchísimas gracias.
3: Abrazo enorme.
1: Que
3: hasta
1: tengas
3: luego.
1: Lindo día, Lourdes Marchese, corresponsal de Radio Nacional en Tribunales.
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18: Estaba la pareja en la cama. Dice, Manolo, decime algo que nunca me hayas dicho. Y Gallo dice, el helipuerto.
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0: Bueno, muy bien, 44 minutos ahora de las 8 de la mañana en la República Argentina.
1: Mensajitos que estamos recibiendo a través de nuestro WhatsApp, que es el 1138707485. Tenemos varias consignas hoy, propuestas. Todas.
0: Cada cosa que decimos se vuelve consigna. Claro. Y los oyentes, está bien.
1: Claro, por un lado, si son ordenados o no, organizados en el orden de la casa. Por otro lado, el tema del día del ferretero, y cuál fue la cosa más insólita que tuvieron que ir a pedir, el cosito del coso y demás. Hay un ferretero que
0: está dando palabras, es de feo recuerdo, porque bueno, en el contexto de un juicio horrible por la muerte, ¿no es cierto?, de María Marta García Belsunce, pero pituto, ¿no es cierto?, que uno... Se compra la ferretería también.
1: Exacto, el pituto, sí. Claro. ¿Cuántas veces hemos ido a pedir el pituto?
0: No, yo hasta María Marta no sabía que existía la palabra pituto.
1: No, a partir de María Marta.
2: Claro. Sí. Ah, no, yo usaba antes, pero sé más del cosito.
0: Mienta. ¿Qué es un pituto, en realidad? El cosito para...
2: Un pitutito, claro.
0: Que va abajo de las... en los agujeritos del mueble para subir o bajar
1: el estante. Eso es un pituto.
0: Se parece tanto a una bala que por eso lo traje.
1: Bueno.
0: Claro.
1: ¿Vos decís que se equivocaron o fue?
0: Bueno, pero... era un pituto, no
2: se
0: bala.
2: Parece nada, bueno, Nicolás.
1: Y después, ¿qué opinás de que el fútbol argentino se detenga durante esta fecha, en el minuto 10, para homenajear a Messi? Y nos van contestando. Por ejemplo, María Cristina de Campana dice, está perfecto.
0: Lo de los 10 minutos.
1: Lo de los 10 minutos,
0: bien, no digo nada,
1: sí,
0: entonces no me
1: y
0: quejo,
1: lo de
0: no me
1: aplaudir. Después, Oscar dice, yo soy un desastre, soy muy desorganizado. En respecto a la cuestión de la casa. Él nos escribe desde Salta.
0: No les vamos a pedir fotos de las habitaciones respectivas porque es mucho.
2: Abundan los creativos.
0: Les vamos a creer en lo que les cuenta. Vale. Ellos nos creen, hagamos un pacto. Ustedes nos creen a nosotros y nosotros les creemos a ustedes.
1: Absolutamente, totalmente. Bueno, uno más, María de Tigre. Las mujeres están muy contentas con esto del minuto 10 y el aplauso en homenaje a Messi. Se están involucrando mucho las mujeres.
0: Me parece muy bien. José Beteta, muy buen día, bienvenido. ¿Cómo le va? ¿Todo
3: bien?
0: Hoy lo saludo como parte del equipo porque es lo que harás. Un gran amigo, José, de años. Peruano él, nos ha ayudado y Dios mediante lo seguirá haciendo a entender la realidad peruana, porque siempre que sucede algo te estamos llamando.
3: ¿Y ahora qué?
0: Y vos muy bien atendiendo. Y ahora de visita porque ha estado, bueno...
3: conociendo la casa en Barcelona. Linda.
0: Coincidido varias veces esta semana. Pero bueno, porque has venido fundamentalmente al evento de ayer, así que te vamos a pedir que nos ayudes en lo que haremos ahora, que es escuchar algunos de los audios de los discursos de ayer, fundamentalmente del presidente Javier Milei, para, bueno... analizarlos un poco. Pero grandes rasgos, ¿qué te pareció, no en sí mismo el evento, sino la participación, ¿no es cierto?, de las autoridades argentinas en ese evento? Y voy a una pregunta personal, José, que es la siguiente. ¿Qué te llamó como peruano a venir a un evento que, entre otras cosas, era el gobierno argentino explicando sus fundamentos, ¿no?
3: Bueno, gracias para empezar. Buenos días. Linda casa, lindo equipo. De Perú se espera mucho a Argentina, mucho, porque definitivamente lo que está haciendo el presidente Javier Milei no es algo común en la región, en políticas económicas, en políticas públicas, no es no es más de lo mismo, no es lo de siempre, está claro, ¿no? Entonces, cuando un analista, un especialista en políticas públicas, peruano, de cualquier país, creo yo, en mi caso, desde la asociación en la que trabajo, viene a saber qué está pasando en Argentina, y tal cual, a escuchar a Caputo, a escuchar al ministro de Relaciones Exteriores, a escuchar a Milei, a ver también cuál es el sentir, digamos, de cómo va la cosa aquí, ¿no? Entonces es muy importante.
0: O sea, totalmente.
3: Es un viajecito, pero que tiene mucho contenido.
0: Acá el señor pasaba presidente de la Nación y le dijo ahí alguna cosa, ¿no es cierto? Y un mensaje que estuvo bien, a mí me parece que estuvo... Que estuvo bien. Fíjate qué interesante lo que trae Ale, José, porque hay un poco ahí de huevo o gallina, o qué es primero, porque en algún lugar nosotros miramos cierta cosa de Perú, que es lo que vos nos has ayudado a tamizar en las sucesivas charlas que hemos tenido, pero la estabilidad económica, a pesar de la inestabilidad política, Perú puesto como uno de los ejemplos para nosotros, y vos al revés, poniendo ahora la Argentina como ejemplo de Perú, ¿no?
3: Sí. Sí, y bueno, por ejemplo, el tema del Banco Central de Reserva, que lo han estado tratando bastante acá, en el Perú tiene muchos años ya de estabilidad, de autonomía, y claro, cuando yo lo escucho acá es como, no es que va a ser como el Perú, o sea, no es que estás peruanizando el Banco Central. Uh-huh. El Banco Central en muchos países ya es como lo está planteando el presidente Milei. Es simplemente una política de ordenar la casa hasta cierto punto, ¿no? Seguir ordenando la casa.
4: Hablando de orden, haciendo, ¿no? Y que es el día de eso.
3: Sí,
4: pues,
3: sí, escuché que lo que está hablando de los cuartos y todo. Uh-huh. Yo ni hablo del mío porque... sí. Pero claro, entonces todas esas cosas van pasando y uno las ve afuera y tienen explicación, digamos, ¿no? Sí, uh-huh. Sí.
0: Ayer el presidente de la Nación habló, entre otros, ¿no es cierto?, miembros de su gobierno, en este evento llamado Vientos de Libertad, entre otras cosas, dijo.
5: En el debate reciente hay muchas personas que, a la luz del año electoral que se viene, y lo hacen con buena intención, queriendo que se asegure la reelección y que podamos continuar con este rumbo, piden que flexibilicemos nuestra política monetaria y nuestra política fiscal. Y la respuesta es, nosotros no vamos a hacer eso. Nosotros no vamos a flexibilizar nuestra política fiscal, el resultado fiscal no se negocia y tampoco vamos a negociar la política monetaria, porque no vamos a parar hasta terminar de derrotar la inflación.
0: Bueno, muy bien. Esto es lo que dijo, entre otras cosas, el presidente de la Nación. Me parece que deja muchas vetas pasaje. Primero de todo, concede la buena fe, digamos, a un sector de quienes le están demandando cierta flexibilidad, porque dicen es para ganar las elecciones. No le está contestando a los que lo solicitan o exigen desde el otro lado del espinel ideológico, porque esos son los autores de Plan Platita, etcétera, etcétera, que han desvencijado la economía casi que para siempre, ¿no es cierto? El esfuerzo en el que estamos, este viaje a la normalidad, tiene que ver con enmendar esos desaguisados. Pues un poco la discusión, si querés, interna, ¿no es cierto? Uh-huh. Y él diciendo, no voy a cambiar los fundamentos de mi plan económico por las elecciones, que entronca con algo a lo que el presidente de la Nación le ha dedicado mucho tiempo, José y Ale, uh-huh, en el último rato, que es el componente moral de su plan de gobierno, ¿no? Donde él dice, ¿qué significa esto de la moral en la política o la ética en la política? Significa no dejarse guiar por el cortoplacismo electoral, que en definitiva desvencija los planes económicos y termina vertiendo injusticia, ¿no es cierto? Así que eso es lo que hay en el fondo. No voy a gobernar con una lógica electoral. Entiendo que eso es lo que está diciendo, ¿no?
2: Sí. No se negocia, ¿no? Fue clarito. No se negocia. O sea, el equilibrio fiscal no se negocia. Me parece que es el rumbo, la ratificación más en el corazón, ¿no? Del plan de gobierno. Y me parece que va al hueso, en el sentido también, uh-huh, Nico, José, no sé cómo se ve de afuera, está yendo al corazón de la discusión que se viene. Nosotros,
0: y es que
2: también
0: estamos construyendo
2: lo venimos
0: credibilidad.
2: Señalando.
0: Argentina tiene un track record, digamos, un historial muy complejo desde el punto de vista de la credibilidad como agente económico, ni te cuento como deudor. Bueno, estás diciendo, no, me van a sacar de este plan, digamos, a mitad del río no se cambia de...
3: No, y yo le aportaría el tema de la coherencia, ¿no? O sea, ¿cómo no hacerlo? O sea, ¿cómo no ser responsable con su propia política de 2 años y medio, 3 años, y mañana cambiarla y empezar a hacer más gasto público, a cambiar la política monetaria, empezar a emitir? O sea, sería muy incoherente, y creo que es lo último que le convendría también políticamente al presidente. O sea, si yo me pongo un punto de vista político, es lo último que debe hacer, ¿no? Uh-huh. Además de ser muy responsable, evidentemente, con el dinero de los argentinos, que creo que es lo más importante.
0: Yo no sé cuánta buena fe hay en la demanda, ¿no es cierto?, que él concede en algunos autores, pero cuánta buena fe hay, porque el propio presidente lo dice: si yo cambio la estrategia, luego pierdo contra la inflación, y el mandato que le hemos dado es ganar contra la inflación. O sea, claro, le están pidiendo en el fondo que ceda en la pelea contra la inflación, que es, entre otras cosas, su gran argumento de campaña, ¿no?
3: Sí. Ahora, aquí en Argentina tienen ustedes un año electoral que, a diferencia de Perú, por ejemplo, todo se concentra en una sola fecha. Acá ustedes tienen decenas de fechas de elecciones por todas partes. Claro. Entonces, claro, sí. Es un año en el cual yo entiendo que políticamente todos están un poco a las carreras y viendo dónde encaja mejor la promesa y en qué momento sales y en qué momento entras en todo el año, ¿no?
0: En todo el año. En claro. todo el año. Y con mucha mala intención por parte de ciertos autores, ¿no es cierto?
3: Evidentemente, claro.
0: Que son poco voces del pasado, pero son todavía voces fuertes, entonces autocumplen la promesa. En la medida que dicen, por ejemplo, guarda que vengo yo,
3: claro.
0: desestabilizan la economía por el solo hecho, ¿no es cierto?, de que pueden volver. Pero, y son conscientes de ese daño.
2: Bueno, agotador para el elector también.
0: Es agotador para el elector, sí, claro.
2: De algún modo el ministro de Economía, Luis Caputo, lo retoma a esto, ¿no? En el mismo ámbito, en un día en el que José se celebró el Día de la Industria, ¿no? Y acá siempre hay como un debate muy filosófico desde el punto de vista de la orientación económica entre campo e industria. Es histórico, me parece que viene de décadas. A mí me gustaría...
0: Subsidiado y subsidiador sería, ¿no es cierto? El campo poniendo lo que la industria después aprovecha.
2: Y a mí me gustaría, ¿no?, en algún momento, esto es a título personal, corre por mi cuenta, lo voy a poner al versus en el medio, poner el I, a ver si vamos todos juntos para el mismo lado. Y entonces fue un día de reclamos, justamente de cambios en la política de distribución o la política de estímulos a los sectores, y el ministro Luis Caputo también se pronunció al respecto, ¿no?
0: Efectivamente. Y quiero que me ayuden, José, sí. sobre todo con esta frase del presidente de la Nación.
5: Al populismo no se le gana haciendo populismo. Esto es, no hay sustituto para las buenas políticas. No hay sustituto a hacerlo moralmente correcto. No hay sustituto a llevar a cabo políticas que sean justas. Y lo que tenemos que hacer es mantenernos en ese rumbo y que elijan los argentinos.
0: No sé qué interpretación haces de esto, que es tan claro, pero que en Argentina hay que decir tantas veces porque venimos de naturalizar lo contrario, ¿no?
3: Bueno, retomando lo que decía Ale un poco también, es como, bueno, Argentina políticamente, históricamente, de lo poco que sé y entiendo, tiene mucha fuerza con o sea, la fuerza del gasto, ¿no? El poder que han tenido de intervenir en la economía desde el Estado, hacia algo muy... a la vez muy potente, pero a la vez también ha distorsionado la economía.
0: Absolutamente.
3: ¿No? Entonces, para ustedes la palabra populismo, pues, es algo histórico, ¿no?
0: Ajá.
3: Y creo que en ese sentido, cuando el presidente justamente se pone en contra de esta palabra y de todo lo que eso implica, es interesante, ¿no? Y de cómo va a ser el próximo año. O sea, ¿qué espera el votante argentino, ¿no? Uh-huh. Volver un poco al camino del populismo.
0: Yo creo que eso es una tentación en la que siempre podemos resbalar, pero también hay una novedad, que para mí ciertamente lo es respecto de los procesos que he conocido hasta acá, que es lo fuerte que el pueblo argentino está sosteniendo la idea que el propio pueblo hizo y encontró en Javier Milei la herramienta, ¿no es cierto?, que es cambiar por fin la historia. Con todo esto no podemos, tenemos que cambiar diametralmente. Y creo que se agarra férreamente de esa idea, a punto de, intuyo, no cambiar de caballo a mitad del río, porque es consciente del enorme esfuerzo que como pueblo estamos haciendo. O sea, nadie niega eso. Es costosísimo desde el punto de vista del pueblo, pero es la única manera de salir. Entonces, ¿qué vamos a hacer? El populismo es cortoplacismo, es pan para hoy, hambre para mañana. ¿Implicaría tirar todo ese esfuerzo que hicimos? Y me parece que veo que hubo un clic en la sociedad argentina respecto de eso.
3: Sí.
0: Con conciencia del esfuerzo, que sería populista negarlo. O sea, nos está haciendo difícil, pero es la manera de salir.
3: Y ahí va a llegar. O sea, cuando estabas mencionando eso, es en Perú, por ejemplo, acabamos de empezar un gobierno nuevo con Keiko Fujimori. Y la gente está esperando, la población está esperando algo parecido a lo que está haciendo Javier Milei. O sea, no solamente es lo que pasa en Argentina, sino es el impacto que tiene afuera. O sea, cuando Javier Milei dice, no vamos a ir por el populismo, todos los países de la región lo están escuchando.
0: Claro.
3: Y la gente está entendiendo, está aprendiendo. Está entendiendo lo que pasa acá desde afuera.
0: Desde afuera.
3: Entonces lo mismo, ¿qué va a hacer? ¿Va a gastar más el Estado? ¿Vas a meter más dinero a estas obras que no tienen sentido para ganar favores por clientelismo? Todo se ve afuera, todo se ve en Perú, todo se ve en Chile, todos están mirando.
2: Sí. No, y esto de que la pata, digamos, económica, ¿no?, de los dígitos, que también lo hemos traído algunas veces, Nico, acá, cuando hablamos de populismo, ¿qué es? Emitir. Emitir es, tal vez, un crecimiento económico exponencial y alto, pero también es un crecimiento exponencial y alto de la inflación.
0: Pero por supuesto, y es artificial, y creo que eso ya hemos exorcizado falsas creencias del tipo, un poquito de inflación está bien porque después se desata hasta lo incontrolable, un poquito de déficit está bien porque después se desata hasta lo incontrolable, un poquito de emisión está bien porque después se desata hasta lo incontrolable. Me parece que siempre está la tentación del resbalón hacia y un poquito de veneno aplicame porque lo siento bien, ¿no es cierto? Es el whisky para el alcohólico, ¿no es cierto? Y estamos empezando a aprender a apartar el vaso. Es un canto de sirena que nos convoca desde algún lugar del inconsciente de la propia historia de la Argentina, pero a veces estamos como aprendiendo a apartar el vaso con todo el esfuerzo que eso significa y que nadie niega, pero es la disyuntiva de la mitad del río. La volver hacia atrás, ahogarnos en la vuelta. Lo que queda, y me parece que está instalado, es el vamos hacia adelante. Al noticiero vamos, sí, al noticiero.
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7: 9:00 a.m. en la República Argentina. El presidente Javier Milei se reunirá con su par de Chile, José Antonio Kast. El encuentro bilateral se llevará a cabo al mediodía en la ciudad capital del país trasandino. El primer mandatario argentino también tiene previsto hablar durante la mañana en el Foro Madrid, encuentro organizado por el partido español Vox y por la Fundación Disenso. En San Luis avanza la reforma constitucional. Desde Radio Nacional en esa provincia nos informa Gustavo González.
8: En la provincia de San Luis es ley la necesidad de reforma parcial de la Constitución provincial. El proyecto completó su tratamiento en la legislatura provincial y habilita la convocatoria a una convención constituyente para debatir modificaciones vinculadas con la alternancia, el funcionamiento de los poderes del Estado, la justicia, los organismos de control, el régimen electoral, el agua, la educación y la incorporación de nuevos derechos. El esquema aprobado contempla la modificación de 23 artículos de la Constitución, la incorporación de otros 23 y la creación de 4 capítulos nuevos. La convención constituyente, que va a ser elegida en las próximas elecciones provinciales, va a estar integrada por 52 convencionales.
7: La información del deporte con Rodrigo Ruiz.
9: Y hablamos de tenis, del US Open, último Grand Slam del año con presencia argentina. Hoy triple jornada con argentinos. Franz Cerúndolo ante el alemán Struff, Marco Trungeliti enfrentando al belga Alexander Blok y Nadia Podoroska estará midiéndose ante la polaca Iva Swiatek. Recordando que en la jornada de ayer, grandes triunfos de Mariano Navone ante Matteo Berrettini y Tommy Echeverry ante Fernández. Los dos argentinos se van a medir en la próxima instancia en tercera ronda.
7: En Bariloche, Río Negro, donde nos escuchás por AM590, la térmica es 2 grados 9 décimas bajo cero. Se registran lluvias y nevadas en toda la región. En Buenos Aires, la marca actual 12 grados 5, la humedad 88%, cielo mayormente nublado.
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12: Hoy, jueves 3 de septiembre, en nuestro programa Con un oído en el Evangelio y otro en el pueblo, vamos a leer y meditar en el Evangelio de Lucas, capítulo 5, versículos del 1 al 11. Escuchemos.
13: En una oportunidad, la multitud se amontonaba alrededor de Jesús para escuchar la palabra de Dios, y él estaba de pie a la orilla del lago de Genezaret. Desde allí vio dos barcas junto a la orilla del lago. Los pescadores habían bajado y estaban limpiando las redes. Jesús subió a una de las barcas, que era de Simón, y le pidió que se apartara un poco de la orilla. Después se sentó y enseñaba a la multitud desde la barca. Cuando terminó de hablar, dijo a Simón, «Navega mar adentro y echen las redes». Simón le respondió, «Maestro, hemos trabajado la noche entera y no hemos sacado nada, pero si tú lo dices, echaré las redes». Así lo hicieron y sacaron tal cantidad de peces que las redes estaban a punto de romperse. Entonces hicieron seña a los compañeros de la otra barca para que fueran a ayudarlos. Ellos acudieron y llenaron tanto las dos barcas que casi se hundían. Al ver esto, Simón Pedro se echó a los pies de Jesús y le dijo, «Aléjate de mí, Señor, porque soy un pecador». El temor se había apoderado de él y de los que lo acompañaban por la cantidad de peces que habían recogido. Y lo mismo le pasaba a Santiago y a Juan, hijo de Zebedeo, compañeros de Simón. Pero Jesús dijo a Simón, «No temas, de ahora en adelante serás pescador de hombres». Ellos atrancaron las barcas a la orilla y abandonándolo todo lo siguieron. Es palabra del Señor.
12: Gloria a ti, Señor Jesús. El pasaje de Lucas que acabamos de escuchar nos presenta a Jesús entrando en la barca de Simón Pedro, en un momento de cansancio y frustración. Los pescadores habían trabajado toda la noche sin obtener nada. Es una escena profundamente humana, esfuerzo sin resultados, expectativas rotas, desánimo. Justo ahí Jesús se hace presente.
13: ¿Qué representa el lago?
12: Jesús está a orillas del lago de Genezaret. El lago representa la salida, el éxodo del territorio judío hacia los paganos. Jesús sube una barca y entra al lago. Esto es un signo de que Jesús se ha metido en la realidad. Y desde ese compromiso con la realidad, Jesús enseña a la multitud y lo hace sentado, es decir, como maestro, como el que sabe lo que dice.
13: ¿Qué le pide a Simón Pedro?
12: Luego de instruir a la gente, Jesús le pide a Simón y sus compañeros que entren el agua adentro y echen las redes. Cuando Jesús le pide a Pedro que vuelva a echar las redes, la petición parece ilógica. Pedro sabe de pesca, sabe que no es el momento adecuado, sin embargo pronuncia una frase clave de fe, «Pero por tu palabra echaré las redes». No confía en su experiencia, sino en la palabra de Jesús. Esa obediencia confiada abre la puerta al milagro.
13: ¿Cómo se siente Simón Pedro ante Jesús?
12: La pesca abundante no es solo un signo de poder, sino una revelación. Pedro descubre quién es Jesús y al mismo tiempo se descubre a sí mismo, pequeño, limitado, pecador. Por eso cae de rodillas y dice, «Apártate de mí, Señor, que soy un pecador». Pero Jesús no se aparta, al contrario, lo llama. El centro del texto no es el milagro, sino el llamado, «Desde ahora serás pescador de hombres». Jesús transforma el fracaso en misión, el miedo en confianza. Pedro y sus compañeros lo dejan todo y siguen a Jesús.
13: ¿A quiénes elige Jesús?
12: Jesús no elige gente de alta sociedad para que sean sus discípulos, sino que elige gente de trabajo pobre. Seguramente Jesús vio en estos hombres el deseo de cambio, y este deseo hace que sean aptos para seguir a Jesús. Jesús no mira su condición social, sino lo que hay dentro del corazón de las personas.
13: Este evangelio nos invita a confiar en Jesús incluso cuando todo parece estéril y a atrevernos a remar mar adentro, en nuestra vida personal, familiar o espiritual. Nos recuerda que Dios no llama a los perfectos, sino que perfecciona a los que llama. Aceptar a Jesús significa un cambio radical en nuestras vidas. El que se deja atrapar por Jesús no sigue su propio estilo de vida, sino que lo deja todo para asumir otro estilo, que es el de Jesús.
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0: mi papá, que se encuentra en la localidad de San Juan Yoro. Espero que esté bien y dile que yo mañana ya estoy viajando por allá.
1: Estamos escuchando acá en la Municipal de Iruya. Quería saber si a dónde se llama, cómo es para cuidar oveja.
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0: Redondos, Sky Ferguson abriendo la mañana de la radio con Oda. ¿Cómo era? Oda a la sin nombre.
1: Sí.
0: Oda a la sin nombre, señor.
1: Ah, mira.
0: El gran Sky Bellinson en la mañana de la radio.
1: Muy buenos días para todos. De esa manera comenzamos nuestra propuesta matutina para acompañarlos hasta las 12.45.
0: Total, total, en AM560, FM92.5. Estamos en Nacional La Quiaca, iniciando este encuentro de cada día con ustedes. Muchas gracias por dejarnos entrar a donde sea que estemos.
1: Ya estamos en este previernes, ¿no?
0: Sí, sí. Ya está, juernes.
1: Juernes,
0: muy bien, muy bien. Y nosotros con un fin de semana que se avecina, buen clima en la región realmente. ¿Cómo amanecimos hoy?
1: Sí, bastante fresco a las 7 de la mañana, ¿no? Porque se sentía un viento sur, parece. A esta hora la temperatura en La Quiaca y alrededor es 6 grados 2, pero hay una sensación térmica de 4 grados 3. El cielo está despejado, humedad 30%, la presión atmosférica 676.6, vientos del sudoeste a 10 kilómetros, la visibilidad de 30 kilómetros. La mínima para hoy fue de 1 grado bajo cero y la máxima prevista 20 grados. Mañana viernes, la mínima 6 grados y la máxima 14 grados.
0: Bueno, un leve descenso, digamos, de la temperatura que se avecina. Vamos a ver cómo se presentará hacia el fin de semana.
1: Así es. Disfrutando de estas tardes, sobre todo ya anticipos de primavera, como decíamos, para disfrutarlas y también compartirnos algunas actividades desde sus lugares y para compartirlas en nuestra emisora.
0: Eso, armamos la agenda junto a ustedes, así que ya saben, Mensajero Nacional activo.
1: Así es, 3885-478095, nos pueden llamar también al 422356 o nos visitan. Estamos ubicados en Avenida España Sur, número 700, al ingreso o egreso de la ciudad de La Quiaca.
0: Muy bien. Compartiendo la mañana en AM560, FM92.5, saludamos a toda nuestra audiencia del sur de Bolivia presente con nosotros. Así que un abrazo enorme, chicos, abrazo enorme. Que tengan, por supuesto, una gran jornada.
1: Para todos los que están llegando también a nuestra ciudad, bienvenidos y a todos a transitar con mucha precaución por rutas, las calles también, a tener ese cuidado para este día, ¿no? Así que esa precaución la tenemos en cuenta.
0: Muy bien. Es momento de repasar los títulos para este jueves 3 de septiembre.
1: El 97% de los casos registrados de chikungunya en Argentina se concentró en el NOA. La mayoría de los contagios no tuvo antecedentes de viaje, lo que evidencia una amplia circulación local del virus.
0: Campaña por Guillermito Yampa es el nombre que pretende poner la Escuela de Lagunillas del Farallón. La Escuela 131 lleva adelante una movida para la imposición del nombre.
1: Maimará, operativo de asesoramiento social. Progresar, pensiones, gas social, jubilaciones, monotributo social y otros para mañana viernes 4 de septiembre de 16 a 20 en el Salón Municipal.
0: Los gremios durante la semana y la actividad. ATSA exige la reapertura urgente de paritarias. La Asociación de Trabajadores de la Sanidad Argentina lo solicitó al gobierno de la provincia.
1: Implementarán un plan para detectar problemas de salud mental en adolescentes en escuelas del país. La propuesta Estrategia Federal en Adolescencia será desarrollada de manera conjunta por los Ministerios de Capital Humano y Salud. Va a comenzar a implementarse en Mendoza, Tucumán, Chaco, San Juan y Chubut.
0: Más gremios en acción. Este viernes habrá una actividad de difusión por parte del Gremio de los Profesionales de la Administración Pública de la Salud. APAP llevará adelante una conferencia de prensa en la que analizará los ingresos a la provincia y los dividendos.
1: Abra Pampa, convocatoria a talleristas, se requieren proyectos innovadores, recreativos, deportivos para adultos mayores. La presentación de propuestas en la Secretaría de Acción Social y Contención Familiar, horario de atención de 7:30 a 13 horas.
0: Continúa la actividad en el Complejo Cultural Manca Fiesta. Desde hoy hasta el domingo, diferentes propuestas para la comunidad.
1: Fenómeno del Niño en Jujuy se prepara ante posibles lluvias intensas y sequía en La Puna. Según las proyecciones, las lluvias intensas podrían comenzar durante septiembre y octubre, mientras que las tormentas de mayor intensidad se esperan hacia fines de diciembre, enero, febrero y marzo inclusive.
0: Fiesta Nacional de los Estudiantes, la agenda de estos días acercándonos a las fechas más importantes de la edición 2026.
1: Rentas de la provincia de Jujuy entregó premios a los colegios ganadores de la Puna. Dinero en efectivo, 1 millón de pesos para el colegio secundario 69 de La Quiaca y también la escuela agrotécnica 14 de Cieneguillas.
0: Las actividades deportivas que comienzan a partir de hoy, jueves, viernes, sábado y domingo, las diferentes ligas en la región, ¿no? Toda la información, repasando lo que podamos esta mañanita.
1: Los jujeños Karin Jure y Adriano Montenovi se coronaron campeones y subcampeones en el sudamericano de trampolín. El equipo argentino en su conjunto coronó la gira internacional consagrándose como campeones sudamericanos, posicionando a la delegación nacional en lo más alto del medallero regional.
0: Últimas dos jornadas de entrega del refuerzo alimentario Comer en Casa y también de la actualización de datos. Recuerde, se realiza en el SIC La Quiaca en esta jornada de 9 a 16 y mañana de 8:30 a 14.
1: Por último, desde aquí en Salta, el Hospital de Orán sumará tecnología de alta complejidad y nuevos especialistas. La institución cabecera incorporará un tomógrafo de 64 cortes, torres de sillones y también máquinas de diálisis. Además, se va a refaccionar la guardia y se incorporarán pediatras, terapistas, cirujanos, entre otros profesionales.
0: Muy bien, muy bien. Gracias, gracias, Moni. Gracias. Los títulos de hoy seguro se nos escapa algo, pero lo vamos a ir tratando a lo largo de la mañana.
1: Sí, ya todo es Fiesta Nacional de los Estudiantes, ¿no? Porque sí, sí, están sí, sí, llevando a cabo las elecciones departamentales. Nosotros en música tenemos, por ejemplo, a La Costumbre, quien va a estar ya confirmado para la elección capital. Así que el grupo de cumbia, La Costumbre, va a estar allí haciendo el cierre de esta importante actividad que van a tener allí con la elección capital, la localidad del departamento Manuel Belgrano.
0: Medio centenar de candidatas.
1: Sí, ¿no? Muchísimas.
0: Impresionante, impresionante. Está bien, está bien.
1: Bueno, todo listo entonces para la Fiesta Nacional de los Estudiantes. Ya las carrozas, carruajes, ya están ahí los chicos en la cuenta regresiva en cada uno de los establecimientos. Saludos para todos ellos porque no solamente están allí organizándose en ese sentido, sino que también nos queda la Escuela de Comercio, que es el día de hoy, ¿no?
0: Sí, sí, sí, Escuela de Comercio hoy con la actividad principal, así que muchísimas gracias de alguna manera por hacernos partícipe. Así que estamos en la radio pública compartiendo algunos mensajes de los oyentes.
1: Bueno, compartimos entonces los mensajes. Por acá dice, buen día, este saludo para Secundina y Felipe Flores. Espero que estén bien, que sea un excelente día junto a sus llamitas de parte de su hija Celeste. Tenemos por acá un audio que vamos a escucharlo. Mientras ahí bajamos el audio. Buen día. Un saludo para mí, para mis papás. Olga y Juan se encuentran en Bacoya, provincia de Salta. Espero que se encuentren bien de salud. Dios los bendiga y acompañe siempre. Los quiero de parte de Celi. Ahora sí escuchamos el audio.
2: Buenos días, Radio Nacional. Quiero mandar saludos para Lagunillas del Farallón, para Gemesada Blanca, a mi cuñado Román Yampa. Quiero decirle que no se preocupe, que yo, la Eli y papá estamos bien. Que no se preocupe y que yo el día de ayer ya terminé con lo que serían las sesiones de mi fisioterapia. Y nada, decirle que no se preocupe, que estoy todo bien, y que se cuide mucho él, y que cuide bien a las llamas. Nada más que eso, reiterar varias veces, por favor.
1: Bueno, ahí compartimos ese audio, y el otro mensaje dice, para Barrancas, departamento de Susques, Abel Soriano, decirle que hoy se venga a Susques, tiene reunión a las 19, es urgente. Este comunicado lo envía su esposa, muchas gracias. Y el último mensaje, ¿qué dicen por acá? ¿Quién va a festejar el cumpleaños? A ver, y nos envía una foto por acá.
0: ¿Quién? A ver, cuente.
1: Bueno, no dice muy bien quién es el cumpleañero, pero bueno, vamos a saludarlo igualmente a todos los cumpleañeros de este 3 de septiembre.
0: Ya me fijo. Saludamos a los cumpleaños de jueves, de viernes, de sábado, aprovechando en estas mañanitas y el encuentro con ustedes. También quiero saludar a nuestra comunidad de Sanzana Norte y decirles, atención Sanzana Norte, que este viernes 4 de septiembre, mañana, de 8 a 12, la campaña de vacunación antirrábica. Así que perritos y gatitos en Sanzana Norte, firmes ahí, bien atados, para que no escapen. Y hagamos, ahí va a estar el centro de zoonosis del municipio trabajando con nuestros vecinos de Sanzana Norte, así que vayan por favor, viernes 4 de 8 a 12 en la comunidad de Sanzana Norte, vacuna a tu perro gato gratis y gratis. Como dice el eslogan, es un acto de amor.
1: Sí, ¿no? Totalmente, el cuidado de nuestros animales y después ya nos cuidamos todos, ¿no? En ese sentido. Así que ese único día nada más tienen que estar ahí con las mascotas para que se hagan la vacunación respectiva y no tengan que trasladarse al centro de zoonosis también, ¿no? Esto ayuda a que los vecinos sean responsables y bueno, acercar también este servicio.
0: Bien, bien, bien. Y otra que me quedaba era la propuesta que hay desde la capacitación, ¿eh? Hay muchas personas que están buscando talleres, capacitación en oficios. Sí. Atención, curso de energía solar fotovoltaica, sistemas autónomos y conectados a la red. Así que importantísimo, de energía solar, comienza el 7 de septiembre. Hay tiempo, busque la información en el SIC, de 14 a 17:30, inscripciones abiertas.
1: Esto es importante, de lo que destaca, ¿no? Para aquellas personas que por ahí están buscando alguna oportunidad de trabajar, de tener, de fortalecer sus conocimientos. Abra Pampa, que está buscando a talleristas, se acerquen, por favor, a la secretaría, ¿no? Que está atendiendo de 7:30 a 13 horas, Secretaría de Acción Social y Contención Familiar, talleristas, algún oficio que sepan hacerlo para compartir su experiencia, destinados para fortalecer también a los adultos mayores. Así que acérquense al municipio de Abra Pampa.
0: Muy bien, muy bien. Saludamos a todos los profes, a todos los profes que con mucho compromiso llevaron y convocaron alumnos a las jornadas de bullying que hubo en el complejo cultural. Muchísimas felicidades, de verdad. Al USMA, al DAE del Ministerio de Educación, al Ministerio de Salud de la provincia. Por supuesto que siempre las acciones son pocas a la hora de abordar estas temáticas, pero que ya haya acciones nos parece muy interesante, y sobre todo en esta época en que están todos, ¡ay, que la fiesta! Bueno, también vamos a hablar de esto.
1: Claro, es importante, ¿no? Saber sobre las problemáticas que atraviesan nuestros adolescentes, la información, el acompañamiento, no solamente de la institución educativa, sino también de otras que puedan ayudar. Y en este caso, ¿no? También reforzar, porque están atendiendo a los adolescentes allí sobre Ruta 5, las familias que tengan alguna duda, que se acerquen a ese lugar, porque todo el año está brindando asesoramiento, así que importante también de fortalecer a las instituciones.
0: Total. Por último, antes de ya las noticias en instantes, ahí está, 9:30, tengo tanda, noticias y ya volvemos.
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5: En toda la Argentina, 9:30 a.m. La Comisión de Trabajo de la Legislatura de la provincia de Jujuy abordó el proyecto de ley que propone la incorporación obligatoria de un cupo del 5% de trabajadoras mujeres en la obra pública y en la obra privada en la provincia. La reunión contó con la participación del secretario de Trabajo de la provincia, Freddy Verdaja, del diputado provincial y titular de la UOCRA, Ramón Neira, quienes destacaron del avance del debate en la Cámara de Diputados jujeña. Durante el encuentro, Neira remarcó que la iniciativa, presentada meses atrás, busca dar un marco legal a una realidad creciente en el sector. Hace una semana invitamos a muchas mujeres de distintos puntos de la provincia para que hablen de su experiencia frente a la obra. Hay choferes, maquinistas, elementales y capacitadas, dijo Neira en la reunión. El gobierno de la provincia de Jujuy anunció la prórroga por el término de un mes del plan de reestructuración de deudas, una herramienta de contención diseñada específicamente para empleados públicos provinciales y municipales que perciben sus haberes a través del Banco Macro. La medida, que continúa plenamente vigente durante septiembre, busca sostener el poder adquisitivo de los trabajadores en un complejo contexto macroeconómico nacional y al mismo tiempo mitigar el paso de los compromisos financieros sobre los salarios provinciales. El turismo en la provincia tuvo su mejor mes, agosto, de los últimos años, con la llegada de 139.585 turistas, 423.346 pernoctes y una estadía promedio del 3,03% por día. Según el observatorio, todos los indicadores del turismo en Jujuy superaron los registros del año 2005 y también del 2024, con una ocupación hotelera del 63,56% en el conjunto de toda la provincia. La ocupación hotelera de los establecimientos llegó al 63,56% frente al 54,3% de agosto del año pasado, el 51,12% del año 2024, una mejora del 9,53 puntos porcentuales respecto al año pasado y del 12,44% frente al 2024.
4: Estado del tiempo.
5: Nos vamos allá, a San Salvador de Jujuy, a la capital de nuestra provincia. Allí el pronóstico indica que el cielo estará despejado durante toda la jornada. La máxima llegará a los 33 grados.
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0: 9:33 en la Argentina, 8:33 en el Estado Plurinacional de Bolivia. Y nosotros te contábamos en estos días que ya comenzó la preinscripción para la carrera de medicina. Te contamos también que la provincia, a través del área correspondiente, está tratando de lograr más cupos justamente para esta carrera, ¿no? Así que qué lindo. Y está con nosotros en este momento en la comunicación el doctor Antonio Buljubasic, quien lleva adelante esta linda tarea de difusión, de organización, de coordinación principalmente de la carrera de medicina en nuestra provincia. ¿Cómo estás, Antonio? Bienvenido.
1: Hola, Iván, muy buenos días y muchas gracias por llamar.
0: Vos sabés que el otro día, cuando hablábamos con los chicos del hospital aquí en Aquiaca, ellos han pensado diferentes estrategias, ¿no? ¿Para qué? Para que más personas interesadas en la carrera de medicina en la Puna jujeña puedan hacerlo. Y sabés que una de las estrategias era, viste, buscar hacer videos en redes, buscar cosas que tengan que ver con la Puna jujeña, y ahí salió hasta incluso la ropa, buscar ropa, bueno, las diferentes cosas que se nos puedan ocurrir con este firme propósito, Antonio.
1: Sí, esa es la idea. La idea es difundir, y una palabra que suena difícil, pero por ahí es bien gráfica de lo que yo personalmente y en la agencia pensamos. Lo que se trata es de desmistificar la carrera de medicina. Esto es, no es una carrera imposible, puede sonar dificultosa, y necesita de esfuerzo, tiempo, y por qué no un poquito de sacrificio y fuerza de voluntad, por supuesto, pero no es imposible para nadie. El tema es que hay situaciones como la distancia de la capital y la periferia de la provincia que hacen de que esta tarea sea más dificultosa aún. Entonces, lo que nosotros estamos tratando de hacer es esto, de acortar distancia y de darle algunas posibilidades para que los chicos de Quebrada y Puna tengan mayor posibilidades de acceso a la carrera. De eso se trata, no es nada dificultoso. Para eso se implementó un programa que es el programa de becas de vocación médica en territorio, y va dirigido fundamentalmente y está planificado para los jóvenes que tienen domicilios más alejados de la capital, que son los que tienen más dificultades de acceso, obviamente. Así que sí, todas las estrategias son válidas y el motivo de acercarnos a la Quiaca fundamentalmente es este, ¿no?
0: Sin duda, sin duda. Y además esto de la posibilidad de este programa que vos nos decís así al pasar nomás, Antonio, significa y tiene dos aristas importantes, ¿no? Que es la ayuda y la colaboración con el tema de estadía, ¿no? Y además el acompañamiento de alguna manera económico para que los estudiantes puedan hacerlo.
1: Yo puedo contar fundamentalmente en qué consiste la beca.
0: Sí.
1: La beca está destinada al 60%, al 10% de los estudiantes. Esto es, si el cupo es de 60, el 10% son 10 chicos que acceden a esta beca, que tiene características propias, no plantea ninguna situación particular, simplemente que para poder aspirar a acceder a la beca, primero hay que ser alumno de la carrera. Esto es, prepararse, rendir los exámenes, cumplir todos los requisitos, rendir los exámenes y acceder a la carrera. El tema es que de los que se presentaron y accedieron a la carrera el año pasado y que pudieron aspirar a la beca, solamente había un muchacho de Humahuaca, uno. Ninguno de la Quiaca, ninguno de Abarpampa, ninguno de Susques. Lo que finalmente accedieron a la beca son un muchacho, como digo, de Humahuaca, una aspirante, una estudiante de Tilcara, una de Caimancito, una de Fraile, uno de Los Valles y una joven de Alto Comedero. O sea, Y dentro de las bases de la beca, uno de los elementos que da mayor puntaje es la distancia de la capital, la distancia del centro. O sea que cuanto más distancia tengan del lugar de residencia de la capital, más chance tienen de adquirir esta beca. Eso por un lado. Por otro lado, ¿en qué consiste la beca? La beca consiste en un lugar de alojamiento. En este caso son departamentos nuevos que los chicos que fueron este año lo están estrenando. Un estipendio necesario para las necesidades diarias, esto es de alrededor de 500.000 pesos, y además de eso un acompañamiento por parte de una profesional, de una licenciada en psicología que los acompaña tanto en la parte académica, pedagógica, como en la personal y afectiva. Así que le estamos dando prácticamente todas las posibilidades para que los que acceden a esta beca puedan continuar la carrera, siempre y cuando el rendimiento académico sea acorde a los requerimientos de la beca, ¿cierto?
0: Qué lindo, qué lindo. Sí, Mónica.
2: Doctor, le quería hacer la consulta sobre, bueno, una vez concluida la etapa de preinscripción, ¿cómo es el curso, en qué consiste y hasta cuándo?
1: Una vez concluido el curso, la preinscripción, que se va a llevar adelante hasta el 27 de septiembre, el próximo paso es el curso de ingreso. Este curso de ingreso consta de 5 módulos. Que de manera sucesiva se van desarrollando. Esto es, tenés que cursar y aprobar el primer módulo, que consiste en empleo de las TICs en enseñanza médica, y dura una semana. El cursarlo 100% virtual y aprobarlo es como que da acceso a cursar el segundo módulo, que tiene que ver con lectocomprensión, que también dura una semana y tiene la misma modalidad. Hay que cursarlo, aprobarlo, para que te habilite a hacer el tercer módulo. Y así sucesivamente hasta completar los 5 módulos que plantea el curso de ingreso. Esto es alrededor de 11 semanas, que comienza el 5 de octubre y termina, si no mal no recuerdo, el 15, 16 de diciembre. Este curso, una vez completado y aprobado, solamente habilita para rendir el examen final a desarrollarse en el 2027. No garantiza ningún tipo de cupo, simplemente habilita rendir el examen de ingreso.
0: Qué bárbaro, qué va. Mirá, me hablan de todo esto, Antonio, y yo pienso en los sueños. Y son 60 sueños por ahora, el gobierno busca ampliar el cupo, eso es algo muy bueno, ojalá que así suceda. Son 60 sueños, 60 personas que tienen esta idea de ser médico, como vos decís, no es difícil, hay que ponerle voluntad. Mirá, antes tenían que hacer miles de kilómetros, irse a otra provincia para estudiar la carrera, y hoy hay una posibilidad en Jujuy. Seguro te retrotrae a tus épocas de estudiante, Antonio, y qué mensaje a todos aquellos que quieren seguir, quizás no solo medicina, sino otras carreras que ofrece la educación pública en nuestra provincia.
1: Sí, por supuesto. A ver, siendo autorreferencial, a mí me tocó en los años 70 viajar a la ciudad de La Plata con el momento y la convulsión, con el momento político y la convulsión que se vivía, trasladarse prácticamente a 2.000 kilómetros de la casa con donde el lugar es diferente, la gente es diferente, hábitos y costumbres son diferentes. Imagínate, en esa época prácticamente semáforos, si es que había, no recuerdo, pero si había, lo había muy poco. Trasladarse a una gran ciudad, una capital de la provincia de Buenos Aires, realmente generaba dificultades, y no son pocos los que quedaron en el camino, en ese intento, por diferentes causas, socioeconómicas ni hablar. Yo personalmente tuve la suerte de que mis padres me pudieron acompañar en este trayecto, pero además de eso, las cuestiones afectivas, emocionales, familiares, no ayudan demasiado Así que el tener en la provincia, en donde es un ámbito conocido, independientemente de que esté en Ledesma, pero estamos hablando de jujeños, con hábitos, costumbres similares a las que tienen acá. Así que yo creo que es una grandísima ayuda.
0: Sin duda, sin duda, sin duda. Y vamos a estar ahí nosotros, colaborando con la agenda, cómo marcha el tema de preinscripciones, el curso, el examen final para lograr, ahí sí, un cupo en Jujuy. Antonio, te mando un abrazo fuerte, seguro tendremos otra comunicación para hablar, porque esto que hoy estamos contándole a la audiencia tuvo una larga historia de idas y vueltas, ¿no? que tuvo de alguna manera un buen final.
1: Ustedes lo saben, todavía, es, como vos decís, un largo camino y con varias etapas. La primera etapa nos llevó más de 2 años y fue la de elaborar el proyecto, presentarlo en Coneau y lograr que sea acreditado. Todavía hay gente que sigue pensando que esto se trata de una campaña política y de que estamos vendiendo humo, como el decir popular. En realidad, a mí particularmente me emociona cada vez que voy a Ledesma y me encuentro con esos 60 jóvenes cursando con su guardapolvo en el laboratorio, en el aula, y me retrotrae a mis años de estudiante. Pero, indudablemente, en la ciudad de Libertador General San Martín. Es una cosa que a mucha gente, insisto, les parece imposible. A mí hoy ya no me parece imposible porque ya estamos en plena etapa de ejecución y lo que hacíamos y prometíamos y decíamos no era vender humo, sino que era vender esta realidad que tenemos hoy. Hoy es una realidad concreta y palpable. Pero bueno, eso es lo que queremos ir a transmitir a los jóvenes de La Quiaca, para, ya te digo, de esa manera ver si podemos desmistificar el tema de la carrera de medicina, y lograr de que sean muchos los jóvenes de La Quiaca que puedan aspirar a continuar con esta carrera.
0: Lo vamos a estar esperando mañana. Entonces será el momento de la puna jujeña. Gracias, Antonio. Abrazo para vos.
1: No, por favor. Muchísimas. Hasta cualquier momento y cualquier cosa totalmente a disposición.
0: Gracias.
1: Un abrazo, hasta luego.
0: Muchas gracias. Doctor Antonio Buljugasic, hablando con nosotros, la carrera de medicina en marcha en la provincia y la posibilidad de llevar adelante la preinscripción. Ya sabes, está todo en marcha.
2: La propuesta, ¿no? Para que esos estudiantes que no se vayan tan lejos,
0: por
2: ¿no?
0: algún lugar se empieza. Ahora son 60. Ya llevan, es más, ya están cursando los del primer año.
2: Claro, ya
0: ahora
2: están
0: viene ahí. La segunda ahora, corte.
2: La segunda
0: encanta,
2: corte, ¿no?
0: Me encanta, chicos, sí.
2: Importante, como decía, ¿no? La Plata, Córdoba, Tucumán, La Rioja, eran los destinos así para hacer la carrera, pero ahora ya está muy cerca Humahuaca, ¿no? Llamó la atención ahí que estuviera nada más un estudiante. Bien. Y después la Puna, así que chicos, cero. Aprovechan.
0: Aprovechamos, nos animamos, tenés el sueño, querés ser médico, dale, tenés una posibilidad, las preinscripciones están abiertas, estás cursando el último año, o el año pasado fue el último, tuviste tu sabático.
2: Sí.
0: A darle con todo.
2: Ahora es la oportunidad.
0: Ahora es la oportunidad. Bueno, rápidamente tengo una comunicación para la comunidad educativa de la Escuela Cholele, Moni. Hoy a las 18:30 en la institución hay una reunión importantísima. Están atravesando un bajón con el tema del tinglado, el techado de la cancha, de los espacios abiertos de la institución,
2: sí.
0: Que fueron un ida y vuelta. Primero en marcha la obra, luego que dice que no se puede, chicos, así no era. Y
2: la deshicieron
0: totalmente. Ahora no volvieron a levantar la obra y están preocupados. Hoy a las 18:30, Escuela Cholele, Comunidad Educativa presente. Me voy al teléfono a nuestros anunciantes. 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El doctor Mario Gualampe está con nosotros. Mario, buen día. Adelante.
3: ¿Qué tal? Bueno, muy buenos días para ustedes, muy buenos días para toda Radio Nacional, bueno, muy buenos días para toda la Puna, ¿no? En general. 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Hoy también quería conversar con ustedes, quería hablar un tema que me parece, digamos, bastante importante. Este 5 de septiembre, este sábado, comienza la aplicación de una nueva ley, que es la Ley de Procedimiento Penal Juvenil. ¿Qué quiere decir esto? Siempre hemos visto que, bueno, mayores de 14 años o adolescentes de 14 años cometían hechos ilícitos, tales así como robo, hurto, abusos, y hasta homicidios, dentro de lo que sería, bueno, generalmente siempre se ha visto más en Buenos Aires, en Rosario, en Mendoza, donde eran inimputables. ¿Por qué? Porque esos chicos se los llevaba a la comisaría, se los demoraba en media hora y los llamaban a los padres y los buscaban. Y ahora, ¿cómo quedaba esa familia que, bueno, le habían robado? O bien que inclusive, digamos, habían abuelos que le habían robado y, bueno, y hasta matarlo, digamos, los abuelos. Y esos adolescentes eran inimputables. Se decía inimputables porque supuestamente como que no conocen los hechos o no pueden discernir entre lo bueno o lo malo en esa edad. Pero resulta ser, digamos, que ahora por los medios, por el teléfono, por las redes sociales, creo yo, digamos, que, bueno, ahora un chico de 14 años no es lo mismo cuando nosotros teníamos 14 años. Y acá comienza ahora una nueva ley, que es la baja de imputabilidad a los chicos o al adolescente de 14 años. Aquel chico de 14 años, de acá en más, que haga un delito, un robo, hurto, un abuso, o bien un homicidio, va a ser, digamos, o va a estar dentro de un procedimiento penal juvenil. ¿Esto qué quiere decir? Que va a tener condena, que va a ser, digamos, procesado, que al mismo tiempo, bueno, las condenas no van a ser tan severas como si fuera mayor de edad, pero sí se va a tratar, digamos, de trabajo comunitario, de reparación de daño, y al mismo tiempo, bueno, si ya es algunos delitos complejos, tales así como el homicidio, le van a poder dar hasta 15 años de prisión y reclusión en un establecimiento. Acordémonos, digamos, que, bueno, todo aquel que matare a otra persona, para los mayores de edad, mayores de 18 años, será penado con prisión de 8 a 25 años. Ahora bien, para los menores de 14 a 18 años que va a haber este procedimiento penal juvenil, lo van a penar, si en caso se llega, digamos, a dar esto, digamos, de un homicidio, hasta 15 años. Entonces, lo que se prevé, digamos, es esto, digamos, una lucha contra la inseguridad, y obviamente debemos tratar, ¿no? Porque hay mucha gente en Buenos Aires, en Rosario y en las ciudades más urbanas que utilizaban a los menores para cometer delitos. Total, sabían, digamos, que los menores eran inimputables y al otro día lo iban a buscar de la comisaría y salían de un día para otro, ¿no? Y totalmente perjudicada a las víctimas. Hoy se puede hablar, después de este sábado, de este 5 de septiembre, que va a comenzar la nueva aplicación, digamos, de una ley de nuevo procedimiento, a lo cual a los adolescentes van a poder poner abogados, y, bueno, si no, también el Estado le brindará uno. ¿Para qué? Para que, bueno, en este caso defiendan su derecho en cuanto, digamos, tengan la imputación de cualquiera de los delitos, ¿no? Así que, bueno, esto quería conversar un poquito con ustedes para que, bueno, ayornarlo, ¿no? A lo que se viene, a lo que, bueno, bueno, se va a aplicar ahora en unos días nada más que la nueva ley. Así que bueno, decir que vamos a continuar con el asesoramiento legal. Estamos ahora en Abrapampa, calle Macedonio Gras 151, de 8 a 13 y de 16 a 22 horas. Y bueno, y mañana en la ciudad de La Quiaca, calle Belgrano 216, bueno, de 8 a 13 y de 16 a 21 horas. 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
0: ¿Qué tema? El del nuevo régimen penal juvenil. Excelente. Mario, te mando un abrazo. Nos encontramos mañana. Chau, chau.
3: Muchísimas gracias. Saludo cordial para toda la audiencia.
0: 9:56, Nacional aquí acá.
2: Así que estamos compartiendo nuestra mañana. Ya en la primera hora, en minutos nada más, vamos a estar en contacto con Radio Nacional Jujuy. Y nosotros compartimos otras actividades más. Por ejemplo, muchísimas gracias a la señora Ana de la Escuela 395 de Tres Pozos, porque ella nos comenta que hay un encuentro deportivo en la escuela. Están participando 6 escuelas aledañas con esta muestra que se está realizando allí de los Juegos Deportivos 2026. Muchísimas gracias a la señora Ana de la Escuela 395 de Tres Pozos.
0: Muy bien, muy bien, muy bien. 9:57 en la Argentina, 8:57 en el Estado Plurinacional de Bolivia, saludando a toda nuestra audiencia en el sur boliviano, ¿eh? ¿Qué dice? A ver, contarte, tengo algunos títulos que voy a ir repasando. Hay un nuevo fiscal. Sí, sí, el fiscal Ness dijo que irá con todo contra los jucus. Así que jucus, que nos están escuchando en AM, hay un nuevo fiscal, se llama René Walter Cáceres, ha sido presentado a la ciudadanía potosina. René Cáceres Juchani es el nuevo fiscal del departamento Potosí, y dijo que irá con mano dura detrás de los jucus, ¿eh? Los jucus son estas organizaciones armadas que van y andan delinquiendo en las minas potosinas. Terrible, terrible, terrible. Así que el nuevo fiscal fue presentado, llega al cargo luego de una amplia trayectoria en áreas vinculadas a la persecución penal y las investigaciones y combate contra el crimen organizado. Tiene experiencia el hombre. Bueno, a ver qué dice. Oriundo de la comunidad de Pacasi, en el municipio Puna, provincia José Linares. Soy un potosino más que va a servir y a trabajar en la sociedad potosina. Soy potosino de corazón, dijo. Bien, Walter, bien.
2: Muchas ganas ahí.
0: Con ganas, Bueno, ojalá, tiene una tarea muy fuerte. Los Jucus es una organización muy, muy, muy fuerte, que tiene mucha violencia en algunos casos. Así que atento y a cuidarse mucho. Simoni.
2: Bueno, en cuanto a las efemérides, está allí haciendo la recordación con respecto al Día del Ferretero en Argentina. Se recuerda en conmemoración de la fundación de la primera asociación del rubro en 1905, con la Asociación de Ferreterías, Pinturerías, Bazares de la República Argentina. También dicen que es el Día del Submarinista Argentino. La Armada Argentina recuerda la fecha clave vinculada a su fuerza de submarinos y la consolidación de su base en Mar del Plata. Y hoy es también el Día Mundial de la Higiene, destinada a concientizar a la población sobre la importancia de los hábitos de limpieza para prevenir enfermedades.
0: No es para que quede bonito.
2: No.
0: Prevención de enfermedades, la limpieza importantísima. En instantes serán las 10 de la mañana. Esperamos con musiquita. El regreso será con Nacional Jujuy en el aire de AM 560.

0: Corol, nos quedamos escuchando.
1: Ya siento el impacto.
0: Volvemos nosotros.
1: Lo que podríamos ser vos y yo. Ya te veo llegar.
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3: 10 de la mañana en la República Argentina. Donald Trump habló de Malvinas en declaración en el medio británico. El presidente de Estados Unidos reconoció haber seguido el conflicto bélico en 1982 y dijo: el Reino Unido las recuperó con bastante firmeza, pero eso quedó muy lejos. Se expresó de esa manera en las horas previas a la cadena nacional en la que el jefe de Estado, Javier Milei, se referirá a la en el Atlántico. En tanto, el primer mandatario argentino llegó a Chile. Hernán Mundo.
4: Javier Milei ya se encuentra en Santiago de Chile, en donde en minutos más, en el centro de eventos San Carlos de Apoquindo, hablará en la quinta edición regional del Foro de Madrid. El evento está organizado por la Fundación Disenso, que encabeza el líder del partido español Vox, Santiago Abascal. Posteriormente, el presidente se reunirá con Sarah Rogers, subsecretaria de Estado para la Diplomacia Pública de los Estados Unidos, a las 12. Mientras tanto, será el momento de la reunión bilateral con el presidente chileno José Antonio Kast en el Palacio de la Moneda, sede del Poder Ejecutivo.
3: Nueva ley del régimen penal juvenil. Desde Radio Nacional Mendoza nos informa Rolando Brizuela.
5: A partir del sábado 5 de septiembre comienza a regir la nueva ley penal juvenil. Los adolescentes de 14 años podrán ser juzgados. Argentina comenzará a aplicar un histórico cambio en su sistema judicial con la entrada en vigencia de la ley 27.801. La doctora Teresa Divari, jueza penal juvenil, especializada también en gestión judicial y diplomada en derecho penal juvenil, nos da su opinión al respecto.
6: Una cosa es el proceso y otra los parámetros. Todo tipo de comportamiento que el Código Penal registra como delito queda en la órbita penal juvenil. Podrán ser juzgados, pero como son sujetos diferentes, van a ser juzgados de manera diferente.
3: La información del deporte con Santiago Lucía.
7: El seleccionado femenino de fútbol sub-20 de la Argentina llegó a Polonia, donde va a disputar el Mundial de la categoría. La Argentina debuta el sábado a las 10 frente a Polonia. Integra el grupo A, donde también participan México y Benín.
3: En Ushuaia, Tierra del Fuego, donde nos escuchás por AM780, la térmica es de 1 grado 1 décima bajo cero. Se registran lluvias y nevadas. En Buenos Aires, la marca actual, 12 grados 8, la humedad 87%, cielo cubierto.
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0: 6, Radio Nacional La Quiaca, que ya vamos por ahí, nos están escuchando seguramente Iván y Mónica, ¿cómo están? Buen día.
1: Hola Ale, hola, hola provincia, buen día desde La Quiaca para todo el norte argentino y el sur de Bolivia, abrazo enorme.
2: Hola Alejandra, equipo, a hola. Todos, muy buenos días.
0: Bueno, y aquí con un equipo grande, desde el RA 22, junto a Fabio Martínez en operación técnica. Todo maestro, vino ya primaveral, remerita, el día ya comenzando el mes de septiembre, junto a la producción de Lucía Jiménez. En móvil exterior vamos a tener a Marcela Ramírez, que ya está recorriendo las calles de la ciudad. Y bueno, y ustedes también con un gran equipo desde el RA 16.
1: Claro que sí, la mañanita de la radio presente en Nacional La Quiaca con Roberto Carea, Juan Vaca, la producción de la puesta de la mañanita, Darío Jurado con las noticias, Leticia Cuevas en la asistencia nacional. Aquí las voces junto a Iván y Moni diciendo que tengamos un gran juernes.
0: Sí, ¿no? Bueno, espero que mañana venga Iván, ¿eh? A la radio.
1: Está difícil.
0: Bueno, me sentía despedida, me sentía que como que se está yendo hasta el lunes.
1: Juernes, digo.
0: Bueno, lo que sí les digo que está Pachucho, le mandamos un saludo a nuestro compañero, a Fabricio León. Bueno, es como Sarmiento, tiene que ser mucho para que se quede en la casa, así que bueno, está con algunas afecciones, problemas de salud, pero bueno, todo tranqui, controlado, reposo, medicación, sí. Y nos está escuchando seguro de la casa, así que le mandamos un abrazo, no lo vamos a tener en estos días, pero ya pronto se va a restablecer, con el fin de semana que lo va a ayudar, con la familia que lo está mimoseando ahí. Seguro para que se recupere pronto. Ahí estamos.
1: ¿Estás escuchando? Sí, fuerza Fabricio. Bien. Fuerza Fabricio, sí, ahí estaba yo.
0: Vamos a volver.
1: Checando mis volúmenes.
0: Va a volver. Bueno, ahora me escucha bien.
1: Perfectamente, Ale.
0: Bueno. Así que bueno, estamos acá y bueno, con este equipo para acompañarlo. Sabemos que de otro lado también tenemos a la audiencia que nos acompaña permanentemente. Queremos agradecer a todos y saber de que nosotros podemos ser nexo a través de la radio para llevar el mensaje también a todas las comunidades, el mensaje que están esperando algunos amigos por la espera, porque bueno, hay que llevar cosas, trasladar temas de enfermedad y todo esto que hace al servicio de la radio. Desde acá, desde Nacional Jujuy, está habilitadísima la línea que es el 155-055-337, mensajero de WhatsApp, en donde puedes mandar audio, video, fotos y hacernos conocer todo lo que está pasando desde el otro lado. ¿Y en La Quiaca, Moni, qué número tenemos?
2: Sí, Ale, acá en La Quiaca se comunican a través del 3885-478095, como también nos pueden llamar al 422356, es el teléfono también que lo usábamos antes y que de a poco ya muchos dejamos de hacerlo, che, ¿no?
1: Verdad, ya chavo al teléfono fijo, Ale, ¿qué hacemos? Tenemos dos aquí.
0: Bueno, eso también, pero hay muchos hogares que ya se lo sacaron, ¿eh?
1: Sí,
0: ya como que
1: de adorno.
0: Sí, de adorno, ya sacaron la línea y todo, bueno, porque últimamente la tecnología ha avanzado.
1: Qué grosos nosotros, bueno, sin tirar nuestras edades, qué grosos que vivimos discar, ¿no? Vivimos el fax.
2: Sí. Nos reímos ahora.
0: Mirá, señal de fax. Espera un minutito. Y así llegaban los partes, ¿no?
1: Qué locura,
0: la info, los partes de prensa de las ONG, diferentes reparticiones que nos mandaban ahí. ¿Qué tiempo, no? ¿Cómo ha pasado esto? Y bueno, algunos lo tienen de adorno, otro, como dice Fabio Martínez, se ha digitalizado. Bueno, hay empresas de telefonías que hacen lo propio con líneas fijas también, pero no es lo mismo, ¿no? Como aquel viejo, y lo voy a nombrar, personal que teníamos ahí, o esa burbuja que estaba en algunos lugares, en algunas localidades. Acá en la radio, en Nacional Jujuy, en la barrio esquina Río Bermejo, teníamos una burbuja que venías con ficha y podías hablar por teléfono. Estuvo bastante tiempo aquí en la radio. Y bueno, y en las otras comunidades seguramente que hay locutorios se llama, ¿no? Ahora, bueno, que no sé, hay lugares en donde se mantienen así todavía, porque bueno, va llegando de a poco la tecnología a diferentes puntos de la región, más en la parte de lo que es la Puna, ¿no?

0: Sí, la verdad que sí, ¿no? Los teléfonos dejaron de usarse. Ayer hacía un recorrido por las instituciones para invitarlas, ¿no? Educativas sobre todo, y me dicen, no, el teléfono ya como que
1: Es
0: no lo
1: fijo.
0: usamos, tenemos internet, así que todos están con el celular. Y nos dice allí el operador Iván que también vamos a dejar de
1: Escucha
0: usar.
1: esto. Dentro de cinco
0: ¿Qué
1: años
0: es?
1: quizás Ale chao al celular también,
0: Ah.
1: ¿eh? Ya te viene el
0: No me
1: implante en
0: digas,
1: el
0: ¿cómo
1: coco y
0: así?
1: listo. Chao.
0: Ay,
1: No
0: será tanto,
1: tenés que
0: sí,
1: poner
0: bueno.
1: bolsita para bañarte y listo.
0: Sí, yo lo que sí admiro mucho es, por ejemplo, a las personas adultas mayores, a mi madre ya de 82 años, que ella maneja perfecto el WhatsApp para comunicarse con los
1: Qué
0: nietos y los
1: grosa,
0: hijos.
1: qué
0: Es
1: grosa.
0: impresionante, ¿no? Y hay personas que no le tuvieron miedo a la tecnología, no, hay que animarse. Ahora que hay tantas capacitaciones, tantos nodos para que se actualicen en cuanto a esto, que no hay que tener el miedo, hay que estar, hay que animarse, ¿no? Porque
1: Y
0: forma parte
1: estamos
0: del avance.
1: entre la mitad y la mitad, Ale. ¿Qué decirte? Entre un poco y un poco. Mira, te pongo un ejemplo. Ayer estaba
0: Sí.
1: viendo el partido Vélez y Boca, y en el momento de los
0: Sí.
1: penales. Viste que bueno, la historia del fútbol, todo el mambo ese, pero me quedó la imagen de la hinchada de Vélez, luego de uno de los penales errados, ponele, rápidamente la
0: Ah.
1: cámara toma a la hinchada, ¿no? Y
0: Sí.
1: observo que de todas las personas en el foco, ahí en el cuadro, en la televisión, más del 60%, inmediatamente de pateado el penal, y errado, ponele, inmediatamente todos sacaron el celular y empezaron a escribir. O sea, verlo así masivamente en una pantalla, digo, wow, ¿qué nos está pasando? ¿Qué ocurre? Porque una gran cantidad filmaba el penal, ¿no? Por un lado ya abstraído de la realidad en la que él mismo estaba en el estadio, no estaba mirando el penal a través de su propio teléfono en la gradería de la cancha, y por otro lado, los que no lo estaban grabando, miraban atentamente, apenas terminó la ejecución, ahí nomás sacaron el celular rápido y empezaban, qué sé yo, a escribir, a mensajear, a renegar, a contar. Pero es increíble cómo el ser humano ha ido haciéndose presa de este
0: Adicto al
1: aparatito, che,
0: celular.
1: sí, qué locura. Me asusta, me asusta.
0: Mire vos,
1: Sí,
0: no
1: sí,
0: se
1: sí.
0: asuste,
1: Ah,
0: hay que adaptarse
1: no.
0: de a poquito, no, no, no, hay que animarse.
1: Sí,
0: Y
1: sí.
0: bueno, hay muchísimos nodos. Hay una que hace poco inauguraron en San Antonio, le mando un saludo a toda esta hermosa gente, en especial a Carmencita que nos escucha, está trabajando allá en la casa de familia y siempre con la radio escuchando. Cuando hay algún faltazo, dice, ¿qué pasó que no está Fabricio? ¿Qué pasó que no fue? Está enfermita y esto y lo otro. Y bueno, y gracias por el cariño que nos tienen siempre. A pesar de que nos mande mensajitos, sabemos que están desde el otro lado y eso es muy valorable. Muchísimas gracias. Y esto es lo que nunca va, alguna vez lo decía Fabricio, creo que la semana pasada, el tema de la radio, ¿no? También, a pesar de la avance de la tecnología, la radio siempre va a estar, gracias a Dios, porque bueno, es nuestra fuente de trabajo. Hoy estamos hace cuántos años, a mí me faltan 4 años para jubilarme, no mucho, mira. Así que bueno, estamos compartiendo esta propuesta y sabemos que la radio está del otro lado y es una de las cosas que, en cuanto al avance de tecnología, no va a dejar de estar siempre.
1: Impresionante, impresionante. Y está ahí, y la gente está ahí y se acostumbra, y hay raditos que ya vienen con el cargador solar, así que cargan y todo y no tienen drama y nos están escuchando. Vaya a saber dónde, Ale. Repasamos algunos
0: Sí.
1: títulos a esta hora de la mañana y principalmente el
0: Bueno,
1: clima para empezar, ¿te parece?
0: el clima.
1: Dale, a
0: Sí,
1: ver cómo
0: vamos con el
1: estamos.
0: clima, a ver.
1: Bueno, por ahí,
0: Voy
1: sí.
0: por ahí, a ver la quiaca, ¿cómo
1: Comencemos por acá,
0: estamos?
1: dale.
0: A ver, vamos a decirles que la quiaca, la temperatura es de 11 grados, el cielo está despejado por ahora, la humedad 30%, la presión atmosférica 673, está bajando de a poco. Y ya aparece el viento, viento del sudoeste ahora ya a 15 kilómetros por hora. Y aquí estamos con 18 grados 6 décimas, el cielo está totalmente despejado. Mira, a esta hora ya la humedad marca 54%. Los vientos están soplando del sector noroeste a 3 kilómetros en la hora. Tranqui todo, y la visibilidad de 15 kilómetros. En Perico marca 16 grados 8 con cielo totalmente despejado. Hoy se espera una máxima de 30 grados. Ayer quedó registrada la temperatura que, bueno, superó la máxima casi en 26 grados. de temperatura aquí en la capital jujeña y lo que es alrededores. Bueno, hoy vamos a ver, me parece que la térmica también podría superar estos 30 grados para el día de hoy. ¿Qué va a pasar el resto de la semana en cuanto a pronóstico extendido? Les digo que para mañana viernes, mirá qué rápido que se está yendo esta semana, para mañana viernes se espera una mínima de 12, máxima de 23 grados. El pronóstico indica cielo algo nublado, ligeramente nublado, en lo que es la tarde y noche también algo nublado. Para el día sábado, mínima de 8, máxima de 19. También con cielo parcialmente nublado, el sol que nos va a acompañar. El día de domingo también es el pronóstico que vamos a tener sol, con mínima de 10 y máxima de 19 grados. En leve ascenso la temperatura el resto de la semana, de la próxima, con temperaturas máximas que van a ir entre 21 y 24 grados. Ese es el extendido, ¿no?, para lo que es esta parte de la región. ¿Ustedes cómo van con el extendido? ¿Lo tienen ahí a mano?
2: El extendido, dentro de todo, van a continuar las temperaturas mínimas, ¿no?, de un grado bajo cero, el sábado y el domingo. Bastante agradable por la tarde, porque la máxima alcanzaría los 18 grados. Así que dentro de todo, estamos ahí, ¿no? Se viene, dice, una semana ahora de frío, porque todavía estamos en invierno, ¿no? Así que no nos olvidemos de eso. Variabilidad.
1: Yo ya guardé todo, Moni, ¿cómo?
2: Tiempo. Sí, no, este fenómeno del niño, super niño, no sé qué, pero es así, ¿no? Una semana de calor, una semana de frío, así que a cuidarse.
1: No sé, este super niño, ya guardé la campera, todo full. Vamos
2: no,
1: a tener que
2: no.
1: sacar de nuevo. No, no.
0: Sí, chicos, hay que prepararse, ¿no? Hay que estar, bueno, si voy para allá, ya sé que tengo que ir abrigadita. Y en cuanto hablaban del super niño, este fenómeno en Jujuy, bueno, está preparando para posibles lluvias intensas y sequía ahí en la región de La Puna. Este tiene que ver con el informe también de los títulos el día de hoy, como escenario climático, bueno, marcando estas lluvias intensas en la región de Valles, Yungas y Quebrada, y un periodo de sequía en la región de La Puna. Bueno, esto debido a este fenómeno, ante este panorama, sabemos que desde la Dirección de Recursos Hídricos están intensificando 84 puntos vulnerables y ha reforzado el trabajo preventivo en distintos sectores de la provincia. Así que bueno, y con todo un preparativo de todos de organismos que se están organizando, para decir que bueno, vamos a ver de qué manera, ¿no?, llevar la prevención y llevar toda esta situación del fenómeno del niño. Y esta preparación que tiene que ser previa en la provincia de Jujuy, bueno, como en otras provincias en diferentes partes del país.
1: Bueno, lo de la sequía aquí ya la, ¿no? Ya la sabemos, ya la conocemos.
0: Ya está.
1: Es una, sí, vivimos una eterna sequía de alguna manera. Pero lo que nos preocupa es que las lluvias en la región de los valles ocasionan fuertes vientos, así que tal vez venga acompañado de vientos, como dice el informe. ¿Nos preparamos para la visita del niño? Bueno, será de prepararnos, será de prepararnos. Repasamos algunos títulos para esta hora de la mañana en Nacional, ¿te parece, Ale?
0: Sí, bueno, y otra de las cosas que tiene que ver es con un comunicado de parte de la empresa GESA, prestataria de energía, porque algunos usuarios van a recibir dos vencimientos durante el mes de septiembre. Bueno, a mí ya me estaban llegando algunas boletas con la doble boleta, especialmente en la casa de mis padres, cuando por ahí ellos todavía están con esa metodología de decir, no, la boleta que llega a la casa, porque para ellos es importante el papel, como lo hacían antes. Ahora como que todo se ha modernizado, se ha digitalizado y es otra forma que se utiliza. Pero bueno, por ejemplo, yo, si le llega dos, esta vez va a ser en septiembre, no asustarse, esta situación se debe a una reprogramación de los ciclos de facturación. Han aclarado de parte de la empresa que el segundo vencimiento podrá pagarse hasta el 10 de octubre sin intereses ni recargos adicionales. Bueno, esta información vamos a ampliar, tranquilos, así que ya vamos a volver a ampliar, a dar con mayor detalle esta info que tiene que ver con estos temas importantes, ¿no?, para la familia, porque van a recibir, atención, dos vencimientos durante el periodo de septiembre de la empresa prestataria de energía. Pero bueno, ahí les mandamos tranquilidad. ¿Y por ahí qué tenemos de títulos para hoy?
1: Tenemos la actividad a full de la Fiesta Nacional de los Estudiantes, que ya tienen nuevo nombre, tienen representantes, hay actividad hoy en La Quiaca, en la zona rural también, hasta este fin de semana, así que le vamos a contar en esta mañanita. Además,
2: sí, la escuela 131, ¿no?, de Lagunillas del Farallón, esto a nivel provincial se está haciendo, bueno, el pedido para que lleve el nombre de Guillermito Yampa. Se recuerda a aquel niño que falleció, ¿no?, hace 53 4 años mientras regresaba de la escuela. La iniciativa dice que ya cuenta con el acompañamiento de toda la comunidad, así que solamente están esperando que se dé curso a este pedido de la Escuela 131 de Lagunillas del Farallón, que quiere cambiar su nombre a Fernando Guillermo Yampa.
1: Sí, nos sumamos a esa, nos sumamos porque es una historia muy fuerte la de Guillermo. Lo que sí digo, ya tiene nombre la escuela, ¿cómo hace en ese caso?
2: Y Región 1, y bueno, tendrá que, ahí habría que consultar, ¿no?
1: Hay una decisión ahí seguramente, ¿no? De la superioridad para tener en cuenta eso. Así que bueno, ojalá que lo logre, es una linda iniciativa para conmemorar a la historia de este niño. Es muy fuerte, y cuántas historias así en la Puna Jujeña.
0: Muy bien. Bueno, ahí me estaban preguntando el estado de transitabilidad del paso de Jama. Le decimos que está totalmente habilitado el paso de Jama para el día de hoy, en ambos sentidos, para todo tipo de vehículos. Transitable, pero con precaución. En este momento el cielo está despejado y hay una temperatura de menos 2 grados. El tránsito por la ruta número 27 del lado chileno con precaución, con clima despejado. Vientos entre 40 y 60 kilómetros por hora. Los horarios del personal de migraciones informan que está habilitado el paso fronterizo de Jama de 9 a 21 horas Argentina y de 8 a 20 horas Chile. Así que ahí tiene toda la actividad. Entonces, habilitadísimo el paso de Jama el día de hoy.
1: Muy bien. 10:27, tenemos algunos mensajitos también, Ale, para compartir, ¿te parece? Vamos.
0: Sí, escuchamos.
1: Escuchemos a nuestros oyentes, Moni.
2: Bueno, sí, compartimos algunos mensajes por acá. Dice, hola, buen día, quería mandar un saludo para el paraje Laguna Blanca. Mi papá es Tomás Tolaba, Isabel Arjona, decirle que nosotros estamos acá un poco enfermas. Espero que ellos estén bien. Con cualquier tema de programación, muchas gracias, lo dice Rosalía. Este saludo también para Olga y Juan, se encuentran en Bacoya, provincia de Salta. Espero que se encuentren bien de salud, que Dios los bendiga y acompañe siempre, lo dice Celi. Y el otro mensaje que recibimos por acá, dice, buen día, un saludo para, a ver acá, este mensaje para el paraje Barrancas, departamento de Susques, al señor Abel Soriano, decirle que hoy se venga a Susques, tiene una reunión a las 19, es urgente, lo comunica su esposa.
0: Bueno, y el día de hoy quiero saludar en las efemérides, no sé qué más marcará, ya vamos a ver, pero una de las cosas que sí hay que destacar, que hoy es el día del ferretero. Este día se celebra en Argentina cada 3 de septiembre en homenaje a la fundación de la antigua Asociación de Ferreterías, Pinturerías y Bazares de la República Argentina, creada en el año 1905 y conocida hoy como la Cámara de Ferreterías y Afines de la República Argentina. Así que a todos los amigos ferreteros le mandamos un abrazo enorme, en especial acá a toda la familia CEF, que bueno, son amigos que están hace tiempo compartiendo la propuesta de una gran familia acá en San Salvador, por ejemplo, que he recorrido, y bueno, y alguna vez formé parte de una voz institucional de una ferretería que era el Corazón Ferretero de Jujuy, que le mando un abrazo enorme, hasta una torta alguna vez allá en Ñares, les hice forma de torta para un sorteo en este día tan especial para ellos. Así que bueno, a todos los ferreteros de ahí, de la región de La Quiaca, para el sur de Bolivia también, le mandamos un saludo muy especial desde aquí.
1: Grande, la ferretería, qué negocio, qué negocio. Ahora está, encontrás todo, en el súper encontrás todo. Ahora es todo, está todo,
2: tenés todo a mano.
1: Qué loco, así que a los ferreteros de ese hermoso oficio, una tradición en el comercio también. Abrazo enorme en este día. Sí.
0: Bueno, esperamos que lleguen los mensajitos y también hay algunas cosas que se van a estar hablando el día de hoy, porque bueno, no debe ser fácil ser ferretero. 155-055-337, estamos ahí, a un minuto de las noticias, vamos a la espera de la info, no se vayan, enseguida volvemos con más.

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2: En toda la Argentina, 10 de la mañana con 30 minutos. Impulsan la visibilización de la ley Yara en escuelas y en la Fiesta Nacional de los Estudiantes. En ese sentido, Mónica Cunchila detalló las gestiones realizadas ante el Ministerio de Educación y el ente autárquico permanente para incorporar la normativa de emergencia en violencia de género en las aulas de todos los niveles en las escuelas de la provincia y difundirla masivamente durante la Fiesta de los Estudiantes. El objetivo es que los niños, adolescentes y la comunidad conozca las herramientas de protección y los organismos de contención vigentes en la provincia. El 97% de los casos registrados de chikungunya en la Argentina se concentró en el noroeste argentino. El brote de la fiebre que afectó al país durante la temporada 2025-2026 tuvo su principal foco en el noroeste argentino, en el NOA, donde se concentró el 97% de los casos confirmados o probables. Salta, Tucumán y Jujuy fueron las provincias más afectadas, según el último boletín de epidemia a nivel nacional. En total, durante el periodo analizado, se notificaron 3.730 casos confirmados o probables de chikungunya sobre 13.308 casos sospechosos. La mayor cantidad de notificaciones se registró en la semana epidemia 16 del año 2026, con 614 casos. Posteriormente comenzó un descenso progresivo. El ministro de Desarrollo Económico y Producción de la provincia de Jujuy, Juan Carlos Abud, presidió el conversatorio desarrollado en el marco de la Jornada de Integración Regional Salta-Jujuy, organizado por el Consejo Federal de Inversiones, el CIFI, con parte del programa de formación Gestión para el Desarrollo. La actividad se realizó en el Centro Cultural Lola Mora. Junto a Abud Robles participaron Marcelo Abraham, ministro representante de la provincia de Jujuy ante el Consejo Federal de Inversiones, Rodrigo Monzo, secretario de Industria y Comercio de la provincia de Salta. También acompañaron los coordinadores territoriales de los programas de formación de gestión para el desarrollo en la provincia de Salta y también en la provincia de Jujuy. Durante el conversatorio, los principales desafíos y oportunidades que atraviesa Jujuy en materia de desarrollo productivo, y pusieron también especial énfasis en el proceso de transformación de la matriz productiva provincial a través de la incorporación de nuevas actividades, el agregado de valor, la generación de empleo y el aprovechamiento de potenciales en toda la región.
1: Estado del tiempo.
2: Nos vamos allá, a la capital de la Puna, Abra Pampa. Allí se espera para hoy, jueves, el cielo completamente despejado durante toda la jornada. La máxima en Abra Pampa llegará a los 19 grados.
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1: Volvemos al aire de Nacional, 10:38 minutos. Queremos saludar con el tema musical que había pasado para, muy especialmente, la señora Adriana González de Alto Comedero, del barrio 370 Viviendas. Bueno, un saludo enorme, bueno, que siempre escucha la radio. Bueno, gracias por estar con nosotros aquí en esta propuesta desde LRA 22 y LRA 16 en La Quiaca, nuestros compañeros que, bueno, que están ya compartiendo el aire. ¿Cómo andamos por ahí, Iván?
2: Bien. Se largó el viento nomás, Ale. A 10 o 15 kilómetros por hora todavía, así que vamos a ver cómo sigue. Sí, vamos a ver cómo sigue. Ya, pero ya largó un descenso también de la presión, que indica que quizás tengamos ráfagas más fuertes hacia la tarde de hoy. Así que atento con eso.
1: Atentos a eso y nosotros también a lo que va a pasar aquí en la capital jujeña, porque hace poquito estuvieron con enloquecido Bárcena, con la propuesta de todos los productores del Chacón en este mes que ha pasado, y tenemos el contacto con Analía Velázquez. Ella es productora del Chacón y está con nosotros en esta mañana para contarnos las actividades que se van a realizar el día de mañana. ¿Cómo está? Buen día, gracias por sumarse al aire de Radio Nacional. Analía, ¿cómo está?
3: Buen día a todos ahí en la radio. Bueno, un gusto poder charlar con ustedes y difundir la actividad que tenemos para mañana.
1: Bueno, no, nosotros estamos con el enorme placer de tenerte porque sabemos que es un producto muy importante de la región. Y bueno, contanos qué va a pasar mañana.
3: Y bueno, esto surge a partir del festival y nosotros estamos con la producción hasta octubre. Y bueno, esta propuesta de poder estar junto a los productores de Chacón, no solo de nuestra localidad, que es la Falda de Chorrillo, sino se suman productores de Tumbaya, Tumbaya Grande, Punto Collar, San Antonio, Valle Grande, emprendedores de Yala que trabajan con Chacón, de Capital también. Así que la idea es juntarnos todos los que tenemos Chacón y también otros cultivos, porque vamos a poder mostrar mañana todo la producción que tenemos y tener ese contacto directo con la gente es muy importante también para nosotros, así que ojalá que nos puedan acompañar.
1: El otro día estábamos hablando ahí con un grupo de amigas, había una parte que, bueno, que hace poquito que está en la provincia que no conoce el Chacón. Más o menos le estábamos explicando, pero qué mejor que vos para explicarnos las características y sus propiedades.
3: Sí, eso también, por eso siempre es la posibilidad de visibilizar la difusión, es porque mucha gente no lo conoce, mucho más acá en la provincia, porque nosotros tenemos contacto con otras provincias que por ahí lo requieren y ya lo conocen, pero tiene muchas propiedades medicinales, más que nada para las personas con diabetes, que con la hoja de Chacón regulan el azúcar en sangre, y con el consumo del Chacón también. Pero como la hoja la podemos tener durante todo el año, también es muy buscada, después el Chacón es antioxidante, tiene mucha agua, así que es muy hidratante, ayuda al tránsito lento. La verdad que es un producto muy noble que también, bueno, hay que dar a conocer ese beneficio que tiene para la salud y obviamente le hacemos muchas preparaciones con el Chacón también en la parte de la gastronomía.
1: Bueno, y bueno, vos sabés que yo de chica la tenía a la papa del Chacón, así como para describir algo, para que una raíz, ¿no? Sí. Mi papá solía decirnos, y siempre lo hacíamos, cuando conseguíamos el Chacón lo poníamos arriba del techo de la casa para que le dé el sol, y mientras más le daba el sol, más tomaba esa característica de la piel rugosa, es cuando estaba más dulce, ¿no? Y la podías pelar y comerla como un fruto.
3: Sí, así es, se pone más dulce cuando uno lo deja en el sol, y se puede comer como una manzana, es como una fruta también, bueno, pero a la vez también se puede usar en otras preparaciones. Bueno, nosotros le vinimos dando el valor agregado también en diferentes elaborados. Y bueno, por ahí a veces siempre hablamos mucho de lo del café de Chacón, porque eso fue como una sorpresa para todos los que lo conocieron. Y también es una forma de mostrar que usamos toda la planta, porque usamos la raíz, que es dulce, usamos las cáscaras, el tallo, las hojas, todo se da uso del Chacón.
1: ¿Se estuvo exportando en algún momento? No sé si por ahí estoy con información ya bastante vieja, pero ¿cómo van con eso, con la comercialización?
3: Y bueno, por ahí eso es por ahí nuestro punto débil todavía, porque por ejemplo los elaborados nosotros no tenemos todavía una habilitación como para poder comercializarlo. Por ahí se hizo algunos envíos a otras provincias, eso también es como, bueno, ahora ya nos visitaron las autoridades del Ministerio de Producción. Sí. Lo que también ayudó mucho fue el festival a mostrar a los productores. Y yo creo que, bueno, eso es un punto que tenemos que ir viendo, fortaleciendo, para que no se pierda la producción también y podamos tener algún lugar donde comercializar nuestros productos, porque, bueno, ahora se hace así, digamos, con la gente que nos conoce, con los que llegan, con los que nos piden, pero no tenemos, digamos, de manera anual, alguien que nos haga una compra. Mucho más grande.
1: Y ojalá que pronto se pueda eso, llegar a la certificación, digamos, el producto. Sé que es largo, bueno, pero hay que empezarlo porque en algún momento se va a encontrar. Nosotros tenemos ahora contacto también con la Quiaca, ahí tenemos nuestros compañeros desde LRA 16 en Alía, y vamos a ver, a saludar a Iván y a Mónica, a ver si tienen alguna consulta para hacerle.
2: ¿Cómo estás, Analía? Saludos desde la Puna Jujeña. Y hablando sobre la difusión de nuestros productos, de que se realizan, que se producen, que se comercializan también en nuestra región, importante no perder, como se dice, la vista y el camino hacia lograr esos grandes clientes, esos grandes pedidos. No más ponerte de ejemplo, Analía, la situación de nuestros puneños en el caso del Chaco, que en los últimos años, con mucho esfuerzo y por supuesto con la compañía de los técnicos del INTA también y de otros organismos, lograron hacer acuerdos con empresas europeas para la venta de la fibra de camélidos. Que entonces digo, en este sentido, el Yacón forma parte de nuestros productos. ¿En qué tramo del camino se encuentran ustedes de la producción, en la venta, en la distribución? ¿Cómo se encuentran a esta altura del año?
3: Bueno, en esta época estamos en la plena cosecha, que es hasta octubre, y bueno, estamos ofreciendo por eso justamente el encuentro de mañana, para que la gente pueda tener el producto directo, digamos, del productor, sin intermediarios. Y bueno, nosotros también por ahí a veces siempre recalcamos que hay mucha competencia de productos de afuera, y la gente sabe de las propiedades y del sabor característico que tiene acá en la provincia. Y muchas veces no puede llegar hasta nuestro lugar, hasta donde estamos, hasta donde están los productores. Entonces la idea es eso, acercar todos los cultivos, no solo Chacón, porque también vamos a tener cayote, maíz, todos directamente del productor. Y la verdad, como vos dices, un trabajo muy largo. Por lo menos, bueno, yo creo que ahora hemos logrado que nos vean, que se visibilice que hay Chacón, que hay productores de Chacón en la provincia, y eso, bueno, ya para nosotros es muy importante, y bueno, ahora hay que seguir avanzar con el tema de la comercialización, de poder habilitar los productos y poder comercializarlos de manera más grande, porque hay consultas para ese tipo de compra, pero acá en el país, pero bueno, hay un trabajo previo que tenemos que hacer y que seguramente nos va a llevar tiempo, pero bueno, ya estamos en esto, así que queremos seguir trabajando con esta propuesta del Chacón, y que no se pierda la producción.
1: Vos sabés que yo creía que la planta, porque necesita ciertas características del clima, pensaba que también necesitaba el tema de la altura, que bueno, era en la zona de Bárcena, toda esta región que está nombrada Tumbaya Grande, Punta Corral, pero acá figura San Antonio, Valle Grande y Yala. ¿Y cuáles son las características que tienen que favorece a la planta para el crecimiento, la cosecha y todo lo demás?
3: Sí, es una, digamos, un cultivo de altura, pero yo creo que también el cambio climático y todas estas cuestiones han ido favoreciendo que puedan cultivar en otros lugares. Incluso nosotros nos pidieron semillas de otras provincias y hay productores ya ahora en otras provincias con las semillas de nuestras, digamos, de nuestro pueblo. Y San Antonio tiene un solo productor de chacón que, bueno, se suma ahora también a este proyecto que estamos coordinando. Y así que también él tiene para degustar, tiene para mostrar. Quizás cambia un poco por ahí en su textura o en su cantidad de agua que tiene, pero o algunos, los nuestros, por ejemplo, dicen que son más dulces. Va variando de acuerdo a la altura también en esas características. Y en Valle Grande, bueno, también está Elber, que trabaja con el tomate el chilco, pero también trabaja con chacón. Así que él también está sumado a esta propuesta que va a ser mañana, y él hace varios elaborados, mermeladas, hizo también una prueba en diferentes puntos de la provincia, a ver cómo resulta una mermelada de quizás de San Antonio a la que de la Quebrada o de la Puna. Así que la verdad, todo ese trabajo que también hizo él suma mucho para que la gente también conozca el chacón, porque somos de diferentes lugares de la provincia.
1: Claro, bueno, este tubérculo que tiene tantas propiedades y que mañana vamos a poder disfrutar de y conocer los que no conocemos, y ver todas las cosas que ustedes tienen para contarnos. Por eso que te pido que hagas la invitación para mañana. ¿Dónde van a estar? ¿Cuál va a ser el horario para la gente que está escuchando?
3: Y bueno, mañana vamos a estar a partir de las 10 de la mañana en el Centro Cultural Macedonio Brás. Vamos a extendernos, creo, hasta las 19 horas. Este es nuestro primer encuentro para difundir la producción de chacón y cultivos locales propios. Y gente que elabora y trabaja con todos nuestros productos también se suman. Y bueno, ojalá que el mes que viene también nos puedan encontrar. Yo lo vamos a ir difundiendo. La idea es poder traer a la gente todos nuestros productos una vez al mes. Y bueno, y al mediodía nos acompaña José Bustamante, que toca muy linda música folclórica, con unos ballets que vienen las chicas de Yala y Lozano, que también nos van a acompañar, así que como para también pasar un lindo momento, los que quieren ir a degustar nuestros productos, como jugos, empanadas de chacón.
1: Empanadas de chacón,
3: Y en nuestro café, también el café de chacón, para conocerlo, sí. Seguramente vamos a tener para degustar, así que esperamos a todos. Bueno. Para conocer el chacón a los que no lo conocen y a los que ya lo conocen, bueno, a acercarse allí que nos van a encontrar.
1: Esto va a ser en el Centro Cultural Macedonio Brás, aquí en la capital jujeña.
3: Sí, así es.
1: Bueno, ¿entradas libre y gratuita?
3: Entrada libre y gratuita, y bueno, ya iremos armando otra propuesta para el próximo mes, quizás tenemos más cositas para ofrecer al público también, así que... Bueno. No se preocupen, pueden ingresar libremente ahí en Macedonia y vamos a estar nosotros mañana todo el día.
1: Bueno, Analía, muchísimas gracias por este contacto. Te deseamos lo mejor de la suerte. Vamos a ver si mañana nos damos una vueltita. Alguien de la familia, la gente que va a estar compartiendo un ratito con ustedes para poder conocer de cerca todas estas cosas y propiedades y bondades del chacón y otros productos que van a estar ahí sumándose a esta gran propuesta. Te mandamos un abrazo. Muchas gracias por el contacto.
3: Muchas gracias a ustedes y bueno, nos esperamos a todos. Gracias. Hasta luego, muchas gracias.
1: Hasta mañana. Bueno, ahí estaba Analía Velázquez, ella es productora de chacón, y en esto de poner en movimiento, y luego de ese encuentro de chacón que fue en el mes de agosto también, junto con la Pachamama, ahí en Bárcena, podemos, los que nos hemos quedado con ganas de ir, de ver y compartir con los productores de diferentes regiones, ¿no? Recordemos que no solamente va a estar Falda de Chorrillos, también va a estar Tumbaya Grande, Punta Corral, San Antonio, Valle Grande y Yala, que van a exponer, van a exhibir, van a ofrecer sus productos, va a haber degustación, así que están todos invitados a partir de las, ya te digo, bien 10 de la mañana, horario corrido hasta las 19, un poquito más, en el Centro Cultural Macedonio Grás. Agenda, cita así impostergable.
4: Así es, hablé con esa y otras propuestas que también se sumará para este fin de semana. Estábamos viendo por acá, por algunas de las redes redes sociales, que está brindando una conferencia de prensa el municipio del Carmen, porque se viene nuevamente la caminata que se va a realizar, que tiene que ver con un recorrido habitual en esto de recorrer también distintos puntos de la provincia para dar a conocer nuestra historia, ¿no? Así que seguramente este 5 de septiembre se va a realizar esta caminata. Están invitando, haciendo la invitación a todos aquellos que deseen participar de este recorrido. Así que como esa y otras actividades que seguramente se van a sumar, ya sea en la quebrada, en la capital y también en nuestra región. Así que invitamos a todos aquellos que también nos puedan compartir a través de las líneas de comunicación, ¿no?
1: Sí, 155-055-337 desde aquí, desde San Salvador de Jujuy. Y bueno, y habilitado también en la Quiaca, ahí el número.
4: Así es, 3885-478095.
1: Bueno, y quiero, estuvimos hablando de San Antonio. Bueno, ya sé que seguramente vamos a tener una nota, pero hace una semana, y el Carmen, seguramente estás hablando de esta marcha patriótica uh-huh. por el Camino Real, estuvieron convocando a distintas organizaciones, a todas, para que puedan sumarse a esta propuesta que tiene que ver con algo que vamos a refrescar enseguida nada más, porque ya tenemos móvil en exteriores. Adelante, bueno, Marcela, ¿cómo estás? Buen día. Hola, Marcela, buen día.
5: Buen día, Alejandra, ¿cómo le va? Buen día a toda la audiencia, un saludo cordial a la Quiaca también, a todos nuestros compañeros de allá uh-huh. y a la audiencia que nos sigue, ¿no? En este sentido, quiero contarles, chicos, que en esta mañana nos encontramos en el Centro Culturarte. Se está llevando a cabo, acaba de finalizar ya la conferencia de prensa por parte de la Dirección de Cultura de tanto San Antonio como el Carmen. Acaban de anunciar cómo va a ser el procedimiento y esta 19ª de la Marcha Patriótica Camino Real, por el Camino Real, hacia Salta. Estamos con una de las referentes, está Jessica Ábalos, para charlar con nosotros, Alejandra, y contarnos uh-huh. cómo va a ser esta actividad. ¿Cómo está, Jessica?
6: Buen día. Les va, buen día, muy buenos días a toda la audiencia y al piso. Bueno, acá estamos, como verás, finalizando lo que es el lanzamiento de la 19ª Marcha Patriótica por el Camino Real, ¿no? Una actividad tan importante para la historia jujeña, ¿no? La verdad que el Carmen San Antonio Vaquero Vila Caldera viene trabajando fuertemente para esta actividad, para poder revalorizar, para cuidar y para fortalecer lo que son los lazos que nos unen a Salta y a Jujuy.
5: Bien. Bueno, se está preparando logísticamente todo lo que es condicionar el camino, más que nada, porque ¿cuántos gauchos, cuántos centros gauchos van a participar en esta marcha?
6: Mira, montados, participan más de 200 gauchos que nos acompañan, ¿sí? Hacemos a las 12 horas en el punto de Potrero Río Blanco, ahí hacemos el punto de encuentro, el abrazo simbólico entre Salta y Jujuy. Luego nos dirigimos hasta la cabaña, donde compartimos una merienda, y a la ciudad del San Antonio, donde allí se van a llevar los actos protocolares con un desfile gaucho. Este año, después de 8 años, San Antonio es el anfitrión de esta tan importante actividad histórica, ¿no? Que marca un momento importante en lo que es para los jujeños.
5: Sí, muchísimas gracias. Gracias a usted. Está también Matías Ábalos, compañeras, en este sentido. Matías Díaz, perdón, en lo que respecta a esta información. Matías, bueno, la parte logística, más que nada, de la...
7: Sí, bueno, preparándonos para el sábado 5 al partir de mediodía, bueno, el abrazo simbólico, en el cual tenemos pensado que va a haber un grupo de 150 participantes, gauchos de Jujuy y de Salta.
5: ¿Se pueden inscribir otros?
7: No, ya está completo el cupo, pero sí invitamos a aquellos que quieran participar, que pueden llevar su asado, para compartir una comida a la canasta, porque el Potrero Río Blanco, eso es un punto de encuentro donde, más allá de la atención que le tenemos que brindar a los gauchos de Salta que van a venir y a los que van a estar desde muy temprano recibimiento, es abierto para todo el público, para el turista. Va a haber emprendimientos que van a ofrecer gastronomía regional, así que bueno, con muchas expectativas para este sábado.
5: ¿Llegan a Salta?
7: No llegamos a Salta, llegamos hasta el límite, en Potrero del Río Blanco, hasta 12 kilómetros de San Antonio, donde allí los esperamos a los gauchos salteños, para posteriormente arribar a las 18 horas aproximadamente a la localidad de San Antonio, que también está la invitación para todos aquellos vecinos, tanto de la localidad del Carmen como de San Antonio, de San Salvador de Jujuy, que vayan, reciban a la marcha, cada uno con con el poncho jujeño que tanto nos identifica, y bueno, que tenemos que tener mucha presencia, sobre todo como jujeños, y hacer anfitriones de esta marcha.
5: Muchísimas
7: gracias.
5: Bueno, ahí estábamos con Matías Díaz, chicas, compañeros, y Jessica Ábalos, haciendo la invitación, ¿no?, a la comunidad en general, y a la vez también un poco de prevención por lo que va a ser este camino y esta marcha en las arterias de nuestra provincia. Compañeros.
1: Muchísimas gracias, Marce, muchísimas gracias. Muy importante la noticia esta para la familia gaucha que está ahí al pendiente de lo que va a pasar el fin de...
5: Perfecto.
1: Volvemos en cualquier momentito con vos.
5: Sí, por supuesto. Hasta
1: pronto. Un abrazo, gracias. Ahí está nuestro gran trabajo del móvil en exteriores. Esto que, bueno, que contabas hace rato, Moni, con esta marcha importantísima y que viene llevando de hace rato el tema de la preinscripción. Ahí Matías dijo que está todo cerrado. 200 gauchos, es impresionante, a caballo. Están todos invitados a que participen y de paso conozcan el camino real por donde el pueblo se fue en el éxodo jujeño. En algún momento, hace muy poquito, también se ha recordado la vuelta de lo que ha sido esta marcha y ese camino real que está en San Antonio, que es bellísimo. Acondicionado, antes de que llueva, acondicionado para toda la gente, porque bueno, que hay un cruce y un lugar que es Potrero de Yala, en donde, bueno, ya hace poquito ellos se reunieron, hicieron el homenaje a la Madre Tierra, a la Pachita, así que bueno, están con toda esta organización. Es así increíble, es el movimiento, así que cada uno puede ir con su asadito, con su empanada, para hacer ese abrazo simbólico, estar en la cabaña, que es un lugar de una capilla también emblemática, histórica del pueblo, no muy lejos de lo que es la Plaza Central, para después de esta de almuerzo de camaradería a la canasta, van a poder volver todos y hacer los actos protocolares en horas de la tarde en lo que va a ser el pueblo de San Antonio. Nos vamos a las noticias, volvemos en un ratito.
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8: 11 de la mañana en la República Argentina. En Chile, el presidente Javier Milei habla ante dirigentes políticos y empresarios, participa en una cumbre del Foro de Madrid que organiza el partido español Vox y la Fundación Disenso. Luego, el jefe de Estado mantendrá una reunión bilateral con su par José Antonio Kast. En Chaco realizan tareas de mejoramiento del sistema ferroviario. Desde Radio Nacional Resistencia, nos informa Noelia Moreira.
9: La Comisión Nacional de Regulación del Transporte informó la cancelación de todos los servicios ferroviarios de pasajeros en la provincia del Chaco a partir de este miércoles 2 de septiembre y hasta nuevo aviso. La medida se tomó por un proceso de revisión y puesta a punto del material rodante exigido por un informe de la CNRT para asegurar condiciones de seguridad en las estaciones. Mal Tour que realiza los es Charaday y Cacuí, y el servicio Roña.
10: Al
9: sur que realiza Los Amores, Charaday y Cacuí, y el servicio Roque Sáenz Peña y Chorotis.
8: La información del deporte con Damián Zárate.
11: Fútbol internacional, hoy comienza la sexta fecha de la primera división en España. A las 4 de la tarde, la Real Sociedad contra el Celta de Vigo. Tenemos 16avos de final de la Copa Italia. A la 1 de la tarde, Palermo-Mantova y Cagliari contra el Hellas Verona desde las 4. Y tenemos el último partido de cuartos de final de la Copa de Brasil, partido de vuelta a las 20. Gremio recibirá en Porto Alegre a su clásico rival, a Inter.
8: El estado del tránsito con Romina Wiener.
12: Atentos, en la provincia de Neuquén, el paso internacional Cardenal Somoria, ubicado en ruta nacional 231 que conecta Argentina con Chile, está habilitado hasta las 14 horas desde Chile hacia Argentina. Entre las 14 y las 19 horas se circula desde Argentina a Chile. Respetar las indicaciones de señalización y todo lo que indica Gendarmería Nacional.
8: En Santa Fe, donde nos escuchas por AM540, la temperatura es de 16 grados 5 décimas. En Buenos Aires, la marca actual 13 grados 2, la humedad 78%, cielo cubierto con lluvia.
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14: Reconocer a Jesús como nuestro Salvador es aceptar que en Él encontramos perdón, esperanza y vida eterna. En medio de las pruebas, las dudas y las dificultades, podemos confiar en que Jesús nunca nos abandona. Su amor es tan grande que entregó su vida por nosotros, para que tengamos paz y la seguridad de que no caminamos solos. Cuando hacemos de Jesús el centro de nuestra vida, descubrimos que no importa cuán fuerte sea la tormenta, siempre tendremos un refugio seguro en Él. Hoy recuerda que tu Salvador te ama, te sostiene y tiene un propósito maravilloso para tu vida. En Juan 3, versículo 16, dice: porque de tal manera amó Dios al mundo que ha dado a su Hijo unigénito, para que todo aquel que en Él crea no se pierda, mas tenga vida eterna. Y en Hechos 4, versículo 12, Pablo nos dice: y en ningún otro hay salvación, porque no hay otro hombre bajo el cielo dado a los hombres en que podamos ser salvos. Es Jesús nuestro Salvador.
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1: Once doce, vamos al discurso del presidente en el Foro Madrid desde Santiago de Chile.

Muchas gracias, Santiago, y a todos los que hicieron posible este evento tan importante para seguir difundiendo las ideas de la libertad en todo el mundo. Por otra parte, es un placer para mí poder estar nuevamente en Chile, en especial tras la victoria y reciente asunción de mi amigo José Antonio Kast. Chile es un lugar emblemático, porque con su historia reciente nos recuerda el valor inmenso de dar la batalla cultural. Tras el derrocamiento del comunista Allende, Chile entró en un periodo de estabilidad y crecimiento que se extendió por más de 40 años. Y gracias a ello, Chile fue sin lugar a dudas la envidia en términos económicos de toda la región. Sin embargo, a pesar de haber conocido los frutos de la libertad, cayó en la farsa del socialismo del siglo XXI como el resto de toda la región. Como no podía ser de otra forma, corrieron ríos de tinta sobre por qué esto ocurrió. En todos lados, la izquierda se empecinó en sostener que era la desigualdad del modelo chileno o cuestiones similares, cuando de hecho la desigualdad en Chile es menor que en todas sus supuestas utopías socialistas, o que era por el nivel de vida de los que menos tienen, cuando lo cierto es que en Chile los que menos ganan viven mejor que en cualquier otro país de la región. Nosotros, en cambio, sabemos la verdad. Sabemos que el motivo por el cual el estallido era inevitable fue que por demasiado tiempo aquí descubrieron el terreno de la batalla de las ideas. Las ideas de la libertad ganaron en la práctica, pero quedó libre el camino para que desde los medios y las universidades se los socavara y vilipendiara. Y cuando ellos ganan en el terreno del bien y del mal, terminan ganando políticamente. Y así llegó al... Y así se llegó al extremo de que el país entero se viera sumido en una ola de violencia izquierdista sin precedentes, que dejó decenas de muertos entre 2019 y 2020, porque los izquierdistas, en un punto, creían que tenían razón en ejercer la violencia para llevar adelante sus políticas. Aún en un sistema que funcionaba y que año a año producía mejores resultados para todos los chilenos, los discursos y las ideas de izquierda convencieron a buena parte de la población de que estaba todo mal y que había que cambiar el sistema por la fuerza. Pero esto no fue posible de la noche a la mañana. La izquierda construyó esa falsa legitimidad luego de años y años de colonizar una a una las instituciones, e intentaron aplacarse en este falso sentido de justicia para tirar abajo todo el sistema que sacó a tanta gente de la pobreza. Por fortuna, esa noche oscura fue superada y Chile ha vuelto a apostar por las ideas de la libertad. Ha despertado, así como América Latina está despertando, y ha despertado porque tiene políticos con el coraje para llamar a las cosas por su nombre y decirle al mal, el mal, y al bien, el bien. Hoy estamos siendo testigos de un cambio que empezó en Argentina en 2021 y que poco a poco fue extendiéndose por todo el continente. Perú, Colombia, Ecuador y tantos otros ejemplos que dan fe de los vientos de cambio que atraviesan este tiempo histórico. Hoy el continente entero se está orientando hacia los valores que hicieron grande Occidente, incluso luego de décadas de adoctrinamiento socialista. Poco a poco les hemos demostrado que no les tenemos miedo y que estamos dispuestos a salvar nuestra civilización y nuestro modo de vida. Porque de San Martín, el gran liberador de América, aprendimos que cuando el deber llama, todo está permitido excepto...

0: justo no acudir a él. Pero es necesario que entendamos bien a qué nos enfrentamos, porque si no identificamos a nuestro adversario, estamos destinados a perder frente a él. La izquierda a nivel regional está organizada desde hace décadas, desde los tiempos en los que las guerrillas entraban en el régimen cubano para llevar a su cáncer por todo el continente. Tras la caída de la Unión Soviética, esa izquierda se reorganizó con el Foro de San Pablo para rearmar su estrategia, tomar el poder por la vía democrática en lugar de la lucha armada, uniéndose contra los que llamaban neoliberalismo, un término sin sentido alguno, que muchas veces tan solo significaba la voluntad de un gobierno de tener orden fiscal. En términos sencillos, nos querían que las ideas de la libertad triunfaran en la región tras el fracaso mundial del comunismo ruso. Hoy, en su peor momento, siguen buscando la manera de volver, desestabilizan, generan pánico, mandan a sus milicias a infundir terror en la población, utilizan los medios de comunicación para mentir, entre tantas otras cosas. Y sobre todo, avanzan sobre todos y cada una de las instituciones de la sociedad para usarlas como plataformas de sus ideas. Se aprovechan de la pluralidad de ideas que fomenta el liberalismo para entrar y cerrar la puerta bajo llave cuando tienen el control. Por todo eso, no hay nada que no estén dispuestos a hacer para recuperar el poder perdido. Ante esto, la derecha también se tiene que organizar. Si ellos tuvieron su Internacional Socialista, nosotros tenemos que profundizar nuestros lazos de amistad en nuestra propia red internacional, tanto en la región como en el mundo. Porque no nos enfrentamos a un adversario local, sino que nos enfrentamos a un adversario regional y también global. Un adversario que piensa y se apoya transnacionalmente, porque sus apariciones se extienden más allá de las fronteras de un solo país. Y nada de esto es ninguna novedad. Ya lo observamos en el siglo pasado, cuando todos los partidos comunistas del mundo tenían por objetivo someterse a los designios de la Unión Soviética. Ellos tenían la pequeña misión de transformar el mundo de raíz, corrompiendo la propia esencia humana. Y saben que si se quedan con una sola nación, no pueden hacer nada, por lo que van a conducir al fracaso y a los que van a echar del poder. Eso es lo que ocurrió en Argentina, eso es lo que ocurrió en Venezuela, en Cuba, y lo que les ocurre siempre, porque sus ideas conducen a la miseria económica y moral, y la gente huye de sus países para buscar una mejor vida. Por eso no pueden detenerse y tienen que expandirse por donde sea en donde tengan influencia. Por eso tienen que poner muros, cepos y cualquier limitación posible a la libertad. Si se quedan quietos, mueren. El falso nacionalismo del que a veces hacen gala solo oculta esta verdad, que consiste en que son un movimiento sin patria, sin futuro y condenado a hacer fracasar a los países en donde toman asiento. El mejor ejemplo de esto es nuevamente la Unión Soviética, que cuando dejó de expandirse colapsó por sus propias ineficiencias. Así, durante décadas, la izquierda organizada sometió a los países bajo su influencia, impidiendo su desarrollo en nombre de ideologías de transformación social radical y en detrimento del interés nacional de cada uno de ellos. El caso argentino es emblemático. Usaron sus ideas nefastas para empobrecernos profundamente y dejarnos indefensos frente a las amenazas de un mundo en constante cambio. Pero nosotros amamos a nuestro país, y entendemos que la única manera de defender nuestra paz, nuestra soberanía e interés nacional es teniendo un país rico, pujante, con inversión y disponiendo de los recursos necesarios para protegernos. Y esto va de la mano con desterrar las ideas empobrecedoras de la izquierda, que quiere a nuestros países sometidos a un régimen internacional de esclavitud, aunque camuflen sus intenciones con un barniz de nacionalismo. La izquierda se organizó en una Internacional Socialista y en la región con el Foro de San Pablo, para subyugarnos creando una enorme prisión de la que fuera cada vez más difícil escapar. Por eso la derecha también debe organizarse, porque esta es una batalla a nivel global a la que cada una de nuestras naciones debe contribuir ordenándose puertas adentro, quitando el cáncer de la izquierda de sus propias instituciones, para convertirse en un miembro fuerte de una alianza internacional de las ideas de la libertad. En un mundo donde las relaciones entre países y las reglas globales se redefinen, los países amigos tienen que comportarse como tales, haciendo causa común y apoyándose entre sí en los momentos de necesidad. Por eso, no podemos permanecer separados, porque podemos ignorar el problema, pero el problema no nos va a ignorar a nosotros. Tenemos que dejar de lado nuestra diferencia y concentrarnos en lo que nos une. Somos quienes ponemos la libertad del ser humano en el centro de nuestro modelo y los que entendemos que comerciar es hacer uso de esas libertades y es lo que nos trae prosperidad. Somos los que saben que hay que castigar a los delincuentes con mano dura y somos quienes le hacen frente a los grandes... Y además, somos quienes le hacen frente a los graves problemas de seguridad que enfrenta nuestro continente, como el narcotráfico, porque sabemos que sin seguridad contra la violencia del prójimo no hay verdadera libertad. Porque estamos de acuerdo en lo fundamental, es que tenemos que unir fuerzas para ir hacia adelante, como digo siempre. Al mal organizado se lo vence con el bien organizado. No hay otra manera. En Argentina, gracias a este cambio de mentalidad, estamos viendo resultados que han ayudado a expandir las ideas de la libertad como nunca antes. Si hace 3 años la Argentina era una advertencia del abismo al que lleva el socialismo, hoy se está convirtiendo en la prueba de que, cuando se sostiene el rumbo de la prudencia económica con convicciones firmes, la libertad prolifera, la economía crece y la inseguridad cae. Y esto es lo que está dando fuerza al resto del continente para animarse a dar el mismo salto. Sin embargo, este no es el caso de todo Occidente. Lamentablemente, Europa, la cuna de nuestra civilización, está siendo gobernada en el plano nacional y supranacional por burócratas empecinados en destruir todo lo que somos. Una izquierda radical se ha hecho con el control institucional a lo largo y ancho del continente. España es un ejemplo claro. Pedro Sánchez y el PSOE están facilitando la inmigración descontrolada por un lado y degradando sistemáticamente la identidad española por el otro. Es decir, les enseñan a los españoles a odiarse y a tener vergüenza de sí mismo, allanando el camino para las hordas extranjeras que terminarán reemplazándolos. El mismo mal se extiende a todo el viejo continente, donde todas aquellas naciones que están bajo gobiernos progresistas hacen lo posible por eliminar todo rastro de Occidente del imaginario colectivo, reemplazándolo por un falso multiculturalismo. Y a quienes tienen la bravura de llamar la atención y oponerse a este plan perverso, la asociación deliberadamente a los peores regímenes totalitarios que haya conocido la humanidad, buscando suprimir sus opiniones. Desde el primer día de gobierno vengo advirtiendo al mundo que Occidente está en peligro. Lo he manifestado en numerosas ocasiones, y eso no ha cambiado, aunque poco a poco estamos despertando. Día a día nos despertamos con noticias que nos recuerdan lo que está en juego. Aún en aquellos territorios que creíamos haber conquistado, está el socialismo esperando que nos descuidemos para volver al poder. Sin ir más lejos, en 2025, en Argentina intentaron un golpe de Estado. Utilizaron el Congreso para tratar de aprobar decenas de leyes que apuntaban a romper el equilibrio económico, a romper el equilibrio fiscal, sumado a ello con 7 intentos de juicio políticos. Además, también lo intentaron hacer desde las calles. El año pasado tuvimos que deportar a más de 10.000 personas y en lo que va del año 14.000. Pero afortunadamente, nuestro programa económico está tan bien diseñado que soportó además todos sus embates. Por lo tanto, todo lo que intentaron les salió mal, pero le costó a la Argentina meses de desaceleración de crecimiento y un repunte de la inflación que nuevamente lo estamos aniquilando. Pero más allá de todo esto, lo que tenemos es que esa es la prueba que desde afuera no hay que subestimar su maldad y su poder de fuego. Es decir, ellos no pueden permitir que las ideas de la libertad triunfen, porque si no se les cae la mentira. Por eso no podemos descuidarnos un segundo, ni ceder un milímetro. Sabemos cómo operan, sabemos que mienten, que tergiversan, que manipulan. Sabemos que tienen los medios comprados para ejercer terrorismo psicológico sobre la población. Es más, hasta financian terroristas, le ponen dinero y, digamos, ustedes van y hacen una conferencia en determinadas partes del mundo y los enemigos de la libertad financian terroristas para que vayan y le hagan problemas. En Argentina le diríamos piquetes, digamos, cuando ustedes asisten a una conferencia. Hace poco, por ejemplo, en Argentina, hasta inventaron que yo tenía un problema de salud. Es más, recientemente hasta inventaron que estaba infartado después de una conferencia. Es decir, no tienen ningún problema de inventar y decir cualquier barbaridad. Es decir, eso por solo nombrar solo una de las miles de operaciones mediáticas a las que hemos sido sometidos. Sabemos que están dispuestos a cualquier bajeza con tal de cumplir su objetivo, que no es otro que esquistarse el poder, porque esto lo hacen por poder, les interesa el poder. Y obviamente que también les interesa el dinero. Siempre son muy desprendidos, pero con la ajena. Está claro eso, ¿no? Pero más allá de eso, nosotros demostramos que ganar es posible. Y no solo ganar, también gobernar. Eliminamos desde el minuto cero el déficit del Tesoro, que eran 5 puntos del PBI. En 6 meses eliminamos el déficit cuasi fiscal, que eran 10 puntos del PBI. Es decir, en 6 meses barrimos con un déficit fiscal consolidado de 15 puntos del PBI. Es más, despedimos más de 70.000 empleados públicos, llevamos a cabo 17.000 desregulaciones y hace 27 meses seguidos que estamos creciendo. Además, bajamos la pobreza en 25 puntos, la pobreza infantil en 30 puntos y bajamos un tercio la indigencia. Las exportaciones... Las exportaciones están en niveles récord, el consumo está en récord histórico y todo es tan solo el comienzo de un modelo que está poniendo a la Argentina en camino a ser grande nuevamente. Es decir, la verdad que resulta bastante curioso porque a veces en la Argentina uno prende el televisor y pareciera que el país está todo mal. Pero si analizamos con un mínimo grado de honestidad y nos comparamos con los gobiernos anteriores, está claro que nunca nuestro modelo funcionó, está claro que nuestro modelo funciona y que vamos por el rumbo correcto. De hecho, miren, para poder comparar, si nosotros tomamos lo que ha crecido Argentina en los últimos 4 mandatos, por ejemplo, durante el gobierno, el segundo gobierno de Cristina Fernández de Kirchner, la presidiaria, lo hizo al 1,5%. Durante el gobierno de Macri, la economía cayó 3,9, todo a lo largo de 4 años. En el gobierno de Alberto Fernández recuperó esa caída y nosotros, de confirmarse las estimaciones que hay para este año y el año que viene, después de haber crecido 6,7% el primer año y 3,5% el segundo, Argentina va a estar expandiéndose en 4 años cerca de 20%, cuando la OCDE lo hace al 6%. y esto lo estamos logrando después de 12 años de estancamiento sin crecer. Es más, si uno hiciera un promedio aritmético simple, vamos a estar con tasas de crecimiento entre el 4 y el 5% promedio anual, cuando previo, los 100 años previo a nuestra llegada, el crecimiento promedio fue del 1%. Vaya que sí estamos haciendo crecer la economía. Es más, como anticipaba en el caso de la pobreza también, en la frecuencia trimestral, cuando se sinceró las variables económicas, había trepado el 53%, hoy está en el 28%. Quiere decir que hemos sacado de la pobreza a más de 14 millones de argentinos. A su vez, pese a las enormes transformaciones que estamos haciendo, aún así, en este gobierno hemos creado más de 500.000 puestos de trabajo netos. Y si además consideramos los empleados públicos que hemos echado, la cantidad de puestos de trabajo que hemos creado desde que asumimos asciende a 600.000 puestos de trabajo. Vaya que el mercado genera trabajo. Además, como mencionaba antes, equilibramos las cuentas públicas desde el primer mes de gestión y vamos por el tercer año consecutivo del superávit fiscal financiero, es decir, superávit después del pago de intereses. La consecuencia de esto es que la deuda consolidada pasó de cerca de 100 puntos del PBI, hoy se encuentra debajo de 40%. Por lo que el riesgo país de niveles de 3.000 puntos básicos se encuentra en torno a los 500 y si se toma el de esta administración, el riesgo país prácticamente ha sido eliminado. A su vez, las exportaciones crecieron 12 veces más que el producto, con 10 de los 11 sectores privados de la economía hoy por encima de los niveles que teníamos cuando asumimos. Además, otro diagnóstico muy preciso que ofrece, por ejemplo, en una nota reciente, mi ministro de Desregulación, Federico Sturzenegger, es sobre cómo opera la oposición. Él explica algo que nosotros vivimos todos los días. No tienen una posición seria respecto a qué hacer con ninguna de las variables centrales que critican. No la tienen en crecimiento, no la tienen en pobreza, no la tienen en empleo, no la tienen en el equilibrio fiscal. Y como no la tienen, hacen lo único que saben hacer, saltar de tema en tema a ver qué prende. Un día dicen que el producto crece, pero que no todos los sectores crecen igual. Al día siguiente dicen que el empleo crece, pero que caen los asalariados registrados. Después dicen que los salarios suben, pero que no todos suben lo mismo. Siempre hay una excusa nueva, por lo que lo que necesitan no es la verdad, sino un relato. Y cada una de esas excusas se desinfla sola cuando se les mira con seriedad y con los datos en la mano. Porque así son ellos. Como no tienen un programa mínimamente funcional para el país, van de tema en tema con tal de instalar la idea de que todo va mal. Esto es muy, muy importante para saber cómo enfrentarlos, para conocer la estrategia con la cual ellos trabajan. Ellos se apalancan básicamente sobre dos falacias, la falacia del cherry picking y la falacia del todo por la parte. Por ejemplo, nosotros cuando tomamos el estimador mensual de la actividad económica, que es una proxy del PBI, hay 16 sectores. Bueno, hay uno que es el vinculado, digamos, al sector público. Y ustedes, ese sector, básicamente, está cayendo. Pero eso es política de Estado, así es que eso no es un problema. Pero de los 15 restantes, hay 13 que se expanden, o sea, 13 de 15 se expanden. Hay uno que está neutro y hay uno que está cayendo. ¿Qué es lo que hacen? Van al sector que está cayendo. Dentro de ese sector que está cayendo, eligen el peor de todos, es decir, cherry picking, y a partir de ese quieren contar que esa es la situación general de toda la economía. Por lo tanto, el mejor antídoto contra estos zurdos, mugrosos, negadores de la realidad son los datos. Porque la realidad es que a ellos no les interesa solucionar nada, solo les interesa esparcir su ideología para volver a conquistar el poder sobre las arcas públicas, las cuales utilizan como un botín de guerra mientras mantienen a la sociedad civil esclavizada tributariamente. Si no, vean lo que hace Pedrito en España, ¿no? Digamos, le están encontrando, está más sucio que una papa. Y bien que se ofendió cuando él y toda la gentuza que lo rodea, cuando le dije que era un gobierno de ladrones. Y parece que los hechos lo confirman. Ahora, estas estrategias que yo les cuento, la realidad es que no son nuevas. Esto mismo hicieron con el gobierno de Mauricio Macri en 2017, cuando tenía la economía creciendo y la pobreza en su pico más bajo en décadas, y aún así lograron instalar el caos en la calle hasta hacerlo perder el rumbo. El gobierno de Cambiemos sucumbió a la presión de la política, tanto de la oposición como del extremo centro. Se dejó correr por los que le tiraron 14 toneladas de piedra y por los presuntos aliados que sugerían poner el freno de mano. Nosotros aprendimos esa lección. No nos vamos a dejar descarrilar por su relato. Y no lo vamos a hacer porque sabemos que por más ruido que hagan en el camino, más allá del ruido, siempre está la realidad. Y el rumbo es el correcto, el modelo está funcionando. No vamos a ceder un ápice en ninguna de nuestras políticas. Porque la realidad es que las ideas de la libertad funcionan cuando se las aplica y cuando se las sostienen en el tiempo. Porque son ideas justas y son las ideas que todos nuestros países necesitan para crecer. Por este motivo, solo hace falta organizarse y demostrarle a la población que hay voluntad política para llevar adelante ese giro de timón que la mayoría silenciosa demanda. La gente no quiere otra cosa que vivir en paz, comerciar libremente y no estar atada a la tiranía de la política que le demanda día a día tiempo que podría dedicarse a sus afectos. La mayor arma de la izquierda es nuestro propio temor, nuestra propia timidez, nuestra propia reticencia a decirles que no. Y por eso ellos pierden fuerza cuando la población les empieza a decir ¡basta, zurdos! Estamos en una batalla que nos excede a cada uno de nosotros y a nuestras naciones. Es una batalla a nivel global entre el bien y el mal. El bien encarnado por quienes comparten el respeto por la vida, la libertad y la propiedad, por lo bueno y lo bello, por los logros de nuestro pasado y por la cultura en la que crecimos hizo grande a Occidente. Mientras que el mal está encabezado por la izquierda radical y el terrorismo, cuyo objetivo es barrer con nuestro modo de vida mediante la violencia y la propaganda. Es una batalla existencial que está por resolverse. La historia juzgará qué lado elegimos, y aquel que prefiera quedarse a un costado, indiferente, sepa que eso es exactamente lo que busca el bando del mal. Por mi parte, yo tengo claro por qué peleo, por las ideas de la libertad, donde sea y contra quien sea. Así es. Y no nos dejemos desmotivar bajo la idea de que podemos hacer poco, porque la diferencia entre hacer poco y no hacer nada es abismal, y es ir haciendo poco día a día lo que termina logrando muchos resultados. Creo que este foro reúne a personas con las mismas creencias y con el mismo compromiso para sacar a nuestras naciones de la decadencia en la que fueron arrojadas. Por eso, hoy más que nunca tenemos que mantenernos firmes en nuestro rumbo y en nuestras convicciones. Si sostenemos la voluntad política y no nos dejamos descarrilar por el canto de sirena del estatismo y el comunismo, vamos a triunfar. No tengan dudas al respecto. Por todo esto, que Dios los bendiga a todos, que la fuerza del cielo nos acompañe y ¡viva la libertad, carajo! ¡Viva la libertad, carajo! ¡Viva la libertad, carajo! Muchísimas gracias a todos.
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0: Acabamos de escuchar el mensaje del presidente de la Nación, quien está participando del quinto encuentro regional del Foro Madrid que se realiza en Chile. Ahí estuvo en Santiago de Chile, está, y estuvimos con el mensaje en esta visita express, porque, bueno, terminado esto, va a retornar al país, porque debe grabar el mensaje sobre el tema Malvinas, que se va a emitir esta noche a las 21 horas por cadena nacional. Así que, bueno, vamos a estar compartiendo también esa propuesta desde aquí y nosotros también con LRA 16. ¿Cómo va todo por allá, compañeros?
1: Gran mañana, aunque ya con viento declarado en la Puna Jujeña, una jornada un poquito difícil va a ser quizás, así que le vamos a poner todas las pilas necesarias.
0: Bueno, muy bien, nosotros esperando también una nota aquí en lo que está programado para esta hora. Mientras, te digo que la temperatura va en ascenso tremendo, 28 grados a esta hora ya aquí en la capital jujeña, con cielo totalmente despejado. La humedad ha bajado bastante, 41%, y la visibilidad de 15 kilómetros. Y por la que acá, ¿cómo estamos en esta hora en cuanto a la temperatura?
2: Ale, 12 grados 9, el cielo está despejado, humedad 28%, la presión atmosférica 676.8, como decía Iván, vientos del sudoeste a 15 kilómetros, la visibilidad 30 kilómetros, la máxima para La Quiaca 20 grados, dice el servicio meteorológico. Por la tarde, ¿verdad? Por ahí, ¿no? Son unas ráfagas que después se disipan, así que capaz que sea eso. El viernes para mañana dicen que la mínima sería solamente de 6 grados sobre cero y la máxima 14 grados. Parece que hay otro descenso de la temperatura para estos días, ¿no?
1: Todo bien, muy todo bien. Bien. Mientras el sol salga, tenemos... Ale, mientras el sol salga, sí. Mientras sea septiembre, sí. Y los canchones estén a full, no pasa nada, no pasa nada.
0: Bueno, hablando de canchones, estudiantes, tenemos una nota que estaba comprometida para esta hora, compañeros. Bien. Estamos en contacto ya con Juan Fister, porque se está llevando a cabo el primer congreso de educación primaria en la provincia de Jujuy. ¿Cómo estás, Juan? Buen día, gracias por este contacto.
3: Hola, Alejandra, gracias a ustedes por comunicarse, por estar siempre, y bueno, a toda la audiencia. Así que bueno, gracias.
0: ¿El congreso se está llevando a cabo estos días?
3: Sí, hoy ya dio inicio, es jueves 3 y viernes 4, es el primer congreso de educación privada de la provincia, pero más allá de los colegios privados también hicimos la invitación a las instituciones de gestión estatal, así que también tenemos presente hoy en el congreso, ya que los disertantes que venían son temas que nos atraviesan a todos.
0: ¿Quiénes son los disertantes? ¿Vino alguien a nivel nacional?
3: Sí, sí, está Claudia Lombardo, que ya es una magíster que ya viene dando charlas a nivel nacional y tiene una vasta trayectoria en todos los niveles, porque ella es desde profesora, maestra, pasó por todos los niveles, hasta el superior, así que está acá. Y está viniendo gente de Capital Humano de Nación, que es el programa de habilidades socioemocionales, que el programa hace, que se está implementando a nivel país, y bueno, hoy están haciendo la presentación fuerte acá en la provincia.
0: Y bueno, y dentro de la actividad del programa, bueno, hoy ya ha iniciado, pero ¿qué es lo que se espera para la jornada entre hoy y mañana?
3: Sí, hoy tenemos, bueno, ya la concurrencia, que estén desarrollando los equipos, y también que nos empecemos a encontrar directores, administrativos, representantes legales de las distintas instituciones, y que podamos entre todos también forjar, ¿no?, un grupo de redes de trabajo que podamos favorecer para todos. Hoy nos atraviesa a todas las instituciones, sean de gestión estatal o privada, nos atraviesan las mismas situaciones.
0: Y sí, seguro, seguro. En la provincia, ¿tenés el número de cuántas escuelas de educación privada tenemos?
3: Son más de 220 instituciones educativas y tenemos más de 480 personas inscritas en esta formación. Está destinado no a docentes, sino a equipos directivos principalmente, sí. Representantes legales y administradores.
0: Ah, buenísimo. ¿Y dónde se está llevando a cabo?
3: Estamos acá en el Colegio del Salvador, que estamos gestionando junto a la Dirección de Educación Privada de la provincia, con apoyo de la Dirección de Educación Privada de la Nación también, así que bueno, hemos llevado a cabo este primer congreso. Bueno, Juan, hay otras asociaciones, sí, que colaboraron, como el Consejo de Educación Católica, CIEP y FAERA, que son dos asociaciones consulares a nivel nacional también, que vienen apoyando este evento.
0: ¿Y cuántos asistentes hay hasta ahora?
3: En estos momentos tenemos 220 asistentes. Acabo de hacer la cuenta.
0: Buen número, ¿eh?
3: Que están entrando y saliendo constantemente, se va recambiando el público.
0: Claro.
3: Pero esa es la asistencia que tenemos de directivos y personales que toman... personas que toman decisiones en las instituciones educativas.
0: Muy buena repercusión para este primer congreso, ¿eh? Felicitaciones. Estamos con los compañeros de la Quiaca, Juan, a ver si desde allá Iván y Mónica tienen alguna consulta.
1: Bueno. Che, gracias por atendernos, Juan, y preguntarte, ya que nos está escuchando toda la provincia, ¿cuáles son los datos, los números que tengas acerca de la educación privada en el resto de Jujuy? Sabemos que la mayor parte de las escuelas se encuentran en la capital o en San Pedro, ponele, pero ¿cómo están otras comunidades, otras localidades? ¿Han surgido nuevas escuelas privadas o han cerrado? ¿Cuál es la situación a nivel provincial? Perdón.
3: Sí, a nivel provincial, gracias a ustedes también, que están en la Quiaca, así que parte de la provincia, así que agradecerles. Sí, hay algunas instituciones que se han sumado, pero también las instituciones de gestión estatal y las privadas están atravesando hoy un tema que no es menor, que nosotros lo venimos trabajando ya hace 3 años, que es la baja natalidad, por lo que ya tiene un impacto, ¿no?, en los niveles iniciales principalmente, y eso a futuro, en los años siguientes, va a tener un impacto en nivel primario, nivel secundario. A nivel país, a nivel mundial, pero a nivel país ya tenemos... Hoy Jujuy es la segunda provincia con mayor baja natalidad a nivel país, y eso obviamente que repercute en todo lo que es la parte de educación de los niveles iniciales, ¿no? A nosotros, doy un caso puntual del Colegio El Salvador, nosotros teníamos antes más salas de 3, 4 y 5 años, y hoy de a poco se van reduciendo la cantidad de salas por esto, ¿no? Y eso tiene un impacto que va teniendo en todas las instituciones educativas de la provincia y, como dije anteriormente, del país.
1: Qué bueno, gracias.
0: No es un tema menor. Sí, gran preocupación también, ¿no? La semana pasada también escuchaba un tema que también lo tocan en la familia, y sobre todo donde tenés docentes, ¿no?, que tiene que ver con la educación inicial. Contame, ¿hasta qué hora van a estar? ¿Cómo es el horario corrido? ¿Cómo está llevándose la jornada?
3: Desde las 8 de la mañana que tenemos inicio hasta las 16 horas. Tenemos una pausa ahora en breve para el almuerzo, y mañana es exactamente el mismo horario.
0: Bueno.
3: Así que estamos de continuado. La idea es, hemos apuntado a que sea algo bien intenso, que se aproveche a las personas que están viniendo, que tienen una gran trayectoria. Uh-huh. En este momento está Claudia Lombardo, a la tarde va a estar la directora de Educación Privada de la provincia, Sara Salún, y mañana va a estar Morales Fuente, Mariana Morales Fuente, y también va a estar María Luján Domínguez.
0: Muy bien, bueno, qué buenos disertantes que tienen, bueno, suerte con toda esta propuesta, gran convocatoria, la verdad, felicitarte en este primer Congreso Provincial de la Educación Primaria. Bueno, tu mensaje, ¿no?, para la gente que está escuchando, para los docentes a esta hora.
3: Así es, no, bueno, todos los que quieran sumarse, estamos acá en el Colegio El Salvador, así que acá en Avenida Córdoba 1437, frente al Parque San Martín, así que estamos de fácil accesibilidad. Y bueno, hacer la invitación, y perdóname, Ale, sí, agradecerles nuevamente a ustedes, que estén entendiendo de todos estos temas que también tienen un impacto en la sociedad, así que agradecerles a vos y a también a Iván, que están aquí acá, hacerles llegar el gran saludo también para ustedes, y agradecerle por todo lo que hacen día a día.
0: Ah, no, al contrario, gracias a vos, Juan, y las puertas de Radio Nacional abiertas para todo lo que requieran desde allá.
3: Bueno, muchísimas gracias, y cualquier cosa que necesiten, estamos para lo que podamos ayudar.
0: Gracias, te mando un abrazo, que tengas buena jornada.
3: Bueno, gracias a todos, saludos a la audiencia y saludos a la Quiaca también.
0: Bueno, ahí está, gracias. Estábamos con Juan Pfister. Estos días 3 y 4 de septiembre se están llevando a cabo este primer Congreso de Educación Privada de Jujuy, ahí en el Colegio de Salvador. Están viendo todos los temas relacionados, y van a lo que son cambios regenerativos, esta situación que tocaba en el final, que preocupa de gran manera, claves socioemocionales también para la gestión educativa actual. Bueno, están trabajando equipo de gestión, conducción y líderes educativos. objetivos hay muchos, un buen número para este impulso y esta conexión de herramientas y de actualización en todo sentido, ¿no?
1: Una tarea en la provincia que va creciendo la educación privada, impresionante, impresionante. Bueno, dos días en un encuentro, el primero de ellos, así que le deseamos, como decimos, lo mejor. 11:56, Ale, mira, el mediodía ya está ahí, tenemos un par de mensajitos, a ver, vamos repasándolos, cerrando ya esta mañana para entrar al mediodía, para ir disfrutando ya, a ver, pensando qué hacemos al mediodía, cómo va, cómo sigue.
0: Por acá, ¿tú tengo su mensaje? A ver. Sí. Perdón. Tengo un mensajito de Máxima que ha llegado en el tema de la pausa. Nosotros, cuando escuchamos al presidente, al fijo, que es el 422-2781, y Máxima, con la nota que estaba con la marcha patriótica de San Antonio, bueno, decía que estaba muy feliz de escuchar la radio, ella es de San Antonio, los paños entre la escuela y el cementerio, ahí ha nacido. Muchísimas gracias, Máxima, te mandamos un abrazo desde acá, le encanta la programación, y ella está viviendo en el barrio Mariano Moreno, está ofreciendo un televisor, si bien no funciona, necesita porque va a ir al técnico, ahí está ofreciendo ese televisor para el arreglo y para que vaya a alguna institución, alguien que lo necesite, en México 857, acá en el barrio Moreno, a la familia Loza, este mensajito, y por ahí, ¿qué mensaje tenemos?
2: Sí, por acá, Ale, tenemos un aviso de extravío, dice se extravió un DNI a nombre de Cirilo Arias y una cartera con tarjetas. En el trayecto de Avenida España y Barrio 20 de Junio, por favor, devolverlo todo lo que allá se extravió en Soldado Mario Gutiérrez, 684, familia Arias.
1: Muy bien. Gracias, familia Arias. Estamos esperando con nuestros mensajeros en La Quiaca y en Jujuy el contacto en esta ya última parte que se viene. Luego de las noticias tenemos la salida de nuestros móviles, tenemos algunas notas más, invitaciones armando la agenda del fin de semana, así que Ale, preparando toda la agenda en la zona de los valles, en Capital, que acá nosotros
0: estoy
1: hacemos
0: preparando la valija.
1: Bien.
0: Qué lindo. Así que ahí empiezo el recorrido.
1: Dale.
0: No olvidarse que el tema de la empresa prestataria de energía ha hecho el comunicado para todos los usuarios que van a recibir dos vencimientos en el mes de septiembre. El comunicado informa que debido a la reprogramación de los ciclos de facturación en nuestro sistema, dice que por única vez durante el mes de septiembre algunos usuarios van a recibir el vencimiento de sus facturas dentro del mismo mes. Entendiendo que esta situación excepcional puede afectar a la organización de los pagos, informaron que el segundo vencimiento podrá abonarse hasta el 10 de octubre sin la aplicación de cargos adicionales. Para mayor información pueden dirigirse a la atención disponible de los diferentes canales por consulta. Desde allá, muchas gracias. Información de parte de GESA. Nosotros estamos a minutos de la información. Vamos a escuchar un poquito de música, el encuentro de la info en un ratito nada más. Llegando este mediodía, increíble, se fue rápido a la mañana del día de hoy jueves.
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1: 12 del mediodía en la República Argentina. En Chile, el presidente Javier Milei dijo que América y Chile han despertado. En la cumbre del Foro de Madrid, el jefe de Estado destacó el triunfo de las políticas que hicieron grande a Occidente.
2: Por fortuna, esa noche oscura fue superada y Chile ha vuelto a apostar por las ideas de la libertad. Ha despertado, así como América Latina está despertando. Y ha despertado porque tiene políticos con el coraje para llamar a las cosas por su nombre y decirle al mal, el mal, y al bien, el bien.
1: Investigan a la sindicalista que compró el departamento de abajo de Cristina Fernández de Kirchner. La justicia levantó el secreto bancario y fiscal de María Soledad Calle y ordenó una serie de medidas para reconstruir su patrimonio. Crece el turismo en Jujuy. Desde la Radio Nacional en esa provincia nos informa Alejandra Bejarano.
3: El turismo en Jujuy tuvo su mejor agosto en los últimos años, con la llegada de 139.000 turistas, 423.000 pernotes y una estadía promedio de 3,03 días. La ocupación hotelera de los establecimientos llegó al 63,56%, frente al 54,3% de agosto del año pasado. La evolución positiva alcanzó a las cuatro regiones. Estos números confirman a Jujuy como destino elegido con el gran desafío de para potenciar este crecimiento turístico.
1: La información del deporte con Damián Zárate.
4: Con la clasificación de Boca quedó armado el cuadro de cuartos de final de la Copa Argentina. Veremos en los próximos días cuando la organización confirme. Imaginamos que para mediados de septiembre los cuatro cruces de cuartos de final. Está confirmado que el 4 de noviembre se va a jugar la final. Está prevista para ese miércoles. ¿Cómo quedó el cuadro armado? Riestra con Banfield, Independiente Rivadavia de Mendoza con Atlético Tucumán, Platense con Estudiantes y Boca, que eliminó a Vélez, se va a enfrentar en cuartos de final de la Copa Argentina contra Racing.
1: En San Martín de los Andes, Neuquén, donde nos escuchás por AM1440, la temperatura es de 5 grados 8 décimas, rige una alerta amarilla por fuertes nevadas. En Buenos Aires, la marca actual, 14 grados 9, la humedad 74%, cielo parcialmente nublado.
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16: A 190 kilómetros de San Salvador de Jujuy, nos encontramos con las Salinas Grandes, una de las mayores depresiones de la provincia, con más de 12.000 hectáreas de sal a cielo abierto, que encandilan por la vastedad infinita del color blanco que las conforman. Este imponente salar que une a Jujuy con Salta, se extiende por 212 kilómetros cuadrados y brinda un espectáculo único que en temporadas de lluvia crece al producir un panorama de color turquesa con vista al Nevado de Chañi a sus espaldas.
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21: Aplauso para Lourdes, gran cantante de nuestra música de Córdoba también.

0: cantante.
1: Muchas gracias, Trola. Muchas gracias, Tomín.
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1: 12, 11 minutos pasados al mediodía, ya en el tramo final. Compañeros, ¿cómo vamos por ahí?
2: Lindo, ya mirá de rápido que se pasan estas mañanas. De lindo que la pasamos con toda la audiencia de la provincia, del sur de Bolivia, en las mañanas de AM 560 y 790 Nacional Jujuy. La verdad, Ale, móvil, que en este tema de la radio trabajamos todos. Y ahí está nuestro móvil en la fronteriza ciudad de La Quiaca. Darío, ¿te parece? ¿Vamos con ellos?
1: Dale, vamos.
2: Vamos, Daro, te escuchamos.
3: Con la profe Tania Varea de la escuela 17 de Pumuasi, para que nos cuente una experiencia sobre teatro que han tenido los chicos. Profe, ¿cómo le va? Buenos días.
4: ¿Qué tal? Buenos días, Darío. Bueno, contarte que el colegio número 17 de Pumuasi ha participado del encuentro de teatro para adolescentes que se llama Vamos que Venimos, BQV, en San Salvador de Jujuy, el día 1 de septiembre, ¿sí? Así que te puedo contar que la experiencia de los chicos ha sido satisfactoria. La obra teatral también ha sido satisfactoria. Tuvieron una devolución de un jurado.
3: ¿Cómo llegan a participar los chicos? ¿Cómo llega la conexión justamente para que ellos puedan participar, ¿no?, de estos encuentros?
4: Bien. Te cuento que esto ha sido a través de una invitación del grupo de teatro La Sopa, a cargo de la profesora Tania Quibildor y del profesor Saturnino Peñalba, ¿sí?, donde ellos me hacen la invitación para que pueda participar el colegio.
3: ¿Y cuántos chicos participaron? Nos contó usted también de que el teatro no es común en las escuelas por acá.
4: Sí, así es. Bueno, en esta oportunidad participaron todos los alumnos del segundo año, que son en total 11. ¿Sí? Te decía de que en la escuela, por ejemplo, en las escuelas secundarias, no todos tienen teatro. Por ejemplo, la escuela técnica no tiene teatro. ¿Sí? Y el teatro está únicamente en segundo y tercer año. Y también contarte que en las escuelas primarias, por ejemplo, los únicos que tienen teatro es el jardín de infantes, sí, que está en la escuela de frontera, y la escuela 463. El resto de las instituciones no tiene teatro.
3: Uh-huh. Y es una experiencia única para los chicos, porque no solamente implica el teatro, sino desenvolverse como personas también, ¿no?
4: Claro. Bueno, te comento que este encuentro se viene realizando hace 9 años. ¿Sí? Este es el 9º año que se está realizando. En esto del desenvolvimiento, porque es importante el teatro justamente, porque no solamente es el desenvolvimiento del chico en el escenario, sino también en el desenvolvimiento de la expresión, del movimiento corporal, de la comunicación corporal, ¿sí? Tanto con el espectador, ¿sí?, como con el resto de los actores.
3: Le preguntaba también, ¿cómo ha sido la reacción de los chicos, digamos, al participar, al viajar, al conectarse con sus pares también?
4: Sí, mira, estaban emocionados en participar, pero también estaba el miedo, ¿no? El miedo de presentarse ante un público, pero se han dado con que tuvieron un buen recibimiento, como participaban con otros adolescentes, no solamente de San Salvador de Jujuy, sino también vinieron del Chaco, de Catamarca, ¿sí? Y también había, por ejemplo, generalmente no representaban mucho de escuelas, ¿no?, sino también de talleres, ¿sí?, talleres que se dan en San Salvador, talleres que no hay acá en La Quiaca, ¿sí? Entonces, eso también ha permitido que los chicos puedan conocer y abrir de todas maneras un poquito su cabecita, ¿no?, a lo que pueden hacer.
3: Bueno, ¿esto tiene otra instancia? ¿Los chicos pueden acceder a otra instancia?
4: Mira, esto se va a realizar para el año que viene nuevamente, va a ser el 10º año. Y bueno, y está el compromiso que adquirí con los de la organización para poder tramitar ante el Ministerio de Educación, claro. ¿Sí? Porque convengamos que esto es a nivel...

0: que lo hacen, ¿sí? Un grupo de teatro, pero como que más o menos es un grupo de teatro que está al servicio del público en general, no a una institución pura exclusivamente.
1: Claro. Ojalá que puedan seguir los chicos practicando, ¿no? La idea es que, bueno, esta nota sirva para que se incentiven el resto de las escuelas y puedan incorporar teatro como lo ha incorporado usted.
0: Claro que sí, la idea también está de presentar la obra acá en el Centro Cultural, ¿sí? De todas maneras, ya se está haciendo las gestiones para que puedan venir y también se ha recibido la invitación en ese momento para que vayan a representar a Pumahuasi, ¿sí? En la ciudad de Tilcara,
1: ¿Y eso
0: ¿sí?
1: cuándo podría ser?
0: Eso podría ser en el mes de octubre, estamos ahí tratando. Pero también en esto tengo que agradecer al supervisor del secundario, el profesor Liquín, ¿sí? Que me ha ayudado en todo esto de la gestión, el coordinar, el acompañar, ¿sí? Al igual que la directora del establecimiento, la profesora que me acompañó con el contingente, la profesora Lancay, ¿sí? A los padres de los chicos de Pumahuasi por confiar en mi persona, a los chicos por la predisposición y estar sobre todo en esto del ensayo, ¿no? Prepararse para el ensayo, porque el ensayo es repetir una, dos, tres, 10.000 veces, ¿no? Pero no solamente en forma individual, sino también en forma grupal, ¿sí? Así es.
1: Felicidades, profe, por el trabajo que hace con los chicos.
0: Muchísimas gracias, Darío, y espero que también se animen muchos adolescentes a participar del teatro, ¿sí? Y esperemos consumir teatro, ¿sí? Cuando venga alguna obra.
1: Bueno,
0: Muchísimas
1: muchas
0: gracias.
1: gracias. Bien, la profe Tania Bonilla, entonces, de la escuela 17 de Pumahuasi, Colegio 17 de Pumahuasi, participando de esto, vamos que venimos, teatro a nivel provincial, una experiencia única, como lo decía la profe, que sirva para la difusión y la práctica del teatro en el resto de la región también.
2: Qué bueno, y nosotros nos estábamos preguntando, ¿no? ¿Qué escuelas puneñas estarán participando de jóvenes en el teatro del Vamos que Venimos? Ahí está Pumahuasi, me encanta, profe.
3: Felicidades.
2: Felicidades. Vos, ¿eh? Más, muy bien, profe, muy bien. 12:20. Ale, tenemos la participación de una escuela jujeña
3: Sí.
2: en el aire de Radio Nacional ahora mismo, ¿te parece?
3: A ver,
2: Porque la
3: ¿no? Y
2: escuela de
3: tenemos
2: comercio
3: atentamente.
2: tiene preparado unos audios muy lindos que nos ha enviado, y como siempre acá damos un espacio para nuestros estudiantes y los profes, Moni.
3: Así es, como lo hacemos todos los jueves, compartimos lo que las inquietudes, sobre todo de los adolescentes, con algún mensaje que puedan hacer llegar, sobre todo en esta fiesta de los estudiantes, ¿no? Con ese cuidado, pero también en otras temáticas. Hay un audio que es referente todavía al hincha de River, algunos consejos que dan los alumnos, así que vamos a compartirlos en este momento.
4: Hola, mi nombre es Nicole Subelsa, de primero tercera escuela comercial, y hoy instrucciones para sobrevivir a un lunes. 1. Levántate a tiempo, evita apagar la alarma 5 veces y volver a dormir. 2. Prepárate con calma, cámbiate, desayuna y deja todo listo antes de salir. 3. Lleva lo necesario, revisa tu mochila para no llegar a clases inútiles. 4. Mantén una actitud positiva, recuerda que el lunes eventualmente se termina. 5. Atención en clases. Intenta concentrarte aunque tengas mucho sueño. 6. Aprovecha los recreos. Descansa, habla con tus amigos y despeja la mente. 7. No te estreses por todo. Si algo sale mal, respira y busca una solución. 8. Organiza tus tareas. Haz una cosa a la vez para no acumular todo. 9. Disfruta los pequeños momentos. Una buena charla, una canción o algo rico puede mejorar el día. 10. Llega al final del día. Cuando termina, descansa y felicítate por haber sobrevivido al lunes. Gracias.
5: Hola, mi nombre es Melissa Mondaque, soy de la Escuela de Comercio número 1, primera, tercera, y el tema de hoy es instrucciones para dormir temprano. 1. Termina tus tareas, deja tus trabajos listos antes de irte a dormir. 2. Prepara todo, deja preparada la ropa y la mochila para el día siguiente. 3. Apaga las pantallas, deja el celular, la televisión y otros dispositivos un rato antes de acostarte. 4. Acomoda tu habitación, ordena un poco el espacio para que sea más cómodo y tranquilo. 5. Ponte cómodo, cámbiate, ponte el pijama y prepara tu pilla y tu cama. 6. Relájate, haz algo tranquilo, como leer un rato o escuchar música suave. 7. Evita mirar la hora. No te preocupes por cuánto falta para dormir, simplemente intenta relajarte. 8. Acuéstate, métete en la cama y busca una posición cómoda. 9. Cierra los ojos, respira tranquilamente y deja descansar tu mente. 10. Duerme. Cuando llegue el sueño, déjate llevar y descansa hasta la mañana.
6: Hola, mi nombre es Sergio Centiño Muñoz, de la Escuela de Comercio, primera tercera. El tema de hoy es instrucciones para ser hincha de fibra. 1. Amar los colores blanco y rojo. 2. Alentar con alegría y cantar fuerte. 3. Respetar a los rivales, árbitros y amigos. 4. Jugar con amistad y compartir la pelota. 5. Rendirse y seguir intentándolo. 6. Usar la camiseta con orgullo, millonario. 7. Ir al estadio con familia o amigos. 8. Aprender la historia del club y ser un buen hincha. 9. Ser un buen compañero de la escuela. 10. Soñar en grande y disfrutar del fútbol. Gracias.
7: Hola, soy Ivana Flores. Soy de primera a tercera de la escuela comercial. Hoy voy a hablar cómo cuidar a una mascota. Para cuidar bien a una mascota debemos darle amor, atención y los cuidados necesarios. 1. Darle agua limpia y alimento adecuado todos los días. 2. Mantener limpio su lugar de descanso. 3. Llevarlo al veterinario cuando lo necesite. 4. Darle cariño, compañía y tiempo para jugar. 5. No maltratarlo ni insultarlo. 6. Proteger del frío, darle calor y otros peligros. Conclusión, cuidar a un animal es una responsabilidad. Debemos tratarlo con respeto, paciencia y mucho cariño. Gracias.
8: Hola, mi nombre es Siri, soy de la Escuela Comercial, primera tercera, y hoy voy a dar instrucciones de cómo ser buena fan de SKZ. Conoce y apóyalos, infórmate sobre ellos, mira sus entrevistas, programas y contenido. Conocerlos es el primer paso para quererlos aún más. Escucha su música, apoya escuchando sus canciones en plataformas legales. Cada reproducción cuenta y les ayuda muchísimo. Respétalos y quiérelos como son. Apóyalos en cada etapa, celebra sus logros y respeta sus decisiones. Recuerda que son humanos y merecen respeto siempre. No hagas OT6. Stray Kids es 8. No dejes que nadie fuera y no apoyes ningún tipo de OT6. Los 8 hacen a SKZ. Sé positiva en las redes. No hagas hate ni pelees con otras fandoms. Comparte amor, buena energía y apoyo. Stray es sinónimo de respeto. Participa y comparte. Participa en votaciones, proyectos y actividades del fandom. Comparte su música y contenido. Apóyalos en sus sueños. Anímalos siempre a cumplir sus sueños. Tu apoyo les da fuerzas para seguir adelante. Cuida el contenido. No resubas contenido privado sin permiso y respeta su privacidad. Seamos un fandom maduro y consciente. Disfruta cada momento. Desde los pequeños momentos hasta los grandes logros, disfruta el camino con ellos, sonríe, logra, grita, pero feliz. Nunca dejes de ser Stray. En los buenos y los malos momentos, quédate con ellos. Ser Stray es elegirlos cada día. Ser buena fan no es solo apoyar cuando ganan, es estar siempre. Gracias.
2: Me quedé pensando que era ese caseta, Stray Kids se llama.
9: Sí.
2: Ay. Ah, es una banda surcoreana. ¿Qué tal, Ale? Están tirando data los chicos, me encanta.
10: Sí, no, muchas cosas, aparte de todos los consejos.
2: A ver, increíble. A ver cómo suena ese caseta.

0: ¿Qué tal?
1: Vamos a tener que parar aquí, acá vamos a tener que ir todos.
0: ¿Qué tal?
1: Qué buen trabajo con los chicos de la Escuela de Comercio. Yo tengo acá también una nota que también tiene que ver con la parte educativa de nuestra compañera Marcela Ramírez, que está en el móvil. Yo creo que vale la pena poder compartir y enlazar toda esta propuesta educativa en el final de un gran día jueves. Estuvimos hablando mucho de educación, así que a ver si la tenemos y me dan el ok.
2: Móvil.
1: ¿Listo? Adelante, Marcela.

0: ¿Bancamos? ¿Bancamos un cachito hasta las 2:30?
1: Así es. Dale. Estábamos hablando acerca de lo educativo, ¿no? Tiene que ver mucho este septiembre con estas actividades propias de la Fiesta Nacional de los Estudiantes. Hay un encuentro muy cercano que vamos a recordar, esto que se va a realizar en Tres Cruces con este Festival Primavera en las Alturas. Este sábado 5 de septiembre está previsto, enmarcado en lo que es la Fiesta Nacional de los Estudiantes. Dicen que la idea es federalizar la celebración mediante la incorporación de actividades no solamente que tengan que ver con la fiesta, sino también artísticas, deportivas, que garanticen la participación de estudiantes de toda la provincia. Así que 5 de septiembre, la jornada va a comenzar a las 8 de la mañana y se va a extender hasta en las 21 horas, según lo que está diagramado para esta ocasión de este festival, donde pretende el ente autárquico que llegue a todas las localidades con Primavera en las Alturas, jóvenes de La Puna y Quebrada que van a participar en esta ocasión de esta actividad. Así que muchos seguramente ya preparándose, ultimando los detalles para acercarse a lo que va a ser Tres Cruces.
0: Bien, Tres Cruces, a recibir a toda nuestra gente. Ayer escuchábamos al jefe comunal en el servicio informativo y decía que esperan con los brazos abiertos a todos los jóvenes que lleguen a la localidad. Van, no sé si van a dar abasto, dijo, pero vamos a hacer todo lo posible para que no falte nada.
1: Así es.
0: Muy bien. Noticias. 12:30 noticias. Gracias, Moni. Ya volvemos.

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2: 12 horas 31 minutos en todo el país, 11 horas 31 minutos en el vecino país de Bolivia. Sofocaron un incendio en cercanías de Abrapampa alrededor de las 16:03 de ayer,

Alrededor de las 16:03 minutos de ayer miércoles se registró un incendio forestal en el sector. En el forestal, en el sector conocido como Santuario Puesto del Marqués, ubicado a unos 13 kilómetros de Abra Pampa, el fuego se propagó sobre la vegetación de la zona, generando un foco que requirió la intervención de bomberos voluntarios y personal de seguridad para evitar que las llamas avanzaran hacia sectores cercanos. Al lugar acudieron 6 integrantes de bomberos voluntarios de Abra Pampa, quienes realizaron tareas de extinción, control y enfriamiento, trabajando para contener el incendio y evitar su propagación. También participaron personal policial de la seccional 16 de Abra Pampa, efectivos policiales de Puesto del Marqués y vecinos de la zona.

0: La licenciada Carolina Buono, kinesióloga, invita a mujeres embarazadas a participar de una nueva jornada de programa Integración para el Nacimiento, organizado por el Hospital Dr. Jorge Uro La Quiaca, del área de servicio de maternidad y el área de kinesiología. La actividad tiene como eje principal la preparación para el trabajo de parto y está programado para el 9 de septiembre.
1: Invitándole a todas las embarazadas para poder realizar nuevamente el PIN. Este PIN, que es el programa de integración para el nacimiento. Esta vez nos toca en la parte de kinesiología para hacer el enfoque principalmente en lo que es el trabajo de parto, respiración, relajación y el parto en sí. Junto con el colega, el obstetra Armella, vamos a trabajar en un taller práctico exclusivamente, ¿sí? Entonces necesitamos que vengan con ropa cómoda, ¿sí? Ropa cómoda y una almohadita, ¿sí? Esta vez vamos a estar en el salón de rehabilitación y además queremos hacer una invitación porque a partir de este mes empezamos a hacer el taller práctico de gimnasia pre-posparto. Vamos a hacerlo generalmente la semana siguiente al PIN. Por ejemplo, ahora el 9, le invitamos a todas las embarazadas, y además el 16, ¿sí? 16 de septiembre es un taller que vamos a hacerlo, lo estamos encarando junto con el servicio de obstetricia para justamente el preparar a la embarazada en lo que es la parte física. Esto va a durar 4 meses, una vez por mes.
2: Estado del tiempo.
0: La temperatura en este horario en la ciudad de La Quiaca y alrededores es de 14 grados, 9 décimas, cielo despejado.
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0: Estamos ya, final.
1: Impresionante. 12:40 del mediodía. Ya está en la emisora el Cali Velázquez y Jacinto Labriano, quien junto a Blanquita Cruz y Marcelo Montial hacen la tarde de la radio.
0: Acompañándolos a toda la audiencia con la programación también de la tarde y de la noche, ¿no? Así que estén atentos a M560 92.5 y por la aplicación, seguir toda la transmisión de la radio donde quiera que se encuentren. Vamos con algunos mensajes que por acá nos quedaron. Este comunicado dice de la pérdida de la billetera que contenía el DNI efectivo. Mi consulta era si podía dar la dirección o si la pueden dejar en la radio, que además de la dirección se puede decir que la dejen en la radio. Dice, no sigue el aviso de extravío del DNI de Cirilo Arias. También de la billetera, la extraviaron en Avenida España y barrio 20 de junio, Soldado Mario Gutiérrez 684, o bien en nuestra emisora. Reiteramos este comunicado para San Francisco a la señora Hilda Laureano, que por favor se comunique con su hija Camila. Este otro saludo para el paraje Laguna Blanca, a Tomás Tolaba, Isabel Arjona, decirle que nosotros estamos bien y que estén atentas, dice, por alguna llegada de un familiar, Rosalía.
1: Gracias, Rosalía. ¿Cómo vamos por allá, Le?
2: Sí, es verdad, ahí están escuchándome bien, compañeros.
1: Claramente, gracias, claramente. Claro. Y venimos para esta parte, ya la que empezamos a decir adiós.
2: Vamos a ver. Sí, tenemos a nuestros compañeros desde el R16. Bueno, justo en el final pasó, ¿no? Sí. Mientras por ahí se va solucionando, les digo que me estaban preguntando, hablando de septiembre, ¿cuántos días de clases va a haber? ¿Cuáles son los días no laborables? ¿Qué día no tengo que ir a la escuela? Ay, hay que ayudar el tema de las carrozas. Sí, vayan y colaboren. Pero los asuetos para todos los niveles van a ser el jueves 24 y el viernes 25 de septiembre. Esto tienen que recordar. La actividad va a ser normal el 22 y el día 23. Pero, acá atención, el miércoles 16, en la semana del estudiante, está dentro de la semana del estudiante el acto por el día del profesor de nivel secundario. En primaria la actividad es normal. El jueves 17 de septiembre es el feriado en el nivel secundario por el día del profesor. La primaria, la actividad es normal. El viernes 18 de septiembre, fiesta nacional de los estudiantes, todos los niveles con la actividad y la fiesta, y vamos a tratar de ser móvil para recorrer porque me encanta ver a los chicos. La voy a acompañar a Marcela ese día seguro. El lunes 21 de septiembre es el feriado por el día del estudiante en todos los niveles. ¿Estamos? Bueno, mañana igual le voy a refrescar un poquito para que tenga toda la actividad de ustedes marcada, los papás también, y bueno, los chicos que estaban pidiendo esto, ¿cuándo tenemos el descanso correspondiente? Y les recuerdo que la actividad en cuanto a el cronograma de la Fiesta Nacional de los Estudiantes en la edición número 75 arranca el día 12 con la pintada estudiantil y finaliza el día 26 de septiembre. Comenzará a las 18 horas. Bueno, estamos ahí con toda la información que usted se merecía y desde este lado compartiendo con la propuesta. Nos hemos quedado ahí con tildados, pero la Quiaca seguro que va a cerrar desde allá el programa. Nosotros estamos desde aquí, desde LRA 22 Radio Nacional Jujuy, con la puesta en el aire. Le agradecemos a Fabio Martínez en la operación técnica, la compañía del día de hoy. Esta semanita fuimos cabecera, somos cabecera de transmisión hasta el día de mañana, y nosotros desde acá, bueno, agradecidos a toda la gente que nos ha llamado, a todos los que han participado, a Marcela Ramírez, gracias, que estuvo en el móvil con toda la información.
1: Gracias,
2: del momento,
1: Ale, instante, muchas gracias. Y nosotros de acá, ya en Nacional La Quiaca, vamos cerrando la mañanita.
0: Así es, cerrando esta mañana, nosotros vamos a esperarlos con nuestra propuesta a partir de las 9 de la mañana, ya en el mejor día para muchos, en este viernes cerrando una semana laboral.
1: Claro que sí, claro que sí. Hasta mañana entonces, quédate en la radio, porque tenemos Nacional en toda la jornada. Estamos ahora diciéndote hasta mañana. Mañana es la ultimita.
0: Así es.
1: Chau, chau. Hasta mañana.

0: al mal, el mal, y al bien, el bien.
1: En este marco, el jefe de Estado argentino pidió profundizar la derecha en la región.
0: La derecha también se tiene que organizar. Si ellos tuvieron su internacional socialista, nosotros tenemos que profundizar nuestros lazos de amistad en nuestra propia red internacional, tanto en la región como en el mundo. Porque no nos enfrentamos a un adversario local, sino que nos enfrentamos a un adversario regional y también global. Un adversario que piensa y se apoya transnacionalmente, porque sus apariciones se extienden más allá de las fronteras de un solo país. Y nada de esto es ninguna novedad. Ya lo observamos en el siglo pasado, cuando todos los partidos comunistas del mundo tenían por objetivo someterse a los designios de la Unión Soviética.
1: El ministro de Justicia destacó los nombramientos de los nuevos camaristas. El informe de Lourdes Marchese.
2: Previo a la jura de los doctores Pablo Bertuz y Pablo Yadarola para la Sala 1, el ministro de Justicia, Juan Bautista Maíque, se refirió a los dos nuevos camaristas y al concurso para cubrir la Sala 2.
3: ¿Cómo veo esta jura? Muy bien, es un lugar institucionalmente relevante. Muy contento con los candidatos, creo que son los mejores candidatos, por eso se los propuso el presidente Milei y el presidente los tomó. Así que la verdad que es un paso muy importante para el Poder Judicial y por ende para la República.
1: Investigan a la sindicalista que compró el departamento de abajo de Cristina Fernández de Kirchner. La justicia levantó el secreto bancario y fiscal de María Soledad Calle y ordenó una serie de medidas para reconstruir su patrimonio. El juez Julián Ercolini pidió informes a ARCA, ANSES Migraciones y al Ministerio de Capital Humano para avanzar en la causa. Visita del Papa León XIV, Nación, Ciudad y Provincia de Buenos Aires, suspendieron las vacaciones de los policías por la presencia del pontífice entre el 8 y el 11 de noviembre. El jefe de la Iglesia Católica tendrá diferentes actividades en la ciudad de Buenos Aires, Córdoba y en Luján.
4: Policiales.
1: Continúa la búsqueda del estudiante de arquitectura, Andrea Valdivieso.
5: Mariano Martínez, de 21 años, llegó a la Facultad de Arquitectura de la UNLP el lunes 31 de agosto a las 9 de la mañana. Dijo que se sentía descompuesto y se fue. El análisis de cámaras de seguridad y de la tarjeta SUBE del estudiante lo ubica en Punta Lara a las 2:30 de la tarde de ese día y subiendo a un tren con rumbo a Constitución a eso de las 4 de la tarde. Su madre, Alicia, pide que aparezca.
6: Tal vez él quería ayudarme y quería tener su propio ingreso y él es todo para mí en la vida. Yo quiero que él me llame, que me diga estoy vivo.
5: Un dato inquietante es la única comunicación que tuvo con su hermano, Luquita. Acá te mando la clave de la compu y eso fue todo.
1: Juicio por la muerte de Diego Maradona, el informe de Miriam Mariotto.
7: El juicio por la muerte de Diego Armando Maradona va llegando a su recta final. Hoy amplía por décima vez su declaración indagatoria el neurocirujano Leopoldo Luque, uno de los principales acusados ante este tribunal. El abogado de Hanna Maradona, Félix Linfante, habló sobre esta instancia en el juicio.
8: Estamos verdaderamente en la recta final, quedan los testigos de la defensa, que cada vez, cada parte viene reduciendo el número de testigos. De hecho, la defensa de Luque aprovechó a informarnos, van a presentar solamente 3 testigos.
1: Caso Loan Peña, con la presencia de los padres y hermano del menor desaparecido en Corrientes, declaran 4 testigos en el juicio, en tanto detuvieron en Tunuyán a la falsa perito involucrada en el caso Loan. Desde Radio Nacional Mendoza, nos informa Victoria Lupu.
9: La detención de María Luisa Lescano Rodríguez se produjo en Colonia Las Rosas, Tunuyán, luego de que la mujer fuera identificada mediante un sistema biométrico y se constatara que tenía medidas judiciales pendientes en el marco de la investigación vinculada al caso de Loan Danilo Peña. La mujer, conocida públicamente como la perito mendocina, es investigada por la justicia a raíz de su participación en la búsqueda del niño desaparecido en Corrientes y por una presunta usurpación de título.
4: Salud.
1: El gobierno fortalece la estrategia federal para el abordaje de la salud mental. El informe de Diana Costanzo.
10: La Mesa Interministerial de Salud Mental avanza en reunir información, en la capacitación de equipos y también en acciones específicas para niños y adolescentes. Uno de los objetivos centrales es la prevención del suicidio. Se logró que todas las jurisdicciones notifiquen los casos al Sistema Nacional de Vigilancia. También hubo avances en el programa de formación de promotores de la salud. salud mental. Por otra parte, los exámenes preventivos de detección de sustancias siguen implementándose bajo un protocolo desarrollado con asesoramiento de Sedronar. En las escuelas se busca mejorar la identificación temprana y el acompañamiento de problemáticas de salud mental en adolescentes.
4: Deportes.
1: El informe de Damián Zárate.
11: Con el triunfo de Boca por penales quedó armado el cuadro de cuartos de final de la Copa Argentina, esperando la final para el 4 de noviembre, y si bien no está confirmado por la organización, seguramente los cuartos de final se van a jugar promediando este mes de septiembre. Riestra Banfield, Independiente Rivadavia de Mendoza con Atlético Tucumán, Platense con Estudiantes y Racing con el último clasificado, que es Boca. Damos una vuelta por la agenda del día. Comienza la sexta fecha de la Liga Española a las 4 de la tarde, la Real Sociedad con el Celta de Vigo. Tenemos partidos de la Copa Italia a la 1 de la tarde, Palermo, Mantova y Cagliari, Elas Verona a las 16 y a las 20 tenemos partido de la Copa de Brasil, juego de vuelta clásico de Porto Alegre, Gremio con Inter. Segunda ronda, hablando del US Open, tenis, dos argentinos compitiendo en este momento, Francisco Cerúndolo con el alemán Struff, más tarde, no antes de las 14, Marco Trujillo con el belga Blocks.
4: Internacionales.
1: Crisis en Medio Oriente. Irán atacó Kuwait y Estados Unidos bombardeó posiciones estratégicas iraníes. El Ministerio de Defensa kuwaití calificó el episodio como una flagrante agresión iraní.
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1: 12 del mediodía, 52 minutos, la temperatura en Buenos Aires 16 grados, 2 décimas, la humedad 64%, cielo mayormente nublado. El presidente Javier Milei destacó el rumbo económico al exponer en el Foro Madrid, encuentro organizado por el partido español Vox y por la Fundación Disenso en Chile. El primer mandatario argentino habló del caso de nuestro país.
0: El caso argentino es emblemático. Usaron sus ideas nefastas para empobrecernos profundamente y dejarnos indefensos frente a las amenazas de un mundo en constante cambio. Pero nosotros amamos a nuestro país y entendemos que la única manera de defender nuestra paz, nuestra soberanía e interés nacional es teniendo un país rico, pujante, con inversión y disponiendo de los recursos necesarios para protegernos.
1: En este marco, Milei resaltó el modelo económico y dijo que van por el rumbo correcto.
0: Bajamos la pobreza en 25 puntos, la pobreza infantil en 30 puntos y bajamos un tercio la indigencia. Las exportaciones están en niveles récord, el consumo está en récord histórico y todo es tan solo el comienzo de un modelo que está poniendo a la Argentina en camino a ser grande nuevamente. La verdad que resulta bastante curioso porque a veces en la Argentina uno prende el televisor y pareciera que el país está todo mal. Pero si analizamos con un mínimo grado de honestidad y nos comparamos con los gobiernos anteriores, está claro que nuestro modelo funciona y que vamos por el rumbo correcto.
1: En tanto, el presidente Javier Milei brindará una cadena nacional por Malvinas desde Casa de Gobierno, Hernán Mundo.
12: A su regreso de Santiago de Chile, el presidente Javier Milei grabará esta tarde el discurso que será emitido en cadena nacional hoy a las 21. El mensaje tiene como objetivo hacer referencia a las Islas Malvinas y a lo que se destaca oficialmente como avances diplomáticos vinculados a la soberanía argentina en el archipiélago. Recordemos que en las últimas horas el canciller Pablo Quirno sostuvo en el foro Vientos de Cambio que Argentina rechaza y repudia decisiones que Gran Bretaña está tomando unilateralmente en el sentido de la explotación de recursos naturales en Malvinas. En Casa Rosada confirmaron que todos los miembros del gabinete acompañarán a Javier Milei en el Salón Blanco, lugar en el que será grabado el discurso que se va a dar a conocer esta noche en cadena nacional.
1: En este marco, el jefe de gabinete, Diego Santilli, dijo que hay que hacer todo lo posible para recuperar Malvinas. Afirmó que las islas son argentinas y es necesario encarar todo lo que esté a nuestro alcance por nuestra soberanía y nuestro territorio.
13: Malvinas va a hablar el presidente, me parece que eso es lo que corresponde. Bueno, las Malvinas son argentinas y nosotros vamos a defenderlas siempre, las Malvinas. Creemos en que hay que hacer todo lo que esté a nuestro alcance y más aún en materia diplomática para recuperar nuestra soberanía y nuestro territorio, que es lo nuestro, y del tema de hablar el presidente.
1: En tanto, el presidente de Estados Unidos, Donald Trump, volvió a hablar de Malvinas, recordó haber seguido el conflicto bélico en 1982 y dijo que el Reino Unido las recuperó con bastante firmeza, pero eso quedó muy lejos. Por Radio Nacional, la doctora en Ciencias Políticas de USEMA, Constanza Massina, se refirió al contexto en el que Donald Trump reconoció una posible revisión del posicionamiento histórico de Estados Unidos sobre las islas.
14: ¿Por qué Malvinas para Estados Unidos es un tema? Un tema es la presión a Gran Bretaña, pero el otro tema es que los Estados Unidos no tienen bases permanentes en el Cono Sur. Y si vos seguís toda la línea, ¿no?, del Cono Sur hasta las Malvinas representan una base estratégica, un punto estratégico para el control de ese paso interoceánico, que sería una ruta alternativa al Canal de Panamá, que va por pasaje de Drake y Estrecho de Magallanes.
1: Reforma política, el jefe de gabinete Diego Santilli dijo que el presidente Javier Milei cree en la boleta única y considera que las PASO no sirven. El funcionario se manifestó convencido de que gran parte de la iniciativa será sancionada.
15: Es una reforma para los ciudadanos, ¿por qué? Porque tienen que ir a votar 6 veces en un año. Porque le cuesta 250 millones de dólares al Estado. Porque la gente está harta de los espacios cedidos a los partidos políticos donde apaga la televisión y tiene que apagar la radio porque lo que le gusta escuchar es la radio tal vez a la mañana o la televisión y está llena de los carteles. Que lo pague la política, los espacios cedidos a la política. Y después vienen una serie de reformas. ¿Qué creo yo? Yo estoy convencido que gran parte de esa reforma va a salir. Va a salir, bueno, algunos dicen eliminación, es la convicción nuestra. Después está la suspensión, que es la otra posición también de muchos. No sé cómo los aliados.
1: Cortes masivos de luz en La Plata desde la capital bonaerense, nos informa Fernanda Germaniar.
16: Usuarios afectados por los cortes masivos de luz en La Plata piden a EDELAP un resarcimiento económico. El reclamo llega después de la explosión de la subestación que la empresa tiene en Tolosa y que dejó sin energía eléctrica por varios días a distintas localidades platenses. Radio Nacional habló con los vecinos que participan de la iniciativa.
17: Nosotros solicitamos al Defensor del Pueblo y en lo que es la autoridad del organismo de control OSEBA el resarcimiento de 6 meses o 6 facturas. Fueron 24, nuestros fueron 48, 72. Horas y otras 82 que fueron los últimos en que tuvieron luz, pequeños y medianos productores, los comerciantes y los mismos vecinos, todo lo que es el tema de la heladera, la pérdida de medicamentos.
1: La ONU alertó que el fenómeno del Niño será muy fuerte. La Organización Meteorológica Mundial advirtió que sus efectos podrían extenderse hasta febrero de 2027. El Niño eleva la temperatura de la superficie en el Océano Pacífico, con efectos sobre los vientos, la presión atmosférica y las lluvias en distintas regiones del mundo. En este marco, la provincia de San Juan toma medidas preventivas. Desde Radio Nacional, en esa provincia, nos informa Claudia Cabrera.
18: El Niño va a generar en este sector del país también precipitaciones bastante abundantes y eso podría llegar a complicar aún más la situación, ¿no? Está elaborando un listado de las obras, dependiendo también de cuáles son las que son urgentes, las que pueden esperar, las que se pueden rediseñar y cómo se puede ir trabajando con el sector privado para ir colaborando todos y que una vez que se produzca la época de deshielo, bueno, esté en óptimas condiciones por lo menos para contener, porque se habla de que de 150 metros cúbicos por segundo del caudal de los ríos, bueno, podría llegar a registrarse hasta 600.
1: Hasta aquí Panorama Federal de Noticias. Nosotros nos volveremos a encontrar mañana a las 12:45. Sigan en la sintonía de tu radio. Llega Pasión Nacional.
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0: Buenas tardes, ¿cómo les va? Bienvenidos a Pasión Nacional. Aquí estamos comenzando en este jueves 3 de septiembre del 2026 por la M870, por las 48 radios del país y por supuesto a través del canal de YouTube de la radio. Boca le ganó a Vélez por penales y está en los cuartos de final de la Copa Argentina. Allí se va a medir frente al Racing Club de Avellaneda. Aparentemente, por lo que dijo Diego Milito, el partido va a ir el sábado 27 de septiembre en Córdoba. La figura de Álvaro Montero, que atajó dos penales en la definición, más allá de haber hecho uno en el final del partido, la lesión de Paredes. Vamos a hablar largo y tendido de lo que dijo Diego Milito, el presidente Racing, muy preocupado por la situación del equipo. Uno mira la tabla de posiciones, la tabla anual, y es desdoroso verlo a Racing, uno de los equipos más grandes que tiene el país, en una posición tan mala. River pidió autorización, sigue negociando por Francisco Álvarez, el central de Argentinos. ¿Hace cuántos años venimos hablando del mal nivel de los árbitros en la República Argentina? El otro día charlamos el lunes con Nicolás Russo, el presidente de Lanús, que fue el que termina destapando la olla de alguna manera, porque es del fin de Tapia, pero al fin de cuentas dijo que así no se puede seguir y con Beligoy, y que nosotros estamos en la misma postura. En Independiente no están para nada conformes los hinchas con el rendimiento del equipo, una bandera de la barra. La despedida de Messi, adelantamos, sería en el mes de noviembre de este año. San Lorenzo sigue en la búsqueda de un director técnico. Mourinho habló con mucho respeto de la figura de Lionel Messi. Sigue dando que hablar el tenista argentino Mariano Navone, que avanza en el US Open, en el abierto de tenis de Estados Unidos, cuarto gran slam de la temporada. Además, el domingo se corre la Fórmula 1 en Monza con la participación de Franco Colapinto. Rosario ya palpita el clásico entre Central y Newell's del domingo a las 14, a las 3 de la tarde. Y en Mendoza, Gimnasia amplió la capacidad de su estadio para recibir a Boca. Me parece que son los títulos más importantes que usted tiene que saber en todo el país a esta hora de la tarde. Le doy la bienvenida a nuestra locutora Erika Sotomayor.
1: Hola, ¿qué tal? Muy buenas tardes. 16 grados, dos décimas es la actual temperatura en la ciudad de Buenos Aires. El cielo se encuentra mayormente nublado y la humedad es del 64%. Vamos a invitar a nuestros oyentes que se comuniquen con nosotros a través de nuestro WhatsApp en el 1138707485. También lo pueden hacer a través de nuestro canal de YouTube. Nos encuentran como Radio Nacional AM870.
0: Muy bien, la participación especial de Santiago Lucía. Además están con nosotros Javier Vicente, Sergio Zarratea, Agustín Domper, y ya los saludo en la apertura del programa a José Luis Romero, desde el centro del país en Radio Nacional Córdoba. Hola, negro.
2: Hola, ¿qué tal, Nicolás? Abrazo para vos, los compañeros, la audiencia en todo el país. Cielo parcialmente nublado en la capital cordobesa, viento fuerte, bajó considerablemente la temperatura. A esta hora en Córdoba, 18 grados 7, la humedad 30%.
0: Muy bien, ¿qué viste de la victoria de Boca, Santiago?
3: Vi un equipo que todavía tiene que terminar de adecuarse a este nuevo modelo que va a tener Boca en el próximo tiempo, sin Aranda y sin Milton Delgado. Creo que la ausencia de esos dos jugadores se había vuelto decisiva en Boca, desde el punto de vista de la creación, de la elaboración y también en el equilibrio. Justamente en dos de las funciones más importantes que tiene la mitad de la cancha, Boca perdió a dos futbolistas muy regulares, y que si a esto se le agrega, todavía no sabemos por cuánto tiempo, la salida de Leandro Paredes, casi en su totalidad Boca ha perdido el corazón de donde se cocina el juego. Y creo que eso, evidentemente, es un trabajo que tiene que tenerlo a Rodolfo Arruabarrena con mucha pericia, porque es una zona de la cancha absolutamente sensible. En el marco de un partido ayer muy parejo, equilibrado, que termina ganando por penales como habitualmente sucede. Creo que Boca ahí también hay algo para revisar. ¿Por qué en la serie de penales Boca generalmente gana?
0: Sí, hay una eficacia total. Sergio Zarratea relató el partido con los amigos de Fútbol Show Nacional. ¿Ganó bien Boca, Sergio?
4: Creo que en el balance general del partido, el que estuvo más cerca del arco rival no significa que haya tenido las mejores chances, aunque sí tuvo dos de Belmonte en el primer tiempo que son inmejorables.
3: Esa fue la más clara del partido,
4: ¿no? Por eso, pero después no hubo más nada. Sí. Siempre estuvo un poquito más cerca que Vélez. Es más, en el segundo tiempo diría que el dominio de pelota fue totalmente de Boca. Se nota que le falta Aranda, no tiene cambio de ritmo. Villa ayer recibía casi todos los balones por izquierda, enganchaba para adentro, y no había cambio de ritmo, era un pelotazo cruzado sin destino.
0: Villa todavía no demostró por qué volvió a Boca.
4: No, lleva la pregunta de por qué Flores está en el banco.
0: Claro, claro. La verdad que sí, Negro, bueno, partido, no digo consagratorio, pero para tranquilizar el ánimo de los hinchas de Boca, los dos penales que atajó Álvaro Montero en la serie, ¿no?
2: Sí, sí, Boca gana con lo justo y necesario, es decir, lo venimos, al menos emito permanentemente, un plantel muy corto, ni siquiera los 11 titulares tiene, es decir, con aspiraciones Boca necesita, bueno, al menos, el equipo que pone...
5: Radio Nacional junto a los estudiantes.
2: Funcionan,
5: juntos en
2: de
5: Jujuy.
2: Qué manera llega el gol, que las arremetidas de Blanco no terminen en centros estériles y que se pierdan contra los carteles de publicidad.
5: Juntos en
2: le falta
5: Jujuy.
2: Paredes, le falta Delgado. Encima que tiene poco porque en el banco mira. Y bueno,
5: ¿viste? Radio no, no, no Nacional mucho, no junto a los estudiantes.
2: Entonces,
5: juntos
2: bueno,
5: en Jujuy.
2: Le sigue faltando centrales más allá de la forma de ser, de actuar, cómo se conduce a la hora de hacer declaraciones de vez en cuando Riquelme. Bueno, no digo que sea testarudo, que sea un necio, y que lo único que le interese es interpelar a los periodistas, pero es decir, a cualquiera, digamos, cualquiera nos damos cuenta que a Boca le están haciendo faltas centrales, que está muy bien, que el pibe Herrera, que va a terminar siendo titular.
0: Vos sabés que me parece que sí, pero no por tanto mérito de Jagger Herrera, sino porque el desempeño de Ayrton Costa en el último tiempo dejó bastante que desear, ¿no?
2: No, indudablemente. Así que bueno, y sí se nota la falta de Aranda, si sale Paredes parece que se le viene el mundo abajo, si le falta Delgado y le falta el equilibrio y el buen toque y la fluidez, y bueno, como decís vos, a mí todavía le falta justificar por qué volvió a Boca, y a Valencia todavía le faltan dos o tres marchas para meterse y ser considerado como titular, y me quedé con lo que decías ayer, Nico, que Argentinos Juniors juega bien, todos reconocemos que juega bien, pero que no gana. Y yo recuerdo que no hace mucho el presidente Berlanga, no sé, trascendió que por ahí presentaba la renuncia porque hay cuestionamientos, todos valoramos, che, qué manera de sacar buenos jugadores, pibes le dan oportunidad a Vélez, y de pronto, bueno, se queda afuera, quizá la falta de experiencia ayer en los penales, en el último tiro que malogra, y me acordaba de Ratín, viste, los pibes te ganan partidos, pero los grandes ganan los campeonatos.
0: Me parece que fue una sentencia total. Bueno, lo vi muy temprano a Javier Vicente, que me empezó con la perorata que Guillermo Barros Echeloto contra Boca. ¿Qué viste anoche?
6: Son decisiones, decía Russo.
0: No, pero ¿cómo son decisiones?
6: Son decisiones. Si vos mandás a un pibe a patear el penal decisivo que te puede hacer ganar el partido al minuto 92, es una decisión.
0: Bueno, perdón, en la cancha
6: podría
0: de
6: River haber escogido a jugadores con un poquito de experiencia.
0: Pero para
6: Aliendro,
0: voy a poner un ejemplo. En la cancha de River, en aquel partido semifinal, en aquella final anticipada de Copa Libertadores de América, Bianchi mandó a patear a Pablo Ledesma y a Pablo Álvarez, con 20 años cada uno en la cancha de River.
6: Bianchi hay uno solo.
0: Bueno.
6: Si Guillermo quiere hacerse el Bianchi. Pero tuvo a tiro el partido.
0: Y no pudo ganar Vélez el partido.
6: Vos tomás una decisión. Decía Russo, son decisiones.
0: Con el penal que malogró Godoy, ¿no?
3: O sea, Guillermo manda a perder a su equipo.
6: No, yo digo, él tomó la decisión de que un pibe de 19 años defina el partido cuando dentro de la cancha tenía jugadores...
3: Pateador de penales. ¿Quién
6: pateó? Y tenía Aliendro.
3: ¿Cuándo pateó penales?
6: Pateado penales Aliendro. En River, incluso.
0: ¿A vos te parece...?
4: Ayer no es pateador, ayer pateó uno, pateó bien.
0: ¿A vos te parece que Guillermo Barros Echeloto, por quien tenemos un respeto total, sale a perder el partido?
6: No, yo no dije eso.
0: Bueno, pero lo estás dando a
6: entender. Yo le digo que él tomó una decisión que fue clave para el partido. Y la resolución
0: del
6: mismo.
0: Bueno, y si hubiera terminado un gol, ¿qué hubieras dicho?
4: ¿La tomó él o la tomaron los jugadores?
6: Entiendo que ese
4: a mí me parece que la decidieron los jugadores en la cancha. Porque no estaba Lanzini, ya había hecho varios cambios, y para mí la decidí.
6: Bueno, alguna vez le pasó a Gago lo mismo, ¿te acordás? Sí. Y se perdió un campeonato. Sí.
0: Además,
6: por no tomar la determinación de elegir al ejecutor.
0: Yo te digo lo siguiente, salvo que vuelva el macrismo a Boca, yo creo que Barros Echeloto, después de haber perdido la final de la Copa Libertadores de América frente a River en el 2018, sí, no va a dirigir nunca más a Boca.
6: Y además tomó una decisión en aquella final que, si querés, la podés emparentar con esta. cuando decidió dejar a Tevez afuera de la final.
0: Sí, por un tema de...
6: ¿A Carlos Tevez
0: o a Cardona? Repasemos.
6: A Carlos Tevez. La revancha de Madrid, a Carlos Tevez afuera. ¿Por qué? Porque había errado un mano a mano.

0: gana más que vos.
1: Sí, por supuesto. A partir de ahora. Vamos a escuchar al Vasco Arrobarrena, del muy buen trabajo de producción de Sebastián Vera. Vamos a escuchar al Vasco después de lo que fue la victoria de Boca en los penales frente a Vélez.
2: No, se sufre. Aparte del otro lado está Guillermo, Gustavo, y después empiezan las cargadas, pero no, se sufre. Me gustaría ganar los partidos, pero bueno, también entendemos que está esta posibilidad. En cuanto a la elección de los penales, la verdad, yo los veo patear penales, Diego, mi asistente también, juntamos y empiezan a tomar ellos las decisiones. La verdad que siempre, nunca he tenido problema y ahora lo puedo decir que pasó tiempo.
1: Bien, hasta el Vasco, ahí pudimos averiguar que él no lo va a blanquear públicamente, no sé si ya lo dijo, creo que no, pero el Vasco está preocupado porque cree que Boca genera muchas situaciones de gol, hace muy pocos goles y le llegan poco y le convierten. Y es un tema a mejorar, Negro, sí, en Boca ese aspecto.
0: Y una cosa, sí. Sí, dale, Negro, sí.
3: No, se podría resumir con una vieja frase, ¿no?, del fútbol, más de las dos áreas. Es decir, en el área propia, con defensores que no dan garantía, y falla en el área contraria, donde le falta gol. Es decir, bueno, o traes un 9 o cambias el sistema de juego. Lo hemos hablado varias veces, ¿no? Es fantástico cómo se manda el ataque blanco con la potencia y siempre gana. Pero enviar centros, como decía el mellizo, ¿no? Tirar centros al pedo, algo así, decía. Epa. Es decir, y claro.
1: El vocabulario, yo, Negrito.
3: Perdón,
0: el cuete,
3: no, el cuete, bueno. Claro.
1: Déjalo para las 7 de la tarde, en este horario no.
0: Pero, Negro, Boca trajo un 9. Y la verdad que al 9 que trajo, Se nota
4: que le falta.
1: Valencia en el penal.
0: No será un nuevo Cavani este muchacho.
1: Te digo, Negro, Valencia en el penal, con qué poca personalidad fue a patear, madre santa.
3: Lo que pasa es que pareciera ser que hoy por hoy los 9 son todos unos troncos, son malísimos, son viejos, llegaron rotos a todo el mundo. ¿Qué problema, no, con los 9 que no convierten, que no hacen goles?
1: Claro.
3: Y buscan por todos lados, ¿viste? Para mí, está en la manera en que los hacen jugar los técnicos argentinos, porque se quieren hacer los modernos, copian modelos de Europa, entonces dicen, no, jugamos con línea de 3, con laterales que llegan, van y vienen y vuelven. Es decir, a ver, en River cuando está bien, Montiel lo sabe porque ha jugado en Europa, en la selección, y ha dado, digamos, sobrada muestra de su capacidad. Acuña lo mismo, Blanco lo mismo. Pero bueno, pero llegas, en Boca no tenía Paredes, que también provee desde el medio.
1: Yo sabes que creo cuál es el problema que tiene Arrobarrena de aquí en más. Algo que venimos contando y que Santiago decía en la apertura. Yo creo que había encontrado el equipo, pero esta lesión de Paredes, la salida definitiva de Tomás Aranda por una lesión que lo margina hasta el año que viene, y este desgarro de Milton Delgado es un inconveniente muy grande, pensando que se viene San Pablo, que no es el San Pablo de Tele Santana ahora en la Copa Sudamericana.
3: Y bueno, pero porque tiene el plantel corto, pero si uno que, yo que soy un 4 de copa.
1: ¿Te parece que Boca tiene un plantel corto? ¿Qué va a decir entonces Platense y Central Córdoba, por citar dos ejemplos?
3: A ver, si quieres tener aspiraciones, Nico, tenés que tener un poco más. Yo no digo que compres a tontas y a locas y gastes un montón de guita, pero bueno, medianamente, a ver, tenés este titular, bueno, tenés este, que más o menos esté a la altura, es decir, a ver, casi que sale mi memoria cómo tiene que formar Boca. El tema es siempre la duda de quiénes son los centrales.
1: Bueno, ahí está el que de la cuestión. Santiago, ¿vos creés que Boca tiene un plantel corto?
4: No, Boca tiene un buen plantel. Tiene un plantel, creo que largo, y bueno, yo no lo veo tan corto. Creo que tiene alternativas de cambio también. El Vasco sucede que, y que también esto le cabe a los entrenadores como parte de su trabajo, que es intentar tener a los jugadores del plantel en buenas versiones, que eso es lo que no está pasando en Boca. De hecho, ayer lo vimos a Carlos Palacio. Recuerden lo que pensábamos cuando vino Carlos Palacio y con el cartel que llegó el chileno Palacio, para mencionar a uno, o el propio Ener Valencia.
0: ¿Y Zenón? ¿Dónde está Zenón?
1: Bueno, pateó el penal y hizo el gol.
4: Bueno, son jugadores de mucha jerarquía, que en su momento realmente parecía que estaban para mucho.
1: A ver, convengamos algo. Zenón va a ser transferido, es muy probable que se vaya al Atlas de México, salvo que se caiga la operación. Zenón es uno de los futbolistas que pidió el Vasco, que quería recuperar.

0: Zenón ha ido en Boca de mayor a menor. Zenón, si no jugara en Boca, creo que sería titular en cualquier equipo del fútbol argentino, me parece.
1: Sí, igual pasa algo con el rendimiento de Zenón, que quizás aquellos 5 partidos que tuvo en Boca terminan siendo la excepción a 30 que vinieron después, donde no alcanzó aquel nivel que lo trajo a Boca y que parecía que le iba a aportar desde el punto de vista de la creatividad, de la llegada, del desequilibrio mucho, y no se lo terminó dando.
0: Muy bien, repasamos las vías de comunicación, Erika.
2: Sí, nuestro WhatsApp 1138707485 y nuestro canal de YouTube Radio Nacional AM870.
0: Natalia Lugaroff en la operación técnica, Sebastián Vera en la producción. Nos quedamos hasta las 3 de la tarde. En un rato, Zarratea te va a contar quién va a ser el técnico de San Lorenzo en lugar de Gorosito.
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11: Muy bien, aquí estamos en la continuidad de Pasión Nacional. El Rat Pack quiere saber, Zarratea.
12: ¿Qué?
11: El Rat Pack. Los amigos de Sinatra. Quieren saber. Dean Martin, Sammy Davis Jr.
13: Ya no está ninguno.
11: No importa, pero que del más allá quieren.
14: Llamaron de Chacarita.
15: Son
14: de, sí, pase.
15: Son del Santo.
14: Pase.
11: Quieren, quieren saber
14: el
11: quién
14: va a ser. Exacto, de Pelé, justamente.
11: Pero Vicente, usted me tiene que hacer la segunda. ¿Cómo va a decir que ya no están? Están.
13: No, por ejemplo, yo ayer vi una foto, no sé si la vieron, del cumpleaños de Clint Eastwood. Ahí estaba Clint Eastwood, Robert De Niro.
11: ¿Estaban todos juntos, de verdad?
13: Sí, Al Pacino.
11: Bueno, no estaba. Era...
13: Están todos en este plano todavía.
11: Claro.
13: Anthony Harrison Ford.
11: Y Anthony Hopkins.
13: Pero vos me hablas de otros.
14: Sí. Por ahora están en este plan.
11: Sí, claro.
14: Por ahora.
11: Bueno, Zarratea, pongámosle un manto de seriedad.
13: Tiene calidad de vida.
11: El hincha de San Lorenzo quiere saber, como el pueblo quiere saber, decía Lucho Avilés.
14: In this moment.
11: En este momento.
14: Así me gusta. Está reunido el abogado de Insúa con la dirigencia de San Lorenzo. Eso indica que están resolviendo cuestiones contractuales.
11: Claro, pero no había un problema ahí con el cuerpo técnico.
14: Hay un tema. Cuando Insúa se fue con una deuda importante, él y su cuerpo técnico. Insúa nunca la cobró la deuda.
11: Claro.
14: Pero su cuerpo técnico sí le reclamó judicialmente a San Lorenzo Almagro.
11: Claro, y ahí está el kit de la cuestión.
14: En San Lorenzo quieren que venga Insúa con otro
11: cuerpo técnico,
14: con otro ayudante de campo. El ayudante de campo es Oste, no quieren que venga Oste. Insúa dijo... Yo voy con mi gente.
11: Lo que pasa es que no quieren que venga porque los trabajadores están reclamando algo que les corresponde.
14: Obviamente. Entonces, esa es la cuestión que separa hoy a Insúa y que hacía que tantas veces que sonó en el último tiempo ante el cambio de entrenadores, aparecía Insúa y rápidamente no, Insúa descartado.
11: ¿Maneja alternativa San Lorenzo si no
14: hay
11: lograra la llegada de Insúa?
14: Arriba de la mesa que lo charlaba ayer con el Negro Romero, que se le ofrecieron a Talleres hace algunos días.
11: Sí.
14: Se lo ofrecieron a San Lorenzo y es el único que quedó arriba de la mesa por las dudas, que es Leandro Cufré.
11: Bueno,
15: mira vos. Que no Pablo Zabaleta, también se habló de Pablo.
14: Sí,
15: Zabaleta,
14: pero Zabaleta, ¿no?, tiene intenciones, pero hoy por estar trabajando afuera no puede venir a la Argentina.
11: Claro.
14: Le interesa.
13: Albania como ayudante de campo,
14: claro,
13: de Silvio.
14: Sí, señor.
13: De
14: entonces Silvio no puede venir a la Argentina.
11: Bueno,
14: ¿a
11: Ramón lo llamaron? ¿A quién?
15: A Ramón Díaz.
14: No
11: lo pueden pagar, me parece. Vamos al encuentro de Juan Ignacio Gijón en el móvil de Nacional. Hola, Juani.
16: Hola, ¿cómo
12: ¿Qué tal, Nico? Un placer saludarte. Un mediodía excepcional aquí en el barrio de La Boca, en las puertas del Estadio de Boca.
11: En la República de La Boca.
12: En la República de La Boca, el lugar favorito de muchos. Bueno, y aquí estamos. ¿Tu nombre?
16: Facundo. Facundo Solver.
12: Facundo, ¿de dónde venís?
16: De Tandil.
12: Sí. Buzo de Boca, camiseta de Boca.
16: Recién compradito.
12: Sonrisa, oreja, oreja.
16: Sí, olvídate, pasé a socio del interior, así que vine a buscar el carnet.
12: ¿Socio pleno?
16: Socio pleno, sí, para poder venir a la cancha. Ojalá pueda venir entre semana para ver el partido de San Pablo, y con mucha ilusión.
12: La mejor noticia que puede recibir un hincha de Boca, ¿no?
16: Sí, olvídate. Estuve, creo que, sí, no sé si 15 años pagando de adherente.
12: 15 años de adherente.
11: Mucho tiempo.
16: Bueno, así que, bueno.
12: Este es el premio.
16: Sí.
12: ¿Viste el partido ayer?
16: Sí, lo vi. Sufrí por demás.
12: Sufriste por demás, hasta el último segundo.
16: Bueno, a lo boca, se sufre a lo boca.
12: ¿Mereció ganarlo en los 90?
16: Sí, ya. Y cuando terminó el primer tiempo, la jugada de Belmonte, tenía que ir adentro.
12: Tenía que ir
16: adentro, pero bueno, no hace mucho gol de Belmonte, ojo. Y hizo contra Lanús, y bueno, ya está.
12: ¿Se empieza a amigar el hincha de Boca con el equipo?
16: Sí, yo creo que sí. No con todos los jugadores, pero bueno, yo creo que va mejorando.
12: Gracias a Robarrena, gracias a Paredes, ¿gracias a qué?
16: Nah, yo creo que es un combo. Yo creo que Paredes le hace muy bien al equipo. Se siente cuando él no está. Y bueno, y la mano del Vasco va ayudando.
12: ¿Te llamó la atención la salida de Paredes ayer en el cambio?
16: Sí. Y bueno, después...
11: Está lesionado Paredes.
16: Está lesionado, pero bueno... Faltaban, ¿qué? 7 minutos.
12: Sí. Déjalo.
16: Sí, dejalo.
12: Déjalo patear los penales.
16: Déjalo, sí. Encima después lo pusiste al chileno a patear penales y ahí me quería morir.
12: Bueno. Escúchame. Sí. A ver, una de las noticias del año fue la desvinculación de Messi de la selección como jugador.
16: Sí.
12: ¿Te gustaría que el partido de despedida se juegue aquí en la Bombonera?
16: No, sí, tremendo. Sí, ojalá.
11: Sí, pero no va a pasar, ¿eh? No va a pasar eso.
12: No lo ven factible acá. Si no es en la Bombonera, ¿en dónde tiene que ser?
16: En la Bombonera. No.
12: Que no haya partido de pedida.
16: No hay discusión. Ah, y yo calculo que si no lo van a hacer en la cancha de... En Rosario, en Newell's.
12: En Newell's.
16: Pero no, queda muy lejos.
12: Queda muy lejos. Que no joda. ¿Para qué está última? ¿Para qué está este Boca?
16: Y... No sé. Yo la verdad... no me quiero ilusionar como todos los años. Yo prefería que esté jugando a la Libertadores. Lógico. Pero bueno, si sale campeón de la Sudamericana, ojalá.
12: Bueno, Facundo, bueno, muchísimas gracias. Ahí, entonces, un saludo para todos, le mando también.
11: Dale un gran abrazo para Facundo, mirá qué alegría tiene el carnet de socio, 15 años pagando como adherente. Andá a disfrutar de la Glorieta, se emocionan con los precios en la Glorieta, ¿eh? Creen que es 4 estrellas Michelin, ¿eh? Saludo igual para la gente.
12: A ver, se come bien, se paga caro y se paga un poquito
11: sí,
12: más.
11: Sí, muy caro. Gracias, Juaní, ya volvemos. Bien, hablamos de la selección, ¿se adelanta la despedida de Messi?
13: Sí, porque en definitiva la gira por China se cayó, claro, el interés de la selección sin Messi no es el mismo, y por lo tanto los valores que se manejaban eran otros, y la AFA, ante un viaje semejante, prefiere entonces que los amistosos de septiembre y de octubre se jueguen en nuestro país. Atención Córdoba, porque uno de los partidos se jugaría en Córdoba.
11: Negro, atención, ¿eh?
13: Recordemos... que el primer partido se juega con aforo al 50%,
11: al 50%,
13: para cumplir con la sanción. Entonces ya te dejaría, digamos, cumplida esta sanción, la posibilidad de que en la fecha FIFA de noviembre sí se haga la despedida de Messi en la Argentina. Aparte le quedaría más cómodo a Messi, porque ya la temporada de la MLS en noviembre está prácticamente finalizada, salvo que el Inter Miami llegue a jugar las finales de ese campeonato. Así que la perspectiva entonces ha cambiado una vez que se cayó la gira por China. Atención con la lista de Scaloni para estos amistosos de septiembre, porque puede empezar a verse ya el recambio.
11: Sí. Ya se va a ver el recambio, lógico. Sí, Negro, sí. Pensaba lo siguiente, la despedida de Messi... Debiera ser un partido en el Monumental, otro en el Estadio Córdoba y otro en la cancha de Newell's, obviamente.
17: Sí, a ver, merecería tener una despedida como los chalchaleros, ¿se acuerdan?
11: Sí, claro, por todo el país, por todo el mundo en realidad.
17: Sí. Obviamente, buscar, naturalmente, queremos ver aquí en Córdoba, el Kempes, por lejos es un lindo estadio, el aforo que tiene, pero también sectorizarlo, digo, para que de otras provincias vecinas puedan acercarse, digo, está bien Rosario, obviamente el más monumental, está bien, digo, y después que eso también el sur, siendo tan postergado, ¿no? Buscar algún estadio donde medianamente, digo, si con la fecha del 21 al 6 de octubre, me parece que hay tiempo y un cuarto partido también en el país.
11: Sí, no sé si todos juntos, pero ojalá que tenga la despedida que merece.
13: Ha sido una buena medida, en mi entender, la de los aplausos a los 10 minutos.
11: Sí, que se implementó ayer, claro.
13: Se implementó ayer, la verdad que fue muy
11: Recordemos emotivo, idea del AFA y de la Liga Profesional, durante este fin de semana, en las distintas categorías, a los 10 minutos se para el partido y la gente aplaude de pie un minuto a Lionel Messi.
14: ¿Es verdad que Jorge le pidió a Lionel que juegue un semestre en Newell's?
11: Bueno, no lo sabemos. Entonces, seguramente, ojalá.
14: En la dirigencia de Newell's tiene ese rumor, que obviamente ya cuando la enfermedad del padre Messi estaba avanzada, en una charla le dijo que le gustaría verlo jugar un semestre con la camiseta de Newell's.
11: Ojalá que vuelva al fútbol argentino. Y que se ponga la camiseta que quiera, la de River, la de Newell's, la que él quiera, pero que vuelva y que juegue.
13: Bueno, Riquelme dijo
11: tiempito.
13: Todo lo contrario, sí, dijo.
15: Bueno, todo lo contrario.
11: Sí, que se quede allá.
13: Que se quede allá, así nos pertenece a todos.
11: 1:30 de la tarde, noticias.
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19: 13:30 en todo el país. El presidente Javier Milei se reúne con su par de Chile, José Antonio Kast. El encuentro bilateral se llevará a cabo tras el discurso del mandatario argentino en el Foro de Madrid, en la capital del país trasandino. En tanto, se aguarda el mensaje por cadena nacional que dará esta noche el presidente Milei luego de su regreso al país. Suspenden las vacaciones de policías por la visita del Papa León XIV a la Argentina. La medida abarca efectivos de la Policía Federal, de la ciudad y de la provincia de Buenos Aires durante una semana. El jefe de la Iglesia Católica tendrá diferentes actividades en la ciudad de Buenos Aires el 9 de noviembre, en Córdoba el 10 y en la Basílica de Luján el miércoles 11. La ANMAT prohibió 2 marcas de productos de limpieza. Se trata de Desolimp y Lenis. Tras denuncias de usuarios, reportes de empresas y fiscalizaciones que constataron irregularidades. La medida fue oficializada mediante disposiciones publicadas por el organismo de control en el boletín oficial. En Buenos Aires la temperatura 16 grados o 2 décimas, humedad 64%, cielo mayormente nublado.
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0: Muy bien, estamos en la continuidad de Pasión Nacional, 1:32 de la tarde. Tenemos mensajes de los amigos que se comunican. Erika, ¿qué número de WhatsApp de Nacional en todo el país?
1: En el 11-3870-7485. Aquí Matías de Bahía Blanca dice: históricamente nos ha ido bien en los penales, 46 de 65. Hay otros que es al revés. River 56, ganó 22, perdió 34.
2: Sí, siempre le va bien en los penales a Boca. Listo.
1: Por aquí Francisco desde La Boca. Buenas tardes, Nicolás y equipo. Excelente la opinión que comentaste de los penales de aquel partido en el Monumental. Pero el arquero Montero tuvo mucho que ver. Saludos de Francisco de La Boca.
0: Muy bien, hemos convocado al señor Fabián Codevila porque en el mediodía de hoy habló Diego Milito, el presidente de Racing. Don Codevila,
3: ¿cómo les va, muchachos? Sí, una falencia más, la comunicación en Racing, ¿no? Porque, digo, estas son situaciones que amerita armarlas con tiempo de antelación, de que todos los medios que puedan estar, asistir y preguntar. Bueno, entre gallos y medias noches, una improvisada conferencia de prensa en el mediodía de hoy. Solo algunos medios asistieron. Insisto, lamentable, ¿eh? Desde el chino Leunis para abajo, todo lo que tenga que ver con la comunicación.
0: Bueno, pensado solamente para la televisión.
3: No, para los que están ahí.
0: Claro.
3: Me explico, salió un ministro y dijo: a ver, está lloviendo, volví a hablar. Una cosa así, ¿me entendés? O
0: sea, a ver, tiene derecho a hablar cuando él quiera también, ¿no?
3: Y bueno, pero para este tipo de situaciones, Nicolás, amerita una preparación.
0: Sí, y estoy de acuerdo.
3: Todos los medios.
0: Sí, sí, claro.
3: ¿Me entendés?
0: Claro, lógico hubiera sido que llamara conferencia de prensa.
3: Exacto.
0: Y contestase las preguntas de todos los periodistas.
3: Exacto, a eso me refiero, ¿no? En un día después de que en Racing pasaron un montón de cosas, las enumeramos ayer, ¿no? Solari yendo a Rosario, entrenando por la mañana, al mediodía le dijeron
0: sí,
3: que tenía que volver, que ya no pertenecía a Newell porque en el medio aparecía Lanús, pero que después Lanús finalmente se desligó de la posibilidad de tenerlo a Solari, entonces reflotaron. Racing lo que no quería es que, como Solari va a ganar más que en Racing a Newell, y como después tiene que venir a cumplir su vínculo una vez terminado el préstamo, si es que Newell no lo compra, Racing no quería que quede como antecedente el hecho de que Solari diga: bueno, tengo que venir a Racing, deben respetarme el sueldo de Newell. Entonces, en ese momento todo se trabó, finalmente Newell se hace cargo de esa situación, y cuando parecía que estaba agarrando el bolso para volverse, le dijeron: no, quédate, y va a ser tenido en cuenta para el clásico rosarino. Solari, Santiago Solari, es jugador de la Lepra. Otro de los temas de ayer tuvo que ver con Leandro Córdoba, 21 años, delantero proveniente de Racing de Córdoba, que vino sin permiso de su equipo a hacer la revisión médica. Se paró de mano el presidente de Racing de Córdoba y dijo: ah, ¿sí? Ahora no se van si no es por este dinero que yo quiero. $650,000 por el 50% del pase. Racing tiene que tener la prioridad de hacerse cargo de un 30% del otro 50% que nos queda a nosotros, y tienen que poner $200,000 de arranque nada más. Bueno, evidentemente la presión surgió efecto. El chico será presentado en el transcurso de las próximas horas como nueva incorporación de Racing. Y a todo eso habló Milito. Y Milito, lo vamos a escuchar en dos partes muy sustanciosas, Nico. Primero, escuchamos al presidente Racing hablando del descontento del hincha y del socio. Esto decía Milito.
4: Tienen razón, lógicamente, porque yo también me enojo cuando no ganamos, es una realidad. Dicho esto, creo que también el equipo, por otro lado, en estos últimos partidos también ha demostrado cosas. Creo que el equipo ha hecho buenos partidos y, para ser honesto, creo que sinceramente hemos merecido tal vez tener algún punto más de lo que tenemos. Si nos ponemos a analizar los partidos de que está Juan Pablo a esta parte, creo que hemos tenido unos buenos partidos. Hemos pasado dos instancias de Copa Argentina contra dos grandes rivales de buena manera, creo mereciéndolo. El partido con Boca creo que fue bueno. El partido con Banfield creo que, si bien lo perdimos de local, creo que también merecimos más. En definitiva, creo que, honestamente, creo que merecemos algún punto más de lo que tenemos en la tabla, pero lógicamente no estamos contentos de los resultados que se están dando. Es un año complejo. Racing, repito, como presidente no me gusta verlo en la posición de la tabla en la que está. Tenemos que salir rápidamente, tenemos que ganar. Obviamente tenemos un partido muy importante el domingo, que ojalá podamos empezar a ganar y revertir esta situación. con un equipo, lógicamente, no es por meter excusas, pero es una realidad que es un equipo nuevo, que está en plena formación, con un cuerpo técnico nuevo, al cual estamos realmente muy contentos porque lo vemos trabajar, que es un cuerpo técnico, como lo dije en conferencia y lo presenté a Juan Pablo, un técnico institucional, un técnico que es comprometido, dedicado, profesional, que le da herramientas a los jugadores. Los jugadores están realmente muy contentos con su metodología. Y no tengo dudas que vamos a tener un gran futuro. Hoy, el otro día hablaba y decía que tenemos mejor futuro que presente. Creo que se está formando un muy buen equipo, un buen grupo. Pero bueno, también es verdad que se necesita tiempo. Lamentablemente es una realidad, se necesita tiempo para que el equipo vaya engranando, para que vaya entendiendo la idea del entrenador y para que se conforme un nuevo grupo, ¿no? Se han ido muchos jugadores, han llegado otros tantos y bueno, en esa transición y en esa formación del equipo que recién hablaba, bueno, a veces los resultados no son esquivos, pero tenemos que estar plenamente confiados que este equipo nos va a dar resultados.
0: Bien, hasta ahí, Milito, la primera parte. Fabián, y quiero que lo hagamos partícipe también al Negro Romero para pedirle una opinión.
3: Ahí está el Negro Romero, con el que estuvimos hablando en estas últimas horas, y el Negro, con muy buen tino, me decía que Racing termine, de los comandantes Pardo, de los generales Bedoya, del coronel García Basso, todos nombres impresentables, me decía el Negro, y mucho de eso tiene razón, Negrito querido,
5: Fabián, te mando un fuerte abrazo. Hay que lidiar con el presidente de Racing de Nueva Italia, Es bravo, es tremendo. Bueno, finalmente han podido con el chico Córdoba poder incorporarlo a Racing. Pero siempre lo sostengo aquí, Fabián, sí, en su momento los García Basso, los Pardo, el propio Solari, le han servido, indudablemente también, con otra gestión presidencial, con otro técnico, pero también veo a pibes que de pronto hubieran estado tapados por estos futbolistas mencionados. Y por ahí, no con esto quiero decir que Milito está haciendo una presidencia genial. No, pero por ahí, sin querer, queriendo, como también le pasa a Boca, es una política poner los pibes, darle oportunidades, es porque no les quedaba otra. Pero me parece que también Racing va a descubrir a frutos genuinos o a pibes nuevos en el cambio generacional.
3: Y quédate ahí, Negrito, y también Nico, compañeros oyentes, porque la frase que lo condicionó desde su campaña política a Milito, el salto de calidad, mili-mili, algo que dice respecto al presidente Racing.
0: Mili-mili.
4: Cuando uno siempre se refería al salto de calidad, uno hablaba del salto de calidad institucional, ¿no? Que creo que eso se percibe y se ve en el día a día. No solo el fútbol, yo entiendo perfectamente que el fútbol es el corazón de la institución, vengo del fútbol. Imagínate que humildemente entiendo perfectamente a la gente, a lo que significa ganar y perder. Me ha tocado, vengo de adentro de una cancha, así que entiendo perfectamente que el corazón de la institución es el fútbol. Pero yo, cuando hablé de salto de calidad, me refería al día a día, a seguir creciendo, a tener profesionales, a comprar un colegio como el que hicimos, y vos me dirás, ¿qué tendrá que ver un colegio? Pero para nosotros la educación es básica. La educación es fundamental, creo que para todos nosotros, ¿no? Y lo primero que hicimos como comisión directiva es comprar un nuevo establecimiento donde hoy nuestros chicos van a estudiar a un lugar apto, y para mí eso es salto de calidad también, eso es crecimiento. Y salto de calidad es hoy ver cómo los chicos están compitiendo en España, después de muchísimos años. El sub-18 está jugando en el Mundial de Clubes y lo ha hecho el año pasado y lo está haciendo ahora de la mejor manera, enfrentándonos y posicionándonos la marca Racing en los lugares que se tiene que posicionar, y haber traído nuevamente Nike a la Argentina y ser el único equipo de investir Nike, y así puedo seguir. La idea es que todos los días nuestros empleados y nuestras áreas sigan creciendo y profesionalizándose. Eso es un poco cuando uno hablaba del salto de calidad.
0: Bueno, él habla del salto de calidad, Pomelo. Yo miro la tabla de posición y Racing tiene 14.
2: No, pero él no habló del salto de calidad del fútbol. ¿No? Dijo que el salto de calidad es institucional.
0: Está bien, bueno.
3: Por eso, en el fútbol. Por eso, no, Milito. No quiere retroceder en chancleta, Milito, ahora. Claro, tiene razón. Pero no.
0: Yo miro la tabla y lo veo Racing muy abajo. ¿De qué salto de calidad habla?
3: Exactamente, Nicolás, exactamente. Entonces, el salto de calidad, que no se transforme un salto de calidad en un salto al vacío, porque del borde del precipicio.
0: No, pero imagínate si Racing, que juega en el peor horario del fútbol, que es el domingo 21:30 en invierno, pierde con Atlético Tucumán y el domingo arde Troya.
3: Pero Nicolás, vos pensás en la campaña del año que viene, muy pocos se percatan. Yo les pido un pequeño análisis, no para hacerlo ahora, que lo hagan ustedes, nuestros oyentes.
0: Sí, claro, queda muy comprometido Racing para el año que viene.
3: Sacá los puntajes que ha sumado hasta aquí, restale los puntos altos y comparalo con las últimas dos campañas y fíjate cómo queda Racing posicionado en la tabla del año que viene. Entonces, que ese salto de calidad no sea un salto al vacío o que camine por la cornisa.
0: Yo sí, creo que ¿sabés qué? Creo que fue innecesario también que dijera que fue un error haberle renovado.
2: Eso
0: a Gustavo
2: fue lo más
0: Costos.
2: Injusto de todo. Sí. Eso fue lo más injusto, porque él le propuso al socio de Racing que le iba a renovar el contrato a Costa. Entonces no puede decir ahora que se arrepiente.
6: No. Igual él lo sostuvo cuando llegó a la presidencia, si no me va a corregir Fabián, pero él lo sostuvo porque acababa de salir campeón, se cumplió el año de trabajo de Gustavo Costas, y cuando tuvo que renovar después de un año en la gestión Milito, ahí es donde dice que cometió el error de renovarle por 3 años, no en el momento
3: Santiago
6: de las elecciones.
3: Santiago sabe, y voy a dejarlo acá el tema, simplemente voy, como alguna vez decía Bilardo, lejos del bilardismo, pero yo le rescato siempre algo a Bilardo, de que decía siempre cuando hablas tenés que tener un testigo, ¿no? Y por eso lo pongo a Santiago en esta, y no voy a decir más que esto que voy a decir ahora.
6: Qué riesgo, testigo de Pomelo, la verdad que debe ser de las cosas más riesgosas en mi vida.
0: Yo un día hablé con alguien y llegó un testigo,
3: no
0: está bien.
3: Que no.
6: No digo que no.
3: Yo quiero decir que hay muchas situaciones que como ser humano, hablo de mi persona, y como gente de bien, no puedo mencionar en cuanto a situaciones que le tocaron vivir
0: a Costas,
3: a Gustavo Costas,
0: claro.
3: Técnico desde lo personal.
0: Y me consta que las sabes, me consta.
3: Desde lo y Santiago también las conoce, porque sí. Santiago no es un hombre de Racing, es un hombre de fútbol, y sabe que en otras instituciones, altos cargos, sabían de lo que nosotros estamos hablando ahora.
6: Es verdad.
3: Entonces, por ser realmente un tipo de bien en este caso, y querer a mi amigo, en este caso Gustavo Costas, no voy a hacer mención de muchas situaciones en las cuales se lo encontró o se encontró al técnico, y que eso hizo que cambiara el pensamiento de muchos de los dirigentes de Racing. Pero hasta ahí voy a llegar y no me piden absolutamente más. Racing juega el domingo y yo ya me da la sensación de que por lo que estoy viendo ahora, hasta les podría adelantar un equipo. Mirá lo que te digo. Con mucho tiempo y sabiendo el pensamiento de Boivoda, creo que el arquero, obviamente, es Canavo, Matías Pérez, que va a debutar con la camiseta de Racing, Marcos Rojo y el Pacha Espino. No hay mucho más ahí.
6: No, entonces, de los dos pibes que jugaron de centrales, no juega ninguno.
3: No, claro, porque son... los piensa, Santi, los piensa como una alternativa y
6: claro.
3: No como titulares.
6: No, está bien, lógico.
3: Hay que llevarlos de a poco y eso, y quedaron, el otro día quedaron algo marcado con algunos errores.
6: No, y aparte les tocó también jugar el otro día que puso a los dos pibes, que creo que entre los dos tenían menos de 10 partidos en primera, contra Salas y contra el paraguayo Arce.
3: Exactamente. Y en la mitad de la cancha, lamentablemente el presente de Saracho no ayuda, Lodico va a jugar en su lugar, me parece a mí Ortegoza junto al gran hallazgo que es Leonel Pérez, sí. Marco Miljevic, Maravilla Martínez, y atención, que puede volver, trabajó a la par de sus compañeros ayer, Lautaro Díaz, quizás esté para 60 minutos, pero es muy probable que se empiece a ver esa dupla ofensiva que hasta aquí no se vio y de la cual, claro. En la cual confían mucho. Lautaro, el hijo del ropero.
0: Muy bien.
3: Maravilla Martínez.
0: Te mandamos un gran abrazo, Pomelito, muchas gracias.
3: Un beso, un abrazo, hasta mañana.
0: Muy bien, tenemos la pausa, Fabián Codevila con nosotros. Después de la pausa vamos a volver con el Negro Romero y vamos a jugar el Superclásico con Damián y con Agustín, con Zárate y con Domper, con el del pelo largo y el del pelo corto.
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0: Muy bien, una de la tarde, 49 minutos. Estamos en la continuidad de Pasión Nacional con estos mensajes, Erika.
1: 11-3-870-7485. Ese es nuestro WhatsApp. Dardo desde Bahía Blanca dice: le queda tiempo al rojo para mirar jugadores. También Javier desde Neuquén. Buenas tardes y saludos para todo el equipo de la radio. Opino sobre Boca que le falta un 9, un puesto en extinción. Alguien que convierta en goles las posibilidades que genera. Esto es Javier desde Neuquén. Otro más. Hola, buenas tardes desde San Luis. Ariel trabajando en seguridad privada, Fana de la Gloria, único puntero de su grupo con el técnico elegido como el mejor del mes. Excelente programa.
0: Muy bien, en negro, dame un segundo, así los hago hablar a Damián y a Agustín, a Zárate y a Domper, el del pelo largo y el pelo corto. Sí, bueno, la radio se ve, por supuesto. Vicente es un personaje
2: pero
0: extraordinario.
2: Pero tiene 9, Boca. Boca tiene a Ener Valencia.
3: Tiene 9, ayer entró mal y erró el penal, pero 9 tiene.
0: Él quiere hablar del fútbol internacional las 2 horas del programa, no está mal.
2: Pero porque yo quiero hablar de Ener Valencia.
3: Mariano Ener.
2: Claro.
0: Bueno, atajó Montero los 2 penales, ¿eh? A pesar de eso, creo que el hincha de Boca no lo conforma.
3: Sí, pero es una...
0: Es un aliciente, claro.
3: Yo creo que sí, porque además fue recomendado por Oscar Córdoba y ataja una serie de 2 penales.
4: Y viene de una buena contra Lanús también.
3: También. Claro.
4: Una atajada importante.
5: Se adelantó.
3: Ahora viene una seguidilla muy interesante para Boca, que tiene que seguir sumando en la tabla anual con Gimnasia de Mendoza, que es una de las revelaciones del torneo.
4: Sí, claro.
3: Con Lencioni arriba, ¿no? Que no para de convertir.
6: De boleta,
5: y Módica, que es el otro goleador del torneo.
4: Módica, claro, Módica.
0: Perdón, levanta el tono. ¿Qué dijiste?
6: El sábado de Boca es boleta.
0: No. Ah, mira.
6: El de Gimnasia es un equipazo el de...
3: Juega bien,
6: de
3: no, viene...
0: Pero, perdóname, ¿qué juega? ¿Como el Barcelona de Guardiola?
3: No, pero viene de algunos triunfos...
6: Barcelona de Mendoza.
3: Viene de algunos triunfos a domicilios, de a domicilio, no, Gimnasia, bien, Independiente...
6: Sí. Hace goles todos los partidos.
3: Mete muchos goles. Mucho equipo muy goleador.
0: Discúlpenme, ¿ustedes cuándo van a aprender de mi amigo Agustín Domper, que siempre viene ilustrado, impecable? ¿Cuándo van a aprender de
3: él? Va al gimnasio, se entrena.
0: Sí, está impecable siempre.
3: Está muy bien.
7: Bueno, ¿no? Ya no, pero en
3: bueno,
7: algún momento sí.
3: Se prepara, hablaba de una sequilla muy exigente, porque Boca tiene, jugó ayer, miércoles, el sábado juega, y el martes tiene el partido contra San Pablo.
7: ¿Y cuándo va a rotar? El sábado, por eso tengo que boleta.
3: Yo creo que va a rotar el sábado.
4: Primero con San Pablo de la serie es en la Boca.
0: Es acá.
3: En el estadio Alberto J. Armando. Yo creo que el partido va a rotar. Después tienen toda la estadística, el Vasco Arrobarrena, mucho más que antes. Cuánto corrieron, cuánto tienen que descansar. Pero tiene jugadores al límite Boca, ¿eh? Tiene jugadores que han jugado mucho.
0: Bueno, viste que dijo Arrobarrena que Paredes se dio cuenta que el físico le pasó una factura.
3: Sí. Si no descansó, terminó de jugar la final.
4: No está el diagnóstico definitivo, ¿no?
0: ¿Todavía? No, todavía no.
3: No. Terminó de jugar el domingo, la final del mundo, y a los pocos días estaba en la bombonera.
0: Sí, es verdad.
3: ¿Sí? Eso en algún momento, yo creo que va a rotar el sábado.
0: El sábado yo creo que no va a jugar. Bueno, mi amigo Don Pérez, ¿es interino en River usted o está fijo? Yo creo que está fijo.
7: ¿Cuántos años? Igual no me vendría mal un interinato, Para hasta fin de año.
0: Bueno, ya lo tenés a Poncio, como interino.
7: Poncio recibe a Independiente Rivadavia, al otro equipo mendocino el domingo, que es Bravo, y va a ser la primera prueba de local de Leo Poncio. Ojo, porque estas buenas sensaciones que transmitió Leo Poncio el domingo en el Lencho Sola, si se llegan a repetir en el Monumental, algo que hace mucho que no sucede, ni con Gallardo ni con Coudet, ojo que la poncioneta va, empieza a tomar adeptos.
0: Yo me resisto a pensar que se quede como técnico
3: definitivo. Un partido.
4: Bueno, muy vertiginoso el fútbol, claro. Damián.
7: Exactamente, por eso digo, si gana el domingo contra un rival bravo...
3: ¿En qué quedaron esos 20 o 22 partidos consecutivos ganados en el Monumental?
7: Con De Michelis, con De Michelis.
3: Sí, claro, bueno, 20 o 22 partidos consecutivos.
7: 22, récord histórico. 22.
0: Negro, a mí me gustaría que algún día en River pongan la bandera, Martín, te perdonamos por De Michelis, y que De Michelis tenga la posibilidad de volver a River en algún momento.
3: Va a volver en algún momento.
8: Y puede ser, ¿por qué no? No creo. Es como que era un jugador del club identificado y llegó aquí, pero viste, qué sé yo, es muy fuerte la presencia de Gallardo y en esos tiempos la dulzura de River. Sí, ganó con De Michelis, pero viste, el otro era Gallardo. Es decir, casi que le quedaba poco, o le resultaba poco lo que había logrado De Michelis, bueno. Estaba Gallardo detrás y bueno.
4: No, y además también, perdón, Negro, tuvo un error no forzado Martín De Michelis, que después lo reconoció, que casi que se termina inculpando solo el propio Martín De Michelis. Junto a un grupo de periodistas le dijo los jugadores que no corrían y demás, y todas esas cosas que dijo. No, bueno, las cosas... hizo algo para no estar donde, claro, donde quería estar de Michelli.
0: Las cosas
4: un error no, grueso,
0: que
4: no forzado.
0: Hay que hacer, claro.
3: Ahora, lo que no aparece hace bastante es la estadística, además de los partidos consecutivos, que eran 14 partidos sold out en el Monumental. Eso no apareció
0: no,
3: más.
0: No, ¿y qué va a aparecer si ahora River pierde?
3: ¿Pero qué, no se llena el estadio?
0: No, sí se llena. En negro, Independiente Rivadavia tiene que pagar $500,000 para que juegue Salas. Un poco caro, me parece, ¿no?
8: Sí, pero no hay una cláusula. En otros tiempos, ¿se acuerdan, no? Que quedaba refrendado en el contrato. Bueno, cuando nos toque enfrentar a nosotros, no se puede jugar. Y no había ningún drama al respecto. Es decir, se firmaba el contrato. Ahora no sé por qué se genera tanto revuelo, que tiene que pagar una multa. ¿Qué sé yo? ¿Qué pasó que aquello no se mantuvo? Digo, para dejar las cosas claras desde el comienzo. Tanto que hablamos de Julián Álvarez, no, que quería jugar en el Barcelona. ¿Y por qué no pusiste en el contrato? Sí,
4: debía estar prohibida esa cláusula.
0: ¿Por qué?
4: ¿Por qué no hiciera un jugador se va a otro equipo y que juegue contra todo lo que tiene que jugar?
0: Ah, bueno, pero,
4: no, vas a otro equipo, club, pero perdón, contra mí no juega.
0: El club que lo presta tiene derecho.
4: Y no lo prestes entonces, si tanto te interesa. Claro.
3: Hay un antecedente muy, pero muy gracioso. Ustedes no lo van a tener presente. Nosotros de La Plata lo tenemos muy claro. Porque...
0: Perdón, vos no sos de La Paterna.
3: River lo cede a Marcelo Gómez a préstamo a Gimnasia. En el comienzo de la década del 2000. Sí. Gregorio Pérez, el entrenador.
0: Goyito.
3: Gimnasia paga la cláusula para que juegue,
4: para que
3: era
4: juegue
3: clave
4: ese partido.
3: Y se lesiona a los 5 minutos.
7: Ah, qué mal.
3: Lesión muscular. Garpa Gimnasia y se lesiona. Y
4: tremendo.
3: Hoy con el tiempo lo recuerda mucho Marcelo Gómez porque, claro, le sacaron la cuenta de cuánto había pagado Gimnasia por minuto.
4: Por minuto.
3: Y una fortuna.
0: Negro, pensaba, nada tiene que ver con lo que estamos hablando. Otro que se viste impecable es el Negro Romero, ropa a medida usa. El Negro impecable. El Negro.
4: Tendría que ponerse una camarita para hacer.
0: Sí, claro, sería lo ideal, Negro.
4: La verdad sí.
8: Cuando voy a Buenos Aires me ascensaron mi corazón.
0: Ya, claro, por supuesto. Y te llevo a los mejores lugares, obviamente.
8: Sí.
0: Bueno,
8: quería decir, Nico, en el cierre.
0: Sí.
8: No va a cambiar nada el arbitraje argentino. Pero me parece que más temprano que tarde Beligoy se va a ir,
0: Sí, hoy apareció el nombre de la Coneja Baldassi para ir en lugar de Beligoy.
8: Que lo haya dicho, no sé, el presidente de tal club, lo dijo Russo, que es un hombre fuerte dentro de, con fuertes vínculos con Tapia, con la conducción de la AFA, y también vínculos de la otra política, son del palo. Es decir, que salga a decir con nombre del divorcio está, hay que hacer un recambio. Los otros digan lo que pasó, quedó como nota de color. Lo de Espinosa en el sorteo de Belgrano con Defensa y Justicia, que habló con los capitanes y le dijo vayan a farmear Aura, y tiró la moneda con los escudos de los clubes, y el comunicado que nunca se dijo, si fue antes o fue después, eso de que no hay que hablar cualquier soncera en el sorteo y que pusieron una moneda autorizada, oficial, pero después lo sacaron, díselo, a ver, Dóvalo, sí, Dóvalo dirige, pero Delfino que estaba en el VAR está en Arabia ahora con Tello, no sé, dirigiendo qué, pero digo, que lo diga Russo, me parece que Beligoy tiene las horas contadas.
0: Sí, porque Russo tiene una cercanía muy importante al presidente del AFA, Claudio Tapia. ¿Cómo está el día, cómo está el tiempo en Córdoba?
8: Un tanto cambiante, te digo, ayer un día de calor, un día de verano, casi 30 grados, y a la madrugada se vino un viento muy fuerte, viró el sentido del viento, y ha bajado casi 10 grados la temperatura, a esta hora estamos casi en 19 grados, y una humedad que trepa al 30%.
0: Bueno, del verano al invierno en una noche. Te mandamos un gran abrazo, Negrito, y nos reencontramos mañana, y vos con Arregui a la tarde.
8: Va a ser un gusto, un abrazo grande, hasta mañana.
0: La participación especial del Negro Romero desde Córdoba. Bueno, y de los equipos de La Plata, Damián.
3: También Estudiantes piensa en el partido, tiene fecha el sábado contra Vélez, y Gimnasia recibe a Tigre. En el caso de Estudiantes piensa en el partido con Corinthians. Otra vez, claro. Tercera en 5 ediciones, que está entre los 8 mejores del continente.
0: Bien.
3: Tiene que cruzar ese Rubicón, como alguna vez dijo Alejandro Sabella, hablando de la selección argentina que tiene que llegar a semifinales. Bueno, en este tiempo... Estudiantes se debe ser semifinalista. Tiene un rival complejo, lo va a ir analizando Javier, que sigue el fútbol internacional, que es Corinthians. Sí, pero siempre mucho, equipo brasileño.
4: Contra Central no deslumbró. Yo vi los dos partidos de la serie de Corinthians contra Rosario Central y no se va a enfrentar a un equipo que vos digas, bueno, tiene un funcionamiento o que te apabulla en San Pablo.
9: Sí, contra el Central no pudo utilizar los refuerzos porque estaba inhibido.
4: Bueno,
9: ahora recupera algunos jugadores, el caso de Memphis Depay, que arregló el contrato.
4: Pero que está jugando algunos minutos Depay.
9: Sí, por ahora sí, unos minutitos. Pero es un equipo que juega al estilo Diniz.
4: Estudiantes
9: tiene... Ya sale con la pelota bien elaborada, como aquel Fluminense que le ganó a Boca. Sale jugando desde abajo, de estilo Diniz.
3: Estudiantes tiene jugadores de mucha jerarquía. Muslera, más allá del Mundial, Joaquín Correa.
4: Sí.
3: Guido Carrillo, tiene jugadores de, además, saber jugar este tipo de instancias.
0: Muy bien, quiero decir que Agustín ya le está averiguando la formación de River a Perazzo, que va a relatar a River el próximo domingo en Fútbol Show Nacional, pero también lo veo muy consustanciado con la información de San Lorenzo, muy preocupado porque lo quiere ayudar a Zarratea con el tema de la información.
7: Claro, porque parece que vuelve un prócer, ¿eh? Vuelve Rubén Darío, melenas al viento, este último tramo de la primavera, del invierno esperando la primavera, sería
4: fue,
7: con
4: Rubén llegó Darío año y medio, dos años, ¿cuánto fue que estuvo Rubén ahí, el último ciclo?
0: Dos de la tarde en la República Argentina, aquí están, estas son las noticias.
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1: 14 horas en todo el país. El presidente Javier Milei dijo que la Argentina está en el rumbo correcto. Ante políticos y empresarios reunidos en el Foro de Madrid en Chile, el jefe de Estado destacó los indicadores económicos.
11: Bajamos la pobreza en 25 puntos, la pobreza infantil en 30 puntos y bajamos un tercio la indigencia. Las exportaciones están en niveles récord, el consumo está en récord histórico y todo es tan solo el comienzo de un modelo que está poniendo a la Argentina en camino a ser grande nuevamente. La verdad que resulta bastante curioso porque a veces en la Argentina uno prende el televisor y pareciera que el país está todo mal. Pero si analizamos con un mínimo grado de honestidad y nos comparamos con los gobiernos anteriores, está claro que nuestro modelo funciona y que vamos por el rumbo correcto.
1: Continúa la búsqueda de un estudiante de la Universidad de La Plata. Se trata de Mariano Martínez, de 21 años, quien fue visto por última vez el lunes después de salir de la Facultad de Arquitectura. El joven tiene cabello castaño, piel clara y ojos marrones. Ante cualquier dato que pueda ayudar a determinar dónde se encuentra, se solicita comunicarse al 911. Crece el turismo en Jujuy. Desde Radio Nacional de esa provincia informa Alejandra Bejarano.
12: El turismo en Jujuy tuvo su mejor agosto en los últimos años, con la llegada de 139.000 turistas, 423.000 pernoctes y una estadía promedio de 3,03 días. La ocupación hotelera de los establecimientos llegó al 63,56%, frente al 54,3% de agosto del año pasado. La evolución positiva alcanzó a las cuatro regiones. Estos números confirman a Jujuy como destino elegido con el gran desafío de seguir trabajando para potenciar este crecimiento turístico.
1: El informe del tránsito con Ernesto Arriaga.
13: Mucho tránsito en toda la zona de la ruta 3 desde Cañuelas, Las Flores, Tres Arroyos y Bahía Blanca. Por favor, máxima para que menos 80 en zona de obras, 40 kilómetros por hora. La ruta 5 normal de Luján a La Pampa, hay por favor bacheos y corte de pasto. En el lugar transitar según las indicaciones.
1: En Resistencia Chaco, donde nos escuchás por AM620, la temperatura 30 grados 4 décimas con cielo despejado. En Buenos Aires la temperatura 16 grados 2 décimas, humedad del 64%, cielo mayormente nublado.
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0: Muy bien, 4 minutos después de las 2 de la tarde, estamos en la continuidad de Pasión Nacional. Hoy tenemos fútbol internacional, Javier, hay 2 partidos que se juegan en la jornada de hoy.
1: Claro, porque hoy va a estar jugando, por ejemplo, adelantando fechas, la Real Sociedad, en la 6ª fecha de la Liga de España, va a estar jugando frente al Celta de Vigo esta tarde. Y al respecto del fútbol de la Liga de España, Julián Álvarez, por supuesto, ya incorporado, digamos, a las huestes del Cholo, preparándose para lo que va a ser el partido del sábado en Bilbao, donde es un hecho que Julián va a estar presente. Todavía no está claro si en el banco de suplentes o como titular.
2: De visitante va el Atlético
1: Madrid. Va de visitante, ¿no?, al campo del San Mamés, del renovado San Mamés. Ahora, ¿qué se dice en España de todo esto? ¿Cómo quedó lo de Julián? Digamos que el rumor, viste que allá el rumor es hasta canciones, ¿eh? Son rumores, cantaba la niña Pastori. ¿Qué dice el rumor? Que le habrían dicho a Julián: mirá, Julián, quédate, porque no sabemos si el Cholo va a seguir la temporada próxima, porque él con el Cholo está incómodo, ¿eh?
0: Bueno, pero no pasa con el Cholo, él se quiere ir del Atlético de Madrid, puede venir otro entrenador, puede ir Scaloni al Atlético de Madrid, y Julián Álvarez se quiere ir igual, no
3: pero
0: pasa por el
3: un
0: Cholo.
3: Año para que se vaya,
0: claro,
3: el Cholo. Un año.
1: A mitad del año que viene, claro.
3: Por eso.
1: Pero él tiene el contrato hasta el 2030.
3: Está bien, pero digo, un año es un montón en la carrera de un jugador.
0: Demasiado.
1: Es un montón, y bueno, pero él ahora se va a poner a las órdenes del Cholo. Y respecto también del futuro de Simeone, en España está instalado como que viene a dirigir a la selección argentina. Bueno, yo tengo mis dudas.
0: Yo también.
1: Porque si Julián Álvarez va a ser tu principal figura y no le gusta cómo lo hace jugar el Cholo, no lo vas a traer.
0: Además,
1: no lo vas a traer a la selección.
0: Además, a ver, creo que el Cholo tiene todos los pergaminos para dirigir a la selección, pero no me sorprendería para nada que el presidente de la AFA, Claudio Tapia, quiera continuar con la escuela de Scaloni. Sí. Los hijos directos son Aymar, Placente y Samuel.
4: Igual no me parece para nada casual que el Cholo haya estado en el Mundial, que el Cholo tenga a su hijo ahí adentro. Y siempre se habló de que cuando no esté Messi era el momento de Simeone. Y ya Messi no está.
3: Sí, pero la información, por lo menos lo que yo tengo, es que primero es Aymar. Se va Scaloni, siga toda la gente que viene a trabajar.
1: River también lo quiere.
4: Aymar no va a ser técnico de la selección. No va a ser técnico. Solo no va a ser. No va a ser.
0: Bueno, pero puede ir acompañado por Placente.
4: No, para mí no. No, ninguno de estos se va a quedar solo. Le van a honrar a Scaloni todo el trabajo de tantos años.
1: Ahora, el que armó un
4: revuelo. Sí, de River, Aymar sí lo veo en River,
1: Mirá, el que armó un revuelo bárbaro a estas horas allí en España fue Ricardo Darín, nuestro Ricardo Darín, Richard. Que hizo unas declaraciones que levantaron polvareda. Si ya veníamos con polémica después de la final, imagínense lo que pasó.
0: ¿Quieren instalar después eso de que pasó algo? De que
1: ¿querés
0: hubo
1: escuchar
0: rara
1: a Richard?
0: Sí, pero yo lo escucho. Yo digo que España ganó muy bien la final y que no, yo no vi nada raro. Pero
1: esto fue lo que dijo Richard allí en España.
0: A ver, Ricardo Darín.
5: Cuando pisaron el campo de juego tenían una actitud rara. Yo he visto miles de arengas previas a un partido de esa magnitud.
6: Es raro antes de salir al campo, ¿no?
5: Es raro.
6: Antes de una final.
5: Es raro porque además siempre fue un equipo arengador, incluso exagerado, si se quiere, como somos los argentinos. De vamos, y que sé qué, papá, eso no ocurrió. Eso ya nos llamó un poco la atención. Pero después cuando pisaron el campo de juego también nos llamó la atención la actitud. Lo que ocurrió post partido, la verdad es que no fue bueno. Fue bastante feo. Viste que se hablaron de estas campañas anti-argentinas y anti-Messi y anti y esto y entre lo otro, bueno, que se queden tranquilos, ahora Messi no va a jugar nunca más en la selección, esa gente puede irse a descansar, pero la verdad es que han hecho mucha fuerza para entorpecer y embarrar algo que no debería haber sido así.
6: Si hay un argentino que ame España, y si no me corriges, eres tú. No sé cómo has vivido la final del Mundial y más allá de la final del Mundial, todo lo que se ha montado a su alrededor.
5: Lo primero que te puedo decir es que una vez que llegamos a la final, después del glorioso partido contra Inglaterra, yo estuve muy contento y preocupado de que la final fuera Argentina-España, España-Argentina. Dije, bueno, si nos toca ganar, nos toca ganar, y si nos toca perder, es con España.
0: Listo, Darín, hasta ahí.
1: Esto provocó gran revuelo.
0: Hasta ahí. ¿Qué hubiera pasado si Juliano Simeone en el instante final del partido metía el gol del empate y ganaba Argentina por penales?
1: No coincido con Darín en esta opinión.
0: Bueno.
1: Pero Darín, y en España es muy escuchado.
0: No, por supuesto, es una figura preponderante como lo fue Héctor Alterio, como lo es en la actualidad también Ernesto Alterio. ¿Quieren instalar algo que no pasó? Argentina perdió bien la final porque España fue superior desde lo futbolístico. Erika, con los mensajes.
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2: 1140-7485, ese es nuestro WhatsApp. Buenos días, Esteban de Valle María, Entre Ríos, dice que está sobrevaluado los jugadores y los técnicos. Todo va a empezar a funcionar si el fútbol argentino, en los jugadores medio pelo, dejan de pedir 10, 15 millones de dólares cada uno. Por aquí otro mensaje de Raúl. Dice, hola, ¿cómo están? Saludos a toda la radio. Otro partido que le regalaron a Boca, dice Raúl. Hola, buenas tardes, querida Radio Nacional.
0: Pero perdón, le cobraron un penal a Vélez en el tiempo reglamentario. ¿Qué está diciendo?
7: No, bueno, pero el penal fue penal. Me imagino que Raúl debe estar haciendo referencia al adelantamiento que algunos están marcando
1: de los penales. Y algunos piensan que Guillermo regaló también.
0: Le dieron un penal a Vélez, que Vélez lo haya malogrado. No es culpa de Boca eso.
7: No, eso no, claro.
2: Buenas tardes, querida Radio Nacional. Saluda Diego desde Chivilcoy. Pueden seguir comunicándose con nosotros a través de nuestro WhatsApp 1138707485.
0: Muy bien, voy al encuentro de Gerardo Murúa en Radio Nacional Córdoba, así en el centro del país. Gerard.
8: Nico, el enorme placer de saludarte. Gran abrazo a los compañeros y a la audiencia. En Córdoba, jornada menos peligrosa que ayer, bastante menos ventosa, como les habrá dicho el Larito Romero, esta hora lindo para estar afuera. Igual, entre los cordobeses, obviamente lo más importante, la presentación de Omar de Felipe en la jornada de ayer, primer entrenamiento, contacto con la prensa y con la gente, con tranquilidad, trayendo el equilibrio que se espera que haya por Barrio Jardín después de lo tormentoso de Jorge Sampaoli, sin lugar a dudas, va a debutar el sábado ante San Lorenzo. Una fake news hizo ruido ayer porque se decía en las redes, con un habiendo falsificado la cuenta de un conocido periodista que sigue el mercado de pases, que Mauro Icardi llegaba a préstamo.
0: Sí, una locura, obviamente. un delirio.
8: Un delirio total. Pero como en estos tiempos de redes todo se magnifica, en algún momento hizo ruido en Córdoba, Nico. Más o menos, si tenés un poquito de sentido común, te das cuenta que no era posible por la circunstancia, el sueldo, lo que cobra Mauro Icardi, etcétera, pero fue una de las novedades tan particulares de las redes en la jornada de ayer. Finalmente, Leandro Córdoba va a ir a Racing Club de Avellaneda, lo hizo oficial el Racing de Córdoba en la jornada de hoy, después de tantas idas y vueltas en el cierre del mercado de pases.
9: A mí no me parece, más allá de que era fake, contrariamente a lo que piensan ustedes, estamos hablando de Verano, que es el campeón del fútbol argentino. Voy a decir, Belgrano, ¿por qué no puede venir Icardi, que hace cinco años que está retirado del fútbol? ¿Cuánto hace no mete un gol Icardi?
7: Que no se destaca.
9: No mete un gol.
1: En Galatasaray metió un montón de goles.
9: ¡En el fútbol turco!
1: Y sí, el fútbol turco hoy tiene al Trabzonspor con Mohamed Salah. Al Galatasaray,
9: me vuelve
1: loco. Uno de los mejores delanteros del mundo.
9: Me vuelve loco.
1: Pero el turco tiene peso.
0: El Galatasaray, con todo respeto, es más.

0: Llena de turistas, llena de hinchas que hoy llevan con mucho orgullo, inflan el pecho después del resultado de anoche, un resultado que le costó muchísimo a Boca poder cosechar, que sufrió literalmente hasta el último minuto, incluso tuvo que sufrir una tanda de penales. ¿Tu nombre?
1: Mario Walsh.
0: Mario, hasta el minuto 93-94 que se jugó, sufriendo, ¿no?
1: No, más bien, o sea, más el penal que erraron ellos. Ahí volvimos a revivir.
0: ¿Se esperaba un partido así? ¿Lo veía más tranquilo?
1: No, lo que pasa es que Boca estaba jugando bien, en cambio, o sea, Vélez no llegaba nunca. Y justo ya cuando iba a terminar el partido, llega. Hicieron el contraataque, que fue el penal y...
0: Cuando Montero hace esa falta dentro del área y cobra penal, ¿qué pensaste?
1: No, que acá quedamos fuera. Lo primero que se me cruzó.
0: ¿Hasta el momento estaba conforme con el rendimiento del equipo?
1: Sí, sí, o sea, estaba jugando bien. Boca jugó bien los 90 minutos. Lo único que... O sea, bueno, el contraataque que hicieron ellos, la llegada que fue penal.
0: Bueno, me imagino feliz por la clasificación.
1: No, obvio, más bien. Siempre que gane Boca, ¿viste?
0: ¿Contento por enfrentar a Racing? ¿Te gusta enfrentar a Racing?
1: Sí, obvio. O sea, si sos bueno, tenés que jugar a cualquiera. O sea, no es que tenés que elegir ni nada, pero no, o sea, sí.
0: ¿Está este Boca para jugarle a cualquiera?
1: ¿Eh?
0: ¿Está este Boca, este equipo de Rabarrena, para jugar con cualquiera?
1: Sí, lástima, viste, que se lesionó Aranda, o sea, el pibito Delgado, que ellos son los que manejan el medio campo, ¿viste? Pero bueno, igual vamos a hacer fuerza, todo, ¿viste?
0: Mario, la última y ya te libero. ¿Cómo lo ves a este equipo de Rabarrena? Si te gusta, si te deja conforme, teniendo en cuenta lo que venía. Y segundo, ¿para qué está este equipo? ¿Para qué lo ves? ¿Lo ves en Sudamericana peleando? ¿Lo ves en Argentina? ¿Lo ves arriba en la tabla anual?
1: No, sí. O sea, siempre lo veo bien, ¿viste? Rabarrena es un referente del club. Y bueno, lo que quiere, o sea, yo le tengo fe, ¿viste? Pero bueno, son partidos, viste, que a veces te cuestan, pero no, Boca va a salir adelante.
0: ¿Esperando por el partido con San Pablo?
1: ¿Cómo? Más bien.
0: Muchas gracias, Mario, buena suerte. Ahí Nico, entonces, la voz del hincha CNIC, que pasa, que pasea, aprovecha
2: después
0: de un día de sufrimiento como fue el de ayer, bueno... Aprovecho un mediodía en el que se está despejando un poco el cielo a pasear por aquí, por el barrio de La Boca y venir a visitar el club de sus amores.
2: Muy bien, te mandamos un gran abrazo. El jugador preferido de Juan Ignacio Gijón es Telechea. Telechea.
3: ¿Hay ya fecha para el Boca Racing?
2: Sí, el 27, dijo Diego Milito, 27 de septiembre.
3: Porque la semana que viene ya se juega Banfield Riestra, que es otro de los cuartos de final.
4: Igual cruza con esa parte del cuadro.
3: Cancha de Temperley.
5: Hoy me metí, no está oficializado por la organización.
4: No, es una fecha tentativa.
5: Porque después te lo cambian el día,
2: bien
5: el horario.
2: Que lo aclares, muy bien.
3: Hoy sería en Córdoba, sin Boca.
5: Hoy hice el trabajo antes de grabar el panorama.
4: Sí.
5: No está oficializado por la organización.
4: Pero Arruabarrena quiere jugar después de la fecha FIFA. Tiene muchos jugadores
3: por
4: en
3: paredes.
4: La selección Boca.
2: Por paredes.
4: Pero si está suspendido.
3: Paredes no juega.
6: Claro, tiene razón.
5: Y puede tener algún.
3: No, el único, el arquero.
4: Por Montero.
2: Vamos a meternos en el clásico de Rosario Central Newell's, un partido excepcional que se va a jugar el domingo.
4: Claro, el partido más importante del fin de semana.
2: Creo que sí.
4: Argentino.
2: Creo que sí. Vamos a escuchar la conferencia de Jeremías Ledesma y de Franco Escobar de Central y de Newell's.
7: Nada, del lado nuestro, con tranquilidad, contentos, disfrutando también lo que son estos partidos, son únicos. Lo que representa para la ciudad, pero pues nada, tranquilo, tomándolo, trabajándolo como lo veníamos haciendo, pero sobre todo de mi lado y de nuestro grupo disfrutándolo al máximo, porque son partidos muy lindos para jugar y son únicos.
8: Sí, parecido también, es una semana especial para la ciudad, para el fútbol también argentino, y uno lo vive como tal, por ahí las emociones están un poquito más cambiantes que en otro tipo de semana y en otro tipo de partido, pero son emociones lindas que tenemos la oportunidad de disfrutar y de vivir cada vez que se juega el clásico. Así que contentos, como acá dijo Franco también, son semanas atípicas, son semanas especiales, pero son semanas que se disfrutan.
9: Aquí, Gonzalo Calvigen en el Estadio 3, Franco, quería preguntarte qué sentís volver a jugar un clásico y qué trámite de partido imaginás del día domingo.
7: Bueno, primero nada, contento también por...

0: volver a estar en un clásico. Son partidos que te marcan en la carrera, que lo disfrutas muchísimo. Obviamente que es una presión, sabemos lo que se vive acá en la ciudad, pero son momentos que después quedan marcados para uno. Y después, no, como me había dicho, va a ser un trámite como creo que la mayoría de los clásicos, de estudiarnos, de detalles. Se define al final estos partidos, hay mucha tensión, intentaremos imponer nuestro juego, pero sabemos que hay que estar atento a cada detalle, porque son partidos muy, muy finos, que cualquier situación, cualquier pelota te pueden definir el clásico. Pero nada, sabemos que va a ser un partido duro como son todos los clásicos.
1: Acá, ¿cómo están?
2: Bien, hasta ahí la conferencia de prensa, donde fueron de la Liga Profesional de Fútbol Jeremías Ledesma y Franco Escobar, anticipando el Central Newell's, que insisto, se va a jugar el domingo a las 3 de la tarde en el Gigante Arroyito. Un gran partido de fútbol, ¿eh? Un gran partido de fútbol con el condicionante para los entrenadores.
3: ¿Cuánto hace que Newell no le gana a Central un
4: clásico? Hay que buscarlo, hace bastante.
2: Hay que buscarlo, sí.
4: Sí.
2: Porque no sé si algún gol de Maxi Rodríguez para una victoria de la Lepra.
4: Ese clásico.
3: No, uno que hizo el Juanchón García.
4: Juanchón García.
3: Pero hace como 3 años fue eso. En cancha central, ¿te acordás?
4: El clásico de Rosario se ha laplatizado.
2: Que sí, vos coincido, pareció el de La Plata, decís.
4: Porque, contrariamente a lo que dijo Javier hace un rato, muchos años vos mirabas el clásico de Rosario y empataban. Sí. De los últimos 10, me arriesgo a decir que por lo menos 5, 6, 7. Ganó Central, ¿eh?
3: Sí, ganó Central.
4: Ganó Central. Hay un gol de Di María sobre la hora, hay un gol de
3: de
4: Malcorra.
3: El tiro libre.
2: El lindo gol el de Di María. Sí. Lindo gol.
3: Por eso
2: lindo
3: te
2: gol.
3: Digo, yo el último triunfo de Señor que registro fue el gol del Juanchón en cancha de Central.
2: Muy bien, tenemos la pausa con la querida Natalia Jazz Liubarov.
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Estamos en todo el país. Neuquén. Al norte de la provincia de Neuquén, a través de un camino bastante rústico, existe el pico más alto de la Patagonia, con sus 4.709 metros, en la zona de Barbarco, y se lo conoce como la Puerta al Pico del Domullo. Allí existe un paisaje llamado Los Bolillos, en donde las formaciones, en tonos llamativos, modeladas por el viento y el agua, pueden parecer crestas de un dragón imaginario sobre las colinas. En cada provincia argentina... 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
1: Muy bien, estamos en la continuidad de Pasión Nacional, un clásico de la radio. Sergio, más precisiones del nuevo técnico de San Lorenzo, el entrenador que va a renunciar, que va a reemplazar a Pipo Gorosito.
2: Siguen reunidos con los abogados de Rubén Darío Insúa, tratando de limar las diferencias que existen. Recordamos, no son económicas. Insúa está listo para hacerse cargo inmediatamente, pero tiene que ver con cuestiones de deudas anteriores de Insúa y de su cuerpo técnico, que eso ha llevado que Insúa no haya vuelto en alguna otra oportunidad.
3: Celebro en el fútbol tan manoseado, tan mercantilizado, a los Insúa, a los Gallego Méndez, que son muy respetuosos de su historia. Alguna vez dijo Insúa, cuando San Lorenzo me necesite, sí, yo voy a estar. Y el Gallego Méndez, que mucho se le criticó, no sé si estaba en Belgrano, en Unión estaba, que había asumido hacía poco,
4: se fue a Vélez, ¿eh?
3: Lo llamó Vélez y dijo, cuando yo, si en algún momento me toca estar en el Barcelona, si Vélez me necesita, yo voy a estar ahí.
1: Pero abandonó Unión.
3: Claro, sí, pero él no le debe su vida deportiva a Unión.
1: Pero era el técnico de Unión.
3: No, y... pero Unión, si perdía dos partidos, lo iba a echar igual. Celebro a los tipos.
1: Vos lo decís con una liviandad, ¿sí?, total. El tipo dejó Unión, ¿sí?, dejó una bronca total con la gente de Unión.
3: Es que en cada decisión que tomamos en la vida, sí, postergamos algo.
1: No, claro.
3: Vos, eligiendo ese micrófono, no elegís este. Eso es la vida.
4: Una actitud diferente tuvo el otro día Matías Almeida, que está dirigiendo en México los Rayados de Monterrey.
1: Es muy válida la postura de
4: Damián. Sí, muy válida, por supuesto. Pero le preguntaron a Almeida, bueno, te viene a buscar River, vos sos hombre de River de toda la vida. Y él dijo, yo cumplo mis contratos.
1: Está muy bien.
4: Sí, sí. Venga a buscar River, me venga a buscar, ¿quién me venga a buscar?
3: Está bien, después hay contratos, pero yo destaco los tipos de palabra que tienen mucho reconocimiento a su propia historia. El caso contrario, los Barros Esqueloto. Es el caso contrario.
1: Pero los Barros Esqueloto que cumplen sus contratos.
3: Que nunca volvieron a la Gimnasia.
1: Bueno, el Gimnasia los llamó.
3: Sí, claro. Contrariamente a Insúa y contrariamente a Méndez.
1: Bueno. Pero hay una diferencia. Insúa no abandona un equipo por ir a San Lorenzo. Como mirá si que hizo caso. Méndez.
3: Mirá que los Barros Esqueloto estuvieron libres, ¿eh? Y no fueron a Gimnasia.
1: Bueno, sí.
2: Cerramos San Lorenzo, que Perazo probó un equipo de cara al encuentro de
1: Walter Perazo, porque aquí Walter relata Gol. Martín Perazo.
2: Sí, sí. Perazo, Walter Gol. De Becky, Herrera, Arboleda, Amor y Rodríguez Pagano, los cuatro del fondo. Doble cinco con Insaurralde con Perruzzi. Una línea de tres más adelantado. Con Tripico a la derecha. Debuta Facundo Farías en San Lorenzo de Almagro. Cuello a la izquierda y Ausmendi el único nueve. 4-2-3-1.
3: Qué lástima que el equipo va a cambiar y ya Pipo lo va a ver con la nieta contra el vidrio. Porque dijo, ahora llega Farías y cambia el equipo.
5: Exacto, el gusto de Pipo era traerle a Farías.
3: Que Farías jugó un partido bien en dos años en Estudiantes.
1: Yo entiendo que el hincha de San Lorenzo, y Gerardo, te hago partícipe en Córdoba, me interesa tu opinión. Yo entiendo que el hincha de San Lorenzo esté dolido por perder con Huracán en el nuevo gasómetro. Lo entiendo perfectamente. Pero sigo insistiendo que es un delirio lo que han hecho Gerardo con Pipo Gorosito.
3: Sin duda.
1: Es un delirio.
6: No solo con Pipo Gorosito, sino con Álvarez antes, con Ayude antes. No terminan nunca de permitir que un cuerpo técnico desarrolle su trabajo.
1: Sí,
6: de hecho,
1: pero Gorosito duró menos que Álvarez y que Ayude.
6: Sin duda, Nico. Además es un ídolo del club y tal vez Pipo no esté ya para dirigirse. Podría decir eso como excusa, pero no lo vayas a buscar. Es un ídolo del club que fue a poner la cara y se sabía que San Lorenzo tiene unos problemas bárbaros y que no iba a ser fácil que salga de allí así como así. Y la realidad es que no lo aguantaron ni un poquito. Y la gente tampoco, que me sorprende más, ¿no?
1: Sí, es verdad. La gente, Sergio, no le tuvo paciencia para nada a Pipo.
2: Es que cuando designan a Pipo, muchos en San Lorenzo creían que Pipo no era el técnico ideal para este momento. Asume Pipo, hace esa conferencia de prensa que contábamos ayer, las declaraciones de me gustaría que se junten todos, que vuelva Tinelli, que vuelva Lamen, dijeron, están todos locos, y ahí ya arrancó mal.
1: Bueno, pero son muy especiales en San Lorenzo. Esa campaña espectacular con 1000 puntos que sacó el Pampa Biagio. Y Lamens lo echó porque no le gustaba cómo jugaba el equipo.
2: Y Riquelme echó a Bataglia saliendo campeón.
3: Sí. Ojo cuando decimos también.
1: Pero lo dijimos eso.
2: Bueno, entonces pasa en todo lado.
3: Lo que decía Gerardo, Pipo Gorosito es ídolo de San Lorenzo, pero los pibes que tienen 20 años, 25, van a la cancha, no lo vieron jugar, ¿eh?
1: Pero no, tienen que conocer la historia.
3: Lo mismo va a pasar con Riquelme en las próximas elecciones, ¿eh?
4: ¿Cuántos hinchas de River vieron jugar a Ramón Díaz y lo idolatran y lo piden para técnico? De los pibes, ¿no? Hablamos.
3: Ojo que nosotros estamos en el
4: clubes tienen historia. Y los pibes tienen que saber de la historia
1: los clubes a los que pertenecen. Los pibes conocen quién fue Riquelme.
4: Por claro, Dios. Tienen que saber.
5: Sí, hay una cosa es conocer y otra cosa es saberla vivido.
3: Y quererlo desde el sentimiento. Una cosa, vos podés conocer algo, pero no lo viviste.
4: Es como si un hincha de River no supiera quién es
1: el Beto Alonso. Soy el crítico número uno de Riquelme como presidente de Boca. Ahora, con los pantalones cortos, armamos un cuadrilato y me agarro piñas.
3: Pero los que tienen
1: lo pongo a la misma altura de Messi y de Maradona.
3: Los que tienen 25 años no lo vieron.
4: Bueno, pero los pibes de 25 tienen el derecho, si son hinchas de ese club, de saber, tienen que conocer la historia de ese club. Y saber quiénes fueron sus ídolos. Sí. Y lo que representan.
3: Claro, pero no te lleva a votarlo. Te lleva a votarlo el que tiene 45.
1: Viene el informativo. Los pibes de ahora están más pendientes. Si Julián Álvarez se va al Barcelona, ¿sí?, se queda en Atlético Madrid. Si la va a romper Enzo Fernández en el Manchester City. Están más pendientes de lo de afuera que de lo de adentro. Algo habremos hecho mal para que esto ocurra, me parece. Bueno, recordá las vías de comunicación, Erika.
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0: 14:30 en todo el país. El presidente Javier Milei se reunió con su par chileno, José Antonio Kast. La información con Liliana Arias.
8: En el marco de su visita a Chile, el presidente Javier Milei mantuvo una reunión con su par José Antonio Kast en el Palacio de la Moneda, sede del gobierno trasandino. Previamente, también el jefe de Estado argentino había tenido un encuentro con la subsecretaria de Estado para la diplomacia pública de los Estados Unidos, Sara Rogers. Acompañaron al mandatario argentino, la secretaria general de la presidencia, Karina Milei, y el canciller Pablo Kirchner. Las reuniones se concretaron luego de su exposición en el Foro de Madrid, que se realizó en Chile.
0: Nuevas pruebas en la causa que investiga la muerte de Silvina Luna. La Junta Médica sostuvo que publicaciones científicas reforzaron la relación entre el producto utilizado en las intervenciones estéticas y los problemas en los riñones que tuvo la modelo. El dictamen, que incorporó estudios recientes, no formuló una atribución de responsabilidad penal contra el cirujano Aníbal Lotocchi. El fenómeno climático El Niño se extenderá hasta febrero. Alcanzará su punto máximo hacia finales de este año, aunque sus repercusiones continuarán hasta 2027 en varios países, incluida la Argentina. La Agencia Climática de las Naciones Unidas advirtió que se intensificará con grandes impactos en precipitaciones y temperaturas asociadas a inundaciones, sequías y calor extremo. 16 grados 8 décimas la temperatura en Buenos Aires, humedad 58%, cielo parcialmente nublado.
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0: Muy bien, ahí estamos escuchando al gran Nat King Cole, que te mejora la tarde. Pensar que estuvo en este edificio de Maipú 555 en la década del 50. Dicen que tocaba el piano mejor de lo que cantaba. Y mirá que cantando, te diría, al mismo nivel de Sinatra. Vamos a escuchar a Agustina Juanfer Quintero, que no aprovecha, no dilapida oportunidad para criticarlo a Chacho Coudet.
1: Sí, totalmente. Habló en un medio colombiano y fue bastante crítico de lo que fue el paso de Eduardo Coudet en un momento de River, que, bueno, él se tuvo que ir, ¿no?, por la decisión de Coudet de que no juegue. Y después te cuento novedades del container. Esto dijo Coudet.
0: A ver.
1: Sobre Coudet, Juanfer.
2: Yo quiero hacer esto a un costado porque después de lo que me pasó y después de todo lo que he vivido con River, ha sido muy difícil para mí, ¿sí? El dejar al lado un cariño y un respeto y una gratitud por todo lo que me ha dado el club y por todo lo que hemos vivido, se generó mucho revuelo, porque yo simplemente traté de ser sincero y a mí el tiempo realmente me dio la razón. Y no soy el dueño de la verdad, aclaro, pero son diferentes formas de las que muchos entrenadores ven el fútbol y el futbolista, y ven si puede aportar o no, y eso se respeta. Nunca le falté respeto, simplemente dije las palabras que yo sentía y lo que yo viví en experiencia propia. Y quiero aclarar esto porque en ningún momento le falté al respeto, son sus formas, pero hoy estoy con un entrenador que me da la confianza, que me conoce, y siempre he dicho que un entrenador o te frustra o te potencia. Y es así como yo veo el fútbol. Más allá de hablar con un directivo, a mí, si el entrenador me quiere, es el único que me incentiva a estar en un proyecto o a no ir. Como en otras ocasiones me tocó que me llaman entrenadores y al escucharlos tomé la decisión de no ir. Uno siempre mira el beneficio de cómo te van a potenciar, cómo vas a ayudar y cuál es tu rol dentro de un equipo. Pero después de lo que pasó en River, pues se habló mucha cosa, incluso hasta las mismas personas del club, los que dicen ser hinchas del club, los que vivieron las cosas más importantes del club, me salieron a matar. Al mes salieron a matar al otro. Entonces, como que ni te dejes llevar de la crítica, ni por eso les decía que los elogios no me gustan, porque soy muy equilibrado.
1: Ahí estaba Juanfer, ¿no?, hablando de lo que fue su último paso por River y de las formas, las famosas formas del Chacho, que según él no eran buenas.
0: No, claro, a ver, lo limpió a Juanfer Quintero, los resultados no se le dieron, bueno, salió lamentablemente eyectado de River. Ahora vamos a escuchar a Mourinho hablando de Lionel Messi, el técnico portugués que dirige al Real Madrid, al equipo más importante del mundo, y estas palabras sentidas de Mourinho para con Messi.
3: Hablar de Messi es complicado, ¿no? No hay mucho más que decir, no hay palabras que puedan describir su calidad como jugador, mismo en este Mundial, a lo que llega con, pienso, 39, 38 años por ahí. Ha sido lo que hemos visto, es de esos jugadores que tú vas a echar de menos. Tenemos que ver algún partido de MLS, que es una cosa que no me gusta mucho, pero tenemos que ver alguno para aprovechar estos últimos años, no lo sé, temporadas, no lo sé, para verlo, porque es uno de esos que, como decía yo en la rueda de prensa anterior, hay jugadores que tú echas de menos siempre, siempre. Y en nuestra generación, en los últimos dos décadas más o menos, ya todos sabemos lo que significa.
0: Bueno, palabras realmente más que sentidas de Mourinho hablando de Messi. Hoy es el Día Mundial de la Higiene, Día del Ferretero. Hoy está cumpliendo años José Pekerman, ¿me da cuánto? 77. Un gran abrazo para José, que ha sido técnico de la Sub-20, campeón del mundo en dos oportunidades, y además el técnico de la selección argentina,
4: sí,
0: en el Mundial 2006.
4: Y es la piedra angular y la referencia más importante que tiene el cuerpo técnico de la selección argentina actual, encabezado por Lionel Scaloni. Creo que si hay que referenciar a este cuerpo técnico en un lugar dentro de las escuelas futboleras de la Argentina, son de Pekerman.
0: Sí, absolutamente.
5: Además, es el nombre en el cual abrevamos en los últimos 30 años, porque tiene que ver con el Sub-20, pero además, él lo eligió a Bielsa en el 2002.
4: Sí, claro.
5: Él fue el entrenador en jefe en el Mundial 2006, y él es el padre de la generación de ahora.
1: Claro. No, y él.
4: Escalón y Aymar, Ayala, Samuel,
1: todos. Lo importante es que él, Otocali, le dieron a Messi la posibilidad de jugar.
0: Una decisión muy valiente de Julio Grondona en su momento cuando lo nominaron, cuando lo eligió José Pekerman como técnico de la Sub-20, porque hubo una campaña muy grande del periodismo deportivo. Estoy hablando, no voy a dar nombres, porque la gran mayoría respeto y son amigos, pero hubo una campaña muy importante de periodistas de los más significativos que tuvo nuestro país, hablo de periodistas deportivos, defendiendo, me parece, y con razón, la postura de Carlos Timoteo Griwol, que lo veían a Griwol como el formador de los futbolistas. Bueno, se eligió para ese cargo a José Pegerman. Hoy está cumpliendo años Paolo Montero, además está cumpliendo 43 años Cristian Fabén. Estamos recordando la figura de Blacky, la gran periodista argentina, y el malogrado Gustavo Berto, que murió un día como hoy de 2007.
5: Lo vimos, ¿te acordás acá?
0: ¿A quién?
5: A Montero un día.
0: Ah, lo encontramos en el asador,
5: con el,
0: ¿verdad?
5: Con el Chengue Morales.
0: Sí, sí,
5: estaban,
0: sí.
5: Estaban ahí cenando.
0: Hiciste de productor
5: en,
0: esa noche.
5: En alguno de los clubes, sí, en los cuales le fue en todos mal.
6: En San Lorenzo. Sí.
5: Álvaro, en Colón, en sí, todo le fue mal.
4: San Lorenzo fue uno de los primeros que dirigió.
0: Paolo Montero.
6: Y jugó.
5: Sí, jugó, claro. Sí,
0: y jugó. Estamos hablando a la gente de Germinal de Rawson, que está cumpliendo 104 años. Gerardo, vuelvo contigo a Córdoba. Entonces, asumió de Felipe en Talleres y va por la reelección el Luis Fartime en Belgrano.
7: Sin lugar a dudas. ¿Me permite una social?
0: Sí,
7: un
0: claro.
7: Segundo nada más.
0: Por supuesto.
7: Hoy cumplo 15 años de casado, así
5: muy
7: que...
5: Bien, muy bien. Te ahorraste el regalo por el saludo, Yera.
0: Pero te digo, ¿eso es para celebrarlo o no? ¿Eso es para celebrarlo o no?
7: Sí, claro que sí, la verdad que sí. Por lo menos en mi caso.
0: Está muy bien, está muy bien. ¿Cómo se llama tu mujer?
7: Sole, les mando un beso grande.
0: Beso grande.
4: Heroína para Sole, ¿eh?
0: Sí, para sí. Soledad Dolores Solari.
1: Que el amor surgió defendiendo a Messi, el otro día lo contaste, Gerard.
7: La única héroe en este lío.
0: Sí, la verdad que
5: le
0: sí.
5: Debe decir Gerard, Sole querida.
0: Sí.
5: Felices 15, Sole querida.
0: Bien cordobés. El negro también tiene una tonadita, pero la tuya es bien evidente, ¿eh? El otro...
7: Claro, porque la mía es de la capital y la del negro es del sureste.
0: Claro.
7: Donde se va a prohibir.
0: Y aprovecho para mandarle un abrazo a mi amigo Gustavo Gutiérrez, gran comentarista de... Esa fábrica enorme que es la otra radio. Sí, y con la tonada cordobesa. Sí.
7: Porque vos sabés que fue profe mío, Gustavo, Nico.
0: Bueno, mira qué bien. Gustavo Gutiérrez, maestro, pero sí. De lo mejor como periodista deportivo, gran comentarista y encima mejor persona.
5: Escribió la biografía autorizada del Negro Marchetta.
0: Claro, y fue partícipe ahí en la película. Conta qué linda esa historia de Pedro Marchetta, Prode, ¿no?
7: Claro, exactamente, porque Racing en el 84, Racing de Nueva Italia, con los rezagos de aquel equipo que fue finalista contra Central en el 80, llega al último partido de una fecha del campeonato con la posibilidad de ganar el Prode, era una boleta que había jugado todo el plantel, y quiso el destino que el último partido fuera Racing de Nueva Italia con Ferro, el Ferro de Griwol, que fue campeón ese año. Y el Negro Marchetta, cuando fue a dar la charla técnica, dice, muchachos, ya todos sabemos lo que están pasando, tenemos 12 puntos, salgan y ganen el Prode.
0: Claro, claro. Qué increíble.
7: Lo gracioso con esto, que todos se estaban preparando para ser multimillonarios, y cuando ganaron el Prode fueron como 30 ganadores y de casualidad les alcanzó para el asado.
0: No, terrible, peor suerte que echar single, hay que tener mala suerte, ¿eh? Realmente.
7: Mala suerte.
0: ¿Qué te parece?
7: Pero es histórico, ganó 2-1 Racing con dos goles del Pato Gasparini. Ganaron el Prode, pero lamentablemente no pudo ser para los muchachos de la academia.
0: En la época que todos jugaban al Prode. Ahora empecé a jugar al Kini, yo no fui a jugar nunca, ¿eh? Pero bueno,
4: hay que.
5: Hay una película.
4: Estás esperando.
5: Con Ricardo Bauleo, si no me equivoco. Sí. Donde el protagonista era el Prode.
0: Era el Prode, está muy bien. Bueno, tenemos mensajes antes de la pausa, Erika.
8: Sí, claro, 11-3-870-7485. Buenas tardes, yo creo que De Michelis es el que tiene que perdonar a River y no River a él. Aguante el millo, Juan Pablo, desde San Pedro. Aquí Carlos desde Salta dice, hola Nico, acá regando el famoso tabaco en Chicuana, Salta. Un saludo, excelente programa.
0: Muy bien, un gran saludo a mi amigo Ángel Mason de 9 de julio con los pibes que están pendientes de lo que pasa afuera. Tenés razón, lo veo en mis nietos. Un abrazo enorme, Angelito. Bueno, que gane tu River el domingo frente a Independiente Rivadavia, partido que va a relatar Martín Perazo en Radio Nacional con el comentario de Juan y Minotti. Vamos a estar con todo el fútbol, con los amigos de fútbol, Show Nacional. Vamos a estar con la presentación de Gimnasia Esgrima de Mendoza y Boca el próximo sábado a la tarde con el relato de Radio Arriba. Martín Perazo va a relatar a River. Mañana vamos a dar todo el programa de partidos y vamos a estar también con Eladio, con Santiago, para el partido Racing Atlético Tucumán el domingo por la noche.
4: 21:30 en el cilindro con la tercera equipación de Racing, esta que generó tanto revuelo en el ámbito racinguista durante la semana, la camiseta negra y amarilla, que la va a estrenar el próximo domingo 21:30 frente a Atlético Tucumán, y con la novedad que decía Pomelo, que es el título más importante de Racing, que puede Boivoda poner a la dupla de atacantes que él siempre quiso, Maravilla Martínez y Lautaro Díaz, que por distintas circunstancias no habían podido compartir equipo y que los necesita con rodaje.
0: Mariano Carabajal en Tucumán, en el Jardín de la República. Hola, Mariano.
6: Nico, querido, ¿cómo estás? El saludo para vos y para todos los compañeros. ¿Se acuerdan que desde hace un tiempo venimos contando la historia de Martín Benítez con Julio César Falcioni?
0: Sí.
6: Aparentemente no va más, ya dijo Falcioni, según lo que tengo entendido, lo que me comentaron hoy, que le ha comunicado al jugador que no lo va a tener en cuenta, que vea qué va a hacer con su situación. El jugador igual ya algo intuía porque no fue convocado para los últimos 12 partidos en Atlético Tucumán. Hubo una charla, bueno, la historia comenzó cruzada con Falcioni y Benítez. Primer entrenamiento de Falcioni, Benítez hizo como un gesto cuando Falcioni estaba dando la indicación, lo sacó, lo hizo entrenar aparte con el preparador físico, y después hubo como un pedido de disculpa de Benítez aceptado por Falcioni, y como se intentó reconstruir la relación finalizado la apertura, le dijo Falcioni a Benítez, de vos depende, si te pones bien físicamente y estás al 100% concentrado en Atlético, vas a ser el mejor refuerzo para el Clausura. No entendió el mensaje, aparentemente ya se le comunicó al jugador que no se lo va a tener en cuenta para lo que queda del torneo y queda resolver la situación contractual, si se desvincula o sigue en Atlético, pero Falcioni por lo menos a Martín Benítez no le va a tener en cuenta en lo que queda del campeonato. Caída la posibilidad de que Leandro Díaz se vaya a Independiente de Avellaneda, en esas mismas charlas que tuvieron por Martín Benítez le dijo Falcioni a la comisión directiva, Leandro Díaz no se tiene que ir, el objetivo es pelear por la Copa Argentina y pelear la clasificación a los ocho del torneo Clausura, y si se va Leandro Díaz se queda sin una carta importante, así que pidió a los dirigentes que por más que haya alguna oferta o conversación por Leandro Díaz, que Leandro Díaz se quede, o sea que el loco va a estar frente a Racing el próximo domingo cuando juegue en el cilindro.
0: Bárbaro, Mariano, la seguimos mañana palpitando lo que será el gran partido el domingo en el cilindro, en el Presidente Perón, entre Racing y Atlético Tucumán. Gran abrazo, Mariano.
6: Abrazo grande, hasta mañana.
0: Mariano Carabajal, gracias, Juan Locatelli, gran abrazo para vos también. Me pone insólito, Paolo Montero se desgarró en la Bombonera antes de sacarse la foto jugando para San Lorenzo de Almagro. Yo la verdad no lo recordaba eso. ¿Qué querés que te diga?
5: No, yo tampoco. Vuelvo a ver la tabla anual y cómo se sostuvieron en lo más alto Independiente de Rivadavia y Argentinos, ¿eh?
0: Sí, claro.
5: Falta la mitad de este torneo y son dos equipos que tienen una competencia sola. Independiente de Rivadavia tiene todavía la Copa Argentina.
0: Sí, claro. El gran trabajo de Alfredo Berti, y a mí me gusta mucho la idea futbolística de Nicolás Díez, pero muchísimo, ¿eh?
5: Ahora, sí, por supuesto. Tiene ese desafío, como vos contaste esta semana, de ganar algún partido cumbre.
0: Claro,
5: decisivo,
0: a ver, que,
5: capital.
0: Que resultó antipático el comentario, no fue la intención, ni el objetivo, ni el propósito. Pero yo advierto que cuando Argentinos está ante una situación límite, que tiene un partido, el que gana sigue y el que pierde se queda fuera, Argentinos lo pierde. Aún así, me quedo y respeto la idea de Nicolás Díez.
5: Sigo viendo la tabla anual y lo que marco es, Argentinos y Vélez tienen, Vélez desde ayer, una competencia sola.
0: Claro.
5: Pensando en la
0: anual. Campeonato local.
5: Y que el que más puntos gana es campeón. Campeón de la anual. Claro,
0: ahora reconocido, no como ahora, aquel título que le regalaron a Central el año pasado.
5: Porque Boca tiene Copa.
0: Claro.
5: Copa Sudamericana y Copa Argentina.
0: Claro.
5: Tiene 40 puntos.
0: Boca tiene, está en las tres competencias.
5: En las tres competencias. El otro que tiene que pulsear por el torneo es Rosario Central, que tiene 39 puntos.
0: Claro.
5: Porque después Estudiantes también tiene la triple competencia, el torneo Clausura, la Copa Argentina y la Copa Libertadores de América. Y Gimnasia tiene 38 y una única competencia. Entre los primeros 7 u 8 equipos hay algunos que tienen una competencia sola.
0: Muy bien, tenemos la última pausa que pone en el aire Natalia Liubarov.
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0: Muy bien, estamos entrando en el tramo final del programa, Erika. Tenemos el pronóstico para el fin de semana. Por suerte se fue la lluvia de la Ciudad Autónoma de Buenos Aires.
1: Sí, claro. Para este fin de semana tenemos el sábado mínima de 7 grados con una máxima de 14, mientras que el domingo 4 grados. Fresco, fresco.
0: El domingo, frío.
1: El domingo, sí.
0: Más que fresco,
1: con máxima
0: frío.
1: De 12 grados. Será el niño.
0: El niño, ahí está, pero no el niño Rafael, que sigue cantando. Creo que viene a Buenos Aires el mes que viene para cantar en el Gran Rex.
2: Viene Django también este tiempo.
0: No. Django. No, él vive acá,
2: Es lo más grande que hay.
0: Es lo más grande. 8-6, ¿eh?
2: Es lo más.
0: Está entero.
2: Etro es más.
0: Me lo encuentro la noche en alguno de los reductos que voy a comer.
2: ¿En serio?
0: Siempre está, sí.
2: ¿Lo salvás, sí?
0: No, porque siempre está acompañado, me da pudor.
2: Una figura.
0: Vamos al encuentro de Daniel Carranza. Dani, querido, en Santiago del Estero. No me vas a decir que hace 40 grados en Santiago del Estero, Daniel.
3: No, Nico, querido, ¿cómo estás? El placer de siempre saludarte a vos y a todos los compañeros. 25 grados en este momento.
0: Linda temperatura, muy muy agradable.
3: Sí. Ayer sí teníamos 32 grados, hoy 25 grados.
0: 32 grados.
3: Pleno, pero mucho viento.
0: 32 grados en invierno. Bueno, ya sabemos lo que es el verano, ¿no?
3: Sí, imagínense lo que es el verano. 50 grados en este momento, en este horario.
0: Bueno,
3: para verano.
0: Vos dirás...
3: Tremendo. Nico, contarte de Central Córdoba, que hoy entrenó por la mañana el equipo de Sebastián Domínguez, hizo fútbol. Bueno, hay que decir que Michael Santos no va a llegar para el partido frente a Independiente, va a continuar recuperándose, seguramente sí va a estar para el partido contra Boca en la Bombonera. De esta manera, Sebastián Domínguez estaría repitiendo prácticamente el mismo equipo, es decir, con Alan Aguirre. Hoy hizo una práctica de fútbol, Alan Aguirre en el arco, en la parte defensiva, Santiago Moyano por derecha, Alejandro Maciel y Facundo Mancilla en los centrales, y por izquierda el paraguayo Darío Cáceres, Martínez como volante por derecha, y Jacobelis con Vera como doble central, junto con Saltita González un poquito más suelto, y Diego Barrera un poco más adelantado acompañando a Ezequiel Naya. Ese sería el 11 titular de Central Córdoba para recibir a un golpeado Independiente, un Central Córdoba que quiere tratar de aprovechar la localidad sabiendo que después también va a tener a otro de los grandes del fútbol argentino como es Boca, y nada más y nada menos que en la Bombonera, así que sabemos de la necesidad que tiene el ferroviario por sumar también en esta tabla general y en lo que es el promedio del descenso, querido Nico.
0: Muy bien, Dani, te mandamos un gran saludo.
3: Abrazo grande para todos.
0: Daniel Carranza, justamente con todo lo que tiene que ver con Santiago del Estero, el Changuito Ceballos ya está en Italia para jugar en el Monza. Ojalá que le vaya bien, sí. Tan buena gente.
2: Ayer hablábamos, ¿no? Que como destaqué hace un rato lo de Insúa y lo de Méndez, por poner dos ejemplos nada más, destaco mucho los pibes que tampoco se olvidan de sus orígenes. Hay casos que son irreconciliables y que te puedo decir, pero el Changuito hizo todo lo posible hasta el último día para no irse libre. Tuvo una decisión de vida de que el club que lo formó no se quede sin nada. Y por eso esperó hasta el último momento y se va al Monza. Y ese tipo de detalles, siempre pro club, hay que destacarlo para mí.
4: Y le agradeció también a la dirigencia.
2: A la dirigencia también.
4: El vínculo que tenía con la dirigencia de Boca, Ezequiel Ceballos, era de cariño, de empatía, se llevaba bien con los dirigentes de Boca.
2: Casos contrarios, el Colo Barco, Valentini.
0: Y no, sí, hay varios casos. Prepara cambios, Jadson Viera, el técnico de Independiente, después de lo que fue la derrota probiosa frente a Gimnasia y Esgrima de Mendoza para jugar en Santiago del Estero el domingo a las 5 de la tarde frente a Central Córdoba. Apareció una bandera con un tono amenazante para con los futbolistas. Claro, la campaña de Independiente es paupérrima desde el punto de vista de los resultados. A mí me gustaría hablar por estas horas con Néstor Guindetti, con el presidente, con algún dirigente de peso de Independiente para que, no que me cuenten a mí, que le cuenten al hincha y al socio Independiente por qué eligieron a Jadson Viera, habiendo tantos hijos directos de la casa como Pedro Damián Monzón, Luis Islas, Daniel Bertoni, no sé si Daniel tendrá ganas de volver a dirigir, pero habiendo gente referente de Independiente de todos los tiempos, ¿por qué eligieron a Jadson Viera? Insisto, no tengo nada contra el uruguayo, pero me parece que no tenía los galones suficientes para dirigir a Independiente.
2: Y voy a citar a Pipo Grosito, que después del clásico o antes de un partido perdió casi todos Pipo en este ciclo en San Lorenzo. No sé qué piensan, entre comillas, los hinchas o los barras, que el equipo va a mejorar porque ellos pongan una bandera o presionen. No sucede de esa manera. Te diría todo lo contrario. no pasa, primero que no lo tienen que hacer porque no corresponde ir a amenazar a un plantel.
0: No,
2: primero
0: no,
2: eso. Pero si ellos piensan que haciéndolo el equipo mejora, es absolutamente contraproducente.
0: Vos sabés, Gerardo, y vamos a hacer el cierre con Gerardo Murúa en Córdoba, estamos haciendo una campaña para sugerirle a Damián Zárate que se corte el pelo y se saque la barba. Estaríamos fracasando exitosamente, Gerardo.
5: Bueno, creo que él tiene una identidad y un estilo en ese sentido, lo voy a bancar. Yo normalmente tengo el pelo muy corto, pero me cuesta mucho el tema de la barba, así que lo banco a Damián porque es un estilo y la verdad que es muy reconocible para él y para todos. Todos sabemos que tiene ese estilo, por lo menos desde que yo lo conozco. No te voy a
0: acompañar. No, claro, es el hueve que tenemos aquí en Buenos Aires, Damián Zárate.
5: Claro que sí, exactamente.
0: Es así. Bueno, a disfrutar de la jornada en Córdoba, que se hace un jueves a la tarde. A mí me gustaría ir al cine. Hoy hay buenos estrenos, hay lindas películas para ir a ver. Hoy es jueves, día de estrenos, obviamente.
5: A ver. Día de estrenos en el cine, pero no te olvides del aniversario, así que vamos a festejar.
0: Ah, claro, los 15 años, claro, claro. Hay que ir a comer ahí por la cañada, entonces.
5: Claro, exactamente, sí, señor.
0: Estamos bien, 15 y ya vamos en búsqueda de los 20,
5: Cerca, empezamos a desandar el camino a los 20.
0: Claro. Gerardo, un gran abrazo y felicidades. Te deseamos, en nombre de todo el equipo deportivo, te deseamos lo mejor con tu mujer en estos 15 años.
5: Muchísimas gracias, un abrazo grande para todos y hasta mañana.
0: Gerardo Murúa en Córdoba.
2: ¿Viste el estreno? No, imagino que no. ¿Pepita la pistolera?
0: No, porque se estrena hoy.
2: Pero
0: ahora.
2: Te veo, a vos te gusta mucho el cine nacional
0: sí,
2: también.
0: Sí, claro.
2: ¿Están dando Terminator 2?
0: No,
2: ¿en
0: eso
2: serio?
0: No.
2: ¿Por qué Terminator 2?
6: Es una remake.
2: Claro.
0: Ahora remasterizada. Voy a ir a hablar con Valente porque quiero ir hoy a la tarde.
2: Siempre es multiplex acá en La Valle.
0: Sí, en el caso mío, en el de Belgrano.
2: Ah, vos la sala de multiplex, ¿sabes cómo son?
0: Sí, espectacular.
6: ¿Fuiste a ver
0: las
6: Coyote
0: mejores.
6: O no?
2: Coyote.
6: ¿Y está bien Coyote?
2: Coyote versus Acme.
6: Sí. ¿Te gustó?
2: Vi los Paw Patrol. Claro.
6: Pero para, ¿te gustó Coyote o no
2: me
6: te
2: encantó
6: gustó?
2: Por su Coyote.
0: ¿Lo llevaste al pibe? Sí,
2: a
0: al
2: Farruchín,
0: niño.
2: Sí,
0: claro, claro.
2: Por supuesto.
0: Bueno, Erika, vos estás casada también.
1: Sí, claro.
0: Felizmente.
1: Felizmente, con un niño de 4 años.
0: Muy bien, ¿qué se llama?
1: Mateo.
0: ¿Y es hincha Mateo de?
1: Huracán.
0: Mira. Bueno,
1: Mateo
0: de Parque Patricio, del Globito, está muy bien. Y Santiago con los hijos de aquí, de allá y de mi abuela también.
2: No, son dos, tampoco tanto.
6: Claro, pará.
2: Tampoco, ¿viste?
6: Tampoco es un equipo de fútbol, sí.
2: Si no, Antonio Río, que tiene como 60.
0: Ah, no, pero.
6: ¿60 Antonio Río?
0: Pero vos casado, no.
6: No, casado no firmado.
0: No, pobre Maderna. Mandamos un beso a Maderna, ¿eh?
6: Sí, claro.
0: Mandamos un gran beso a Natalia Maderna. Bueno, un agradecimiento muy especial a todos, a Natalia Lugaroff en la operación técnica, a la gente del canal de YouTube de la radio, a Sebastián Vera, que está en la producción, a nuestra locutora Erika Sotomayor. Es un placer para nosotros tenerte aquí, bueno, en el programa.
1: Muchas gracias.
0: Ojalá te quedes. Bueno, y vamos a estar palpitando todo el fin de semana, Santiago, con el fútbol, con el epicentro de Central Newell's el domingo a las 3 de la tarde.
6: Sí, el clásico, ver la respuesta que pueda tener River jugando en el Monumental frente a Independiente Rivadavia, lo que va a significar tener a Boca en Mendoza, fundamentalmente para el público de Gimnasia, lo decías hace un rato, Nico, esperando una reacción que por lo menos calme un poco el clima en Independiente y ver si Racing puede dar el primer paso o si se afirma el Atlético Tucumán de Julio Falcioni. La verdad que se viene un fin de semana muy importante para el jugador.
0: Muy bien, está terminando de cantar Sinatra y él percibe que hay un espectador que se va antes de que termine el espectáculo. Entonces Frank, enojado, le dice:
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1: 15 horas en todo el país. El presidente Javier Milei destacó los cambios realizados en la Argentina durante su gobierno. Lo hizo ante dirigentes políticos y empresarios en Chile.
2: En Argentina, gracias a este cambio de mentalidad, estamos viendo resultados que han ayudado a expandir las ideas de la libertad como nunca antes. Si hace 3 años la Argentina era una advertencia del abismo al que lleva el socialismo, hoy se está convirtiendo en la prueba de que, cuando se sostiene el rumbo de la prudencia económica con convicciones firmes, la libertad prolifera, la economía crece y la inseguridad cae.
1: Aumento salarial para el personal de casas particulares. Es de 8,6% para el periodo agosto-diciembre. El acuerdo también contempla una suma no remunerativa por única vez de hasta 20.000 pesos. En Chaco realizan tareas de mejoramiento del sistema ferroviario. Desde Radio Nacional Resistencia nos informa Noelia Moreira.
3: La Comisión Nacional de Regulación del Transporte informó la cancelación de todos los servicios ferroviarios de pasajeros en la provincia del Chaco a partir de este miércoles 2 de septiembre y hasta nuevo aviso. La medida se tomó por un proceso de revisión y puesta a punto del material rodante exigido por un informe de la CNRT para asegurar condiciones de seguridad en las formaciones. La interrupción abarca a los ramales que conectan Puerto Tirol a Resistencia, el ramal sur que realiza Los Amores, Charaday y Cacuí, y el servicio Roque Sáenz Peña y Chorotis.
1: La información del tránsito con Ernesto Arriaga.
4: Toda la autopista del Mercosur, que es la ruta 12 y 14 de Zárate, Ceibas, y toda la zona de Gualeguaychú está totalmente habilitada, camiones máximo 80 kilómetros por hora. El paso Cristo Redentor está cerrado por nieve a esta hora. El Cardenal Zamoré habilitado a Chile hasta las 19 horas del día de hoy. Aeroparque opera con normalidad.
1: En Córdoba, donde nos escuchás por AM750, la temperatura 20 grados 6 décimas, con cielo ligeramente nublado. En la ciudad de Buenos Aires, temperatura 16 grados 8 décimas, humedad 58%, cielo parcialmente nublado.
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6: Hoy, jueves 3 de septiembre, en nuestro programa Con un oído en el Evangelio y otro en el pueblo, vamos a leer y meditar en el Evangelio de Lucas, capítulo 5, versículos del 1 al 11. Escuchemos.
7: En una oportunidad, la multitud se amontonaba alrededor de Jesús para escuchar la palabra de Dios, y él estaba de pie a la orilla del lago de Genezaret. Desde allí vio dos barcas junto a la orilla del lago. Los pescadores habían bajado y estaban limpiando las redes. Jesús subió a una de las barcas, que era de Simón, y le pidió que se apartara un poco de la orilla. Después se sentó y enseñaba a la multitud desde la barca. Cuando terminó de hablar, dijo a Simón: «Navega mar adentro y echen las redes». Simón le respondió: «Maestro, hemos trabajado la noche entera y no hemos sacado nada, pero si tú lo dices, echaré las redes». Así lo hicieron y sacaron tal cantidad de peces que las redes estaban a punto de romperse. Entonces hicieron seña a los compañeros de la otra barca para que fueran a ayudarlos. Ellos acudieron y llenaron tanto las dos barcas que casi se hundían. Al ver esto, Simón Pedro se echó a los pies de Jesús y le dijo: «Aléjate de mí, Señor, porque soy un pecador». El temor se había apoderado de él y de los que lo acompañaban por la cantidad de peces que habían recogido. Y lo mismo le pasaba a Santiago y a Juan, hijo de Zebedeo, compañeros de Simón. Pero Jesús dijo a Simón: «No temas, de ahora en adelante serás pescador de hombres». Ellos atrancaron las barcas a la orilla y, abandonándolo todo, lo siguieron. Es palabra del Señor.
6: Gloria a ti, Señor Jesús. El pasaje de Lucas que acabamos de escuchar nos presenta a Jesús entrando en la barca de Simón Pedro, en un momento de cansancio y frustración. Los pescadores habían trabajado toda la noche sin obtener nada. Es una escena profundamente humana, esfuerzo sin resultados, expectativas rotas, desánimo. Justo ahí Jesús se hace presente.
7: ¿Qué representa el lago?
6: Jesús está a orillas del lago de Genezaret. El lago representa la salida, el éxodo del territorio judío hacia los paganos. Jesús sube una barca y entra al lago. Esto es un signo de que Jesús se ha metido en la realidad. Y desde ese compromiso con la realidad, Jesús enseña a la multitud y lo hace sentado, es decir, como maestro, como el que sabe lo que dice.
7: ¿Qué le pide a Simón Pedro?
6: Luego de instruir a la gente, Jesús le pide a Simón y sus compañeros que entren el agua adentro y echen las redes. Cuando Jesús le pide a Pedro que vuelva a echar las redes, la petición parece ilógica. Pedro sabe de pesca, sabe que no es el momento adecuado, sin embargo pronuncia una frase clave de fe: pero por tu palabra echaré las redes. No confía en su experiencia, sino en la palabra de Jesús. Esa obediencia confiada abre la puerta al milagro.
7: ¿Cómo se siente Simón Pedro ante Jesús?
6: La pesca abundante no es solo un signo de poder, sino una revelación. Pedro descubre quién es Jesús y al mismo tiempo se descubre a sí mismo, pequeño, limitado, pecador. Por eso cae de rodillas y dice: «Apártate de mí, Señor, que soy un pecador». Pero Jesús no se aparta, al contrario, lo llama. El centro del texto no es el milagro, sino el llamado: «Desde ahora serás pescador de hombres». Jesús transforma el fracaso en misión, el miedo en confianza. Pedro y sus compañeros lo dejan todo y siguen a Jesús.
7: ¿A quiénes elige Jesús?
6: Jesús no elige gente de alta sociedad para que sean sus discípulos, sino que elige gente de trabajo pobre. Seguramente Jesús vio en estos hombres el deseo de cambio, y este deseo hace que sean aptos para seguir a Jesús. Jesús no mira su condición social, sino lo que hay dentro del corazón de las personas.
7: Este evangelio nos invita a confiar en Jesús incluso cuando todo parece estéril y a atrevernos a remar mar adentro, en nuestra vida personal, familiar o espiritual. Nos recuerda que Dios no llama a los perfectos, sino que perfecciona a los que llama. Aceptar a Jesús significa un cambio radical en nuestras vidas. El que se deja atrapar por Jesús no sigue su propio estilo de vida, sino que lo deja todo para asumir otro estilo, que es el de Jesús.
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buenas, Marce, saludos para San Francisco, Santa Catalina, para mi madrecita Modesta Cari, para mi hermana Dayana. Cari, espero que estén bien de salud, decirles que las extraño muchísimo y mucho. Y poneme el guito de cristal, la firma, lo nuevito. Saluditos de parte de Lulu y Isaías, que están allí escuchando ya la radio.

0: para todos los que están en sintonía, para los que van a continuar en la tarde. Saludos obligatorios, dice allí, para la gente, los remiseros que están escuchando. ¿Hay remiseros? No, no hay remiseros así. No, ¿eh? ¿Pero dónde? ¿A dónde? Sí. A ver qué dicen los audios por acá, a ver qué dicen los audios.
1: Buenas tardes, quiero mandar un saludito para Jimesa Blanca, que se encuentra en Román Yampa. Y es el que se cuida mucho y también decirle que a partir de las 16 horas adelante quiten el puesto porque el DGS, don señor Martínez Yampa, estará llegando a esas horas para ver panel de luz. Necesito que esté atento a partir de las 16, don Marcelo. Me puedes repetir varias veces que esté atento porque el señor Martínez Yampa, el DGS, estará en esa hora adelante. Me lo pueden reiterar varias veces, por favor, Marcelo.
0: Vamos a dar repasando esos mensajitos y mucho más pedidos que suenan en grupos de estrellas.
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1: 15 horas 30 minutos en todo el país, 14 horas 30 minutos en el vecino país de Bolivia. Advierten la caída de la matriculación en colegios privados por la baja de la natalidad. El primer Congreso de Educación Privada de Jujuy puso en debate el futuro de la educación y el impacto de la baja natalidad en la matrícula escolar. Sara Salum, directora de Educación Privada, explicó que las instituciones privadas atraviesan desafíos similares a los de la gestión estatal, aunque con particularidades propias. Entre los temas centrales señaló la caída de la natalidad y sus efectos progresivos en los distintos niveles educativos. La cantidad de nacimientos en Jujuy disminuyó más del 50% desde el 2015, una tendencia que también se registra en el resto del país y en otros puntos de América Latina. Así lo explicó la doctora Claudia Castro, directora de Maternidad, Infancia, Adolescencia de la provincia, dando a conocer algunos números importantes. Ciudadano argentino detenido en Villazón por robo. Durante un operativo policial de emergencia desplegado en pleno centro de la ciudad de Villazón, Bolivia, derivó en la rápida aprehensión de un hombre de 26 años de nacionalidad argentina, acusado de haber ejecutado un robo agravado mediante el uso de violencia utilizando una pistola de plástico. El asalto ocurrió en la mañana de este jueves en la plaza principal, justo al lado del derecho del colegio Modesto Miste. En el lugar, la encargada del establecimiento, hermana de la propietaria, fue abordada por el antisocial, quien la golpeó directamente en el rostro para inmovilizarla. Posteriormente a la agresión, el sujeto procedió a apuntarla con una réplica de arma de fuego y logró apoderarse de 3 estrucheras con joyas de valor compuestas por cadenas y anillos. Un oficial de la policía que se encontraba de civil identificó al sospechoso corriendo en la calle La Paz, entre Independencia y Cochabamba. Durante la requisa y el rastrillaje en la zona, la policía logró recuperar 3 estrucheras sustraídas y procedió al secuestro del arma de fuego empleada para la intimidación. Varias piezas de valor cayeron en la vía pública durante la fuga del delincuente.
0: Estado del tiempo.
1: La temperatura en este horario en la ciudad de La Quiaca y alrededores es de 20 grados. Cielo despejado.
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nunca muere el que deja huella. Hola Marce, ¿cómo estás? Yo feliz, dice, porque ganó Boquita. Ah, ¿cómo ganó también, mira? Se adelantaba y todo. De poco que fue a media cancha a atacar el penal, ¿no? Al área grande estaba para el arquero, ¿no? ¿Por qué ganó Boquita anoche? El sábado pasado fui a la Chaca a pasar todo tranqui, por suerte. Marce, poneme algo de Tobías Zapasa, sin ti, gracias. Alisa La Soli, hincha de Boquita, dice una pompa. Me van a querer abocar, ¿no? Lo que dije, ¿no? Que estaba parado el arquero en la área grande, ¿no? Y si tenés que cobrar posición adelantada.

ahorita en Santa Cruz, Santa María, por allá andan laburando. Y debe estar feliz porque el penal fue de posición adelantada. Recibe un llamadito, hola, buenas tardes, gente en línea, buenas. Hola, buenas tardes, ¿me escuchan? Me parece que no se escucha bien.

para este lado son hinchas de River, de la Cruz. La cortina para el otro lado, acá en la emisora, son hinchas de Boca. Buenas tardes, quería mandar un mensajito para el paraje Bramadero, para mi mamá Inocencia Vázquez. Decirle que estamos todos bien y que dijo la tía que está en Mojón, tipo a las 12 horas del domingo.

bueno, Marce, déjame un mensajito para Malero, para mi mamá Inocencia Vázquez. Decirle que estamos todos bien y que dijo la tía que está en Mojón tipo a las 12 horas el domingo. Este mensaje firma...

0: Algo recibe un llamadito, buenas tardes, ¿quién está en línea? Buenas.
1: Hola, buenas tardes,
0: ¿Quién habla?
1: Teo.
0: Teo, ¿de dónde me llamas?

0: un minutito más, ya te lo paso, dale.
1: Dale, dale.
0: Gracias, chaucito. A ver, ¿dónde está? ¿Dónde está? Bueno, estate atento que yo ya menciono y anotas, dale.

0: Ahí vamos, compartiendo audio, espera que compartiendo audio.
1: Hola, muy buenas tardes, Radio Nacional. Quería mandar ahí un comunicado para el paraje El Cóndor, Distrito Ormayo. Quería mandar el comunicado para el señor Germán. El comunicado va de parte de su patrona Rosa Yampa, diciendo que saque las llamas, por favor, saque las llamas temprano. Que saque mucha tarde, hasta las 8:40, 8:50, que saque las llamas y que lleve lejos a pastar, porque cerquita no se alimentan bien, porque no hay mucho pasto, y que lleve lejos a pastar los ganados. Eso va de parte de Rosa Yampa, por favor.

Ahora sí, señoras y señores. Hola, buenas, buenas, Marce. Déjame saludos para mis padres Inocencio Flores. Decirlo que no se me preocupe, que estamos todos bien y que se encuentran en la localidad de Cabrería, departamento Santa Catalina, de parte de Orlando Flores, dejando así su mensajito. Y también saludos para mi amigo Tito Flores, el muchacho gauchito, que anda, ya le falta nada más que le falta el caballo, nada más, ¿no? Pues anda con las botas y todo completito, el sombrero, el rebenque. Así que bueno, saludos para el amigo Tito Flores.

el amigo David Cachamín. Mandamos saluditos ahí, un tipazo, ¿eh? Te soluciona todo. A ver, recibimos llamadito a la...

0: se anima a que esté antes de las 12 el lugar para que se acerquen los vacunadores el día domingo, así se podría acercar a Mojón.
1: A ver, tiene que hacer ella con los animalitos, a ver, cuéntanos eso.
0: Sí, tiene que acercarse con las llamas al lugar Mojón, porque al mediodía van a estar la gente de la comunidad para ayudar a vacunar.
1: Perfecto, ahí está, repetimos. ¿Dónde está tu mami y cómo se llama?
0: Mi mamá se llama Inocencia Vázquez, se encuentra en el paraje Bramadero Susques.
1: Sí, ¿qué debe hacer?

0: ¿qué día?
1: El día domingo,
0: A las 12 del mediodía, señor, ahí está.
1: A las 12 del mediodía, sí.
0: Seguramente están escuchando un vecino, seguramente si está escuchando otra, ya lo sabe. Y si algún vecino está escuchando, por favor, pasen el datito allí, porque es importante que los vecinos van a estar allí a las 12.

buenas tardes. ¿Cuál es el numerito? Sale, enviamos ahí el numerito. Si no, ahí están los mensajitos. Gracias, gente linda, por estar con nosotros. La firma sonando.

0: Ahí aparece uno, sacudite como colcha vieja, deja de sufrir.
1: Recuerdo que engordades para llorar.
0: Ay, ay, ay. No, con moderación, tampoco a la locura, ¿no? Todo con moderación, ¿eh? Así como lo hizo mi productorazo. Llegó a los 20 años intacto, ¿eh? Como diría un relator de fútbol, el Real Madrid ganó sin despeinarse.

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1: 4:01 p.m, un minuto en la República Argentina. El presidente Javier Milei regresa al país. Mientras tanto, se ultiman los detalles para la grabación del mensaje que será emitido por Cadena Nacional. La información con Liliana Arias.
2: El presidente Javier Milei se apresta a grabar el mensaje que se emitirá a las 21 por cadena nacional, en el que hará anuncios relacionados con los avances diplomáticos que realiza su gestión en relación a la cuestión Malvinas. Será en el Salón Blanco de Casa Rosada y, según fuentes oficiales, el jefe de Estado estará acompañado por todos los ministros de su gabinete, además de la secretaria general de la presidencia, Karina Milei.
1: Siguen los homenajes a jugadores de la selección en Entre Ríos desde Radio Nacional Gualeguaychú, Eli del Mar Otman.
3: La Cámara de Diputados de Entre Ríos aprobó por unanimidad la declaración de ciudadanos ilustres para los futbolistas de Gualeguay, Lisandro Martínez y Marcos Senesi de Concordia, tras su destacada participación en la selección argentina durante el Mundial que se disputó en Estados Unidos, México y Canadá, donde Argentina se coronó subcampeón. Tras recibir la media sanción de la Cámara Baja, la iniciativa pasó al Senado Provincial para contemplar su tratamiento legislativo.
1: La información deportiva con Sergio Sarratea.
4: Franco Colapinto habló en la previa del Gran Premio de Monza este fin de semana en la Fórmula 1.
5: Yo en lo personal me siento cómodo, me siento bien, estuve manejando bien desde el principio de año y creo que nada, también el haber tenido el desde pretemporada cambió, ¿no? Y sí. Si bien estoy creciendo mucho como piloto todavía, creo que carrera tras carrera sigo mejorando y obviamente estoy muy lejos de mi máximo potencial, sí. Es el primer año entero que estoy haciendo. Falta mucho por mejorar y por crecer, ¿no? Pero creo que es un buen año el que tuve y creo que eso también trajo tranquilidad.
1: Actualizamos el tránsito con Ernesto Arriaga.
6: Toda la autopista del Mercosur, que es la ruta 12 y 14 de Zárate, Ceibas, y toda la zona de Gualeguaychú está totalmente habilitada, camiones máximo 80 kilómetros por hora. El paso Cristo Redentor está cerrado por nieve a esta hora. El Cardenal Zamoré, habilitado a Chile hasta las 19 horas del día de hoy. Aeroparque opera con normalidad.
1: En San Juan, donde nos escuchás por AM910 y FM101.9, temperatura 20 grados 3 décimas, humedad 22%, cielo ligeramente nublado con humo. Y en Buenos Aires, cielo ligeramente nublado, temperatura 19 grados 4 décimas, humedad 50%.
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20: Muy bien, señoras y señores,

para el amigo que me estuvo solicitando el numerito ahí de quién necesitaba un peón, así que bueno, este es el numerito, anótalo, 388-3399-300. Repito, el mensajito es, el número es 388-3399-300 para la gente que, el amigo que me está pidiendo allí, el numerito, quien solicitaba un peón. Sí, sí, sí, señoras y señores, seguimos bailando, seguimos gozando, 4 de la tarde, nada más y nada menos que...

Buenas tardes, Marce, comunicadito para San Francisco, para la señora Hilda Lauriano, por favor, comunicarse con su hija. Repite el mensaje comunicado a San Francisco para la señora Hilda Lauriano, que por favor se comunique.

Saludos para la gente de Nazareno, que este próximo 7 de septiembre, gran serenata, fiesta patronal, la Virgen de Guadalupe, 7 de septiembre, en Nazareno. Saludos a Jen, un saludito.

Saludo para el popular Pipo Huanco, el licenciado en bromatología, mirá vos, felicitaciones, Pipo, Carlos Huanco, felicitaciones, y lo hizo acá en el Araujo, ¿no? Saludos al licenciado en bromatología.

Agrotécnica de Cieneguito, ahí están. Agrotécnica número 14 celebró un nuevo aniversario, saludos para ellos. Y el presidente de la Comisión Municipal de Cieneguito, Albert Santo, junto al gabinete y empleados municipales, festejaron el nuevo aniversario de la Escuela Agrotécnica número 14 de Cieneguito. ¡Felicitaciones! Desde la Comisión Municipal de Cieneguito renovaron el compromiso de seguir acompañando a la institución educativa y celebrando juntos cada logro en este aniversario. ¡Feliz aniversario, Escuela Agrotécnica!

Hola, buenas, buenas, buenas. Saludito para mi mamá Guillermina Mureña, que está en el campo. Espero que esté bien atentamente Zulma, dejándonos así los mensajitos, ¿eh?, para toda esta gente que está escuchando. Mandame algo de Chiquitita. Me dice, por acá se ahí, estoy buscando algo de Chiquititas también. Y suena, suena, suena Histeria.

Sí, tiene salita de brumas, muy super calita de brumas. ¿Cómo anda mi amigo Miguelito Salas? Saludos a Jim, saludos a la gente del Camp, saludos a la gente de Santa Teresita, saludos a la gente de Luján, saludos a la gente de Ruta 5, allí al SIC también escuchando. Algo de grupo Brumas, saludos a la gente de Brumas también antes del cierre. ¡Oh! Ya estamos sobre la hora, señoras y señores.

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1: 16:30 en la Argentina, 15:30 en el Estado Plurinacional de Bolivia.

0: Fiesta Nacional de los Estudiantes, las actividades se desarrollan en toda la provincia con elecciones de embajadora y embajador. La Puna Jujeña ya tiene muchos representantes. Esta semana culminarán las actividades y pronto la agenda Fiesta Nacional de los Estudiantes comenzará con su programa más especial. Hablamos ahora de lo que fue el primer encuentro de teatro para jóvenes. La actividad se desarrolló en la capital jujeña y participó el colegio número 17 de Pumahuasi. Escuchemos a la profesora Tania Barea.
1: El colegio número 17 de Pumahuasi ha participado del encuentro de teatro para adolescentes que se llama Vamos que Venimos, BQV, en San Salvador de Jujuy. El día primero de septiembre, ¿sí? La experiencia de los chicos ha sido satisfactoria. La obra teatral también ha sido satisfactoria. Tuvieron una devolución de un jurado. Esto ha sido a través de una invitación del grupo de teatro La Sopa, a cargo de la profesora Tania Quibildor y del profesor Saturnino Peñalba, ¿sí? Donde ellos me hacen la invitación para que pueda participar el colegio. En esta oportunidad participaron todos los alumnos del segundo año, que son en total 11. En la escuela, por ejemplo, en las escuelas secundarias, no todos tienen teatro. Por ejemplo, la escuela técnica no tiene teatro, ¿sí? Y el teatro está únicamente en segundo y tercer año. Este encuentro se viene realizando hace 9 años. ¿Sí? Este es el 9º año que se está realizando. En esto del desenvolvimiento, ¿por qué es importante el teatro justamente? Porque no solamente es el desenvolvimiento del chico en el escenario, sino también en el desenvolvimiento de la expresión, del movimiento corporal, de la comunicación corporal, ¿sí? Tanto con el espectador, ¿sí? Como con el resto de los actores. Tuvieron un buen recibimiento, como participaban con otros adolescentes, no solamente de San Salvador de Jujuy, sino también vinieron del Chaco, de Catamarca, ¿sí? Y también había, por ejemplo, generalmente no representaban mucho de escuelas, ¿no? Sino también de talleres, ¿sí? Talleres que se dan en San Salvador, talleres que no hay acá en La Quiaca. Entonces, eso también ha permitido que los chicos puedan conocer y abrir de todas maneras un poquito su cabecita, ¿no? A lo que pueden hacer.
2: Estado del tiempo.
0: 18 grados, 6 décimas la temperatura actual en La Quiaca y alrededores. La humedad es del 16%. Cielo despejado.
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Hola, hola, ¿qué tal? ¿Cómo estamos? Buenas tardes a toda la audiencia de Radio Nacional La Quiaca. Estamos aquí en la tarde de Nacional, penúltimo día de la semana laboral. Vamos a dar inicio, vamos a presentar al equipo de trabajo en la consola. En este horario se encuentra Cali Velázquez. Muy romántico, porque el suspiro. También en el área de producción está nuestra compañera Liliana Das. Mi nombre es Blanca Cruz y juntos te decimos que estamos saliendo en AM560, FM92.5, página web www.radionacional.com.ar y por supuesto en la app de la radio. Vamos a darles a conocer los datos del tiempo de este horario. En la ciudad de La Quiaca y alrededores, la temperatura es de 20 grados, un décimo, cielo despejado, humedad 10%, viento dirección noreste a 4 kilómetros por hora, visibilidad 30 y presión atmosférica 673.3 hectopascales. Momento de darles a conocer los titulares de cada uno de los diarios. Somos Jujuy, ¿qué pasa Jujuy? El Tribuno de Jujuy, todo Jujuy. Empezamos con el diario Somos Jujuy. Elecciones en la Cámara del Tabaco. Contundente triunfo del oficialismo y respaldo a Pedro Pascutini. Prorrogan por 2 años a la emergencia en el servicio de transporte urbano de pasajeros en la capital jujeña. Asueto, festejos y actos, así será la semana del estudiante en Jujuy. La demanda de combustible de la minera podría duplicarse o triplicarse hacia el 2030. Se cayeron las principales y al mismo tiempo las hipótesis del incidente que afectó a miles de usuarios. La ONU ratificó que el niño podría ser el más fuerte de los últimos 40 años. Se está volviendo gigantesco. Este viernes se realizarán tareas de mantenimiento en el servicio de energía eléctrica en San Salvador y Libertador. Más titulares interna del Partido Justicialista Jujuy. La Fiscalía pidió revisar la exclusión de la lista celeste y blanca. Elecciones de Cetera en Jujuy. El escrutinio provisorio de como ganadora a la lista oficialista por 34 votos. Alto Comedero invitan a personas mayores a un taller gratuito para aprender a usar el celular. Comunicado de GESA, algunos usuarios recibirán 2 vencimientos durante septiembre. Sismos en Jujuy, ingenieros piden reforzar los controles de las construcciones y explican qué zonas son más vulnerables. Fenómeno del Niño, Jujuy se prepara ante posibles lluvias intensas y sequía en la Puna. Cambiamos de diario y pasamos a ¿Qué pasa Jujuy? Primer titular de esta tarde. Encuentran una persona sin vida, el perro tenía en la boca un... Miles de jujeños no tendrán luz durante el viernes, las zonas afectadas. Prorrogan la emergencia de transporte y advierten que las empresas están al límite. No me lo pierdo, se viene la lluvia de peluches en Jujuy, será este viernes en la fiesta estudiantil de Perico. Operativo, interceptaron un colectivo en Jujuy con más de 370 kilos de hoja de coca. ¿Qué pasó? Escándalo en ADEP, piñas, patadas y un diputado denunciado. Yendo el peso boliviano volvió a bajar. ¿Cuánto te dan por 1000 pesos argentinos en la frontera? Hoy Jujuy tendrá casi 30 grados, pero se viene un frío terrible. Así bajarán las temperaturas.
Obras cambian las escaleras de barrios, de varios barrios de San Salvador. ¿Dónde avanzan las obras y qué están haciendo? Vamos a cambiar de diario y vamos a pasar a El Tribuno de Jujuy. Primer titular de este diario. Onda Estudiantil 2026, Rinconada tiene a sus embajadores. En una noche de música, color y tradición, Rinconada vivió una nueva jornada de la Fiesta Nacional de los Estudiantes y coronó a Jocelyn Vázquez como su nueva embajadora departamental para la Fiesta Nacional de los Estudiantes 2026. Pálpala, el intendente Rivarola acompañó a las candidatas. Cámara de Tabaco, la lista azul y blanca se impuso en las elecciones de la Cámara del Tabaco de Jujuy. Consejo Deliberante extendieron por 2 años la emergencia del transporte. Entrevista exclusiva, piden la intervención de la justicia por la violencia en la sede de ADEP. Información general, EGESA informa que algunos usuarios recibirán una factura con 2 vencimientos. Onda Estudiantil, así serán las actividades durante la Semana del Estudiante. Estafas, nuevas modalidades de estafa con la tarjeta SUBE. Entrevista exclusiva a Filmus, no podemos supeditar la causa Malvinas a una extorsión de Trump. El Carmen cayó la sesión en el Carmen por ausencia del oficialismo. Violencia de género, por más difusión de la ley de emergencia de violencia de género, a casi 6 años del femicidio de su hija Lara Rueda, también hace circular un QR y lo va a plantear en el ente de la Fiesta Nacional de los Estudiantes. Onda Estudiantil 2026, Pálpala, prepara gala eleccionaria. Cambiamos de diario y pasamos a Todo Jujuy, primer titular de este diario. País, Javier Milei hablará en cadena nacional este jueves por el tema de Malvinas. Jujuy, Fiesta Nacional de los Estudiantes 2026. ¿Qué días no habrá clases en Jujuy por la Semana de los Estudiantes? Consejo Deliberante, prorrogan por 2 años la emergencia del transporte en San Salvador de Jujuy. El Consejo Deliberante aprobó una prórroga por 2 años en el transporte. El oficialismo habló de la situación económica y la oposición pidió informes. Más titulares, Jujuy Experiencia, NOA llega a Jujuy, una jornada para conectar y aprender. Jujuy, conflicto en ADEP, proclamación, incidentes y denuncias después de las elecciones de Cetera. Jujuy, renovación de la Cámara del Tabaco de Jujuy, ganó la lista azul y blanca. País, ¿cuándo se regalan flores amarillas en Jujuy? ¿Cuál es el significado de esta tradición? Fe, peregrinos de Jujuy rumbo al milagro en Salta. Más titulares, Jujuy, este sábado habrá festejo por el Día del Niño en el Parque General Belgrano. Instalaron un nuevo ecopunto en las 560 viviendas en San Salvador de Jujuy. El último titular, servicios, comunicado de GESA, algunos usuarios tendrán 2 vencimientos en septiembre. Estos fueron los titulares de cada uno de los diarios, Todo Jujuy, El Tribuno de Jujuy, ¿Qué pasa Jujuy? Y Somos Jujuy. Vamos a presentarles nuestra primera canción de esta tarde, Marco Antonio Solís, Si no tuviera sido.

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1: Bien, 52 minutos de las 16 horas, momento de darles a conocer alguna de las invitaciones, comunicados, partes de prensa que van surgiendo acá en nuestra ciudad de La Quiaca, y vamos a agregar también algunas invitaciones de la ciudad de Abrapampa. Se vienen muchas actividades para entretenerse, otras para ser partícipes y otros comunicados para que ustedes estén informados. Vamos a dar inicio con la farmacia de turno acá en nuestra ciudad de La Quiaca para la fecha de hoy, 3 de septiembre. La farmacia de turno se llama López Cazón Ex San Expedito, está ubicada en Balcarce, esquina San Juan. El teléfono es 3885-422050. Tenemos invitación, proyección de películas, doble función para este sábado. Estoy viendo ahí, a ver cuándo es. Sí, este sábado, ahí está. El flyer tiene todo rositas porque está bueno esto. Doble función a las 16 horas. Se va a proyectar la película Barbie. Entra al mundo de rosa, divertido y mágico de Barbie, ideal para venir en familia, es parte de la promoción. Y a las 18:15 se va a proyectar otra de las películas llamadas Gladiador. Obviamente tiene un costo que es de 2.000 pesos, el ingreso, no se permite comidas ni bebidas, así que este sábado 5 de septiembre vamos a tener doble función, 16 y 18 horas. Recordatorio del Centro de Zoonosis, campaña de vacunación antirrábica en distintas comunidades. En esta oportunidad se va a realizar en Sanzana Norte, pero también tenemos otros lugares. Estamos viendo ahí la invitación para el lunes 7. Bien, ahí está, para el lunes 7 de septiembre y el viernes 11 de septiembre se está programando para barrios Sarmiento, Santa Rosa de Lima, Perpetuo Socorro, San Cayetano, Barrio Antártida Argentina y Barrio Milagros, en el horario de 8 a 13 horas. Mañana Sanzana Norte, en horas de la mañana, puerta a puerta, y bueno, el lunes 7 y viernes 11 sería por distintos barrios de nuestra ciudad de La Quiaca. Reitero, Barrio Sarmiento, Barrio Santa Rosa de Lima, Barrio Perpetuo Socorro, Barrio San Cayetano, Barrio Antártida Argentina, Barrio Milagros, en el horario de 8 a 13 horas van a estar aplicando las vacunas a nuestras mascotas. Continúan con la entrega del programa Comer en Casa, las bolsas alimentarias. Inició el día 1, 2, 3 y el día de hoy, 3 y el día de mañana estaría finalizando con la entrega de estas bolsas allí en el SIC de Ruta 5, y también están con la actualización de algunos datos para todos aquellos que ya se encuentran en registro. ¿Qué más tenemos? Estamos viendo para todas las embarazadas y para las parejas también. Desde el hospital Dr. Jorge Uro están haciendo la invitación a este nuevo taller PIN que se va a realizar el 9 de septiembre a partir de las 10 de la mañana, que tiene que ver con este taller de flexibilidad, relajación, respiración para el trabajo de parto. Prácticamente tiene que ver con la preparación física. Allí está la invitación de los profesionales, la licenciada Bueno Carolina y el licenciado Mario Armella. Elección representante departamento de Humahuaca. Este viernes la localidad de Tres Cruces será la sede de la elección de representante departamento de Humahuaca. La cita es a partir de las 14 horas en la avenida John Kennedy y contará con números artísticos. Varios números artísticos, la actuación estelar de la Sonora, bueno, allí un sonido muy conocido va a estar presente. Así que bueno, mañana se va a estar eligiendo entonces a los nuevos embajadores por el departamento de Humahuaca en Tres Cruces. ¿Qué más tenemos? Se viene el cuarto encuentro de Juventud Primavera en las Alturas. Esto se va a realizar en Tres Cruces. Se esperan aproximadamente 2.000 jóvenes de entre 13 a 20 años de edad. Se va a hacer se van a esperar jóvenes de distintas localidades de Quebrada y Puna. Se va a hacer este sábado 5 de septiembre. Habrá diversas actividades: deporte, cultura, recreación y liderazgo. También habrá va a estar presente un grupo musical muy conocido dentro de nuestra provincia de Jujuy. ¿Cuál es el cronograma general para este 5 de septiembre en Tres Cruces? A la de 8 a 9 horas será la acreditación y desayuno. A las 9 horas, presentación de equipos, grupo A, B, C, D, E, F, G, de embajadores y pajes. A las 10 de la mañana, acto de bienvenida. A las 10 y 30, popurrí de mascotero. A las 11 horas, traje estudiantil de Quebrada y Puna. A las 11 y 30, desafío de capitanes. 2 y 30, 13 y 30 horas, muestra de talentos. 3 y 30 horas, juegos recreativos. 15 horas, popurrí seleccionado. 16 y 30, duelo de hinchadas. 18 horas, exhibición de puntajes y entrega de premios. Y 18 y 30 horas, gran cierre de espectáculos musicales. Y allí se va a estar presentando este grupo musical folclórico de nuestra provincia llamado Tunay. ¿Qué más tenemos? Vamos con otras invitaciones para que ustedes tengan conocimiento. A ver, estamos buscando. Este comunicado es importante. Invitación a reunión urgente, Escuela 404, Domitila, Cholele. Se convoca a todos los padres, tutores y vecinos a una reunión urgente informativa para tratar el tema del complejo techado de la cancha de la Escuela Cholele. Es un tema de suma importancia para nuestros niños y para toda la comunidad. Necesitamos la presencia y opinión de todos para tomar una decisión en conjunto. Esta reunión está programado para el día de hoy, jueves 3 de septiembre, a partir de las 18 horas con 30 minutos en la Escuela Domitila Cholele, La Quiaca. No falten, se ruega puntualidad, por favor, compartir en todos los grupos, y nosotros también lo estamos compartiendo acá a través de Radio Nacional. Así está entonces esta convocatoria a todos los padres, tutores y vecinos de la Escuela 86 de acá de nuestra ciudad de La Quiaca para una reunión. Se va a tratar sobre el complejo techado de la cancha de la escuela a partir de las 18 horas con 30 minutos. Vamos a dejarles con la cortina porque se viene el servicio informativo de Radio Nacional Buenos Aires. En un momento volvemos.

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1: Las 5 de la tarde en la República Argentina. Realizan controles migratorios en Retiro. Desde el móvil de Radio Nacional informa Cristian Varela.
2: 33 inspectores de la Dirección Nacional de Migraciones con la asistencia de 20 brigadas de la Comisaría de Asuntos Migratorios, reforzados por la Superintendencia de Investigaciones Federales, realizan un operativo en la zona terminal ferroviaria de Retiro, donde hasta el momento detuvieron a 7 personas, entre los que se encuentran 2 extranjeros de nacionalidad colombiana y dominicana que ingresaron de manera irregular al país con antecedentes penales por los delitos de robo y violación y que serán deportados.
1: La información deportiva con Sergio Zarratea.
3: Franco Colapinto, en la previa del Gran Premio de Monza este fin de semana, habló sobre la carta de despedida de Lionel Messi.
4: No hay forma de agradecerle por todo lo que hizo. Creo que para toda la Argentina es un ídolo, es un ejemplo a seguir para todos los deportistas del mundo y para todos los argentinos y para la sociedad afuera del deporte también. Es algo muy lindo lo que nos dio, ¿no? Más allá de, obviamente, los títulos y las victorias y las alegrías y los momentos de emocionarse con la familia y eso, lo que nos dio como sociedad y afuera del deporte. Es algo único también, así que nada, es una gran figura del país, ¿no? Y obviamente que siempre llega un momento que lo bueno termina y que también hay que saber cuándo decir adiós y nada, es el momento de él y su familia y siempre, obviamente, lo vamos a apoyar y tener en nuestro corazón allá arriba.
1: Actualizamos la información del tránsito con Ernesto Arriaga.
5: A esta hora mucho tránsito en el puente de la Noria, mano al Camino Negro y Loma de Zamora. Por otra parte, los subtes a esta hora normal, Aeroparque está operando con normalidad. El puente Rosario Victoria totalmente habilitado, mano hacia Rosario. Camiones máxima 40 en la bajada.
1: En Tartagal, Salta, donde nos escuchás por AM540 y FM92.3, temperatura 32 grados 2 décimas, humedad 27%, cielo despejado. Y en la ciudad de Buenos Aires, cielo ligeramente nublado, temperatura 19 grados 4 décimas, humedad 46%.
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8: Reconocer a Jesús como nuestro Salvador es aceptar que en Él encontramos perdón, esperanza y vida eterna. En medio de las pruebas, las dudas y las dificultades, podemos confiar en que Jesús nunca nos abandona. Su amor es tan grande que entregó su vida por nosotros, para que tengamos paz y la seguridad de que no caminamos solos. Cuando hacemos de Jesús el centro de nuestra vida, descubrimos que no importa cuán fuerte sea la tormenta, siempre tendremos un refugio seguro en Él. Hoy recuerda que tu Salvador te ama, te sostiene y tiene un propósito maravilloso para tu vida. En Juan 3, versículo 16, dice: porque de tal manera amó Dios al mundo que ha dado a su Hijo unigénito, para que todo aquel que en Él crea no se pierda, mas tenga vida eterna. Y en Hechos 4, versículo 12, Pablo nos dice: y en ningún otro hay salvación, porque no hay otro hombre bajo el cielo dado a los hombres en que podamos ser salvos. Es Jesús nuestro Salvador.
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21: Qué lindo, una manera de estar cerca, nos decía nuestra compañera Liliana Das. Vamos con el pronóstico de tiempo para el día de mañana. ¿Cómo va a estar la temperatura? ¿Habrá vientos? ¿No habrá vientos? Por ahora súper, súper tranquilo acá en nuestra ciudad de La Quiaca, pero bastante, bastante soleado. El que se queda debajo del sol me va a entender porque está muy fuerte el sol. La temperatura, a ver, para mañana la mínima será de 6 grados sobre cero. La máxima estaría llegando a los 14 grados. ¿Habrá vientos o no habrá vientos para el día de mañana? Nos dice que sí, en horas de la tarde, cuando el cielo va a estar ligeramente nublado y el viento va a tener una velocidad de 23 a 31 kilómetros por hora, dirección oeste, y las ráfagas van a alcanzar de 51 a 59 kilómetros por hora. Los vientos van a seguir en horas de la noche con velocidades de 23 a 31 kilómetros por hora, dirección sudeste, pero sin ráfagas. Durante todo el día el cielo va a estar algo nublado, ligeramente nublado. Solamente por la madrugada el cielo estará despejado. Así va a estar el día de mañana, último día de la semana laboral, primera semana del mes de septiembre. Vamos con esta información porque, bueno, tiene que ver con los chicos, ¿no?, que van a estudiar medicina dentro de nuestra provincia de Jujuy. Ya se abrieron las preinscripciones para aquellos que quieran estudiar medicina. Hay un buen número de inscriptos, ya hay 400 personas que se preinscribieron para la carrera de medicina, así lo dijo el doctor. También recordó que las preinscripciones van a estar abiertas de manera virtual hasta el 27 de septiembre. Por otro lado, arrojó un dato y dijo que el año pasado prácticamente se inscribieron 4.500 alumnos. Vamos a ver cuántos se van a inscribir este año. Pero lo cierto, ya apenas abrieron inscripciones, ya hay un buen número de preinscriptos. ¿Qué más dijo el doctor? En la primera jornada, cerca de 400 personas ya completaron el trámite. Actualmente hay 60 cupos disponibles. aunque la UNJU gestiona ampliar el ingreso a 70 estudiantes, una medida que todavía no fue confirmada. Por ahora, 60 cupos. Puede, posiblemente, más adelante nos den esa noticia de que se habiliten otros 10 cupos más y se estarían ingresando 70 alumnos. Tiene enfoque de pasantías, Quebrada y Puna. Vamos a ver qué es lo que pasa. Pero nosotros tenemos otra de las informaciones con el doctor, donde, bueno, nos informa y salió a través de Radio Nacional que estaría llegando a nuestra ciudad de La Quiaca para promocionar, y también nos habla sobre todo las becas que están disponibles para los chicos ya inscriptos, para los chicos que estén cursando la carrera de medicina. Así que lo vamos a escuchar al doctor Antonio Buljubasic, él es coordinador de la carrera de medicina en nuestra provincia de Jujuy.
2: Difundir, y una palabra que suena difícil, pero por ahí es bien gráfica de lo que yo personalmente y en la agencia pensamos. Lo que se trata es de desmistificar la carrera de medicina. Esto es, no es una carrera imposible, puede sonar dificultosa, y necesita de esfuerzo, tiempo, y por qué no un poquito de sacrificio, y fuerza de voluntad, por supuesto, pero no es imposible para nadie. El tema es que hay situaciones como la distancia de la capital y la periferia de la provincia que hacen de que esta tarea sea más dificultosa aún. Entonces, lo que nosotros estamos tratando de hacer es esto, de acortar distancia y de darle algunas posibilidades para que los chicos de Quebrada y Puna tengan mayor posibilidad de acceso a la carrera. De eso se trata, no es nada dificultoso. Para eso se implementó un programa que es el programa de becas de vocación médica en territorio, y va dirigido fundamentalmente y está planificado para los jóvenes que tienen domicilios más alejados de la capital, que son los que tienen más dificultades de acceso, obviamente. Así que sí, todas las estrategias son válidas, y el motivo de acercarnos a La Quiaca fundamentalmente es este, ¿no? La beca está destinada al 60%, el 10% de los estudiantes. Esto es, si el cupo es de 60, el 10% son 10 chicos que acceden a esta beca, que tiene características propias, no plantea ninguna situación particular, simplemente que para poder aspirar a acceder a la beca, primero hay que ser alumno de la carrera. Esto es, prepararse, rendir los exámenes, cumplir todos los requisitos, rendir los exámenes y acceder a la carrera. El tema es que de los que se presentaron y accedieron a la carrera el año pasado y que pudieron aspirar a la beca, solamente había un muchacho de Humahuac, uno. Ninguno de La Quiaca, ninguno de Abrapampa, ninguno de Susques. Lo que finalmente accedieron a la beca son un muchacho, como digo, de Humahuaca, una aspirante, una estudiante de Tilcara, una de Caimancito, una de Fraile, uno de Los Valles y una joven de Alto Comedero. O sea, y dentro de las bases de la beca, uno de los elementos que da mayor puntaje es

Mañana va a estar el doctor Antonio acá en nuestra ciudad de La Quiaca promocionando, brindando toda la información y dando esta buena noticia, ¿no? Que de los 60 alumnos que ingresen, 10 chicos van a estar accediendo a la beca, y estas becas son para los chicos que tienen domicilios muy alejados de San Salvador de Jujuy, como nuestra ciudad de La Quiaca. Así que bueno, toda la información mañana vamos a tener, pero bueno, hay muchos chicos que seguramente están muy interesados en esta carrera. No es fácil, es una carrera muy complicada, pero con esfuerzo todo se puede. Así que bueno, mañana vamos a tener entonces la presencia de uno de los funcionarios más importantes acá en nuestra ciudad de La Quiaca. 15 minutos de las 17 horas, vamos con esta noticia insólita que le pasó a un turista en Buenos Aires. Tengan mucho cuidado con las estafas, porque bueno, ahí en persona también te suelen engañar, ¿no? Miren lo que dice esto. Intentaron estafar a un extranjero, quisieron cobrarle 100 mil pesos por 4 pares de medias. ¿Cuánto están los pares de medias? No están arriba de los 10, están menos todavía. Bueno, ¿qué es lo que dice esta noticia? El turista extranjero vivió un insólito momento con un vendedor ambulante que intentó cobrarle 100 mil pesos por 4 pares de media. La situación quedó registrada en video y rápidamente se volvió viral por el elevado precio que le ofrecieron. Pero la escena no terminó ahí. Luego de intentar concretar la venta, el vendedor también le pidió cigarrillos al turista. El episodio generó sorpresa y críticas y todo tipo de comentarios en redes sociales. Pero ¿saben cuánto le terminó pagando este turista a este vendedor ambulante? Solamente 20 mil pesos, porque después ahí le chamulló, le habló, le dijo que tenía que comprar pañales para su bebé, que necesitaba comer y que no sé qué. Pero el turista le dijo que era mucho, 100 mil pesos. Y que solo le podía pagar 20 mil pesos. Y bueno, no le quedó de otra al vendedor que aceptar solamente los 20 mil pesos. Y bueno, le pidió también cigarrillo y demás. Así que bueno, son cosas que pasan. Y esto sucedió en Buenos Aires y el turista era de Rusia. Vamos a presentarles nuestra segunda canción en esta tarde de Nacional La Quiaca. David Guetta.

0: Bien, allí escuchando un poco de música en esta tarde de Nacional aquí acá, 21 minutos de las 17 horas, seguimos aquí con el programa La Tarde de Nacional aquí acá a través de Radio Nacional, a través de la frecuencia M560, FM92.5, página y aplicación. Vamos a presentarle otra de las informaciones que tiene que ver con que cada vez más te cuesta llenar de nafta al tanque, ¿no? Allí en el auto cuesta muchísimo, te sale más caro, los precios de Super, de Infinia y demás están elevadísimo, ¿no? Hace poquito habíamos leído una noticia donde el porcentaje de la suba era muchísimo, así que vamos a escuchar, porque un periodista del diario Todo Jujuy salió a las calles, se le preguntó a las personas cuánto más o menos aproximadamente gastaban para llenar el tanque de sus autos. Vamos a escucharles.
1: ¿Cada cuánto carga nafta?
2: Yo una vez a la semana, 30 más o menos, porque no ando mucho. Hago Alto Comedero, Mariano Moreno, cuido a mi mamá, así que es mi único recorrido.
1: ¿Cuánto gastas por día más o menos?
3: 5, 4.
1: ¿Llenas el tanque?
3: No, yo viajo mucho. Pero ponele cada 3-4 días.
1: ¿Llenás el tanque o por el paso nada más?
3: No, por el paso. Mensualmente no hice todavía el cálculo, pero cada recarga que hago, 50, 60 más o menos.
1: ¿Y cuánto gastás?
4: Y yo 7 litros por día. 16 mil pesos, 15, 500 más o menos. De lunes a viernes más que nada, los sábados y domingos no trabajo.
1: ¿Llenás el tanque o es por el paso?
3: No, por el paso, 50 mil pesos por ahí le cargo cada vez que cargo.
0: Bien, allí está, ¿no? 50 mil pesos cada tanto. Bueno, las camionetas, por ejemplo, están arriba de los 100 mil, 180 mil, decían por ahí, para llenar un tanque. Por ejemplo, de los autos chicos, 80 creería yo que también para llenar un tanque, ¿no? Pero bueno, dependiendo también de cómo uno vaya usando, tiene que ver la duración. Si usas mucho el auto, obviamente que consumís más, y si no lo usas tanto, te dura un poquito más. Así que bueno, así está la realidad acá en nuestro país. Vamos con esta información. El sábado 5 de septiembre comenzará a regir la nueva ley penal juvenil en nuestro país. Desde este sábado 5 de septiembre entra en vigencia la nueva ley 27.801, que establece responsabilidad penal desde los 14 años. La normativa reemplaza el régimen anterior, incorpora penas alternativas, medidas educativas y de seguimiento, y fija en 15 años el máximo de privación de libertad para adolescentes. Allí está, entonces, a partir de este sábado va a regir esta nueva ley de penal juvenil en nuestro país. Y no, los adolescentes que no podían ser imputados ahora lo van a hacer. Vamos con otra de las informaciones. Queremos compartir con ustedes lo que está sucediendo, porque, bueno, hay una actividad religiosa, se viene la fiesta del milagro en la provincia de Salta. Es una celebración religiosa tradicional donde miles de fieles renuevan su pacto de fidelidad al Señor y a la Virgen del Milagro cada 15 de septiembre. Las fechas exactamente son así: del 6 al 15 de septiembre se van a realizar la novena y los actos centrales. El 15 de septiembre se va a llevar a cabo la tradicional y multitudinaria procesión por las calles de la Catedral Basílica de la provincia de Salta. Va a haber una gran movida. De hecho, un grupo de peregrinos de Santa Victoria Oeste, Nazareno e Irulla ya empezaron su recorrido. Partieron ya hacia la provincia de Salta. Pero también están pidiendo colaboración a todos aquellos que quieran aportar con un granito de arena. Por ejemplo, están pidiendo zapatillas, medias, ropa cómoda, golosinas, gelatinas para acompañar a todos los caminantes. Y en uno de los diarios hablaban de que muchos, pero muchos jujeños van a participar de esta actividad religiosa. Así que vamos a escuchar este pedido que están haciendo.
5: Esta mañana a las 8 horas salieron los peregrinos de Santa Victoria Oeste. Llegan ellos a Reyes el día 10 y el día 4 están saliendo los peregrinos de Nazareno e Irulla, y llegan el día 11 a Reyes. Le pedimos a la población que nos colabore con zapatillas, medias, ropas, que estén en buenas condiciones para la gente que viene, porque son más de 500 kilómetros que hacen a pie y obviamente necesitan. Siempre apoyamos con eso. Estamos nosotros ya recolectando, haciendo las recaudaciones pertinentes. Agradecemos también de paso a las personas que nos han donado, a las instituciones que están donando. El día 10, Santa Victoria, y el 11, Nazareno e Iruya. Son diferentes localidades con mucha diferencia de distancia.
0: Allí está el sacrificio, ¿no? La caminata de muchas, pero muchas, muchas horas, punto de encuentro en Reyes, y allí se les va a estar haciendo la entrega de todo lo recaudado, ¿no? Hay zapatillas, medias, golosinas, para que continúen su recorrido. Bueno, allí está, hay un número de celular que está publicado para aquellos que quieran colaborar. El número es 388-5738-267. Pueden donar, ¿no? Zapatillas que están allí en casa, en buen estado, obviamente. Reitero el número 3885-7382-67. Las personas que están recolectando todo esto son de Reyes. Bueno, vamos a tener más noticias seguramente más adelante sobre esta actividad, pero bueno, ya se está hablando de las organizaciones, las recomendaciones, de no llevar a las mascotas, bueno, de cómo emprender una caminata. Bueno, son muchas, pero muchas cosas que nosotros lo vamos a ir compartiendo a lo largo de este tiempo. 19 minutos de las 17 horas, no, estoy mal, 27 minutos de las 17 horas, estamos cerca de recibir las noticias locales con nuestro compañero Iván Jurado. Vamos a dejarles con un poquito de tema musical y en un momento volvemos con más.

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1: 17:30 en la Argentina, 16:30 en el Estado Plurinacional de Bolivia. El Japón y algunos otros cultivos de Jujuy llevarán adelante mañana en la capital jujeña una actividad para dar a conocer las bondades de este producto. La propuesta: visibilizar la producción local, fortalecer vínculos entre los productores y acercar a la comunidad productos con identidad jujeña. Ahí está la actividad que será mañana en la capital jujeña de nuestros productores de Yacón, organizado por la Cooperativa de Mujeres Jujeñas Falda de Chorrillos, con el acompañamiento, por supuesto, de la Secretaría de Cultura y el Ministerio de Producción. La misma reunirá a productores de Falda de Chorrillos, Tumbaya Grande, Punta Corral, San Antonio, Valle Grande y Yala. La actividad será este viernes 4 de septiembre en el Centro Cultural Macedonio Gras desde las 10 de la mañana en la capital. A disposición ahora el cronograma de vacunaciones y castraciones de la Dirección de Zoonosis del municipio de la ciudad de La Quiaca. Escuchemos al doctor Cosme Flores.
2: Mañana tenemos la comunidad de Sanzana Norte, y bueno, y con eso ya terminaríamos, y nos está quedando Cerrillo y Rodeo, que lo vamos a hacer después. Pero la semana que viene ya comenzamos a hacer la campaña. Hacemos la campaña antirrábica acá en la zona, empezamos con la ciudad. Vamos a comenzar el lunes, todos los que son los barrios, ¿cómo se llaman los barrios? No me acuerdo. Son toda la zona de la Paraguay, hacia la salida de La Quiaca y entre la Avenida España. Los barrios Sarmiento, Santa Rosa de Lima, Perpetuo Socorro, San Cayetano, Antártida Argentina y Milagros, que son los barrios todos desde la Paraguay hacia la salida de La Quiaca y hasta la Avenida España. Toda esa zona vamos a comenzar con el personal de acá de La Quiaca, de Zoonosis, y algunos anotadores que nos van a enviar. Eso vamos a hacer esa semana, y el día 19, y sería sábado 19 y domingo 20 sería, sí. Así es, esa fecha, bueno, ese va a ser la campaña central en toda la ciudad de La Quiaca. Comenzaríamos de la zona de todo el barrio 20 de junio y toda esa zona hacia el resto de la ciudad, que sería sábado y domingo, y con eso terminaríamos toda la vacunación antirrábica en la ciudad, y nos quedaría, como habíamos dicho, el barrio, la comunidad de Cerrillos y Rodeo, para la última semana. Con eso terminaríamos ya todo lo que es La Quiaca y en la zona rural, toda la ciudad y la zona rural de La Quiaca. La vacunación la vamos a hacer en el horario de la mañana, van a ir las seis chicas que están vacunadoras de acá de Zoonosis, y bueno, y si tenemos algunos anotadores, para empezar la campaña. Y ya la campaña central, que es sábado y domingo, va a ser mañana y tarde a partir de las 8 de la mañana. Desde el lunes va a ser de 8 de la mañana a 1 de la tarde, de lunes a viernes. Igual, de todas maneras, igual vamos a seguir castrando también acá en los horarios de la tarde. Solamente vamos a castrar por la tarde, los días martes y jueves. Porque, bueno, esta semana fue una semana muy pobre, porque castramos dos el lunes, uno el martes, ayer miércoles dos y hoy uno. O sea que viene floja la castración esta semana, este mes. Así que por eso decidimos comenzar ya con la campaña la semana siguiente, desde 8 de la mañana hasta las 13 de la tarde, de lunes a viernes. Y el fin de semana, toda la ciudad.
0: Estado del tiempo.
1: 18 grados la temperatura actual en Abrapampa, capital de La Puna. La humedad es del 15%, cielo despejado.
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15: Y 8 minutos de las 17 horas, actualizamos los datos del tiempo de este horario. Bueno, el día de ayer subieron las temperaturas en este horario. Vamos a ver cómo anda en este horario para el día de hoy. A ver si subió un poquito. La temperatura es de 20 grados 4 décimas, cielo despejado, humedad 9%, presión atmosférica 672.6 hectopascales, viento dirección noreste a 4 kilómetros por hora, visibilidad 30 kilómetros. ¿Qué tenemos? A ver, ¿habrá vientos para esta tarde noche? Nos dice que sí. El viento, bueno, tendrá una velocidad de 13 a 22 kilómetros por hora, dirección este, con ráfagas que podrían alcanzar de 42 a 50 kilómetros por hora. Y por la noche también estará presente el viento con velocidades de 23 a 31 kilómetros por hora, dirección oeste, con ráfagas que podrían alcanzar de los 42 a 50 kilómetros por hora. Así va a estar para la jornada de hoy, para esta tarde noche, mejor dicho, en algunos sectores de nuestra Puna. Vamos a seguir, vamos a hablar de la fiesta nacional de los estudiantes. Acá en nuestra ciudad de La Quiaca prácticamente ya eligieron a sus embajadoras, a sus chicos 10. La última escuela que queda y la única escuela que queda se llama la Escuela Comercial, que ya tiene todo preparado para el día de hoy. Ya hicieron su presentación de candidatos y candidatas, que fue el 31 de agosto. Y el día de hoy está programado la elección de embajadores. Vamos a escuchar las palabras del director José Luis Cruz y también vamos a escuchar a uno de los profesores que está a cargo de la organización, porque bueno, se requiere de muchos docentes para la preparación, el sonido, bueno, la venta de entradas y demás. Son muchas, muchas cosas que se necesitan muchas manos, ¿no? Muchas cabezas. Así que bueno, allí estuvo entonces el profesor Saúl Gutiérrez, así que los vamos a escuchar a los dos porque nos habla de la preparación con respecto a esta noche para la elección de sus representantes.
16: Hacer la invitación extensiva a toda la comunidad de La Quiaca, en especial a todos los estudiantes de la Escuela de Comercio, exalumnos, exdocentes, exdirectivos y todas aquellas personas que deseen compartir esta noche tan especial, que es la elección de nuestra embajadora y embajadora de nuestra escuela. Es una actividad muy ardua, comentarles que participaron todos los departamentos de acá de la escuela y también el alumnado, sobre todo el tema de la promoción en el armado del escenario. Así que el agradecimiento para ellos, a todos los docentes que trabajaron fuertemente, y bueno, esta noche esperamos que salga todo muy bien.
17: Estamos ya en los últimos tramos, terminando esta gran logística que hemos organizado con los demás departamentos, y donde los protagonistas principales son los alumnos junto con los profesores. Como anunciamos ya en la presentación de candidatos, esta noche la Escuela de Comercio se viste de gala, porque es noche de gala, donde muchas de nuestras estudiantes hacen un enorme esfuerzo para presentarse, como es, debe ser una noche de elección reina, como también los candidatos a embajadores. También el esfuerzo que está realizando el cuerpo directivo y sobre todo los profesores encargados, los jefes de departamento y también los docentes que tenemos un grupo de docentes que digamos que son los que se ponen la camiseta, ¿no? Los que más trabajan. Hay un grupo que está, en el cual me incluyo, por supuesto, que estamos casi todo el día en el establecimiento tratando de que las cosas salgan bien. Entonces, es importante para nosotros esta noche, ¿no? Bueno, el horario, como lo anunció el señor director, 18:30 comenzamos. Queremos cumplir con el horario que nos dan, tanto la superioridad como la policía. Y también, respecto a los candidatos, son 20 candidatas a embajadora y 17 candidatos a embajador. Así que, con la participación, lógicamente, de los embajadores salientes, ¿no? Tenemos la presencia de DJ Sheraton, quien también ha subcontratado a un sonido profesional de la localidad de Salta, así que por lo tanto estamos ya, ellos van a venir a dar los últimos ajustes. Ya se vendieron todo, la colaboración, ¿no? Para que aportan los padres para estar en la presencia de sus hijos, ¿no? Alentando, ya está prácticamente todo copado. Y vamos a tratar de ver cómo se ubican aquellas personas que se van a acercar, ¿no? Como los mismos estudiantes también.
16: El agradecimiento, en principal a Cooperador Escolar, de verdad, porque ellos se hacen cargo de todo el gasto del disjockey. Así que para la Presidenta y toda su comisión, muchísimas gracias. De igual manera, también a todas las casas comerciales e instituciones que nos colaboraron con los regalos. Esto es importante porque tenemos, para todas las candidatas, tenemos obsequios, así que muchísimas gracias. También importante el agradecimiento a Supervisión por la autorización y también a la Policía de la Provincia por la autorización también del evento. Así que a todos los que están colaborando, alumnos, profesores, preceptores, a todo el personal de servicio que están colaborando y van a colaborar esta noche hasta que termine este evento, así que muchísimas gracias.
15: Bien, allí estuvimos escuchando entonces la invitación para la Escuela de Comercio número 1. Esta noche van a elegir a su representante y a su chico 10, ¿no? Y después, ya están las fechas. A ver, estaba viendo acá de cuándo van a ser la elección de representante local y departamental. La local va a ser el 10 de septiembre y la elección departamental será el 11 de septiembre. El desfile de carrozas está programado para el 28, 29, 30 de septiembre y la exposición el 1 de octubre. ¿Puede cambiar? Sí, puede cambiar. Va a depender muchísimo de cómo avancen los chicos. Así que ya vamos a estar viendo qué es lo que sucede, porque siempre se suele cambiar de fechas, ¿no? Por ahí, porque a algunos chicos todavía les falta y demás. Así que vamos a ver qué es lo que pasa. Vamos con esta linda noticia también, que tiene que ver con la Fiesta Nacional de los Estudiantes. Por primera vez, el Colegio Secundario número 57 de Caspalá va a participar de la FNE 2026. Se trata del Colegio Secundario número 57 de Caspalá, será parte de la Fiesta Nacional de los Estudiantes, con un carruaje que representará el departamento Valle Grande en el Grupo B. La historia comenzó con una propuesta de los propios estudiantes después de visitar la Fiesta Nacional de los Estudiantes el año pasado. Se entusiasmaron, soñaron con tener su propio carruaje y hoy ese sueño empieza a hacerse realidad. Son 21 alumnos carroceros, acompañados por docentes, familias y toda la comunidad, pero el desafío es enorme. Parte de la estructura fue construida en Caspalá y trasladada hasta San Salvador de Jujuy en un viaje de 15 horas, donde ahora continúan los traslados de armado y soldadura. La propuesta tendrá como eje la cultura y las raíces de la comunidad, con el orgullo de representar por primera vez a Valle Grande en esta edición. Se puede colaborar, allí están pidiendo colaboración con la vinílica, no sé qué es, cemento de contacto, abrochadoras, revistas, pinceles y brochas. Así que bueno, allí está también a dónde se puede acercar. Los chicos están en el RIM 20. Hay un número de contacto que han decidido disponer para las personas que deseen colaborar, que es del profesor asesor Iván Vilca. El número es 3884-371182. Allí está entonces este grupo de chicos que ya se encuentran en San Salvador de Jujuy armando su carruaje para ser parte de los desfiles en la capital jujeña, ¿no? Dicen que es lindo, así que bueno, vamos a ver. Este año, si ustedes tienen la posibilidad de poder participar y presenciar y poder admirar los trabajos de distintas escuelas que se van a presentar allí en Ciudad Cultural en la capital jujeña. Nosotros acá en La Quiaca también vamos a tener el desfile de carrozas para el mes de septiembre. En 47 minutos de las 17 horas vamos a dejarles con otra de las canciones. Esta me encanta, Tu misterioso alguien, por Miranda.

0: 51 minutos de las 17 horas, me robó alguien, nos decía la canción de Miranda. Vamos con esto, vamos a continuar con la fiesta nacional de los estudiantes porque están las fechas ya dispuestas. ¿Qué días van a ser asueto? ¿Qué días se pasan con absoluta normalidad? Porque estamos en el mes de los estudiantes, se está viviendo a pleno a nivel provincial. A ver, tengo esta noticia. En el marco de la Fiesta Nacional de los Estudiantes 2026, las instituciones educativas de Jujuy tendrán un cronograma especial durante la Semana de los Estudiantes. Las actividades áulicas estarán sujetas a lo dispuesto por el Ministerio de Educación, por lo que habrá dos jornadas sin clases y otras de actividad normal. ¿Cuáles son las dos jornadas sin clases a nivel provincial? Va a ser el jueves 24 y el viernes 25 de septiembre. Así que vamos a escuchar a una de las docentes que, bueno, nos decía sobre estas fechas que ya están dispuestas por el ministerio, pero que todavía no salió la circular que más adelante ya se va a estar repartiendo.
1: El ente ya definió un cronograma que informa a todas las escuelas y lo que sí desde el Ministerio de Educación seguramente saldrá, ya se informará mediante alguna circular los días, si va a haber alguna suspensión o no. Por ahora tenemos previsto el 24 y el 25 para todos los niveles esta suspensión de actividades, pero vamos a informar, ¿sí? Se va a informar debidamente a través de una resolución o una circular, para que los chicos, obviamente, de todos los niveles, los estudiantes tengan la posibilidad de asistir y de compartir todas las propuestas que tiene el ente autárquico, que sea, obviamente, también para valorizar el trabajo que vienen realizando todos los estudiantes con las carrozas también, bueno, todo lo que hace a la propuesta de la provincia.
0: Bien, allí están las fechas, 24 y 25 serían los días que no habrían clases para que los chicos puedan vivir a pleno la Fiesta Nacional de los Estudiantes. Más adelante se va a estar informando a través de una circular o resolución desde el Ministerio de Educación. Pero bueno, ya están las fechas, eso es lo más importante, ¿no? Que ya están establecidas. ¿Cuál es el cronograma de la Semana del Estudiante? Bueno, la Semana del Estudiante se va a desarrollar del 16 al 26 de septiembre, por lo que, bueno, hay un programita más o menos que ya está publicado en los diarios. Por ejemplo, el miércoles 16 de septiembre va a ser el acto por el Día del Profesor en el nivel primario, en el nivel secundario, en primaria, actividad normal. Así que reitero, el 16 de septiembre, acto por el Día del Profesor en el nivel secundario, en el nivel primario será la actividad con absoluta normalidad. Jueves 17 de septiembre, feriado en el nivel secundario por el Día del Profesor. En las escuelas primarias la actividad será normal. Viernes 18 de septiembre, fiesta por el Día del Estudiante en todos los niveles. Lunes 21 de septiembre, feriado por el Día del Estudiante en todos los niveles. Martes 22 de septiembre, actividad normal. Miércoles 23 de septiembre, actividad normal. Jueves 24 de septiembre, asueto en todos los niveles. Primario, secundario, nivel inicial va a haber asueto a nivel provincial, y el viernes 25 de septiembre también habrá asueto en todos los niveles. Así que bueno, de esta manera se van a desarrollar a lo largo de estos días las actividades áulicas, ¿no? Ahí tienen un feriado por el Día del Estudiante el 21 de septiembre en todos los niveles. ¿Qué otras actividades tenemos acá? A ver, cronograma de la Fiesta Nacional de los Estudiantes, esto en San Salvador de Jujuy, ya les dimos a conocer de acá de nuestra ciudad de La Quiaca. En San Salvador va a ser de la siguiente manera. Sábado 12 de septiembre, pintada estudiantil de 9 a 13 horas en Ciudad Cultural. Domingo 13 de septiembre, elección capital 21 horas en Ciudad Cultural. Miércoles 16 de septiembre, desfile bienvenida primavera 18 horas en Ciudad Cultural. Jueves 17 de septiembre, desfile grupo A 20 horas en Ciudad Cultural. Viernes 18 de septiembre, desfile grupo B 20 horas en Ciudad Cultural. Sábado 19 de septiembre, desfile doble 19 horas en Ciudad Cultural. Domingo 20 de septiembre, exposición de carrozas de 16 a 20 en Ciudad Cultural. Domingo 20 de septiembre, elección de paje 10 a las 18 horas en Ciudad Cultural. Lunes 21 de septiembre, exposición de carrozas de 15 a 18 horas en Ciudad Cultural. Lunes 21 de septiembre, elección provincial, 21 horas en Ciudad Cultural. Martes 22 de septiembre, Congreso de la Juventud. Martes 22 de septiembre, desfile doble, 19 horas en Ciudad Cultural. miércoles 23 de septiembre, Congreso de la Juventud, miércoles 23 de septiembre, desfile doble, 19 horas en Ciudad Cultural, jueves 24 de septiembre, Día del Carrocero, de 14 a 17 horas en Ciudad Cultural, jueves 24 de septiembre, desfile doble, 19 horas en Ciudad Cultural, viernes 25 de septiembre, elección nacional, 21 horas en el Estadio 23 de Agosto, y sábado 26 de septiembre, entrega de premios, 18 horas en Ciudad Cultural, y ahí finaliza todas las actividades por los estudiantes, ¿no? Así que bueno, es bastante, bastante amplio. Tenemos varias fechas para aquellos que quieran viajar hacia la capital jujeña y puedan apreciar los trabajos de los chicos. Allí están las fechas, pueden aprovechar el 24, el 25, el 21 que es feriado. Así que bueno, allí está, quisimos compartir con ustedes todo el programita estudiantil. Hasta aquí llegamos con la tarde de Nacional aquí acá, espero que les haya gustado. Allí en la consola se encuentra Cali Velázquez, en producción Liliana Daz, mi nombre es Blanca Cruz. Nos despedimos porque ya llegamos a la parte final del programa y les vamos a dejar con esta canción de Milo J, Silvio Rodríguez. Silvia Rodríguez, sí, con esta canción Luciérnagas. Chau, chau, el reencuentro será mañana.

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1: Las 6 de la tarde en la República Argentina. El presidente Javier Milei grabó su discurso que se emitirá por cadena nacional, el informe de Liliana Arias.
2: A las 17:20 el presidente Javier Milei empezó a grabar el discurso que se conocerá a las 21 por cadena nacional y que está relacionado con la cuestión Malvinas. Además de la secretaria general de la presidencia, Karina Milei, el jefe de Estado está acompañado por los ministros de su gabinete, así como también el presidente de la Cámara de Diputados, Martín Menem, y la titular del bloque libertario en el Senado, Patricia Bullrich. Recordemos que después de distintas señales del estadounidense Donald Trump, se decidió que Milei anunciara los avances diplomáticos en relación al reclamo histórico de la Argentina sobre las Islas Malvinas. El mensaje, según informaron oficialmente, lo preparó el equipo de Cancillería y el Servicio de Inteligencia del Estado.
1: La información deportiva con Agustín Domper.
3: La dirigencia de River solicitará una prórroga de 10 días para incorporar por la lesión del juvenil Constantini. Los centrales que tiene en carpeta el equipo millonario son Francisco Álvarez de Argentinos Juniors y el jugador Juan Jiménez de Rosario Central.
1: El tránsito con Ernesto Arriaga.
4: Mucho tránsito a la ruta 40, la salida a Bariloche, a Dinahuapi y a la ruta nacional 23. Ahí hicieron Jacobacci, por favor, por Jacobacci, máximo 40 en la localidad. Maquinchao, Clemente Onelli y Balcheta hacia la zona de San Antonio Oeste. La ruta 22 normal desde Neuquén Capital hacia Bahía Blanca. Cinturón de seguridad colocado y luces bajas prendidas.
1: En Santa Rosa, en donde nos escuchás por AM730, la temperatura es de 16 grados, con cielo despejado. Aquí en Buenos Aires, 19 grados, humedad 42%, cielo ligeramente nublado.
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20: Señoras y señores, tengan ustedes muy buenas tardes. 18:09, momento de presentar información de primera mano de la Quiaca, de las regiones del resto de la provincia, a través del panorama de noticias de LRA 16 Radio Nacional La Quiaca, correspondiente al día jueves 3 de septiembre. Todo esto por nuestra amplitud modulada 560 FM Nacional 92.5 y la página web www.radionacional.com.ar. En operación técnica, Humberto Juan Mogro, móvil de nuestro servicio informativo Marcelo Montial, y en la conducción Ricardo Tolaba. Si usted desea comunicarse con nuestro servicio de noticias, puede dejar su mensaje en el 3885-478095. Largos del tiempo de este horario para La Quiaca y sus alrededores. Excelente la tarde en esta parte del país. 20 grados. 9% la humedad, presión atmosférica de 672.4 hectopascales, pocos vientos, dirección noreste a 4 kilómetros por hora. Para los señores automovilistas, la visibilidad es buena y el cielo de La Quiaca se encuentra despejado. Es el momento de presentar los títulos del panorama de noticias de Radio Nacional de Quiaca correspondiente al día de la fecha, recordando el Día Mundial de la Higiene. Preparación integral para el nacimiento. El hospital de nuestra ciudad realizará el próximo 9 de septiembre una interesante jornada del programa de integración para el nacimiento. El mencionado taller tendrá un enfoque práctico sobre respiración, relajación y preparación para el trabajo de parto. Videoclip con el Cerro del Huancar. El grupo jujeño Tunay realizó hoy en el emblemático Cerro del Huancar, departamento de Cochinoca, las primeras grabaciones de un videoclip de una de las canciones más exitosas de su repertorio. Uno de los músicos contó cómo fue el proceso del trabajo y anticipó qué se viene para esta banda juvenil. Sismos en Jujuy. El Colegio de Ingenieros de nuestra provincia llamó a fortalecer los controles sobre las edificaciones y la coordinación entre municipios y organismos provinciales. También explicaron por qué no es fácil predecir cuándo ocurrirá un sismo y qué sectores de la provincia presentan mayor peligrosidad. ...18:12, reiteramos la temperatura, una tarde agradable en nuestra ciudad, 20 grados, cielo despejado, poco viento, dirección noreste a 4 kilómetros por hora. Para mañana viernes está previsto una mínima de 0 grados y una máxima de 19 grados, finalizando la primera semana del mes de septiembre. 18:12, página estudiantil Marcelo Montial, móvil de nuestro servicio informativo. Colega, ¿cómo está usted? Buenas tardes.
21: Muy buenas tardes, Ricardo, a toda la audiencia. Nosotros ya con esta onda estudiantil recorriendo los establecimientos. En este caso nos toca visitar la Escuela de Comercio. Para eso lo tenemos ya justamente al subdirector, al profe José Luis, para que nos cuente cómo están ya en minutos finales con todo lo que tiene que ver la organización. Muy buenas tardes.
22: ¿Qué tal? Muy buenas tardes a toda la audiencia de Radio Nacional. De verdad un grato recibir acá a su medio. Y bueno, ya en instante estamos en los últimos preparativos para ya dar inicio a esto tan hermoso que es la elección de nuestro embajador y embajadora de nuestro colegio.
21: Bueno, luces, colores, la familia, docentes, todos involucrados en esta organización.
22: Sí, seguro. La Escuela de Comercio se caracteriza por netamente hacer una fiesta familiar, debido a que somos muchísimos, somos 854 alumnos, imagínense, entonces no podemos invitar a gente de afuera, entonces lo hacemos muy institucional con la participación de nuestros alumnos y sobre todo los padres de familia.
21: Profe, ¿los tres turnos presentan candidatos? Recuerdo hace un par de tiempo tenía una situación particular, ¿cómo es ahora?
22: En esta oportunidad se hizo la invitación a los tres turnos, pero la mayor cantidad son el turno mañana, y son de los quinto años.
21: Bien, ¿cuánto candidatos y candidatas que tenemos?
22: Tenemos 17 candidatos a embajador y 20 candidatas a embajadoras. ¿cuántos jurados va a tener esta elección? Sí, teníamos nosotros una convención ya de docentes, el departamento de informática está a cargo de los jurados, así que se eligió 5 jurados que, bueno, ya están llegando también para dar inicio a esta actividad. Se sistematiza este tema de los jurados, ¿no? Ya no es aquella hoja, papel, escrito, ¿no? Se va cambiando los tiempos y, bueno, nosotros también nos tenemos que poner al día, más teniendo en cuenta que la escuela brinda lo que se llama la orientación en informática, así que ya los profesores de tecnología están en ese aspecto y así que va a ser todo computarizado. Más o menos, estima que ahora vamos a tener ya los nombres proclamados. La idea es que nosotros a las 22 horas ya tengamos todos los nombres y aprovechar esa hora para hacer todo el tema de la coronación de la misma. Bueno, por ahí la invitación también para la familia, ¿no? De la Escuela de Comercio. Sí, seguro. Comentarles un poquito que nos rebasó, el espacio es muy pequeño. Si bien tenemos un amplio, pero para la cantidad de alumnos que tenemos y familiares, nos rebasó, y así que ya la mayoría, casi el 100% de las ubicaciones están vendidas en ese aspecto. Bueno, pero vamos, siempre lo recibimos con todo el corazón, así que a los que vengan.

0: un show de sonido y bueno, y el espectáculo de los alumnos. Hablando de un disloque de otra provincia, oradores también de otra provincia, o sea, los mismos docentes. No, en este caso, el Departamento de Comunicación eligió a los locutores, así que son los mismos docentes.
1: Muchísimas gracias.
0: No, gracias, y bueno, de verdad, bienvenidos y bueno, a disfrutar la fiesta de la Escuela de Comercio. Muchas gracias.
1: Muy bien, escuchamos a José Luis Cruz, director de este establecimiento, que está arrancando los chicos, muchos globos, colores, ya empieza a sentirse lo que es esta elección. Embajadora y Chico 10.
2: Muchas gracias, Marcelo Montial. La página estudiantil en el marco de la edición número 75 de la Fiesta Nacional de los Estudiantes. Hoy es el turno de la elección de la embajadora y del Chico 10 de la Escuela de Comercio número 1 República Argentina de nuestra ciudad. 18:17, sismos en Jujuy, ingenieros piden reforzar los controles de la construcción y explican qué zonas son más vulnerables. Los recientes movimientos sísmicos registrados en distintos países de la región volvieron a generar preguntas entre los jujeños sobre la posibilidad de que ocurra un terremoto en la provincia y sobre la seguridad de las construcciones. Ante esta situación, el Colegio de Ingenieros de Jujuy brindó una conferencia de prensa para explicar las características de la actividad sísmica en el territorio provincial y remarcar la importancia de cumplir con las normas de construcción sismo resistente. El presidente de la institución, Sergio Aramayo, sostuvo que el objetivo fue brindar información y tranquilidad a la población, pero también poner sobre la mesa una preocupación concreta, la necesidad de fortalecer los controles sobre la obra de construcción que se ejecutan en distintas partes de la provincia. Hay permanentemente preguntas y dudas sobre si en Jujuy se va a producir un sismo, cuándo se va a producir y qué va a pasar, explicó Aramayo, quien remarcó que estas cuestiones deben ser abordadas con el conocimiento técnico de los profesionales especializados. Esta otra información tiene que ver con el malestar que ha generado las elecciones de CETERA el día de ayer en nuestra provincia y la consecuencia que trae aparejado de que el gremio de los maestros esté totalmente paralizado. Mayor información nos brinda la profesora Martina Montoya, quien habla sobre fraude electoral y critica a la comisión del gremio de los maestros.
3: En dos de las listas, tanto la celeste violeta como multicolor, había docentes jujeños representando. En la celeste violeta, la señora Silvia Vélez, ex comisión directiva, quien deja en acefalía el gremio y no rinde cuentas, y pone la junta provisoria que hoy está, ¿no? O sea, sigue manejando el gremio. Y en la otra, la multicolor, había docentes de base, de representantes de varias agrupaciones de docentes, como el hormiguero, plenario, 9 de abril y tribuna docentes que estaban participando parte de la lista. Uh-huh. Lamentablemente ayer vivimos otra escena de intención de fraude. No llegaron los sobres urnas. La idea del presidente de mesa, el profesor Borda, era de que ayer a partir de las 7 de la mañana iban a haber vehículos que iban a llegar a las escuelas alejadas de la zona y en menos de 10 horas iban a recorrer todas las escuelas rurales con sobres urnas volantes, o sea que el sobre iba, pero después nos enteramos la modalidad, ¿no? No sabíamos. Así que pongamos Susque, escuelitas de El Pombo, o sea, acá Pampichuela en mi región, San Luca, Caspalá, ¿no? O sea, no tenemos un listado grandísimo de escuelas. Acá nomás, las escuelas de Caimancito, de Yuto, Vinalito, El Talar, nunca llegó el sobre urna. La persona que iba en un vehículo con el sobre abierto para que cada docente ponga su voto ahí y vaya y vuelva de escuela en escuela un sobre urna que manejaron ellos, porque ni siquiera nos dieron la posibilidad de poder tener fiscales porque no sabíamos el procedimiento que se iba. Bueno, de esta manera y en ese marco se llevaron adelante esas elecciones ayer.

0: Y a pesar de todo esto, además de denuncias de los compañeros de la capital jujeña, donde denunciaron la intervención de sectores del radicalismo y del PJ, llevando gente, ¿no? Puntualmente la organización del señor Cayo, que daba órdenes que los docentes se movieran y llevaran a votar a otros docentes, donde teníamos padrones donde no se veía el número de afiliados, o sea que no sabíamos si el que estaba ahí era afiliado o no, pero estaba en la lista. ¿Entienden? Entonces, este fue el marco en el que tuvimos que votar ayer, y a pesar de eso, la docencia hizo lo imposible para llegar a votar. Algunos iban y venían recorriendo kilómetros por la ruta 34 para poder alcanzar y votar. Uh-huh. No los dejaron, otros sí. Así, a pesar de todo, se hizo una elección. Nosotros tenemos registro de que la lista multicolor ganó en La Quiaca, ganó en Humahuaca, ganó en Quilcara, ganó en Falpalá, ganó en San Pedro y ganó en Ledesma. Ganó la celeste y violeta en Capital y en Perico, y la diferencia de voto es muy poca, pero hay una diferencia de votos. Y hoy, anoche, la Junta Electoral cerró las puertas del gremio, no quería que entre la apoderada. Salió a decir unos números diciendo que había ganado la lista celeste violeta, y no quiere hacer el escrutinio. Están encerrados en el gremio arriba, y los docentes, representantes de la lista multicolor, permanecieron abajo en el esperando que el presidente de mesa, el señor Borda, decida hacer el escrutinio como corresponde, o sea, que muestre las actas. O sea, sabemos que están, que lo haga. Y no quisieron. Frente a esto, bueno, la lista celeste-violeta a nivel nacional ganó, es lo que ha manifestado CETER a nivel nacional. Ellos ganan, tienen distritos muy grandes, con Capital sola, Buenos Aires, ya ganaban, ¿no? Si era total. Pero bueno, perdieron en Neuquén, perdieron en Córdoba, perdieron en Jujuy, perdieron en... hay otras localidades que ahora no me acuerdo, que son muy fuertes para ellos. O sea que hubo una acción de la docencia de buscar otra alternativa. Acá en Jujuy, lamentablemente, estamos otra vez asistiendo, como le decía, a esta escena de intentar fraudar las elecciones, no mostrar las actas, no hacer una... No entendemos el motivo, porque esta gente... toma de nuevo esta actitud, ¿no?
1: Claro, y si sigue así esta situación, o sea, va a continuar acéfalo el gremio de los maestros, o sea, toda esta repercusión no le hacen bien al gremio de los maestros.
0: Obvio, para nada.
1: Seis minutos y serán las 18:30. Presentaron las esculturas de los gliptodontes que habitaron la zona del río Sibi-Sibi. El intendente de San Salvador de Jujuy, Raúl Ochuli Jorge, encabezó la presentación de las esculturas que recrean a los gliptodontes que habitaron la zona del río Sibi-Sibi hace más de 6 millones de años. La iniciativa busca poner en valor la historia natural y el patrimonio paleontológico de la ciudad capital a partir del trabajo articulado entre la Municipalidad de San Salvador de Jujuy y la Universidad Nacional de Jujuy. Las nuevas esculturas se incorporan al paisaje del Parque Sibi-Sibi con el objetivo de acercar a vecinos y visitantes una parte de la historia del territorio que hoy ocupa la ciudad capitalina, recuperando la presencia de una fauna prehistórica que habitó este sector mucho antes de la conformación de San Salvador de Jujuy. Durante la presentación, el intendente Raúl Chuli Jorge destacó la importancia de recuperar la historia del lugar a partir de los hallazgos paleontológicos realizados en las inmediaciones del río Sibi-Sibi. La otra información tiene que ver con el grupo jujeño Tunay, que realizó hoy en el emblemático Cerro del Huancar, departamento de Cochinoca, grabaciones de su próximo videoclip. Uno de sus integrantes destaca este trabajo en la Puna de Jujuy. Así es, un nuevo video será de un nuevo tema o de un tema que ya ustedes tienen dentro de su pista musical y que en los festivales. ¿Cómo sería, Santiago?
2: Es una nueva canción, es una reversión que estamos haciendo, Así que bueno, muy contento, seguramente en la semana que viene ya lo vamos a estar publicando.
1: Bueno, ¿cómo fue el trabajo, digamos, de grabación ahí en el Cerro de Guantear? ¿Están todos los integrantes, todo el equipo técnico? ¿Cómo se trabaja en el centro?
2: Bueno, nosotros hemos llegado tempranito, más o menos como a las 9:30, como aproveché bien la mañana. Vinimos con tres de los músicos y bueno, la filmación está a cargo de Joel Ábalos, que es justamente de aquí de Abra Pampa, y también nuestro baterista Daniel Quintidón, que es de Abra Pampa, así que bueno, tenemos dos Abra Pampeños en la banda, somos parte y vamos a grabar un video también aquí, ¿no?
1: Ah, qué interesante. ¿Cómo se llama el tema musical que va a estar dentro de este videoclip a Santiago?
2: La canción es Hoy, es una composición de Jan Marco, un artista peruano.
1: Ah, bien, bien. Y digamos, ¿el trabajo va a ser únicamente acá en Abra Pampa, en la zona del Huancar, o van a viajar por otra parte del país?
2: No, justamente el video va a estar centrado aquí en el Abra Pampa, en diferentes lugares que hemos elegido, pero justamente es específicamente el cerro que lo elegimos, que y queríamos grabar algo aquí, así que bueno, se dio la oportunidad y estamos muy felices, ¿no? Como te decía, estamos terminando la jornada. Pero bueno, la verdad que los paisajes que tenemos son impresionantes y siempre tratamos de buscar los lugares más lindos de nuestra provincia para mostrar a los videos.
1: ¿La grabación es únicamente por hoy o va a continuar el trabajo?
2: No, por hoy, justamente hoy, ya lo vamos a finalizar. Hoy la venimos trabajando hace tiempo.
1: Aparte de los integrantes de Tunay, digamos, ¿quiénes más intervienen en este video? ¿Hay gente de la zona? ¿Extra? ¿Cómo se puede decir?
2: Estamos nosotros y bueno, está el papá de Daniel Quintero, que nos está acompañando aquí, que nos recibió, que bueno, que nos trajo algo para desayunar, así que mandamos un saludo grande al gran amigo Concho.
1: Ah, bien.
2: Debe ser muy conocido, ¿no? Nos dijeron que es muy conocido por todos los papás.
1: Así es, así es, muy popular. El profe, ya está.
2: Exactamente.
1: El corchito, perfecto. Corchito, sí. ¿Y cuándo saldría este videoclip? Oficialmente, ¿cuándo se lo presentaría? ¿Si se lo va a presentar a Cámara Paz, a otro lugar? ¿Cómo sería este, Santiago?
2: No, nosotros lo vamos a anunciar en las plataformas digitales, en las redes, ¿viste? En la red oficial. Y va a ser el 10 de septiembre, es el día de lanzamiento. Jueves que viene, en una semana justamente.
1: ¿En qué plataforma? ¿Cómo hacemos, digamos, para mirar de cerca?
2: Para poder verlo.
1: Claro.
2: Va a ser en YouTube, en nuestro canal, Tunay. Pero bueno, invitamos a toda la gente que se sube a las redes, a Instagram, arroba Tunay, oficial, en Facebook Tunay. En todas las plataformas pueden TUNAY Tunay y ahí vamos a estar. Nosotros ya el video cargado seguramente por ahí que viene. Así que esperamos a toda la gente de Abra Pampa que bueno, que pueda sumarse, pues para nosotros es realmente importante poder grabar.
1: Claro, la imagen central está ahí únicamente en el Huancar, en las arenas del Huancar. Tenés el escenario que es una caja, no está más allá, sí que tenés la laguna, digamos, que te tomas. Sí. Tenemos el mirador.
2: Y mira, hicimos todo por aquí en la arena, hicimos también otro todo mirando para la laguna. Ahora nos vamos a ir un poco para abajo con el cartel, para el mirador, intentando aprovechar también todos los lugares hermosos que tenemos aquí en Europa.
1: Bueno, lindo proyecto que va a terminar bien seguramente. ¿Y qué otro proyecto tienen para los que quedan de este año? Ya estamos en tiempo, se nos va el año, vamos a entrevistar. ¿Y qué tienen?
2: Se nos va el año, sí. Bueno, tenemos unas colaboraciones pendientes con artistas, colegas que este mes lo vamos a estar grabando. Y también vamos a seguir sacando canciones nosotros solos, simples. Así que, como te decía anteriormente, invitamos a toda la gente que se sume a las redes sociales nuestras, porque ahí vamos a estar anunciando todas las novedades. Y bueno, también justo recién hablamos que ojalá que vengamos acá para enero para el festival, porque nos encantaría formar parte de un genio en donde hay festivales nos encanta estar.
1: Bien, hablando de festivales, desde septiembre hasta diciembre, ¿qué festivales les queda al Grupo Tunay?
2: Vamos a estar por Salta, vamos a estar por Uy, por Neuquén, por Bolivia también.

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4: Con 18:36, retomamos panorama de noticias de Radio Nacional La Quiaca, correspondiente al día jueves 13 de septiembre. En operación técnica, Humberto Juan Mogro, móvil de nuestro servicio informativo a cargo de Marcelo Montiel, y en la conducción, Ricardo Tolaba. Reiteramos, la temperatura en La Quiaca en este momento es de 20 grados, 9% la humedad, corre en viento de dirección noreste a 4 kilómetros por hora, cielo despejado. Momento de repasar los títulos del panorama de noticias de Radio Nacional La Quiaca, correspondiente al día jueves 3 de septiembre, en el Día Mundial de la Higiene. Preparación integral para el nacimiento. El hospital de nuestra ciudad realizará el próximo 9 de septiembre una interesante jornada del programa de integración para el nacimiento. El mencionado taller tendrá un enfoque práctico sobre respiración, relajación y preparación para el trabajo de parto. Videoclip con el Cerro del Huancar. El grupo jujeño Tunay realizó hoy en el emblemático Cerro del Huancar, departamento de Cochinoca, las primeras grabaciones de un videoclip de una de las canciones más exitosas de su repertorio. Uno de sus músicos contó cómo fue el proceso del trabajo y anticipó qué se viene para esta banda juvenil. Sismos en Jujuy. El Colegio de Ingenieros de nuestra provincia llamó a fortalecer los controles sobre las edificaciones y la coordinación entre municipios y organismos provinciales. También explicaron por qué no es fácil predecir cuándo ocurrirá un sismo y qué sectores de la provincia presentan mayor peligrosidad. Momento de abordar la información de la provincia. Jujuy segunda en beca de la ingeniería de software. La iniciativa se enmarca en la alianza estratégica impulsada por la provincia a través del Ministerio de Desarrollo Económico y Producción. Consolidó su alianza con Jala University con el objetivo de potenciar la economía del conocimiento y la formación de capital humano calificado en la provincia. El programa posiciona actualmente a Jujuy como la segunda provincia argentina con mayor cantidad de becarios activos en la carrera de ingeniería de software comercial. 24 jóvenes jujeños de 13 localidades avanzan en su formación universitaria con financiamiento privado internacional durante el año 2026. El ministro de Desarrollo Económico y Producción, Juan Carlos Abud, recordó que la iniciativa iniciada en 2024 a partir de un convenio institucional permite que 24 jóvenes jujeños cursen de manera 100% online una carrera universitaria de 4 años orientada a los estándares de la industria tecnológica global. Asimismo, destacó que durante el año 2026, la compañía de alta tecnología de origen norteamericano que se llama Jala, destinada aproximadamente a $60,000 para financiar en su totalidad de la beca de los estudiantes jujeños, lo que representa una inversión privada internacional directa en talento local sin costo alguno para la familia de los estudiantes jujeños. La información es de carácter regional y tiene que ver con las declaraciones de la profesora Tania Barea del Colegio número 17 de Pupahuasi, quien habla acerca de un encuentro de teatro que se cumplió en la capital provincial.
9: El Colegio número 17 de Pupahuasi ha participado del encuentro de teatro para adolescentes que se llama Vamos que Venimos, BQB. En San Salvador de Jujuy, el día 1 de septiembre, ¿sí? La experiencia de los chicos ha sido satisfactoria, la obra teatral también ha sido satisfactoria, tuvieron una devolución de un jurado, esto ha sido a través de una invitación del grupo de teatro La Sopa, a cargo de la profesora Tania Quildor y del profesor Saturnino Peñalba, ¿sí? Donde ellos me hacen la invitación para que pueda participar el colegio. En esta oportunidad participaron todos los alumnos del segundo año, que son en total 11. En la escuela, por ejemplo, en las escuelas secundarias, no todos tienen teatro. Por ejemplo, la escuela técnica no tiene teatro, ¿sí? Y el teatro está únicamente en segundo y tercer año. Este encuentro se viene realizando hace 9 años. ¿Sí? Este es el 9º año que se está realizando. En esto del desenvolvimiento, ¿por qué es importante el teatro justamente? Porque no solamente es el desenvolvimiento del chico en el escenario, sino también en el desenvolvimiento de la expresión, del movimiento corporal, de la comunicación corporal, ¿sí? Tanto con el espectador, ¿sí? Como con el resto de los actores. Tuvieron un buen recibimiento, como participaban con otros adolescentes, no solamente de San Salvador de Jujuy, sino también vinieron del Chaco, de Catamarca, ¿sí? Y también había, por ejemplo, generalmente no representaban mucho de escuelas, ¿no? Sino también de talleres, ¿sí? Talleres que se dan en San Salvador, talleres que no hay acá en La Quiaca. Entonces, eso también ha permitido que los chicos puedan conocer y abrir de todas maneras un poquito su cabecita, ¿no? A lo que pueden hacer.

0: 8:42, recordemos que mañana la localidad de Tres Cruces será sede de la elección de la embajadora y el Chico 10 por el departamento de Humahuaca. Las actividades comenzaron el día de ayer en la ciudad histórica de Humahuaca y hoy continúan en la localidad de Tres Cruces. La comunicación con la profesora Claudia del colegio secundario de aquella localidad. Profesora, ¿cómo está usted? Buenas tardes.
1: ¿Qué tal? Buenas tardes. Y bueno, acá feliz de recibir a todos los embajadores, cumpliendo con la agenda prevista en realidad para lo que es en la jornada de hoy.
0: ¿Desde cuándo que están, digamos, las candidatas y los candidatos en Tres Cruces? Porque ayer estaban por la ciudad histórica de Humahuaca.
1: Sí, así como bien lo dice, ayer teníamos el agasajo de la intendente de Humahuaca, de la señora Karina Marisol Paniagua. Y hoy las embajadoras y los chicos 10 llegaron a las 9 de la mañana, más o menos a Tres Cruces. Y bueno, acá tenían que cumplir una agenda, se las recepcionó en el colegio secundario número 28. Sí, los recibimos con un desayuno, después fueron a hacer el recorrido turístico y luego volvieron al almuerzo, descanso y nuevamente el ensayo. Sí, y ahora están ya alistándose para compartir la merienda.
0: Bien. ¿Cuántas embajadoras o cuántas candidatas y cuántos candidatos también para esta elección departamental van a participar mañana, profesora?
1: 11 de las distintas escuelas de Región 2, y bueno, 11 porque se sumó el secundario rural número 2, ¿sí? Entonces serían 11 los candidatos, bueno, más la embajadora saliente y el chico 10 saliente.
0: Y bueno, ¿cómo están los chicos? ¿Todos están bien, digamos, para el conocimiento y tranquilidad de los familiares ahora en Tres Cruces?
1: Sí, están todos acompañados por un tutor. Y nosotros lo que percibimos es que están contentos. Igual en estos momentos estoy con Juliana, la embajadora saliente, ¿sí? Y bueno, ella a lo mejor podría afirmar lo que estoy diciendo.
0: Bien, el tiempo acompaña, profesora. Ojalá que mañana también el tiempo los acompañe, porque mañana es el día central.
1: Exacto, hoy una jornada bastante linda, no hizo viento, demasiado calor, sí, pero bastante agradable el tiempo, bastante, bastante.
0: Bueno, vamos a hablar con Juliana, por favor, que es la embajadora del Colegio de Tres Cruces saliente. Ya le queda muy poquito tiempo de su reinado. Por favor, vamos a conversar con Juliana, a ver qué dice Juliana.
2: Buenas tardes, ¿cómo le va? Un gusto.
0: Qué lindo, qué linda alegría. La verdad, nos place dialogar con vos, que estás ahora de dejar tu mandato como representante de Tres Cruces.
2: Así es, a nada, a horas del gran momento en el cual la nueva embajadora del departamento va a ser nombrada y la verdad yo muy emocionada, muy feliz de poder estar compartiendo con los chicos y llevarnos lindos recuerdos porque de eso se trata a fin de cuentas.
0: Juliana, ¿a qué colegio representaste y digo, cómo estás hoy por hoy? ¿Continúas estudiando en la parte de secundario o ya estás en el nivel superior o universitario?
2: El año pasado representaba el colegio secundario número 25. Yo era promo, así que este año ya me tocó partir e ingresar a la universidad en la carrera de comunicación social. Uh-huh. Así que me encuentro cursando, es en la provincia de Salta.
0: Bien, el ¿oriunda de qué lugar sos, Juliana?
2: Yo era de Humahuaca, Central.
0: Ajá. Bien. ¿Y cómo has vivido este año, digamos, siendo embajadora por el departamento de Humahuaca?
2: Es una experiencia inolvidable. Estoy muy agradecida porque se me haya dado esta hermosa oportunidad en poder compartir con los chicos el año pasado, hacerlo nuevamente ahora, el ir a provincia y poder haber ganado también el proyecto social solidario a nivel provincia. Fue algo muy, muy importante para mí porque siempre hice énfasis en eso, de que nuestra fiesta no tan solo sea un espacio para el disfrute, sino también para crear y alzar la voz como estudiantes que tenemos.
0: Qué lindo. ¿Cómo ves el clima estudiantil ahora en Tres Cruces? ¿Cómo ves, digamos, a la candidata y a los candidatos?
2: Lo veo a todos muy nerviosos, porque, bueno, es parte también. Y todo lo que están preparando acá en Tres Cruces, la verdad que es muy lindo. Tenemos un escenario que es como si fuese el provincial, viene la Sonora Imbatible mañana a compartir con nosotros, así que hay mucho clima de estudiantes, y también recalcar esto, de que es la segunda vez que se hace la elección departamental de Humahuaca fuera de lo que es Humahuaca, la localidad de Humahuaca, entonces Tres Cruces lo está realizando por segunda vez.
0: Bueno, vas bien, digamos, una voz linda, Juliana, y bueno, creo que no te has equivocado de carrera, digamos, la licenciatura de comunicación social en la UNCU. Te mando un gran abrazo, si querés dejar un mensaje a los chicos que te están escuchando, ya sea en La Puna, en La Quebrada, y también en Bolivia te están escuchando los jóvenes.
2: ¡Qué lindo! Bueno, un placer, un gusto. Decirle a los chicos que ya se acerca septiembre, nuestro mes, que lo disfrutemos de la manera más sana posible, que podemos hacer muchísimas cosas en nuestros colegios, que disfruten cada una de las etapas, porque para eso son. Después uno llega más grande y por ahí se arrepiente de no haber hecho algunas cosas que se realizan en el secundario, así que den todo lo que tienen para dar, ojalá sus colegios los apoyen. Y como jóvenes tenemos mucha capacidad para empezar a ver lo que es la nueva generación y apoyarnos en eso.
0: Bien, gracias Juliana, suerte en todo, muchas gracias.
2: Muchas gracias, y bueno, por último hacer la invitación para el día de mañana, que se está realizando la elección de embajadora por el departamento de Humahuaca, que en Tres Cruces, a partir de las 2 de la tarde, se pueden acercar por la mañana a comprar entradas, así que los esperamos para vivir una linda jornada junto a nosotros.
0: Bueno, a ver si nos despedimos de la profe Claudia, que nos echó una manito ahí para el servicio de noticias de Radio Nacional, ¿sí? Bueno, muchas gracias. Profe Claudia.
3: Un placer que nos hayan llamado. Sí. ¿No?
0: Bueno, sí, muchas gracias.
3: Un placer que nos hayan llamado. Muchas gracias por tenernos en cuenta. Estamos todos los profes comprometidos al 100% para brindar lo mejor, para que el espectáculo sea acorde, ¿sí? A lo que se viene ofreciendo año tras año. Y bueno, pedir a toda la comunidad que nos acompañe en realidad en este desafío, ¿no? Que estamos cumpliendo. Y nada, los esperamos en Tres Cruces porque el departamento de Humahuaca y la provincia de Jujuy mañana brilla en Tres Cruces, ¿sí?
0: Muy bien.
3: Y sería importante que lo puedan vivir con nosotros.
0: Adiós, profe. Muchas gracias por su tiempo,
3: Hasta luego. Muchísimas gracias.
0: 18:49. Ponemos el punto final al panorama de noticias de Radio Nacional La Quiaca. Inmediatamente la comunicación con nuestra cabecera Radio Nacional Buenos Aires.
4: Superávit fiscal financiero, es decir, superávit después del pago de intereses. La consecuencia de esto es que la deuda consolidada pasó de cerca de 100 puntos del PBI, hoy se encuentra debajo de 40%, por lo que el riesgo país de niveles de 3.000 puntos básicos se encuentra en torno a los 500, y si se toma el de esta administración, el riesgo país prácticamente ha sido eliminado.
5: Además de participar del Foro Libertario, el presidente Milei se reunió con su par chileno José Antonio Katz en el Palacio de la Moneda.
6: La Corte Suprema dejó firme la condena a Sergio Uribarri.
5: Informa Rubén Lovera desde Radio Nacional Paraná.
7: La Corte Suprema de Justicia de la Nación desestimó los recursos extraordinarios que habían presentado el exgobernador de Entre Ríos, Sergio Uribarri, el exministro de Cultura y Comunicación, Pedro Báez, y el cuñado del exmandatario, Juan Pablo Aguilera, y dejó firme la condena que la justicia entrerriana les impuso en la mega causa por delitos de corrupción. Los tres deberán regresar a la unidad penal de Paraná para cumplir la pena. Y en la misma resolución, el máximo tribunal rechazó los planteos de Gerardo Caruso, Corina Carniel, Emiliano Giacopuzzi y Luciana Almada, por lo que la totalidad de las condenas del megajuicio quedó firme.
6: El riesgo país se mantiene por debajo de los 500 puntos, informa Alejandra Gallo.
8: Una jornada en la que todas las miradas están puestas en los mercados, tanto internacionales como locales, por varias razones. En primer lugar, porque el riesgo país que elabora la calificadora Standard & Poor's perforó los 500 puntos, cerró a 496 puntos porcentuales y fue una muy buena jornada para los títulos de la deuda. En el caso del mercado internacional, el Brent tuvo hoy un precio récord en las últimas 6 semanas, alcanzando los $96, de la mano, claro, del recrudecimiento de los enfrentamientos en Medio Oriente. Pero, por otro lado, esto hizo que todas las cotizaciones del sector petrolero y energético a nivel mundial crecieran.
5: La venta de motos cero kilómetro volvió a crecer en agosto.
6: Durante el mes se patentaron 73.566 unidades, una cifra que representó una suba del 1,8% respecto a julio y un crecimiento de más del 34% frente al mismo mes de 2025.
5: Con este resultado, el acumulado de los primeros 8 meses del año alcanzó los 586.650 motos.
6: Juicio por la desaparición de Loan Peña.
5: Desde Radio Nacional Santo Tomé, informe de Nerina Álvarez.
9: María Noguera, mamá de Loan Danilo Peña, volvió a hablar durante las jornadas del juicio por la presunta sustracción de su hijo y reafirmó su pedido de respuesta sobre qué ocurrió con el niño. Al referirse a la presencia de los acusados en la sala y particularmente de Laudelina Peña, señaló que nota una actitud diferente cuando la familia está presente. Cuando nosotros estamos acá, ella agacha la cabeza, sostuvo. Y en ese sentido, María remarcó que la familia continúa asistiendo al juicio con la frente en alto, porque considera que no tiene motivos para ocultarse ni sentirse señalada.
5: En tanto, detuvieron en Tunuyán a la falsa perito involucrada en el caso Loa.
6: Desde Radio Nacional Mendoza nos informa Victoria Lupu.
10: La detención de María Luisa Lescano Rodríguez se produjo en Colonia Las Rosas, Tunuyán, luego de que la mujer fuera identificada mediante un sistema biométrico y se constatara que tenía medidas judiciales pendientes en el marco de la investigación vinculada al caso de Loan Danilo Peña. La mujer, conocida públicamente como la perito mendocina, es investigada por la justicia a raíz de su participación en la búsqueda del niño desaparecido en Corrientes y por una presunta usurpación de título.
6: Deportes.
5: La información con Eladio Arregui. Buenas tardes, Eladio.
11: Hola, muy buenas tardes, Abel y Darío. Francisco Cerúndolo avanzó a la tercera ronda del Abierto de Tenis de Estados Unidos al vencer en un maratónico partido que duró casi 4 horas al alemán Struff. Ante un calor agobiante, el partido se definió en 5 sets, 5-7, 7-5, 4-6, 6-2 y 6-3. Ahora enfrentará a Fritz. Gran Premio de Monza, 13ª fecha del Campeonato Mundial de la categoría Práctica Libre. Mañana con Franco Colapinto, comienza a las 6:30 y además la clasificación será el sábado a las 11 y el domingo la carrera a las 10:00 a.m. El plantel de Boca llegó a Mendoza, Paredes no está lesionado, pero no va a jugar ante Gimnasia de Mendoza. En River, Rivero podría ser transferido.
6: Operativo de migraciones en Retiro, el informe de Cristian Varela.
12: El operativo duró más de 6 horas en las terminales ferroviarias del barrio de Retiro e involucró a 33 inspectores de la Dirección Nacional de Migraciones con la asistencia de 20 brigadas de la Comisaría de Asuntos Migratorios reforzados por la Superintendencia de Investigaciones Federales, donde un helicóptero sobrevoló la zona en todo momento. El saldo fueron 7 personas detenidas, entre las que se encontraban 2 extranjeros provenientes de Colombia y República Dominicana que ingresaron al país de manera irregular con antecedentes penales, por lo que se inició el trámite administrativo de expulsión de la Argentina.
5: Visita del Papa León XIV.
6: Nación, ciudad y provincia de Buenos Aires suspendieron las vacaciones de los policías por la presencia del pontífice entre el 8 y el 11 de noviembre.
5: El jefe de la Iglesia Católica tendrá diferentes actividades en la ciudad de Buenos Aires, en Córdoba y en Luján.
6: Por Radio Nacional, el historiador peruano José Beteta aseguró que existe una gran expectativa por la llegada de León XIV al Perú.
13: Perú va a ser una gran noticia, además recuerden un gran evento, que el Papa es peruano, sí, legalmente. Es peruano. Estuvo varios años, muchos años en Perú, vivió en varios lugares, norteamericano de nacimiento, pero tiene un DNI peruano. Entonces podría votar el Papa en el Perú, ¿no? Y las primeras palabras fueron con Chiclayo, que es ciudad del norte de Perú. Entonces va a ser un evento impresionante. Le han ya separado una explanada enorme. Cuando fue el Papa Juan Pablo II, cuando dio Francisco, que fue también allá, las aglomeraciones son de 1 millón, 2 millones.
5: El Papa recibió en forma privada al obispo de San Luis.
6: El informe de Alejandro Heredia desde la emisora de Radio Nacional en esa provincia.
14: Una réplica del Santo Cristo de la Quebrada quedó en el Vaticano tras la audiencia privada entre el obispo Gabriel Barba y el Papa León XIV. El encuentro se realizó este jueves en el Palacio Apostólico, donde Barba presentó la realidad de la Iglesia y del pueblo de San Luis. Al término del encuentro expresó:
15: mucha alegría y mucha esperanza. Ha sido un hermoso y sereno encuentro, muy importante. Estoy saliendo del Palacio Apostólico. Que el Santo Cristo de la Quebrada, que recién estaba ya sobre su escritorio, nos siga bendiciendo y nos ponga en comunión con nuestro Santo Padre.
5: Pablo Bertuzzi y Pablo Yadarola juraron como nuevos jueces de la Cámara Federal.
6: Ambos magistrados ya son vocales de la Sala Primera de la Cámara Nacional de Apelaciones en lo criminal y correccional federal.
5: Los pliegos de Bertuzzi y Yadarola habían sido aprobados por el Senado con una amplia cantidad de votos positivos.
6: El ministro de Justicia de la Nación, Juan Bautista Maíquez, aseguró que se trata de un paso muy importante para el Poder Judicial.
16: ¿Cómo ve esta jura? Muy bien, es un lugar institucionalmente relevante, muy relevante. Muy contento con los candidatos, creo que son los mejores candidatos, por eso se los propuso el presidente Milei y el presidente los tomó. Así que la verdad que es un paso muy importante para el Poder Judicial y por ende para la República.
5: La sala de 3 años será obligatoria en la ciudad de Buenos Aires.
6: La iniciativa fue aprobada por unanimidad por la legislatura porteña.
5: El proyecto además establece que el sistema estatal deberá ofrecer educación inicial universal y gratuita desde los 45 días de vida.
6: Así lo explicó la autora del proyecto, la diputada porteña por Ciudadanos Unidos UCR, Manuela Tourte.
17: A partir del año que viene, los chicos que tienen 3 años van a tener que ir a la escuela, al jardín, digamos, pero en una escuela, todos. Los que estaban yendo a los CPI van a tener que empezar a ir, los de 3 años, a una escuela, y con esto nosotros lo que queremos es garantizar el mismo inicio para todos los chicos. Que todos los chicos de la ciudad que tienen 3 años puedan ir al jardín significa una educación de calidad para todos los chicos.
5: Crece el turismo en Jujuy.
6: Desde Radio Nacional en esa provincia, nos informa Alejandra Bejarano.
18: El turismo en Jujuy tuvo su mejor agosto en los últimos años, con la llegada de 139.000 turistas, 423.000 pernotes y una estadía promedio de 3,03 días. La ocupación hotelera de los establecimientos llegó al 63,56%, frente al 54,3% de agosto del año pasado. La evolución positiva alcanzó a las 4 regiones. Estos números confirman a Jujuy como destino elegido, con el gran desafío de seguir trabajando para potenciar este crecimiento turístico.
5: Actualizamos la información del tránsito con Ernesto Arriaga.
19: A esta hora, mucho tránsito a la General Paz, con demora de 10 minutos a Liniers, a la autopista Riccieri y la autopista Perón, donde está el puente La Noria. Recordemos que la ruta 8, dentro de 8 días, comienza el pago con telepase o pago electrónico, desde Pilar a Villa Mercedes San Luis. La ruta 3, con tránsito intenso de camiones, máxima 80 kilómetros por hora.
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0: Hola, pero ¿cómo les va? Qué gusto saludarlos. Aquí estamos comenzando Pasión Nacional, 7:02 de esta tarde de este jueves 3 de septiembre. Así que bueno, el saludo grande para todos los oyentes que escuchan la radio, que escuchan Pasión Nacional. Mi nombre es Eladio Arregui. Estamos en el 11-38-70-74-85. Hoy traje una linda preguntita para todos los oyentes, a ver si se animan, ¿eh? Para jugar. Lo tengo aquí a mi lado a Sergio Zarratea, está Miguel Gauna en la puesta en el aire, está Pato y Patricia en la producción.
1: Pato y Pata.
0: Sí, está José Luis Romero en Córdoba. Y atención que a la gente le voy a preguntar, si pudieras traer un jugador de cualquier época para reforzar a tu equipo, ¿a quién elegirías?
1: No de esta.
0: No de esta.
1: Según uno que no esté jugando,
0: uno que
1: ya
0: se haya retirado. Que se haya retirado, sí, que se haya retirado, que haya pasado ya, que ¿a quién elegirías para tu equipo si pudieras traer a un jugador de cualquier época?
1: No vale decir Maradona.
0: Si no quieren decir que lo digan, pero bueno, digan Maradona y otro más, para hacerlo más fácil, porque todos van a decir Maradona, seguramente, pero bueno, ¿a quién elegirías? Me parece que tiene que ver también.
1: Puede ser extranjero, José,
0: sí,
1: que no se juega nunca en Argentina,
0: puede ser,
1: ¿no?
0: Sí, puede ser, porque también pasa porque yo creo que lo que significa para cada uno ese futbolista, lo que ha significado ese deportista, ese futbolista. Es decir, uno a lo largo de toda la historia, que vengo relatando hace tantos años, por ahí me confundo de futbolistas de apellidos, porque he relatado un apellido parecido y en la cabeza te aparece el parecido. No quiero decir con esto que, pero te imaginas que hay jugadores que han pasado, uno se va a acordar de los cracks.
1: Sí,
0: pero
1: obvio.
0: Sería bueno también que tengan que ver con su equipo, ¿no? Así que le voy a preguntar al Negro Romero que también si alguien quiere opinar de la selección, también no hay ningún problema. ¿Cómo estás, José Luis? Bienvenido, qué gusto tenerte.
2: Hola, Sergio, a cada uno de los compañeros, compañeras, audiencia en todo el país. Bien, 17 grados la temperatura en la capital cordobesa, 29% de humedad. ¿No podía arrancar con Sergio? ¿Así le copio?
1: ¿Por qué me tirás el muerto, Miche?
2: ¡Ah, y en el audio me lo tiró a mí! ¡No, yo soy un vivo bárbaro! Bueno, déjame que vaya pensando, qué sé yo. A Boca le traería a Riquelme. O sea,
0: claro,
2: el presidente juega.
0: Sí.
2: Y en River...
0: Pero vos sabés que yo traería jugadores...
1: Mucho más viejos
0: que...
2: Bueno.
0: Claro, no, porque quizás Riquelme, mucha gente que está la generación actual, la que está viva, para decirlo correctamente, sí, para decirlo fácil, lo vio, si no lo vio jugar...
1: Bueno, hoy lo discutíamos en el programa, porque ya hay una generación pibes...
0: Y sí, claro, que no lo ha visto.
1: Que van a votar en la próxima elección de Boca...
0: ¿No lo vieron
1: a Riquelme?
0: No lo vieron. Pero tenés videos, tenés muchos testimonios para observar, pero qué sé yo, traería, no sé, si podemos ir para atrás, de Boca, el arquero cantor, Musi Messi, por decir un ejemplo. Claro. Natalio Pescia, qué sé yo, ¿cómo jugaba esa gente? Porque ni siquiera la vimos, tráela acá ahora a ver cómo lo insertamos. El River, la máquina traigo. No sé, por decir un ejemplo.
1: No la choque.
0: En Independiente, la delantera goleadora de la que nombraba Marvi siempre.
1: Mirá.
0: Lacazio, Checonato, Grillo y Cruz.
1: Yo empecé a ver fútbol en los 80.
0: Algunos van a decir Bochini, sí, lógicamente.
1: No, por eso te digo, yo empecé a ver fútbol en los 80. Pero no quiero ir a los Bochini y los Beto Alonso, que son los que vamos o que va a decir todo el mundo. Que son los grandes cracks del fútbol argentino.
0: Acá dice, hola equipo, buena jornada. Dice, Vélez lo quiere de vuelta al Cosa Gutiérrez. Dice uno, esta es chanza, lógicamente. Yo traería a Norberto Scoponi, Pasarela, JJ López, Alonso Kempes a River.
1: Bueno. Pasarela en su regreso a River, esa última etapa de Pasarela, que yo no lo había visto antes.
0: Claro.
1: Pasarela del 78, yo no lo vi.
0: Claro,
1: recién tenía meses de vida.
0: Claro.
1: Y el Pasarela que vuelve de Italia para jugar en River Ese pasarela es una cosa de loco también. Sí. Como bueno, había sido antes, ¿no?
0: Es el, de la, es el defensor más goleador del fútbol argentino. Sí. Tiene 99 goles. Tendría 100 si no le hubiese anulado el gol en su último partido Juan Bava contra Boca, precisamente.
1: A mí me gustaba el Beto Alfaro Moreno, era una cosa...
0: Claro. Así que mirá, los docentes están pegando... Hola, soy de Zárate. Yo traería para Boca al Beto Márcico, Ricardo de Zárate.
1: Está bien, está bien.
0: Así que bueno, buenas tardes. A mí me hubiese gustado un jugador como el Turu Flores para mi bienes querido Jorge de Santa Fe. Hola, Eladio y compañía, yo soy de Boca. Me gustaría Orteguita y de nuevo Batistuta. Soy Marcelo Inticayo de Santa Fe, fiel oyente. Gracias, ¿eh?
1: Orteguita es tope.
0: Sí, buenas noches, amigos de Radio Nacional. Soy Daniel de Munro. Quisiera saber si River va a traer un marcador central. Álvarez, Jiménez, siempre venden a... Siempre que vendan a Rivero, ¿será? Porque faltó acá el qué. Saludos a todos los conocidos, abrazo grande. Es lo que se está mencionando de River. Después ya le vamos a preguntar a Agustín Domper. ¿Viste cómo están los oyentes, José Luis? ¿Cómo se comunican al 11-38-70-74-85? Creo que es linda esta para jugar, ¿no? Esta
2: cosa. Ah, sí. Yo buscaría de lo que yo humildemente creo que le están haciendo falta ahora.
0: Al fútbol argentino.
2: Digamos a distintos equipos. Por
0: bien,
2: ejemplo, a Boca le está
0: el déficit falta... que tienen ahora. Claro,
2: le estaría haciendo falta los dos centrales, qué sé yo, a ver, Pancho Sá y ponele Mouso, para no irnos tan lejos, y más acá, qué sé yo, un Walter Samuel, un
0: Bermúdez y Samuel, por ejemplo.
2: Claro, por ejemplo, a River le traería un Pasarela, Y un 9, un 9 para River, un 9 picante, qué sé yo, a ver, Crespo de los últimos tiempos.
0: Sí, sí, Crespo, claro.
2: Pipita Higuaín.
0: Cabenagui también fue un muy buen 9 en River.
2: Sí, sí. Digo, de los que le está haciendo falta.
0: Leopoldo Luque fue un gran 9 en River.
2: Claro, Luque. No,
1: el Búfalo Funes.
0: El Búfalo Funes estuvo poco tiempo, pero también fue un buen... Bueno, son futbolistas que han ganado algo. Es decir, Luque no ganó una Copa Libertadores con River, pero ganó infinidad de campeonatos.
1: ¿Ramón Centurión?
0: ¡Ramón Díaz!
2: ¡Oh, claro!
0: Así que bueno, 11-38-70-74-85. Dejemos de lado un poquito la consigna. Vamos ahora a los títulos de hoy.
1: Sí.
0: Los títulos de hoy es que Boca ya está en Mendoza después de ganar anoche en definición por penales. Más allá de que pudo haberlo perdido en el final, Boca creo que fue justo ganador. Para mí jugó mejor. Debió haberlo ganado en el partido durante los 90 minutos y casi lo pierde. Estrelló el tiro en el poste el pibe, sino por poco no fue gol, por 3 centímetros no fue gol esa pelota. Pero bueno, es así el fútbol.
1: Los centímetros son 3 centímetros.
0: Sí, lógicamente. Parece nada, pero es mucho. Y bueno, y me parece que estuvo bien que Boca, y además tiene siempre un plus el tema de Boca en el sentido de la definición desde el punto del penal. Después otros títulos, bueno, en Independiente se terminó yendo lo Mónaco, ya va a hablar del tema Rubén Santos.
1: ¿Se peleó con un periodista?
0: Sí, estuvo de intercambio ahí en la salida, sí. Porque claro, el colega Iribarre, el famoso talibán, le hizo 2 o 3 preguntas picantes y ya lo Mónaco al final ya se estaba medio calentando, pero bueno. Sabe que esto era un ida y vuelta. Habló también Milito en la jornada de hoy, sí. Que el salto de calidad era institucional. Vamos a ver qué le contesta la gente. Yo creo que habló porque tiene miedo que el domingo haya otra vez otra reprobación grande. Tendrá mucho que ver si el equipo le va bien o no. A esto se le suma en River que puede irse Rivero, pero no se sabe si esto va a ocurrir o no. Y el marcador central millonario. Y en San Lorenzo de Almagro, ¿cuál es el título, Sergio?
1: El título es que hay parte de acuerdo con Insúa, pero hay una parte importante de la comisión directiva que está volteando a Insúa.
0: ¿Cómo le gusta pegarse el tiro en los pies?
1: La situación es esta. Insúa tiene decidido ser el técnico de San Lorenzo. No pone ninguna traba. Lo económico no es problema.
0: Perfecto. ¿No le debían plata a él?
1: Sí, ahí voy. El presidente de San Lorenzo tiene decidido que sea Insúa.
0: Perfecto.
1: Pero como hemos contado aquí, los que votan son 7 u 8 dirigentes. No es que vote el presidente, decide el presidente solo o decide el presidente con alguno más. Son muchos porque el trabajo o el dinero
0: los deben aportar
1: lo pone
0: todos.
1: Entre varios.
0: Claro,
1: entonces,
0: deben aportar todos.
1: Hay una cuestión de, bueno, yo tengo este cargo, pero también decido. Viene lo que vos planteás. Que ya cuando vino Gorosito, estuvo Insúa arriba de la mesa, claro. Y lo bajaron por este mismo motivo. A Insúa le deben plata. Pero su cuerpo técnico le reclamó también la deuda a San Lorenzo Almagro.
0: Ah.
1: Entonces, lo primero que le dijeron a Insúa es, te queremos. Ok, viajo para allá. Pero no queremos a tu cuerpo técnico.
0: Ah, bueno.
1: Insúa se plantó y dijo, voy con mi gente.
0: Claro, y si no, no.
1: En las charlas que hubo y en la reunión de hoy donde estuvo el abogado de Insúa, San Lorenzo cedió a que es con su cuerpo técnico.
0: Está bien, bueno, un a favor.
1: Pero parte de la comisión que vota no quiere Insúa. Porque...
0: ¿Y qué, cuál será? Si son seis, ¿serán cuatro o dos, tres, igualarán tres y tres? ¿O son siete los que votan? ¿Cuántos son los que votan?
1: El tesorero es uno de los que no lo quiere.
0: El tesorero, porque tiene que pagarle.
1: Pero repito, no es un problema económico, sino por todo
0: el tema de lo que pasó. Por el tema de lo que pasó. Son formas, las formas y lo de Ramón Díaz con River, por ejemplo.
1: El tema es que Culota tiene miedo, por eso no termina de definir, porque tiene miedo que los que están en contra de Insúa, si él lo trae,
0: se vayan.
1: Se vayan o directamente se queden, pero le jueguen en contra.
0: Pero eso, al fin y al cabo están, insisto, repito, se están pegando tiros en los pies.
1: Sí, sí, sí.
0: No pueden seguir tirándola para adelante, para no decir la palabra boludeando en San Lorenzo. Sí. Una vez tienen que ponerse los pantalones.
1: Paralelamente, los que no quieren a Insúa, porque acá la cuestión es, ok, no querés que venga Insúa, ¿y qué hacemos? ¿Sigue Perazo? ¿Qué hacemos?
0: Claro, sí, lo van a buscar a Gorosito de nuevo.
1: ¿Qué hicieron? Empezaron a llamar a directores técnicos en las últimas horas.
0: ¿Y quiénes aparecieron?
1: Ayer contábamos el nombre de Cufré.
0: Cufré, sí.
1: Cufré sigue arriba de la mesa.
0: ¿Romagnoli?
1: No, Romagnoli está descartado.
0: Descartado. Bueno, perfecto.
1: Llamaron a Diego Martín Coca.
0: Oh. Pero Diego Martín Coca es un técnico caro, ¿eh?
1: Pero hace rato no dirige.
0: No, la última vez fue que se fue sin empezar en Talleres.
1: Por eso, pero...
0: Pero después, fue a estar en México, lo echaron hace poquito de México.
1: Bueno.
0: Lo echaron, no recuerdo qué equipo...
1: Y otro que llamaron, que para mí dice que no, y económicamente no se puede, es a Holland. ¿No lo veo viniendo?
0: No.
1: Y tampoco creo que San Lorenzo le pueda pagar a Holland.
0: ¿A Guardiola lo llamaron?
1: Sí, pero estaba ocupado.
0: Estaba
1: ligada a la línea. Pero bueno, entonces... El presidente quiere Insúa, parte de la comisión directiva se lo voltea, no se decide, el plan B sigue siendo Cufré, pero...
0: ¿La dupla técnica no corre?
1: No corre.
0: Bien.
1: Pero apareció un llamado a Diego Coca.
0: Es decir,
1: minuto a minuto.
0: ¿Y quién es el que tiene más consenso del que está segundo? ¿Coca?
1: No, Coca apareció...

0: llamo, se enojo y me maltrato, me insulto antes de irse. Y bueno, y encima quiere entrar. Coca, a ver, Coca últimamente no ha pegado mucho los equipos donde dirigió. Pero además, bravo Coca, ¿eh?
1: Sí.
0: Bravo, ¿eh? A mí no me va a venir joder con que no, que este jugador no, vos fíjate que mira qué fácil, bravo, por algo le dicen el zorro, y sin embargo se le plantó y le dijo no, a mí con el chamuyo no, y se fue y ni siquiera arrancó el campeonato, no, y de pocas pulgas, como decíamos antes, no va a joder con Coca. A Cufré sí, porque anda queriendo laburo, que mirá, lo conozca en el fútbol argentino, por ahí no pide mucha guita,
2: claro,
0: y
2: sí,
0: se arregla con lo que hay.
2: El tema es que si tiene espalda para aguantar este cimbronazo. Diego Coca había sido anunciado como técnico de Talleres el 28 de mayo del año pasado, 41 días después presentó la renuncia y asumió en el Atlas, la segunda vez que lo dirigió, el 12 de agosto del año pasado, y el 13 de julio dejó el puesto tras no alcanzar un acuerdo por la renovación de su contrato. Así que está desocupado.
1: Previo a la Copa del Mundo, se fue.
2: Se fue, sí, el 13 de julio. Va, ya estaba cerrándose la Copa del Mundo, estaba en la parte
1: final. Claro,
2: estaba
1: en la parte final.
2: Estaba en la parte de la última semana, fue.
1: Sí, sí.
2: Bueno, ¿qué más le queda a Sergio si lo dejó
1: el
2: Liverpool?
1: Va a debutar Farías el sábado.
2: Bien. Dicen que va a estar exclusivamente en la charla técnica junto con Perazo, va a estar Gorosito para decirle a Farías cómo tiene que jugar esa parte, nada más. Después se va.
1: Va a debutar Facundo Farías y después será el mismo equipo con alguna modificación en el dibujo. Va a jugar 4-2-3-1. Ese debe ser el esquema, con Farías siendo el hombre que juega un poquito más atrás de Omendi. Después es el mismo equipo.
2: Bueno, Sergio.
1: Se me cuida.
2: Ay, no dijo qué futbolista traería entonces, de otra época. Para Atlanta, ¿qué traería?
1: Si tuviese la chance el Burrito Ortega, el nombre que se me ocurrió,
2: sí,
1: Claudio Paul
2: Canigia, sí. qué jugador.
0: Bueno, Atlanta llevaría a Grigol, a Gatti, si vivieran, obviamente a Porté, Rabina, Quique Rabina.
2: El mejor equipo de Atlanta que yo recuerdo fue en 1973,
1: claro, el de Pichón Rodríguez.
2: Claro, lo dirigía Pipo Rossi, Néstor Pipo Rossi. Jugaba Cortés de cuatro, me parece.
1: Sí.
2: Osvaldo el Bebi, ¿sí? Cortés. En el medio estaba Aldo Pichón Rodríguez, que después pasó Independiente.
1: Claro.
2: Estaba Rivolsi sí, era el cinco.
1: ¿Estaba uno de los Rivol?
2: Estaba Gómez Boglino.
1: Gómez Boglino arriba, sí.
2: Gómez Boglino, y estaba Palito Candó. Rubén Cano era el 9.
1: Claro.
2: Y que después jugó para la selección de España. Así que bueno, mira todos los... un equipo de esta madre ese de Atlanta.
1: Sí, ha tenido técnicos que han sido jugadores históricos del fútbol argentino.
2: Sí, exactamente. Bueno,
1: el sábado jugamos con Chacarita, dirige su niño.
0: Qué viejo que están ustedes, ¿eh? No, y el San Lorenzo pondría Sosa, Abiaín, Higuaín y Rabina.
2: Claro. Bueno, San Lorenzo tiene un montón de figuras. De la década del 70 tiene para ser dulce San Lorenzo. Acá Rubén Santo dice que lleve a Vitrola Gizzo, dice al Pepe Castro.
1: Escúchame,
2: y a Cristian Castillo.
1: ¿Usted a Vitrola lo tiene que haber visto en alguna de las sillas del Monumental?
2: Sí.
1: ¿Comenta en la cabina de al lado?
2: Sí, lo vi. Sí, lo vi comentando, sí. Al gran Jorge Vitrola Gizzo. Bueno, vamos a ir a saber las novedades de Boca con Damián Zárate. Aquí en Pasión Nacional, 11-38-70-74-85, ya vuelvo con la pregunta para los oyentes. Si pudieras traer un jugador de cualquier época para reforzar a tu equipo, ¿a quién elegirías? 11-38-70-74-85. Damián Zárate, Boca.
3: ¿Qué haces, Eladio, querido? Abrazo enorme en este segundo tiempo de Pasión Nacional, aquí en el aire de la radio más grande de la Argentina. Boca todavía sigue celebrando, aunque se dio por penales, sufrió porque Vélez tuvo un penal en los 90 minutos, pero las voladas de Álvaro Montero y los penales convertidos por los jugadores de campo lo depositaron entre los 8 mejores de esta Copa Argentina, pensando en la final que seguramente se juegue el 4 de noviembre. Pero hasta llegar a ese 4 de noviembre, aunque son 2 meses almanaque, un poquito más, falta bastante. De hecho, ahora se viene el partido del próximo sábado. Ya Boca está en Mendoza, dejó Córdoba por la mañana y llegó a Cuyo Nacional en OVNI.

0: Y se viene una alta rotación, porque el martes próximo, falta solamente un puñado de días, recibirá San Pablo por cuarto de final de la Copa Sudamericana. Así que yo creo que se viene una, reitero, alta rotación. Paredes, ayer de hecho lo vimos que le pusieron hielo en su pierna izquierda. Yo no creo que esté Lozano, Blanco, Belmonte, Ascacíbar, Merentiel. Habrá que ver si juega Villa, yo creo que sí, Velasco, si juega Flores, porque ayer entró en el segundo tiempo. Bueno, es un partido para probar a varios futbolistas, porque de los dos que vienen, aunque los entrenadores siempre digan que el partido más importante es el que viene, entre Gimnasia de Mendoza, que además viene en un altísimo nivel, con victorias de visitante, o San Pablo, el partido contra el elenco brasileño de cuarto de final de Copa Sudamericana es el más importante. Yo entiendo que mañana tendremos más precisiones en cuanto al equipo que va a jugar en Cuyo Nacional el próximo sábado, transmisión por supuesto con el equipo de fútbol Show Nacional en el aire de la radio más grande de la Argentina, y el comunicado de Boca que confirma la aprobación de la legislatura de la Ciudad Autónoma de Buenos Aires de la cesión por 20 años de tres calles que son parte interna de las instalaciones del club, y que a partir de esto puede seguir pensando en la remoción del queridísimo Alberto J. Armando. Así que Boca lo hizo oficial a través de un comunicado, y entiendo que va a seguir contando cómo sigue la vida de las remociones o remodelaciones de su estadio. Boca sigue pugnando para mejorar el estadio donde está. Eladio, te mando un abrazo enorme, la seguimos.
1: Un abrazo enorme, Damián Zárate, las novedades de Boca aquí en Pasión Nacional. Oyentes que se van comunicando al 11-38-70-74-85. ¿Qué jugador de cualquier época traerías? Buenas tardes, Eladio y equipo. Me gustaron muchísimo Bochini en el campo y Gatti en el arco. Mucha suerte, saludos. José de Luján, José Pereira de Catamarca. Traería a Ramón Díaz y al uruguayo Carrasco. Uy, Carrasco, qué particular futbolista. El jugó en River, Carrasco. Y en Racing también. Saludos de Catamarca, gracias. Hola, soy Nacional desde Tartagal, Salta. Me gustaría Luis Artime para River, los escucho siempre. Saludos al equipo Roberto, y de los tres números. Artime, el papá, debes decir, porque Artime, el papá del presidente Belgrano, jugó en River. Recordamos, ¿no? Me encantaría que rejuvenezcan a Gallego y Pasarela en River, dice. Max Pérez, bien, Max. Michelle de Albardón, San Juan. Acá los únicos que tienen la culpa del qué sé yo la tienen los relatores. No gasten balas en chimangos. No sé a qué se referirá, Michelle. No entendía. Debe ser alguna respuesta de nosotros, pero no sabemos qué será. Hola, muchachos. Mira que los relatores no se equivocan nunca.
2: Yo no soy relator.
1: Veo fútbol desde el año 61. Oh, del año 61, a la fresca. No se olviden de Mario Sanabria, Mario Nicasio Sanabria, número 10 de Newell's Old Boys de Rosario, y pasó por Boca. Ya parezco el de El Secreto de sus Ojos, ¿viste? Cuando le preguntaban.
2: Deporte, que me recuerdo.
1: Carlitos Babington, número 10 del Huracán del Menotti del 73. Gasparini, el que lleva el nombre, la tribuna del Kempes. Hermindo Onega. Qué jugador Hermindo Onega, cómo lo elogiaba el Mariscal Perfumo. Saludo a Luis Depende Villa Constitución. Vos sabés que, hablando de todo un poco, le digo a la gente, aquellos que no vieron la película de Messi, los invito a verla ahora que la están reponiendo, aquellos que creo que tienen en una señal de cable la están pasando, la voy a decir, total, no va a tener más publicidad porque la diga yo. Flow lo tiene en este momento para aquellos que tienen la señal, la pueden ver a la película de Messi, que es una película particular porque cuenta la historia, es una mesa, para aquellos que no la vieron, en un como si fuese un restaurante, están todos comiendo en diferentes mesas, y en diferentes mesas están sentados, por ejemplo, se sienta Valdano con Cruyff, se sienta Menotti con un grupo de periodistas, se sienta Sabella en otro lado, y así, y se sienta el grupo de la infancia, el grupo de los maestros de Messi, de los primeros técnicos, del endocrinólogo que le recetó la inyección para el crecimiento, en fin, y van charlando de diferentes etapas de Messi. Está muy bien hecha la película, más algunas actuaciones de cuando Messi era chico, porque ahora que ya se fue Messi de la selección argentina, y esta película fue antes del Mundial del 2014, todo lo que pasó después, es decir, hablaban de Messi y Messi no había salido campeón del mundo. No había ganado nada con la selección argentina todavía. Y ya estaba la película. Así que es para dimensionar aún más grande la carrera de Lionel Messi por todas las cosas que uno ve ahí. Ahora, mucho más reflexivo, porque en el momento que, como lo dijo Diego en algún momento, vamos a ver cuando termine su carrera y ahí vamos a hacer un recuento. Qué lindo es hablar de Messi, hace bien. Bueno, vamos a ir con River. Está Agustín Domper y ya vuelvo con el Negro Romero para seguir charlando. 11-38-70-74-85, novedades de River, Agustín Domper.
3: Hola Eladio, qué gusto saludarte en este segundo tiempo de Pasión Nacional. River que va a pedir una prórroga para incorporar de 10 días por la lesión del juvenil Giorgio Constantini de la reserva, el volante central que se rompió los ligamentos. River va por Francisco Álvarez, el central de Argentinos, como contamos, y por Juan Jiménez, este defensor joven de Rosario Central, también muy interesante a futuro. Es la zona elegida para reforzar por la dirigencia millonaria, mientras ya fue presentado Galarza Fonda en el Inter de Miami y Galoppo en el Atlanta United. Es decir que dos jugadores que estaban apartados ya tienen nuevo destino. Solo quedan en el container Matías Viña y Bustos. Fabricio Bustos, los dos laterales, están aún separados entrenándose por su cuenta. Poncio, que va a recibir a Independiente Rivadavia y será su primer partido como local en el Monumental el próximo domingo con un equipo muy similar al que le ganó a Banfield. La seguimos mañana. Abrazo grande.
1: Perfecto, Agustín. Bueno, eso es con respecto a River. Aguardaremos a ver qué ocurre. Algo que tiene que ver con River, Pesela fue presentado en Peñarol. Y el tema River de Maxi Salas, a mí me parece eso de las cláusulas una tontería. Yo creo que esa es una cobardía de los dirigentes de River, que no quieren que Salas juegue, porque si Salas juega y hace un gol, algunos que lo querían a Salas, que no estaban de acuerdo, que lo hayan separado, lo van a insultar a los dirigentes. Y entonces, para evitar eso, le ponen la cláusula esta impagable para que de esta manera no juegue el próximo domingo. Para mí, los jugadores deberían jugar, aunque sean del pase del equipo que enfrentan, es dueña del pase, deberían jugar porque en ese momento tienen otra camiseta y deberían jugar. Ganale, si no, ¿para qué lo dejaste ir? Es decir, bancátela si lo dejaste ir, esa es mi opinión, pero bueno. Bueno, estamos con la consigna y lógicamente, ¿qué te pareció el partido ayer? ¿Lo ganó bien para vos, Boca, a Vélez, Negro?
2: Sí, fue parejo, sí. Hubo momentos, hubo tramos del partido. Dio la sensación, fue un poco más Boca, no mucho más. Pero, digamos, ponele, en los 90 minutos, y sí, por ahí, digamos, un porcentaje de tenencia, de situaciones de gol, más para el lado de Boca. Han jugado dos partidos en los últimos tiempos, y en los dos fue, más que todo en el partido anterior por el torneo local, fue superior Boca, pero, y bueno, y después el tema de los penales, viste que muchas veces uno dice, che, pone los pibes, y Vélez los pone, y les da posibilidad, y es una fuente de ingreso importantísima, pero viste, por ahí el Inter, che, todo lindo con los pibes, pero, como decía el Rata Ratín, con los chicos ganás partidos, los campeonatos los ganás con los grandes. Y me parece que también, en la definición influyó mucho eso. De pronto Boca tiene jugadores con más recorrido y con el cuero más duro, más curtido, y en esas instancias, no digo que le tiemble la pera como los pibes, pero tienen un poco más de tranquilidad. Así que, medio que estaba cantado que los penales iba a ganar Boca.
1: Sí, se veía venir. Teniendo en cuenta que tiene muchos chicos Vélez, pero bueno, pero más allá de eso, yo creo que Boca tuvo las mejores situaciones del y quizás lo debió haber llegado al final con un gol de ventaja, y bueno, en la última jugada tranquilamente lo pudo haber perdido, no lo perdió, como dijimos al comienzo del programa, por de la vida. Buenas tardes, Eladio. Yo traería al Beto Acosta por la falta de gol de San Lorenzo. Carlos de Salta. Hola, Eladio. Acá Miguelón de San Benito. Yo traería al Loco Abreu, Sorín, Almeida y al Mono Burgos para mi querido River. Jorge de Recreo Santa Fe. Yo traería a Néstor Escota, Tech, el Ratón Ayala. Soy Jorge de Recreo y a eso que dicen que la culpa la tienen ustedes. No sé qué quiso poner. Vos sabrás. Ah, vos sabés de fútbol. Bueno, no hace falta. Bueno, Néstor Escota. Néstor Escota, que en paz descanse, el Tola Escota, futbolista que creo, si no me equivoco, que estaba en River y se fue a Racing por el la operación, yo no sé si fue trueque o como parte de pago de la llegada de Filiol a River. Mirá vos. Así que cuántos años han pasado, ¿no? Bueno, estos dos jugadores para Boni y Brindisi, Daniel de Rosario. ¡Qué jugador Brindisi! ¡Qué jugador!
2: Sí, ¿sabés quién pensaba en Independiente? Digo, qué sé yo, Villaverde y Trocet.
1: Claro, qué dupla, ¿no? Claro.
2: Claro, digo, está bien, pobre Independiente, tumbos, que se le van todos los jugadores, le haría falta un montón. No quiero caer en Bochini, obviamente.
1: Sí, bueno, pero, Bochini ni hablar.
2: Porque si no, será fácil. Pero qué sé yo, un 9, qué sé yo, no sé, ponele uno que
1: con
2: no
1: Bochini, sea, con Bochini todos los 9 que tuvo Independiente eran goleadores, pero todos,
2: claro,
1: ¿eh?
2: Outester, Cudani,
1: todos, lo que sí, se te ocurra.
2: Hasta Buffarini, sí. De cerca del pueblo, de la Carlota hizo un gol en Copa Libertadores.
1: A mí me parece que para Cudani el gol que le hace al Liverpool fue un pase encortada de Bochini. Me parece que fue un pase en cortada de Bochini. Por ahí me equivoco, pero me cualquier cosa, un oyente de hincha Independiente me va a decir si estoy equivocado o no, o Rubén Santos también. Hola Nacional, de Concepción del Uruguay, Carlos, traería la dupla Brindisi y el Diego, y por afuera el Pichi Escudero. ¡Qué Boca es! Un abrazo. Claro, el Boca del 81, el Boca que ganó el campeonato, que fue palo y palo con Ferrocarril Oeste, que dirigía el viejo maestro Carlos Timoteo Griwol, el Boca que le ganó 3-0 a River en aquella noche de la Bombonera, con lluvias. El Vasco Narticoechea junto al Beto Acosta y Cabañas y Maranga, qué pedazos de jugadores. Soy el Goro de Zárate, dice, y bueno, y pone los corazoncitos azules y amarillos. Estamos aquí haciendo, dice, acá me dice que el pase fue de Marangoni. El pase fue de Marangoni, Rubén Santos me dice a Mandinga Percudani en el 1-0 al Liverpool. 11-38-70-74-85. Vamos a ir con Rubén Santos, ya que está allí, para que nos comente lo que pasa en Independiente y lógicamente lo que ha ocurrido en las últimas horas y también con la partida de los Mónaco. Todo tuyo, Rubén.
4: Eladio querido, te mando un abrazo grande. Bueno, difícil hablar de fútbol en esta semana que ha vivido Independiente y que mañana culminará con una manifestación de los hinchas y los socios en la puerta de la sede de Avenida 2470 reclamando por lo que han o bien haciendo los dirigentes en Independiente, pero sobre todo lo sucedido en esta semana por haberse desprendido de jugadores importantes como Gutiérrez, como Ábalos y como Kevin Lomónaco, ¿no? Algo que sucedió fue que si Gustavo Quintero se quedaba, esto no hubiera pasado, o en caso de pasar, el técnico se hubiera ido. Por eso decidieron echarlo, traer un técnico que no tenga sustento para o espalda para plantear que no quería que se vaya nadie, y así terminar con esta situación de vender a 3 jugadores muy importantes del plantel de Independiente. Kevin Lomónaco se fue y dijo no sentirse en deuda con los hinchas de Independiente. Lo escuchamos y te mando un abrazo grande, Eladio.
5: No siento que me voy en deuda con la gente Independiente. Sí, obviamente que sería más lindo era darle un campeonato, que después de tanto el club no lo consigue. Pero bueno, yo, como te digo, me voy tranquilo, me voy feliz. Siempre dejé todo, nunca hice cosas como para irme en deuda con la gente. Después puedes jugar bien o mal, tal y vos si sabes esto y es eso, nada. Y después agradecerle porque la verdad que me brindaron mucho cariño y mucho amor en todo este tiempo y nada, me duele irme, normal, pero bueno, ojalá que nos podamos volver a ver cuando se vuelva o lo que sea, porque bueno, como te digo, me sentí muy bien, muy cómodo, me hicieron sentir así y bueno, nada.
1: Bueno, hasta ahí entonces, en este caso, Rubén Santos y la palabra de Lomónaco, el futbolista de de Independiente, que dejó ya el club, que fue transferido al Elche de España. Bueno, acá otro oyente me dice, Facundo, me dice de Mendoza, que fue de Marangoni, el pase de primera para el gol de Mandinga Percudani. Hola, Eladio, buen programa, un abrazo grande. Tito Montero, Tucumán, Fama y ya. Tiene que volver De Michelis a la banda roja, dice. Julio de Gualeguay, Entre Ríos. Me da un equipo entero para que vuelva el negro, escuchá. Sánchez, Pernía, Nicolau, Rogel, Tarantini, Benítez, Troviani, Patota Potente, Ponce, García Camboni y el Piqui Ferrero. Grande, Julio. Y hay formaciones de equipos que te quedaron en la memoria, que te quedaron como hincha. Podemos después mencionar qué equipo te quedó en la memoria así de tu época, cuando era más joven, porque ahora es más difícil acordarse de un equipo, porque los jugadores se van rápidos, pero antes quedaban mucho tiempo, entonces te acordabas, no había tanta diferencia de una formación a otra.
2: Recién mencionaba, te acordaba de Julio, de Inter Independiente, ¿no? De aquel equipo, ¿no? De Grillo, Cruz,
1: Lacasio Gris, Checonato, Michele y Checonato, Lacasio, Griso y Cruz.
2: Claro, bueno, digo, en aquellos tiempos, las selecciones argentinas se armaban, digo, con una línea de compañeros de sus clubes.
1: Claro, esta delantera Independiente jugó un partido de la selección argentina, sí.
2: Claro, en el 56, en el 62 en Chile, la de San Lorenzo.
1: Claro, exacto. Bueno, ¿cómo era? Era totalmente diferente.
2: Claro, ponía la defensa de tal equipo completa, porque ya se conocían. El medio campo de otro y la delantera del otro equipo. Ya se conocían todos.
1: Está bien. Bueno, está buenísimo. Hola, buenas noches, Eladio. Los hinchas del Vasco da Gama estamos encantados con el fútbol de Santiago Sosa. Atair de Ciudad de Sao Paulo, Fernando de Resistencia, traería también al Puma Morete, que una vez le hizo 3 goles al Loco Gatti jugando para Talleres. El Loco Gatti, dice, hacía siempre la locura de salir gambeteando hasta media cancha y Morete lo esperó, le trabó y le hizo un golazo jugando para Talleres. Bueno, acá está el oyente que se acuerda, entonces, gracias a todos los oyentes. Vamos a ir a la pausa. Aquí en Pasión Nacional estamos con el Negro Romero, con Miguel Gauna, que nos pone en el aire, con Charles Simbile y el Chelo Díaz en la producción, Pato y Patricia en control central, Pato y Patricia en la producción. Mi nombre es Eladio Arregui, José Luis Romero en Córdoba, ya pasó Sergio Serratea con San Lorenzo, pica en punta Insúa, pero tiene algunas contras dentro de la directiva de San Lorenzo, así que habrá que ver si se confirma o no su llegada en la jornada de mañana. Ahora la pausa y después seguimos.
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7: minutos. Bueno, el próximo domingo, 14:45, se juega el Clásico de Rosario. ¿Tenés pálpito para el Clásico de Rosario, José Luis, o no? Vamos a ir, ya vamos a ir con Nacho Sansó, y vamos a escuchar también la... hoy hubo una rueda de prensa que hace la Liga Profesional con futbolistas presentando el Clásico para tratar de bajarle un poco la adrenalina, pero es muy difícil. Sí. Hablaron Escobar y Jeremías Ledesma, el arquero de Rosario Central, así que ya lo vamos a escuchar también a ellos dos. Pero, ¿tenés un favorito para el domingo, Negro?
8: A mí me pasa, a ver, que no se lo tome a mal, se me pasa con el Clásico de La Plata. Cuando veo a alguno que tiene cierta supremacía sobre otro, y obviamente, viste... Dice, bueno, me voy a ir por este, porque habitualmente no gana. Y me pasa también con Central últimamente, ¿no? El hincha de Central me va a estar esperando ahí en la autopista para fajarme. Y tampoco le quiero bajar el precio a Newell's, pero la realidad es que últimamente Rosario Central le gana seguido y de pronto, bueno, qué sé yo, no sé. Y sí, siempre va a ser favorito hoy por hoy Rosario Central, más allá que no me gusta cómo juega ahí con Almirón. Y que ha levantado con Kudelka y Newell's, que parecía confinado a perder la categoría, pero creo que todavía Rosario Central sigue siendo el favorito. Más allá que uno puede hinchar para al que no le va bien últimamente.
7: Claro. Exactamente, sí, coincido, José Luis. Para mí, la diferencia en este momento de jerarquía de planteles de Rosario Central y de presente también, con un Newell's que deambuló y que quedó muy comprometido, después mejoró afortunadamente para los hinchas de Newell's, pero Central jugó la Copa Libertadores y casi pasa a los cuartos de final, por poquito no lo hizo, no tuvo buena suerte, sino tendría que estar jugando en este momento con Platense, Rosario Central, pero bueno, así es el fútbol, y Newell's se le cuesta mucho, eso no dista que es un partido y que todo puede ocurrir, y puede ganar Newell's el domingo tranquilamente, porque así es el fútbol, ¿no? Afortunadamente así es el fútbol, es impredecible. Vamos a escucharlo a Nacho Sansó en Rosario. Nacho, todo tuyo.
9: todo el equipo del segundo tiempo de Pasión Nacional, nuevamente con información del fútbol de la ciudad de Rosario. Continúa la cuenta regresiva a 3 días del gran clásico de la ciudad. Varias cuestiones para contar. En Newell's se está desarrollando en estos momentos en el estadio Marcelo Bielsa el tradicional banderazo, ese rito leproso que está cumpliendo 30 años y que acompaña siempre al primer equipo en la antesala del choque con Rosario Central. Una especie de práctica abierta se está dando en estos momentos para que los jugadores reciban la última arenga por parte de las casi 16.000 personas que se acercaron al Parque Independencia. Desde lo futbolístico, ayer a contrarreloj, la comisión directiva pudo cerrar la contratación de Santiago Solari después de ir y venir varias veces por la autopista Buenos Aires-Rosario. Finalmente, el destino de Solari es Newell's, ya que se presentó oficialmente y es alternativa para el clásico. Uno entiende que la estructura de Kudelka ya está semiestablecida y que Solari ocuparía un lugar en el banco el día domingo por la tarde. Cruzo la vereda, me voy para Rollito para decir que no quedan más populares, solo algunas plateas. Se prepara una verdadera fiesta que ya empezaron a palpitar en conferencia previa organizada por la Liga Profesional. Hablaron Conan Ledesma por el lado de Central y Franco Escobar por el lado de Newell's. El arquero canalla, que fue eje de las críticas en los últimos partidos, ratificó no solo el compromiso de este plantel para con la gente, sino que el autoestima está intacto para salir a jugar el próximo partido clásico. Pensando en el equipo auriazul, óptimas condiciones para Obando desde lo físico, todavía entre algodones Agustín Sandes. Las principales dudas pasan por la ofensiva en estas horas de la jornada. En el pormenor del vestuario de Almirón, no se habla de Rubén Ocopetti, se habla de Rubén y Copetti. Crecen las chances de que vayan los dos de arranque y que sea el ex Racing que haga el trabajo sucio para encontrar la definición de Rubén. Di María, más allá del dolor por la pubalgia, no se perderá el partido por nada del mundo. Mañana la seguimos y seguramente con un probable más detallado de cada equipo. Compañeros, el abrazo grande desde la cuna de la bandera con la información del fútbol rosarino, Nacho Sansó.
7: Excelente, Nacho. Bueno, vamos a escuchar ahora lo que tiene que ver con los futbolistas que estuvieron en la rueda de prensa, Franco Escobar y Jeremías Ledesma, uno por cada lado. Comenzamos con el local, vamos a escucharlo a Ledesma, el futbolista de Rosario Central. Ahí está.
10: Una semana especial para la ciudad, para el fútbol también argentino, y uno lo vive como tal. Por ahí las emociones están un poquito más cambiantes que en otro tipo de semana y en otro tipo de partido, pero son emociones lindas que tenemos la oportunidad de disfrutar y de vivir cada vez que se juega el clásico. Así que contentos, como acá dijo Franco también, son semanas atípicas, son semanas especiales, pero son semanas que se disfrutan. Un clásico y claramente los dos equipos quieren ganarlo, lo necesitan ganar. Siempre se dice que es un partido que te da prácticamente una estrella imaginaria, ¿no? Por lo importante que es el partido, el clásico en esta ciudad, en estas dos instituciones. Pero no creo que haya alguna responsabilidad mayor para un club o para otro. Por lo menos nosotros nos lo tomamos así, como un partido más, que es importante y tenemos que afrontarlo así.
11: Tratamos de no cargarnos con cosas que por ahí no nos corresponden. Lo que pasó ya pasó, los partidos que se jugaron ya se jugaron. Nosotros estamos pensando en el de ahora, estamos 0-0 en el partido de ahora. Tratamos de no meternos con por ahí la presión de la distancia que llevan en los clásicos, de que no se pudo ganar los últimos clásicos. Eso ya es parte del pasado. Tratamos de cambiar el presente y de ahí para adelante. Sabemos que un triunfo el domingo puede cambiar todo. Esto es así, se ha vivido muchas veces en estos partidos, ha llegado otras veces quizás Newell's mejor y lo ha ganado Central y se invirtió. Entonces nosotros creo que estamos ante una linda oportunidad para también demostrar y cambiar un poco la racha que se vienen dando en los clásicos. El equipo está con esa confianza y esperemos que el domingo podamos festejar.
7: Bueno, ahí está la palabra del pibe Franco Escobar, aquí hablando sobre el clásico del próximo domingo. Vamos a ir ahora a Santa Fe, está Diego Terenciani para las novedades de Colón y de Unión. Diego.
12: Hola, hola, ¿cómo les va? Un gran saludo desde Santa Fe, aquí con las novedades de los equipos de la capital provincial. Colón va a jugar el sábado, Unión va a jugar el lunes. Así que arrancamos por la Primera Nacional porque está definido el equipo sabalero. Ya ayer anticipábamos lo que había entrenado por la mañana Delfino, hoy repitió la fórmula, aunque hizo trabajos más livianos, más tácticos, seguramente mañana algo de balón detenido, pero en definitiva, Colón sabe que tiene un partido fundamental el sábado a las 5 de la tarde cuando reciba a Deportivo Morón, porque Colón está tercero en la tabla, porque Morón está segundo a 4 puntos, es la última oportunidad, tal vez, de acortar distancias en este mano a mano que se jugará en el Brigadier López. Y además, luego del partido frente a Deportivo Morón, Colón enfrentará consecutivamente a Godoy Cruz, que está cuarto, y a Almirante Brown, que está quinto en la tabla. Es decir, que tiene 3 partidos seguidos con rivales directos que pelean junto con el sabalero por meterse al reducido en una posición expectante para tratar de definir los cruces en calidad de local. Pero el primero y el más importante es el del sábado frente a Deportivo Morón. Hay 2 cambios en el equipo que proyecta Delfino. 1 en la mitad de la cancha, el ingreso de Ignacio Antonio en lugar de Toledo, en la parte media junto con Lertora. Y en la ofensiva, la apuesta por Franco García, sacando a Garate para desarmar esa doble punta y jugar 4-2-3-1 con Bonancea bien de 9, dándole tal vez más cercanía al arco, a Lago, que es el jugador más importante que tiene Colón. Con estas variantes, entonces, el sabalero sería Budinio, Peinipil, Pierre Barrios, Rasmussen y Castet, Marcioni, Lertora, Antonio, García, Lago y Bonancea. En la otra vereda, y ya en la primera división, Unión ya oficializó formalmente la venta de el uruguayo Maison Rodríguez al Krasnodar de Rusia. Le quedan más de 2 millones de dólares por el 50% del pase que era propiedad del Tatengue. Ahora Unión tendrá entonces 2 cupos extras para tratar de incorporar refuerzos, 1 por la lesión grave de Vargas, el otro por la venta al exterior de Rodríguez. Veremos si refuerza la zaga y si busca algún mediocampista, es lo que le interesa al técnico Madelón, que ya decidió que el pibe Fagioli, Tomás Fagioli, será el reemplazante el próximo lunes de Rodríguez, cuando Unión reciba a Instituto de Córdoba desde las 21:15 en el Estadio 15 de Abril, pero no será el único cambio porque Luna Diales se ha lesionado y Malcorra, que entró desde el banco en el partido pasado, ya está en condiciones de jugar los 90 minutos y estará desde el inicio. Serán las 2 variantes del Tatengue para recibir a la gloria cordobesa. Un gran abrazo.
7: Un gran abrazo, Diego. Gran abrazo allí para Diego Terenciani. Le mandamos un abrazo grande también a Ernesto Fernández. Está recuperando. Y bueno, vamos a ir ahora a Córdoba, a Gerardo Murúa, para saber las novedades de los equipos de la Docta. Hola, Gerard, ¿cómo estás?
13: Buenas tardes, Eladio. Gran abrazo para vos, los compañeros y la audiencia de Pasión Nacional Segundo Tiempo. En este caso arrancamos el repaso de los cordobeses con Estudiantes de Río Cuarto, que va a ser el primero en saltar a la cancha mañana abriendo la fecha, recibiendo como local en el Estadio Antonio Candini 16:45 a Sarmiento de Junín. Viene a empatar ante Huracán. Rubén Forestelo tiene una sola duda, Sergio Ojeda o Juan Antonini en la línea de fondo, teniendo en cuenta que el ex Independiente salió lesionado ante el Glóbito. El probable equipo de Estudiantes, que busca una victoria, viene de 3 empates seguidos y de tratar de sumar para tener alguna esperanza de seguir en primera. Brewer en el arco, Ojeda o Antonini en la línea de fondo junto a Valenti Maffini, por las bandas González y Rodríguez, un poco más adelante Alejandro Cabrera, Talpone, Gabriel Alaniz, y en la delantera Ibrahim Gésar y Mauro Valiente. En el lado de Belgrano, que va a jugar mañana a las 19 ante Huracán, va a estar viajando en un ratito nada más rumbo a Buenos Aires, recupera Lucas El Rayón, pero no se sabe si va a ser titular en la jornada de mañana. El resto del plantel está a disposición. Alexis Maldonado, que viene tocado desde hace un par de partidos, también estará a disposición, pero no sería titular. El probable del Pirata con Thiago Cardoso en la línea de fondo, Alcides Benítez, Leo Morales, Lisandro López y Sporle. En la mitad de la cancha, Adrián Sánchez, Franco Vázquez, Emiliano Rigoni, Juan Velázquez o Ramiro Hernández, González Metilli y el Ubita Fernández o Pacerini. Recordamos, Belgrano tuvo como novedad hoy la compra del pase, del porcentaje que tenía del arquero Thiago Cardoso. Le compró el 65% a Unión de Santa Fe y el 15% al propio jugador, que tenía una parte de su pase, para completar el 80% en alrededor de $700,000.
14: Recordamos la asamblea donde se definirá si se puede reelegir a Luis Fabián Artime como presidente. Será mediado de mes, está pactada para el 15 de septiembre. Por el lado de Barrio Jardín, segundo entrenamiento de Felipe como entrenador. Mañana por la mañana tendrá una tercera sesión de entrenamiento y luego definirá quiénes viajarán rumbo a Buenos Aires para jugar con San Lorenzo el sábado a las 19. Destacamos que Talleres le cedió a Bruno Barticho Turacán y a Ronaldo Martínez Abel, que debutó anoche por Copa Argentina. No pudo repatriar a Luis Miguel Angulo por alguna diferencia económica con Peñarol de Montevideo en cuanto a la repesca, por lo cual de Felipe se tendrá que arreglar con lo que tiene. El lunes recién Instituto va a jugar con Unión de Santa Fe a las 21:15. Diego Flores fue elegido como el mejor entrenador de agosto, viene en una racha de 5 victorias consecutivas en el Clausura y es el líder de la zona A. En lo futbolístico tiene todos los jugadores a disposición.
7: Perfecto, Gerardo, muchas gracias con todas las novedades. Negro, vamos a escucharlo a Milito cuando le preguntaron sobre el tema del hincha de Racing, de las críticas del hincha de Racing, y después nosotros damos nuestra opinión. A ver lo que dice Milito, el presidente.
15: Tiene razón, lógicamente, porque yo también me enojo cuando no ganamos, es una realidad. Dicho esto, creo que también el equipo, por otro lado, en estos últimos partidos, también ha demostrado cosas. Creo que el equipo ha hecho buenos partidos, y para ser honesto, creo que sinceramente hemos merecido tal vez tener algún punto más de lo que tenemos. Si nos ponemos a analizar los partidos de que está Juan Pablo a esta parte, creo que hemos tenido unos buenos partidos, hemos pasado dos instancias de Copa Argentina contra dos grandes rivales de buena manera, creo mereciéndolo. El partido con Boca creo que fue bueno, el partido con Banfield creo que, si bien lo perdimos de local, creo que también merecimos más. En definitiva, creo que, honestamente, creo que merecemos algún punto más de lo que tenemos en la tabla, pero lógicamente no estamos contentos de los resultados que se están dando. Es un año complejo, Racing, repito, como presidente no me gusta verlo en la posición de la tabla en la que está. Tenemos que salir rápidamente, tenemos que ganar, obviamente tenemos un partido muy importante el domingo, que ojalá podamos empezar a ganar y revertir esta situación con un equipo, lógicamente, no es por meter excusas, pero es una realidad que es un equipo nuevo, que está en plena formación, con un cuerpo técnico nuevo, al cual estamos realmente muy contentos porque lo vemos trabajar, vemos que es un cuerpo técnico, como lo dije en conferencia y lo presenté a Juan Pablo, un técnico institucional, un técnico que es comprometido, dedicado, profesional, que le da herramientas a los jugadores. Los jugadores están realmente muy contentos con su metodología y no tengo dudas que vamos a tener un gran futuro. Hoy, el otro día hablaba y decía que tenemos mejor futuro que presente. Creo que se está formando un muy buen equipo, un buen grupo. Pero bueno, también es verdad que se necesita tiempo. Lamentablemente es una realidad, se necesita tiempo para que el equipo vaya engranando, para que vaya entendiendo la idea del entrenador y para que se conforme un nuevo grupo, ¿no? Se han ido muchos jugadores, han llegado otros tantos y bueno, en esa transición y en esa formación del equipo que recién hablaba, bueno, a veces los resultados no son esquivos, pero tenemos que estar plenamente confiados que este equipo nos va a dar resultados.
7: ¿Qué opinión te merece, José Luis?
8: Coincido con Milito cuando dice tenemos más futuro que presente. Porque claro, si vamos al presente, digamos, se le fue Martirena, Rojas,
7: y se Sosa, le fueron todos. Se le fueron
8: Sala,
7: todos.
8: ¿Quién más? Bueno, no está Juanfer Quintero, para tirarte algunos. Y los que han traído no están a la altura de esos jugadores. Pero al menos, y ahí sí coincido en el futuro, estás viendo unos pibes que para mucha gente tienen que googlearlo para ver quiénes son, pero que tienen condiciones. Pero claro, el hincha quiere hoy, quiere el presente, no tanto el futuro. Sí, futuro sí, pero ahora. Queremos salir campeones y tener un buen equipo ahora, en el presente, Milito.
7: Claro. Negro, la seguimos mañana, ¿te parece?
8: Un abrazo grande, hermosa la consigna de hoy.
7: Gracias, José Luis. Buen fin de semana, José Luis.
8: Gracias, igualmente para ustedes. Gracias.
7: Muy bien, José Luis Romero de Córdoba. Gracias, Miguel Gauna, Pato y Patricia, Charlie y el Chelo Díaz. Mi nombre es Eladio Arregui. A todos los oyentes, los que no he leído aquí, a todos, muchas, pero muchísimas gracias por haberse comunicado. Nos estamos despidiendo. Volvemos mañana, Dios mediante, a las 7 de la tarde. Me quedó por acá que Alan Lescano tiene todo arreglado de palabra y se va a ir al Vasco da Gama. Deja Argentinos para irse al Vasco da Gama. Chau, hasta mañana. Y que la pelota siga rodando en Nacional. Pasó segundo a la tercera ronda en el Abierto de Estados Unidos. Chau.
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17: Las 8 de la noche en la República Argentina. El presidente de Chile, José Kast, reivindicó la soberanía argentina sobre Malvinas. Las palabras del mandatario trasandino fueron en el marco de la visita del presidente Javier Milei a Santiago de Chile. En referencia a Malvinas, amplía la información Liliana Arias.
18: Unos 15 minutos dura el anuncio que el presidente Javier Milei realizará a las 21 por cadena nacional y que está referido a las medidas adoptadas en torno al histórico reclamo de la soberanía de la Argentina sobre las Islas Malvinas. El jefe de Estado estará acompañado por todos los ministros de su gabinete, además de los máximos referentes libertarios en el Congreso Nacional. Por otra parte, durante la reunión bilateral que mantuvo en Chile con su par José Antonio Kast, el presidente Milei expresó que valora los esfuerzos del país trasandino para evitar la consolidación de las actividades logísticas ilegales unilaterales en la zona en disputa en materia de exploración y explotación de recursos hidrocarburíficos y pesqueros que son contrarias a las resoluciones de la ONU.
17: La ONU alertó que el fenómeno del Niño será muy fuerte. La organización advirtió que sus efectos podrían extenderse hasta febrero de 2027. El Niño eleva la temperatura de la superficie en el Océano Pacífico, con efectos sobre los vientos, la presión atmosférica y las lluvias en distintas regiones del mundo. La información del tránsito con Ernesto Arriaga.
19: Continúa siendo intenso el tránsito en el puente Nicolás Avellaneda, en la bajada a Dock Sur, con contenedores en camiones para los depósitos. Por favor, máxima 40, como indica la cartelería. La autovía del Mercosur, ruta 12 y 14, con muchos camiones que vienen al puerto de Buenos Aires y al Mercado Central. Máxima por los dos puentes, 80 kilómetros por hora para todo tipo de vehículos. La ruta 8, totalmente habilitada, hacia Río Cuarto, y la ruta 7, normal. Aeroparque y Ezeiza operan con normalidad hasta ahora.
17: En Comodoro Rivadavia, en donde nos escuchás por AM670, la temperatura es de 16 grados con cielo despejado. Aquí en Buenos Aires, 16 grados, humedad 49%, cielo ligeramente nublado.
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20: 20 horas con 3 minutos, continúe con nuestra programación hasta la hora cero. En instante le presentamos el micro del padre Aníbal Sili, de la Iglesia Nuestra Señora del Perpetuo Socorro, y luego la presentación del programa La Noche de Radio Nacional.

0: Hoy, jueves 3 de septiembre, en nuestro programa Con un oído en el Evangelio y otro en el pueblo, vamos a leer y meditar en el Evangelio de Lucas, capítulo 5, versículos del 1 al 11. Escuchemos.
1: En una oportunidad, la multitud se amontonaba alrededor de Jesús para escuchar la palabra de Dios, y él estaba de pie a la orilla del lago de Genezaret. Desde allí vio dos barcas junto a la orilla del lago. Los pescadores habían bajado y estaban limpiando las redes. Jesús subió a una de las barcas, que era de Simón, y le pidió que se apartara un poco de la orilla. Después se sentó y enseñaba a la multitud desde la barca. Cuando terminó de hablar, dijo a Simón: «Navega mar adentro y echen las redes». Simón le respondió: «Maestro, hemos trabajado la noche entera y no hemos sacado nada, pero si tú lo dices, echaré las redes». Así lo hicieron y sacaron tal cantidad de peces que las redes estaban a punto de romperse. Entonces hicieron señas a los compañeros de la otra barca para que fueran a ayudarlos. Ellos acudieron y llenaron tanto las dos barcas que casi se hundían. Al ver esto, Simón Pedro se echó a los pies de Jesús y le dijo: «Aléjate de mí, Señor, porque soy un pecador». El temor se había apoderado de él y de los que lo acompañaban por la cantidad de peces que habían recogido. Y lo mismo le pasaba a Santiago y a Juan, hijo de Zebedeo, compañeros de Simón. Pero Jesús dijo a Simón: «No temas, de ahora en adelante serás pescador de hombres». Ellos atrancaron las barcas a la orilla y, abandonándolo todo, lo siguieron. Es palabra del Señor.
0: Gloria a ti, Señor Jesús. El pasaje de Lucas que acabamos de escuchar nos presenta a Jesús entrando en la barca de Simón Pedro, en un momento de cansancio y frustración. Los pescadores habían trabajado toda la noche sin obtener nada. Es una escena profundamente humana, esfuerzo sin resultados, expectativas rotas, desánimo. Justo ahí Jesús se hace presente.
1: ¿Qué representa el lago?
0: Jesús está a orillas del lago de Genezaret. El lago representa la salida, el éxodo del territorio judío hacia los paganos. Jesús sube una barca y entra al lago. Esto es un signo de que Jesús se ha metido en la realidad. Y desde ese compromiso con la realidad, Jesús enseña a la multitud y lo hace sentado, es decir, como maestro, como el que sabe lo que dice.
1: ¿Qué le pide a Simón Pedro?
0: Luego de instruir a la gente, Jesús le pide a Simón y sus compañeros que entren el agua adentro y echen las redes. Cuando Jesús le pide a Pedro que vuelva a echar las redes, la petición parece ilógica. Pedro sabe de pesca, sabe que no es el momento adecuado, sin embargo pronuncia una frase clave de fe: «Pero por tu palabra echaré las redes». No confía en su experiencia, sino en la palabra de Jesús. Esa obediencia confiada abre la puerta al milagro.
1: ¿Cómo se siente Simón Pedro ante Jesús?
0: La pesca abundante no es solo un signo de poder, sino una revelación. Pedro descubre quién es Jesús y al mismo tiempo se descubre a sí mismo, pequeño, limitado, pecador. Por eso cae de rodillas y dice: «Apártate de mí, Señor, que soy un pecador». Pero Jesús no se aparta, al contrario, lo llama. El centro del texto no es el milagro, sino el llamado: «Desde ahora serás pescador de hombres». Jesús transforma el fracaso en misión, el miedo en confianza. Pedro y sus compañeros lo dejan todo y siguen a Jesús.
1: ¿A quiénes elige Jesús?
0: Jesús no elige gente de alta sociedad para que sean sus discípulos, sino que elige gente de trabajo pobre. Seguramente Jesús vio en estos hombres el deseo de cambio, y este deseo hace que sean aptos para seguir a Jesús. Jesús no mira su condición social, sino lo que hay dentro del corazón de las personas.
1: Este evangelio nos invita a confiar en Jesús incluso cuando todo parece estéril y a atrevernos a remar mar adentro, en nuestra vida personal, familiar o espiritual. Nos recuerda que Dios no llama a los perfectos, sino que perfecciona a los que llama. Aceptar a Jesús significa un cambio radical en nuestras vidas. El que se deja atrapar por Jesús no sigue su propio estilo de vida, sino que lo deja todo para asumir otro estilo, que es el de Jesús.
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20 con 14 minutos, las 8 de la noche con 14 minutos, momento del encuentro nocturno entre ustedes, nuestros oyentes, nuestros queridos oyentes y los que trabajamos aquí en Radio Nacional. Y en este turno de la tarde-noche y compartiendo la nochecita de este día jueves 13 de septiembre del año 2026. En operación técnica Humberto Juan Mogro, en la locución de turno Ricardo Tolava. Comenzamos nomás a nuestra propuesta y como siempre con la música de Jujuy, nuestros artistas, nuestros embajadores, haciéndole el aguante a quienes de una u otra manera le cantan a Jujuy a través de sus distintos géneros musicales. Hoy es el turno del grupo jujeño Tunay.

carnavalero, bien alegre, con ese ritmo bien arriba para ponernos en comunicación con cada uno de ustedes y que comencemos a disfrutar esta agradable nochecita que tenemos aquí en La Quiaca. No sé cómo está su noche en cuanto a temperatura se refiere en su pueblo, en su comunidad, en su paraje, tanto en el lado argentino como en el lado boliviano, pero el ritmo ideal, digo, para levantar nuestro autoestima, porque hay gente que comenzó a trabajar bien temprano, de 5 o 6 de la mañana y no para, lo hace durante la mañana, parte de la tarde, y en este horario como que recién llega a casa, luego de una ardua tarea, y quiere sentir buena música, una buena compañía, y nosotros queremos cumplir, digamos, esos objetivos de acompañar a nuestra audiencia. El grupo jujeño Tunay, con un popurrí de canciones bien carnavaleras, Hoy Miré, Veneno para Olvidar y luego Cariñito, un popurrí. Y hemos comenzado con esta banda, jujeña, Tunay, porque el día de hoy esta banda estuvo grabando un nuevo clip en el Cerro del Huancar, muy cerca de la ciudad de Orapampa, dirección sur, En ese lugar han llevado a cabo este trabajo de lo que va a significar la presentación de su próximo videoclip, mostrando las bondades naturales, tradicionales, culturales que tiene ese lugar. Además tiene leyenda, tiene anécdotas el Cerro del Huancar, quien no llegó hasta ese lugar, digamos, para enamorarse de ese lugar

y también de otros lugares, digamos, que están cerca del Cerro del Huancar. Está la Laguna de los Enamorados, el Mirador, por ejemplo, el de practicar algún deporte como el sambor o el de escuchar el ruido de las arenas, ¿sí? que también tiene, digamos, una explicación científica, pero también tiene, digamos, sus creencias, ¿no? Entre ellas, por ejemplo, destaca que aquellos guitarreros que querían templar su guitarra se iban hasta el Cerro del Huancar y, digamos, y así de esta manera templaban su guitarra porque sentían como una especie de un eco. Entonces, te das cuenta, y retumbaba eso también, digamos, ese lugar. Y hay otra creencia que dice que hay que enterrarse con la arena, ¿sí? Vos vas y tenés que enterrarte en ese lugar y pedir, digamos, un deseo, ¿no? O sea, qué es lo que querés ser, por ejemplo, ¿sí? Y bueno, y muchos cantores populares de esa zona de Abrapampa cuentan esa anécdota, que ellos, antes de agarrar una guitarra y de cantar canciones del folclore de la provincia, y folclore de Abrapampa y de La Puna, iban y se enterraban ahí en la arena, y a raíz, digamos, de esa costumbre, comenzaron a ser muy buenos cantores, muy buenos cantores. Además, la arena te da energía, te da, digamos, un matiz muy lindo, muy, muy importante. Así que bueno, este grupo estuvo presente ahí en el Cerro del Huancar realizando este otro trabajo que tiene que ver con un videoclip de una canción que se llama Hoy, ¿no? ¿Sí? ¿Lo tenés a mano? Y bueno, creo que es importante destacar porque amén, digamos, a la grabación de este videoclip donde muestra, digamos, estos lugares tan fantásticos que tenemos en la provincia. Esto sirve también porque el que ve un videoclip por primera vez y ve imágenes así mágicas como del Cerro del Huancar, el que no conoce, digamos, el visitante, el turista, porque teniendo en cuenta las redes sociales, todo se viraliza por el país, se viraliza por el mundo, entonces se pregunta, ¿y este lugar dónde es? Me gustaría conocer, y ahí surge, digamos, la iniciativa de una familia de turistas, de una familia visitante, de llegarse hasta el Cerro del Huancar. O sea, estas cosas son importantes, sirven para el turismo. ¿Cómo están ustedes? Buenas noches. Hoy tuvimos una jornada muy linda. La mañanita yo sentí un poco de frío, no sé si me estaba por resfriar, no sé qué pasó, pero luego después del mediodía es como que quedé, digamos, luego de una buena duchita, quedé regulando, ¿sí? Entonces todo volvió a la normalidad, estoy feliz y contento, y más estando acá en Radio Nacional, que no es nuestra segunda casa, es nuestra casa. Aquí está nuestra familia, a quien le debemos esta cantidad de años que estamos siendo como trabajadores de Radio Nacional. Hay colegas que tienen 35, 30, 25 años, 28, y bueno, son muchos los años realmente, y tenemos un gran sentimiento, un gran apego por esta importante fuente de trabajo que bueno, hoy dentro de la actual situación laboral es muy difícil conseguir un trabajo y esas cosas, ¿no? Muchos están yendo por los emprendimientos, trabajadores independientes, por ejemplo, que está bien, me alegro, porque no es fácil comenzar de abajo. Y a través de un gran desafío, que es un gran desafío, el de tener un emprendimiento, digamos, de cualquier rubro. ¿Cómo están los amigos emprendedores? Ustedes que están desde el otro lado, seguramente saben lo que es poner en marcha un emprendimiento. No trabajás un día, no llevas la plata a la casa, ¿sí? Y trabajás más horas de lo que vos creías, decías, no, voy a tener un emprendimiento, voy a trabajar 6 horas y punto. No es así. Hay emprendedores que trabajan 12, 14 horas, prácticamente están fuera durante todo el día, digamos, de casa, y ya en este horario comienzan a regresar con algunos pesos, alguna venta, buena la venta, mala la venta, y hay que levantarse y al otro día volver, digamos, a repetir esa rutina de ofrecer tu producto. Así que para sacarse el sombrero a la gente, a los emprendedores que tenemos en nuestra zona. Y la noche está linda, la verdad que está linda, 14 grados 6 décimas, 20% la humedad, la presión es de 672.9 hectopascales,
En este horario se está llevando a cabo la elección de la embajadora y el chico 10 de la Escuela de Comercio número 1, República Argentina, ¿no? Una de esas está Marcelo Montiel, que ya hizo una comunicación previa durante el panorama de noticias de nuestra emisora. Y tenemos vientos, dirección noreste a 15 kilómetros por hora, y cielo estrellado, realmente. Y nosotros, por ahora, estamos atentos a una comunicación con nuestra cabecera, Radio Nacional Buenos Aires, porque a las 9 de la noche de esta noche, jueves 3 de septiembre, en el Día Mundial de la Higiene, enseguida te explico por qué la característica de esta recordación, el presidente de la Nación ya terminó de grabar en horas de la tarde, y su mensaje irá por la cadena nacional, se van a escuchar en todas las emisoras del país, para hablar el tema de Malvinas. Esta grabación se hizo en Casa Rosada y hay mucha expectativa, digamos, de la sociedad argentina por los anuncios que pudiera hacer el presidente de la Nación, Javier Milei, sobre el tema de Malvinas. El presidente, a las 9 de la noche, va a estar acompañado por todo el gabinete al momento de dar el discurso que se va a emitir en ese horario. ¿Y cuál sería una de las medidas que informará durante el mensaje? De aproximadamente 20 minutos duraría, Humberto, 20 minutos. Así que si comienza a las 21 en punto, hasta las 21:20, luego retomamos nosotros el programa hasta las 22, y a partir de las 22 comienza la conexión con Radio Nacional Buenos Aires y ese excelente programa con Bobby Flores y Etitor Larrea. Mire, mira lo que te traje, se llama. Espectacular, para imitar, digo, qué profesionalismo, ¿no? Nosotros quedamos así de chiquitito, digamos, teniendo estos dos grandes locutorazos. Ellos sí que son locutorazos, originales, No copian a nada, ni nada. Son originales, tienen, digamos, son auténticos. Es una charla de dos amigos, es como que vos te encontrás con tu amigo en un bar y empezás a charlar de cosas tuyas. De cosas que te importan, pero bueno, primero hay que prepararse, hay que estudiar, digamos, no es fácil. No es fácil hablar del mundo de la música, ¿sí? No es fácil viajar por el mundo como lo hicieron Etito Larrea y Bobby Flores, ¿no? No es fácil, digamos, estar con grandes artistas de distintos géneros musicales del mundo, no solamente del país, así que es una juntada muy linda, digamos, de destacados locutores que, bueno, tienen este programa después de las 10 de la noche que se llama Mirá lo que te traje. ¿Sí? Así que te dejo esa sugerencia. Y nosotros estamos todas las nochecitas, lunes, martes, miércoles, jueves, viernes, desde las 20 hasta las 22, presentando la noche de Radio Nacional. Así que bueno, y siguiendo con el tema del presidente, la última vez que el presidente Javier Milei reunió a todo el gabinete para que lo acompañe en el momento de hacer un anuncio por cadena nacional fue en septiembre del año 2025, cuando confirmó un acuerdo con el Fondo Monetario Internacional que le permitió a nuestro país salir definitivamente del cepo. Así que hoy jueves, el primer mandatario de los argentinos va a hacer lo mismo, va a brindar un mensaje vinculado al reclamo de la soberanía sobre las Islas Malvinas, que permanece bajo un estricto secreto, pero genera muchas expectativas, ¿o no? Así que bueno, de acuerdo a lo que se pudo averiguar, una de las medidas en las que estuvo trabajando en los últimos días el gobierno nacional tiene que ver con un proyecto de ley que se enviaría próximamente al Congreso, y que en ese proyecto de ley se va a plantear sanciones más duras para las empresas que operen en el archipiélago, ¿sí? Por ejemplo. Pero vamos a dejar, digamos, ese momento de la cadena nacional. 9 de la noche, quédese ahí, escuche al presidente de la Nación, 20 minutos duraría el mensaje del presidente de los argentinos, y luego nosotros vamos a retomar hasta las 10 de la noche. ¿Quieres más música? Te vamos a proponer buena música, buen tango, el varón del tango, porque hemos comenzado esta propuesta con la música de Jujuy. Música ciudadana, y en el mes del corazón, acordate, el mes de septiembre es el mes del corazón. Cuida el corazón, no fumé, no tomé bebidas alcohólicas, no comas comida chatarra, haz ejercicio, no a la vida sedentaria y cuantas cosas más, ¿eh? Ya que hablamos del corazón. Este tango se llama
al compás del corazón, el varón del tango, don

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La música ciudadana en esta oportunidad con Julio Sosa, al compás del corazón, en el mes del amor, en el mes de los enamorados, en el mes del corazón, ¿sí? Muy buena versión musical, y claro, usted se estará preguntando, estamos acostumbrados a escuchar info de otras características, info de marcas registradas, ¿no? De nuestro programa, digamos, no es que vos bajás, subís, copiás, no, no. Este es nuestro, digamos, o sea, es una producción nuestra. A ver, por el tema de la cadena nacional, habíamos realizado algunos pequeños cambios, pero vamos a ver si en el transcurso de este tiempo, hasta las 9 de la noche, podemos hablar con productores llameros de la zona de Yavi, que se encuentran en Bolivia, en el lugar que se llama la capital de la llama. Es una zona rural. No es un pueblo como el nuestro, no es una ciudad como la que acá, sino que es una zona rural y por allí se dificulta la comunicación, pero vamos a ver si tenemos suerte de poder lograr esta comunicación desde Radio Nacional aquí acá con una comunidad boliviana que se dedica a la cría de camélido y que a nivel nacional, que en toda Bolivia, se la conoce como la capital de la llama, por ejemplo. Así que podríamos mantener una comunicación con productores argentinos y con productores bolivianos para hablar precisamente de la mejora en la producción de nuestros camélidos. Mañana ya termina la semanita, así que para mañana viernes está previsto una mínima de 0 grados y una máxima de 19 grados. Buen tiempo, ¿no? Hoy estaba estipulado, por ejemplo, que la máxima sea de 18 grados, pero llegó más, ¿no? Yo sentí una temperatura 20, 21 grados más o menos. Arribé a La Quiaca a las 5 de la tarde y un calorcito espectacular. Me vine caminando del tradicional parquecito sobre Avenida España hasta nuestra emisora y transpiré un poco. Digamos, llegué y tomé unos varios sorbitos de agua. Hay que tomar agua, no se olviden, más que estamos en el mes corazón, mucha agüita, por favor. O sea, el tema de la hidratación, especialmente las personas de la tercera edad, que deben estar muy bien hidratados. Así que bueno, hoy elección embajador y chico 10 de la Escuela de Comercio número 1 República Argentina. Mañana es el turno del Colegio Secundario número 28 de Tres Cruces, que va a elegir, digamos, a la representante por el departamento de Humahuaca, no por la Escuela Secundaria 28 de Tres Cruces, sino que Tres Cruces mañana va a ser, digamos, sede o escenario de la elección por el departamento de Humahuaca en el marco de la Fiesta Nacional de los Estudiantes. Creo que hay entre 11, 12 candidatas. Y también estamos, digamos, acordando esta entrevista, porque una vez que finalice el mensaje del presidente de la Nación sobre las Malvinas, 21:30 estaremos comunicados con Tres Cruces para hablar con las candidatas y los candidatos. Las candidatas a embajadora del departamento de Humahuaca y los chicos 10 por el departamento de Humahuaca. Le vamos a dar, digamos, un clima netamente estudiantil, ¿sí? Y el día sábado continúan las actividades en el pueblo de Tres Cruces y ya, digamos, con esta actividad que se llama Primavera en las Alturas, donde van a estar colegios, donde van a estar estudiantes del nivel medio de la Quebrada de Humahuaca y de la Puna de Jujuy. Así que esto es un poco para descentralizar, dicen los organizadores, que es el ente autárquico de la Fiesta Nacional de los Estudiantes. O sea, descentralizar, no todo hacerlo en la capital. Pero bueno, ojalá, digamos, que esta Primavera en las Alturas sea como la previa de lo que podría ser para el año. Ojalá, para no pensemos en un futuro, sino más allá, dentro de un tiempo muy largo. No, sino que ya van 4 años, digamos, de esta actividad descentralizada, ¿sí? Y si está dando resultado, ojalá que para el año 2027, alguna ciudad o algún pueblo del interior de la provincia de Jujuy sea sede de la elección de la embajadora por la provincia de Jujuy.
que puede ser La Quiaca, Abrapampa, que puede ser Yavi, por ejemplo, que puede ser Tres Cruces, que bueno, también tiene esas condiciones, Humahuaca, Maimará, Tilcara, Purmamarca también, y bueno, y no sé qué va a pasar acá en La Quiaca, porque en La Quiaca, ya yendo a la elección de la embajadora por La Quiaca y a la elección de la embajadora por el departamento de Yavi, hace años que tiene esta modalidad, ¿sí? Que la sede es La Quiaca, ¿sí? Sigue siendo La Quiaca, no se descentraliza, digamos, no se va hacia otros lugares. Además, se elige primero a la embajadora de La Quiaca, y en esa misma jornada estudiantil, que generalmente se lo hace en horas de la noche, se elige a la representante por el departamento de Yavi. Ojalá que La Quiaca, la comisión central de la fiesta de los estudiantes de La Quiaca, pudiera descentralizar también este acontecimiento estudiantil. O sea, este acontecimiento estudiantil que hace años se vive en La Quiaca, se pueda llevar, por ejemplo, a la localidad de Yavi, se pueda llevar a la localidad del Cóndor, se pueda llevar a la localidad de Cangrejillo, se pueda llevar a Pumaguasi, por ejemplo, ¿no? O sea, descentralizar, haciendo lo que hoy por hoy se realiza con las primaveras en las alturas, La Quiaca tendría, digo, que realizar esta modalidad, digamos, de descentralizar también. ¿Por qué siempre La Quiaca? ¿Por qué siempre? Si hay lugares como Yavi que están en condiciones de llevar a cabo una elección de la soberana o representante por el departamento de Yavi. En el resto, La Quiaca es único, pasan estas cosas, ¿sí? Fíjate vos que en el departamento de Santa Catalina, año tras año, siempre les toca un distinto lugar, distintos lugares donde están asentadas escuelas secundarias. Lo mismo sucede con Rinconada, lo mismo sucede con el departamento de Cochinoca, o sea, el único departamento donde no hay descentralización, digamos, para elegir a la soberana por el departamento de Yavi, es Yavi, precisamente. Y bueno, sería importante que los directivos, los docentes, los chicos mismos, planteen ahora, cuando se lleve a cabo la elección de La Quiaca y la elección del departamento de Yavi, decir, bueno, nosotros también queremos llevar, digamos, esta elección a nuestra escuela, a nuestro lugar de residencia, nosotros, donde nosotros también vivimos. Pero bueno, eso ya quedará a criterio de los directivos, de los docentes, de los chicos mismos, de realizar este tipo de planteamiento. No, me voy a otra cosa. La dirección de la Escuela de Comercio número 1, República Argentina, turno noche, comunica a los alumnos egresados Corimayo Mario Francisco, Josué de Jesús Flores, Daniel Gustavo Jerónimo, Darío Franco Apaza, Alessandro Fabricio Huanco, Cristian Abel Gaspar, Noelia Esther Benítez, Silvia Beatriz Delgado, Noemí Hermelinda Portal, que deben presentarse a la brevedad en Prosecretaría a completar documentación faltante para el trámite de título único desde horas 19:30 a 23:30. Agilicen, por favor, digamos, o completen todos estos requisitos, porque si no completan, esto se va dilatando, y ustedes saben que quienes van a continuar sus estudios en el nivel superior o en el nivel universitario, primero sí les reciben, digamos, la copia, el papel previo al título, y luego le van exigiendo, dice, bueno, por favor, presente el título del colegio secundario donde usted egresó, pero presente el título oficial, original, como este programa, ¿sí? Entonces, hay que presentar, porque si no presentas los papeles, o sea, esto va a demorar y vos vas a seguir esperando el título, vas a decir, che, pero qué pasa, no llega. No, pero si a vos te falta completar requisitos para que desde la Escuela de Comercio te hagan el trámite de título único, bueno, completa primero los requisitos, ¿sí? Así que reiteramos una vez más, convocamos una vez más alumnos egresados, digamos, de la Escuela de Comercio número 1, República Argentina. ¿Quiénes son los que deben, digamos, documentación para luego tener el título único de ese establecimiento? Corimayo Mario Francisco, Josué de Jesús Flores, Daniel Gustavo Jerónimo, Darío Franco Apaza, Alessandro Fabricio Huanco, Cristian Abel Gaspar, Noelia Esther Benítez, Silvia Beatriz Delgado, Noemí Hermelinda Portal. Todos estos chicos deben presentarse a la brevedad en Prosecretaría de la Escuela de Comercio número 1 de La Quiaca, completar documentación faltante para luego ser entregado el título único
El trámite lo podés hacer desde las 19:30 hasta las 23. Vamos a la música, estimado Humberto Juan Mogro, porque ahora vamos a escuchar otro género musical, una música acorde a este tiempo de septiembre, junto a Wisin y Marc Anthony. 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

buena música, estilo reggaetón, ¿no? Con nuestros invitados Wisin y Marc Anthony. La versión se llama Salmo 23. Hablando de números, 20:48, te reitero la temperatura de este horario, con una temperatura agradable, 14 grados 6 décimas. Ponga el dedo a ver si está buena la noche o no, digamos, ¿no? Yo digo, es una apreciación nuestra, sin siquiera salir un ratito, digamos, a la parte, digamos, de ingreso a nuestra emisora, que bueno, a ambos costados de la puerta de ingreso tienen unos lindos árboles, realmente, ¿no? El tema de los árboles, que es muy importante. 14 grados 6 décimas las temperaturas entonces en este momento en La Quiaca. Cielo estrellado, y restan 11 minutos para las 9 de la noche. Y en ese horario de las 9 de la noche ya estaríamos integrando la cadena nacional para escuchar al presidente de la nación, Javier Milei, sobre el tema de Malvinas. Se habla de anuncios importantes, así que estaremos atentos. 20 minutos duraría este mensaje. El presidente de la nación va a estar acompañado de todo su gabinete como un respaldo a esta gestión presidencial. Mientras tanto, en este tiempo vamos a hablar acerca de un proyecto muy importante, porque hemos notado que en distintos lugares de la provincia hay mujeres que ejercen la tarea, digamos, de albañil, ¿sí?, para ser más claro, ¿sí? Y la verdad que en otros tiempos era distinto. Mirá vos, si en el tiempo de nuestros abuelos, nuestros padres, iba una mujer a trabajar en la construcción, no se lo permitían directamente por ese espíritu machista, digamos. ¿Qué va a hacer una mujer? Que vaya a lavar los platos, habría dicho nuestros abuelos en aquel tiempo, ¿no? Hoy no, hoy la situación es distinta y la mujer está en igualdad de condiciones. Para realizar tareas que realiza el hombre, las puede realizar también la mujer. Y en este caso, como es el tema de la construcción, acordate que acá en La Quiaca hubo un curso sobre albañilería destinado pura y exclusivamente para mujeres. Y la instructora era una mujer, no era un hombre. Era una mujer que, bueno, es maestra mayor de obra y que se dedica al ámbito de la construcción. Con sus conocimientos y su experiencia, llegó a La Quiaca para dictar, digamos, este taller que tiene que ver con la albañilería para mujeres de La Quiaca. Este curso se repitió en otras partes de la provincia. Entonces nuestra mujer, además, antes, digamos, de los datos que le estoy dando, había cooperativas de trabajo acá en La Quiaca, donde había mujeres, también mujeres albañiles, mujeres de la construcción. O sea que La Quiaca ya tiene un antecedente en este aspecto. Así que esta iniciativa fue abordada por la Comisión de Trabajo y Seguridad Social de la Legislatura. Este proyecto ya está en la Cámara de Diputados de nuestra provincia, donde se establece que un 5%, digamos, de la mano de obra tiene que estar ocupado por mujeres. 5%. Yo me hubiera jugado por más, por lo menos 10%. Y si se aprueba esto, las empresas, digamos, constructoras, van a tener que tener en cuenta esto, de que el 5% de ese porcentaje va a estar cubierto por mujeres, digo. ¿Qué pensarán los oficiales albañiles, digamos, o los hombres que están dentro de este rubro de la construcción de acá, de La Quiaca, digamos, ¿no? De acá, de La Quiaca. Porque acá también tenemos pequeñas y medianas empresas de la construcción. ¿Qué piensan? Usted que es constructor, usted que es albañil, varón, digamos, ¿qué piensa de que la mujer también tenga la oportunidad de trabajar, digamos, en el ámbito de la construcción? Así que la Comisión de Trabajo y Seguridad Social de la Cámara de Diputados está avanzando en este proyecto de ley que propone establecer un cupo del 5% para mujeres en obras de construcción. En este marco de esta etapa de tratamiento, porque este proyecto está en plena etapa de tratamiento, los diputados recibieron al secretario de Trabajo de la provincia, Freddy Verdeja, para conocer su opinión y sumar aporte a la iniciativa. Y durante este encuentro se abordó la participación de la mujer en el sector de la construcción, las capacitaciones disponibles
y la necesidad de generar oportunidades concretas de inserción laboral. El presidente de la comisión, que es el diputado Ramón Neira, que procede del ámbito de la construcción y que conoce mucho, me imagino que va a ser un buen aporte, o no, destacó la importancia de continuar trabajando sobre la propuesta y señaló que existen mujeres que ya se desempeñan en distintos oficios vinculados a la actividad, entre ellos como maquinista y chofer. Eso lo vemos acá, en los yacimientos mineros de Rinconada y de Susque, donde tenemos mujeres maquinistas, mujeres choferes, por ejemplo. Así que es un adelanto muy importante y un beneficio para las mujeres. Además, Ramón Neira, que es diputado hoy por hoy y es un hombre, reitero, de la construcción, anticipó que se va a continuar convocando a representantes de los distintos sectores involucrados. Entre las próximas consultas podría participar la Cámara de Construcción, que la Cámara de Construcción, que está integrada por varones nada más, no hay mujeres. Entonces acá la situación puede cambiar, con el objetivo de incorporar nuevas opiniones antes de avanzar con el tratamiento del proyecto. Uno de los puntos destacados durante la reunión fue el crecimiento de la participación femenina en instancias de capacitación. Es un punto avanzado, la capacitación que, bueno, yo te remarcaba que se llevó a cabo en nuestra ciudad, un curso de albañilería para mujeres realmente. Estaremos atentos y haremos un seguimiento para ver si se aprueba o no este proyecto, que tiene como finalidad establecer un cupo, del 5% para mujeres en la construcción. Usted que es mujer, me está escuchando, que está desde el otro lado y tiene que ver con la construcción, ¿usted qué opina? Haga sentir su opinión, por favor. Vaya dejando su mensaje en el 3885-478095. ¿Qué dice este mensaje? Buenas noches, Radio Nacional. Quiero mandar un saludito para mi amorcito de mi vida. Varios besos y varios abrazos de quien deja este mensajito, que termina en el número 229. Bueno, no da nombre quien envía el mensaje ni quién es el feliz destinatario de este mensaje, pero ellos ya saben, escuchando Radio Nacional, este horario, amorcito, este mensaje para vos, y él ya sabe, ¿sí? Entonces reiteramos, buenas noches, Radio Nacional, quiero mandar un saludito para mi amorcito de mi vida, dice, por ejemplo, ¿sí? ¿Qué más tenemos por acá? Buenas noches, Nacional, para mandar saludos a mi persona favorita, dice, de cariño, le digo el super zorro, decirle que se cuide, lo quiero y extraño un montón, siempre está presente en mi corazón. Gracias, mira vos, horario de mensajes románticos. Claro, estamos en el mes del amor, en el mes de los enamorados, septiembre. Reiteramos este mensaje, dice, saludo a mi persona favorita de cariño, le digo el super zorro, el zorro no pierde la maña, dice, ¿no? Sigue, no importa el tiempo, pero no pierde la maña el super zorro. Así que decirle que se cuide, que lo quiero y extraño un montón, siempre está presente en mi corazón. Gracias, dice este mensajito. Vamos a escuchar un audio, por favor, a ver de qué se trata, ¿sí? Porque estamos cerca ya de las 9 de la noche y para escuchar el mensaje del presidente de los argentinos. Ay, ¿qué pasó? Bueno, no, ahí está, a ver. Ahora sí. A ver, ojalá que sea. Me parece que no fue grabado bien, digamos. A ver. No. Perfecto. Bueno, 3 minutos. Van a ser las 9 de la noche. Queremos escuchar a los Diableros de Orán, ¿sí? Los Diableros de Orán. Esta versión se llama A las Voces de Orán.

0: era tú.
1: Oh, claro.
2: 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Escucharemos a continuación las palabras del señor presidente de la Nación, doctor Javier Milei.
3: Argentinos, buenas noches. Hoy estoy aquí para informarles acerca de una serie de decisiones que hemos tomado respecto al ejercicio de nuestra soberanía sobre las Islas Malvinas, producto de meses de trabajo conjunto entre distintas áreas del Estado Nacional. En primer lugar, quiero ser claro con el mundo y expresar la posición del Estado argentino. Las Malvinas son argentinas, por historia y por derecho. No hay discusión al respecto. Las islas formaron parte del territorio argentino desde los orígenes de nuestra nación. En 1833, el Reino Unido ocupó las Malvinas, expulsó a las autoridades argentinas e instaló una situación colonial que se perpetúa hasta nuestros días. Esto implica que los isleños, al ser una población implantada en un territorio usurpado, no tienen un derecho legítimo a la autodeterminación y que cualquier argumento basado en referendos realizados en las islas es inválido.